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1: Y que una sola persona ya no te da la solución a todos los temas, ¿no? Es decir, al final las cosas van fluyendo y necesitas una expertonía que luego necesitas reestructurar, pero luego necesitas una transformación y luego necesitas hacer otro tipo de proyecto, ¿no? Entonces las cosas van mucho más rápidas y el problema está en cómo esas organizaciones con modelos clásicos responden a todo ello. Pero es una pregunta global.
2: Yo, de todas formas, abogo mucho por el criterio individual, ¿eh? O sea, yo creo que, como decía Pilar, ¿no? Y evidentemente no lo voy a negar, al final hay concentración, pero también la ha habido antes, en redes sociales, en buscadores, en sistemas cloud, o sea, siempre ha habido concentración de proveedores tecnológicos. Y yo lo que abogo, lo llevo también diciendo muchos años, hace falta un carnet de ciudadanía digital, igual que el carnet de manipulador de alimentos. O sea, hace falta que la gente tenga un nivel mínimo de conciencia y de conocimiento digital, para evitar, de hecho, paternalismos y maternalismos cuando la gente tiene que tomar sus propias decisiones alrededor de la tecnología.
3: Bueno, pues estamos en la recta final, los últimos 4 minutos del programa, y aquí hay mucha experiencia periodística en esta mesa, ¿eh? de muchos terrenos, pero para centrar, vámonos, Pilar, con un titular de verano. El rasgo innegociable del líder que viene, ¿cuál sería?
4: Lo voy a sintetizar. Sí. Que piensen todos los que están en la playa o en la montaña para qué sirve su trabajo. Para qué sirve su trabajo no es porque trabajan, es para qué sirve y qué aporta su trabajo. Y es una reflexión que todos, independientemente del nivel que tengamos, deberíamos hacernos. No porque la IA sea una amenaza, sino porque, como decía Locke y yo, los tiempos están cambiando.
3: Rodrigo.
2: Pues mira, yo pienso que nos quedan todavía, ¿no?, los que somos seniors, 20 o 25 años de vida profesional, ¿no? Pues todo pinta que no nos vamos a jubilar antes de los 70 o 73 o 75 o plus, ¿vale? Entonces, por lo menos el tiempo que nos queda, que nos divertamos. Y yo creo que para divertirnos tenemos que estar incómodos, y para estar incómodos hay que aprender. Entonces, volviendo un poco al símil que decía Pilar también, yo les preguntaría a la gente que estáis ahora, ¿no?, de vacaciones y demás, ¿qué vas a aprender de aquí hasta que acabe el año? No, pero que sea algo significativo y que sea algo que tengas que dedicar esfuerzo, no verte un cursito tipo Netflix y obtener un diploma de estos.
3: Emilio.
5: Bueno, yo me quedo con una palabra.

0: Estar en alerta, alerta constante, o sea, como los gatos que duermen pendiente de su entorno. Pues yo creo que, y eso no necesariamente tiene que ser algo malo, algo que nos genere una presión adicional, simplemente estar en alerta. O sea, yo ahora
1: Tensión creativa, que se dice, ¿no?
0: dedico 8 horas diarias a la IA. Ya estoy 100% de mi tiempo. Hay días que trabajo más de 8 horas, evidentemente, pero estoy 100% de mi tiempo y nunca creo que tengo totalmente ajustado, totalmente descubierta la herramienta, la forma de trabajo. Siempre estoy pendiente de lo nuevo. Al día siguiente sale algo nuevo y tienes que estar en alerta por si te beneficia y lo puedes incorporar a tu mochila.
1: Rafa, para acabar.
2: Yo diría que evolución y adaptabilidad, ¿no? Que es lo que ha hecho el ser humano desde que es ser humano y que lo llamamos los genes y que seguiremos haciéndolo.
1: Bueno, pues tengo la sensación que ha sido un programa de unas reflexiones buenísimas, pero que si alguien quería desconectar, le hemos fastidiado el programa, ¿eh? Le hemos fastidiado las vacaciones, aunque yo creo que han ganado muchísimo, porque es muy difícil desconectar con estas reflexiones que nos han comentado hoy aquí con nosotros Rodrigo Miranda, Pilar Yácer, Emilio del Prado, Rafael Bustamante, desde esta reflexión del Interim Management punto que hacemos extraordinaria en el foro de recursos humanos, porque es extraordinario lo que viene sobre el Interim Management. Buenas vacaciones a todos, que lo sigáis pasando bien, que disfrutáis, que aprendamos mucho, que lo paséis bien, lo habéis dicho vosotros, y que haya situaciones incómodas, pero que se puedan solucionar, y sobre todo que vengamos, esto es típico y utópico, que vengamos con las pilas cargadas y con mucha energía,
3: Eso
1: con mucha
3: es.
1: energía, que es lo que hace falta. Rodrigo, gracias por estar con nosotros.
3: Muchas gracias a vosotros.
1: Pilar, encantado de verte como
4: Muchas
1: siempre.
4: gracias.
1: Emilio y Rafa, hasta la próxima si Dios quiere.
0: Un placer.
3: Gracias.
1: Y a todos ustedes, sigan conectados con la radio, sigan conectados también a través de todos los seguidores del Foro de Recursos Humanos, de www.fororecursoshumanos.com, con personas y de empresas, porque después de 24 años es lo que nos sigue interesando y importando. Seguimos en este mes de agosto con muchos contenidos en el foro.
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1: Buenos días, bienvenidos a todos y gracias por estar ahí un miércoles más en este mes de septiembre, día 9 ya de septiembre de 2026. Y como cada semana tenemos esta cita los miércoles entre 12 y 1 de la mañana en la sintonía de Capital Radio. Gracias de nuevo a todos por estar ahí, gracias de forma muy especial a mi compañera Esther La Paz, que está en el control. Cuando ella quiera, arrancamos.

0: acción. Vamos a hablar de salud, de calidad de vida. Si recuerdan, antes de tomarnos este descansito del mes de agosto, hablábamos de hidratación, de alimentación, centrándonos, como siempre, que podemos hacerlo en las personas mayores. Hablábamos de medicación. Hoy vamos a seguir un poco en esa línea, insistiendo en la importancia de la hidratación en las personas mayores y de cómo ciertos medicamentos pueden interferir en esos niveles correctos de hidratación. Vamos a hablar de todo ello con la vocal de alimentación del Consejo General de Colegios Farmacéuticos, Carmen del Campo, que está al otro lado del teléfono. Carmen, buenos días, bienvenida.
1: Buenos días, muchas gracias.
0: Gracias a ti por estar ahí. Decía que vamos a insistir, nunca está de más, insistir en estos temas. Durante todo el año está bien hablar de hidratación y de medicación, pero es verdad que en los meses de más calor es más necesario, ¿no? ¿Por qué es tan importante, Carmen, recordemos a los oyentes, esa correcta hidratación en todos para mantener una salud, una calidad de vida normal, pero sobre todo en las personas mayores?
1: Pues bien, como dices, Juan, y estamos todavía en días de calor. Y aunque septiembre trae de vuelta también rutina, la hidratación sigue siendo un asunto muy, muy importante, especialmente en personas mayores. ¿Por qué? Pues porque con la edad puede disminuir la sensación de sed, como ya sabemos todos, lo hablamos todos los veranos por activa y por pasiva, pero también cambia la capacidad del riñón para concentrar la orina, para hacer su función. Es decir, una persona con mayor puede necesitar líquido, aunque no tenga esa sensación tan clara de sed. Por eso, el mejor consejo que vamos a dar a lo largo de esta entrevista es no esperar a tener que beber. Uh-huh. ¿Por qué es importante? Pues el agua participa en funciones esenciales, ayuda a regular la temperatura corporal, favorece el funcionamiento de los riñones, la digestión, el tránsito intestinal, contribuye a una correcta respuesta física y mental, por eso uno de los signos tan importantes es la confusión, y también es importante porque es necesaria para que los medicamentos se disuelvan y se absorban adecuadamente. Por tanto, tenemos un abanico tan grande que creo que es irresponsable que no bebemos agua. Uh-huh. Bueno, ya sabemos que es una irresponsabilidad no beber agua y que lo necesitamos, que es por una causa de fuerza mayor.
0: Estos consejos nos vienen bien a todos, Carmen. Le viene bien a las personas mayores y les viene muy bien a las personas que se encargan del cuidado, ¿verdad?, de esas personas mayores. ¿Cómo podemos saber cuáles son las señales que nos dicen que estamos correctamente hidratados? ¿O lo contrario?
1: Efectivamente, no hace falta obsesionarse, pero sí observar algunas señales sencillas en el caso que estás diciendo como cuidadores. Una buena referencia es siempre la orina, que sea clara o amarillo pálido. Si es muy oscura, escasa o tiene un color intenso, pues podemos indicar que estamos bebiendo poco. Pero aparte de la orina, que sería una parte que a lo mejor no vemos, si somos cuidadores, también debemos prestar atención a esta sed intensa, a la sequedad de boca, el cansancio inusual, mareos, calambres, estreñimiento o esa sensación de confusión por la afectación a nivel de la respuesta mental. Si hay somnolencia importante o desorientación, vómitos, una diarrea intensa o incapacidad para beber, que digamos es que no puedo dar ni un traguito de agua, hay que consultar sin demora a un profesional sanitario. ¿Por qué? Porque es que esta falta de agua lo principal que aparece es cansancio, debilidad, la boca seca, y esta confusión, y la confusión en personas mayores también puede llevar a riesgo de caídas. Entonces es muy, muy importante.
0: Sin duda que lo es. ¿Cómo hidratarnos correctamente? Hemos hablado de esto también muchas veces, pero insisto, es necesario recordar cómo hidratarse, qué tenemos que hacer a lo largo del día para mantener esos niveles adecuados.
1: Sí, nunca está de más, hay que repetirlo. El agua debe ser la bebida principal. Como orientación general, aunque no se puede generalizar porque cada persona es un mundo, la ingesta total de agua a lo largo del día debe ser de 2 litros al día, más o menos, en mujeres y 2,5 litros en hombres. Contando no solo con la bebida, con el agua, sino con el agua que está, con el agua que también está presente en los alimentos. Pero esta no es una cifra idéntica en una persona y en otra, o sea, para todo el mundo no vale. Va a depender de la temperatura que haga exterior. No es lo mismo los 40 grados mantenidos que, bueno, el momento de más calor al mediodía y luego el resto del día bajando un poquito atemperándose. Luego va a depender de la actividad física, de la alimentación y sobre todo de las enfermedades que pueda tener cada persona de base, que eso sí que nos va a influir muchísimo. Lo más eficaz sería repartir los líquidos a lo largo del día. Si no conseguimos tener, si no identificamos esa sensación de sed, podemos unirlo, igual que unimos los medicamentos y decimos, no, desayuno, comida y cena, que sería cada 8 horas, aunque no es exacto, pero bueno, más o menos, pues también podemos unir un poquito el vaso de agua con esa levantarnos en las comidas, entre horas, y asociado a una rutina que hagamos habitualmente. Y eso nos puede ayudar a organizarnos. Luego hay gente que le gusta llevar su botella de agua a mano o utilizar pequeños vasitos de agua, porque hay gente que le cuesta mucho trabajo beber grandes cantidades, entonces solo el hecho de beber un vaso de agua lleno ya es repulsivo. Entonces, no. Luego tenemos que tener en cuenta que no tiene por qué ser agua sola, que también cuentan aquí las sopas, los caldos, las cremas, el gazpacho y frutas y hortalizas que tienen mucha cantidad de agua en su composición, como puede ser la sandía, el melón, la naranja, el tomate o el pepino. Luego la leche, las infusiones siempre sin azúcar. Toda esta variedad de alimentos que contienen agua va a hacer que sea más fácil mantener el hábito de beber, entonces debemos tirar de ellos. Uh-huh. La variedad es buena, no solo a nivel de equilibrio de la dieta, sino también para favorecer esta hidratación.
0: Y ahora, decías antes, Carmen, estamos todavía en meses de calor. Eso quiere decir que tenemos una amplísima variedad de frutas, verduras y hortalizas llenísimas de agua, ¿no? Que pueden, como tú decías, ayudar a conseguir estos niveles de hidratación.
1: De temporada. Es claro. Que están cargadas de agua y de vitaminas y minerales y un montón de componentes que nos van a favorecer un montón de funciones de nuestro organismo.
0: También decías al inicio que, claro, el agua, o sea, la hidratación, el agua también nos ayuda a, cuando tenemos que tomar medicación, ¿no? Absorber esa medicación. ¿Puede repercutir en los niveles de hidratación la medicación que se tome?
1: Pues sí. Ese es un gran lastre que llevamos en verano. Pues algunos medicamentos pueden favorecer la pérdida de líquidos, como pueden ser los diuréticos, que se emplean para la tensión alta, la insuficiencia cardíaca o los edemas, cuando tenemos las piernas hinchadas. También pueden influir laxantes, porque van a provocar diarrea y, por lo tanto, va a haber una pérdida de líquidos. O algunos tratamientos ocasionales para vómitos, para la sudoración o cambios en el apetito, también tienen este problema. O sea, hay que vigilarlos en épocas de ola de calor. Además, si una persona está deshidratada, algunos medicamentos pueden tolerarse peor o incluso aumentar el riesgo de problemas renales, sobre todo si coincide con mucho, mucho calor, con las olas de calor que estamos teniendo este verano, o se suma a diarreas, vómitos o... Y mucho más si hay baja ingesta de líquidos, porque al final el líquido que entra en el organismo, que damos paso en el organismo, arrastra. Entonces, pues es un grave problema para, sobre todo en personas mayores. El mensaje debe ser muy claro, independientemente de esto, independientemente de que podamos leer el prospecto y veamos que hay que tener cuidado con la ola de calor. Nunca hay que suspender una medicación al modificar un tratamiento por cuenta propia, aunque hay que ajustar las medidas que se toman para identificar estos síntomas, estos signos de deshidratación, pero no hay que modificarla. Ante un calor intenso, una enfermedad aguda, diarrea, vómitos, hinchazón o dudas sobre cuánto hay que beber, hay que consultar con el profesional sanitario que tengamos más cercano.
0: Que si normalmente soléis ser vosotros.
1: Sí, porque estamos en cada esquina, tenemos una farmacia. En todos los pueblos, aún en el más rural que nos podamos imaginar, hay un farmacéutico en su farmacia. Pues bien, desde la farmacia comunitaria podemos revisar la medicación y detectar estos riesgos y dar consejos individualizados de, pues mira, es necesario, esto ya no me gusta. Ya dirígete al médico, vete al centro de salud. O bien, vete a casa, descansa. O sea, eso lo podemos individualizar y ya por lo menos dirigir al paciente hacia la mejor opción que tengamos cercana.
0: ¿Notáis en estos meses de más calor, o cuando tú también comentabas, ¿no?, cuando sufrimos estas olas de calor, que las personas, sobre todo personas mayores, acuden más a vosotros, os piden más consejos?
1: Sí, nos piden más consejos y además es un constante en la farmacia entrar y decir, pues es que estoy muy cansado, es que no aguanto el calor, es que cada año lo llevo peor. Todos esos comentarios son constantes durante la época estival y, claro, están relacionados con la hidratación. O sea, a lo mejor no lo identificamos como tal, dices, es que a mí no me gusta el verano. No, no es solo que no te guste el verano, sino que, claro, ese puntito de deshidratación que podemos estar sufriendo está haciendo que el verano se nos haga más cruento, porque realmente nos hace sentir mal. Y sí, tenemos un aumento de consultas también en personas mayores y, por supuesto, en los dos extremos de la vida, en bebés y en personas mayores.
0: Lo decías y creo que esto también es importante insistir en ello. Nunca abandonar la medicación. El tratamiento que está pautado, nunca abandonarlo por nuestra cuenta.
1: Efectivamente. Siempre hay que consultar al profesional sanitario si hay alguna duda.
0: Ese profesional sanitario al que nosotros recurrimos habitualmente, que sois vosotros, los farmacéuticos comunitarios, pues nos ayudan como estamos escuchando en esta conversación. Voy a agradecerte de nuevo que hayas estado con nosotros, Carmen del Campo, vocal de alimentación del Consejo General de Colegios Farmacéuticos. Muchísimas gracias. En mi nombre y seguro que en nombre de muchísimos oyentes que han tomado mucha nota de todo lo que nos has dicho, Carmen.
1: Muchísimas gracias a vosotros. Ha sido un placer.
0: Un abrazo.

0: Seguimos en este apartado de salud, de calidad de vida, porque lo decía al inicio, hoy es 9 de septiembre, por tanto ayer fue 8 de septiembre, y además del Día de Extremadura, del Día de Asturias, pues ayer fue el Día Mundial de la Fisioterapia. Estos profesionales, que al igual que cuando hablábamos con Carmen del Campo, en los farmacéuticos, bueno, pues son esenciales para ayudarnos en muchos momentos de nuestra vida. Vamos a hablar del papel del fisioterapeuta y sobre todo del papel de fisioterapeuta en las enfermedades cardiovasculares, porque ellos han decidido que este año se dedique este Día Mundial a estas cosas. El Colegio Profesional de Fisioterapeutas de la Comunidad de Madrid. La decana de este colegio es Aurora Araujo y Aurora está al otro lado del teléfono. Decana, buenos días y bienvenida.
1: Hola, buenos días.
0: Gracias por estar ahí.
1: Nada, nada, vosotros siempre.
0: Decía que este Día Mundial de la Fisioterapia este año se ha dedicado a las enfermedades cardiovasculares. ¿Por qué?
1: Bueno, pues porque realmente, aparte de que han aumentado en el ranking de mortalidad, morbimortalidad, decimos los sanitarios, ¿no? Pero bueno, mortalidad es lo que más conocemos todos, por desgracia. Si bien hay algunas que tenemos más conocidas, como puede ser el famoso ictus, y la población está concienciada de cómo detectarlo, y ya sabe que además necesitas fisioterapia posterior a un evento de ese tipo, hay toda una parte de enfermedades cardíacas en las que todavía tenemos que estar mucho más concienciados, porque por desgracia tienen, como digo, una mortalidad y una disminución de calidad de vida muy alta, y además hay mucha gente que no sabe que después de un evento, por ejemplo, cardíaco, también necesita recibir fisioterapia. O sea, probablemente esos son los motivos más evidentes por los que hemos decidido este año que sea nuestro foco de divulgación y de enseñanza a la población.
0: ¿Cuáles son esas enfermedades, Aurora, de las que nos habla?
1: Pues la más conocida es el infarto de miocardio, el típico infarto al corazón. Luego hay otras como son enfermedades arteriales periféricas, es decir, las piernas cansadas, esas piernas que no nos permiten caminar, sobre todo a partir de cierta edad o en personas con factores de riesgo, pues serían personas que llevan marcapasos, como digo, el ictus, por supuesto, todo tipo de enfermedades arteriocerebrales también. Es decir, todo lo que afecta a corazón y al sistema vascular, a nuestros vasos sanguíneos, estarían dentro de ese grupo. Es un grupo muy amplio, pero he puesto las dos más comunes y las dos empiezan por infarto. Uno es al miocardio y el otro es un infarto cerebral.
0: Es verdad que cuando hablamos de ictus damos por supuesto, ¿no?, que ese paciente va a necesitar después pues esta compañía del fisioterapeuta durante bastante tiempo, pero no es tan conocido vuestro papel con las otras enfermedades.
1: Pues curiosamente, yo hace ya 13 años que me dedico justo a trabajar en una unidad de rehabilitación cardíaca en un hospital de Madrid, en el de Alcorcón, y la verdad es que es sorprendente lo poco que se sabe con lo mucho que se aporta. Es decir, claro, estamos hablando de disminución de ingresos, de disminución de recaídas, de mejora de calidad de vida, de vuelta a la vida previa. Todo el mundo asociaba antes que después de un infarto, por ejemplo, vida cama sillón, reposo, tranquilidad, poca actividad, y es justo todo lo contrario. Es decir, nosotros tenemos una unidad que parece un gimnasio, bueno, de hecho es un gimnasio, en la que ves a la gente en sus tapices rodantes haciendo ejercicio programado, guiado por sanitarios, con un equipo multidisciplinar increíble. O sea, realmente que no se sepa eso cuando se aporta tanto es un poco lo que nos ha llevado a pensar que es que era imprescindible, porque no estamos enseñando a la gente lo que realmente le puede devolver su vida después de un evento así.
0: Claro, ayuda evidentemente a acelerar esa recuperación en tiempo y en calidad de movimientos.
1: Sí, sí, o sea, claramente, es decir, estamos hablando personas que se dedican, porque además, por desgracia, cada vez estas enfermedades están apareciendo antes, porque es que llevamos peor estilo de vida, más sedentarismo, tabaquismo, otro tipo de consumo de sustancias, mala dieta. Bueno, pues todo ello nos está llevando a que la gente cada vez lo sufra más joven. Entonces es gente en vida activa. Claro. Es decir, evidentemente todo el mundo tiene derecho. Nosotros no tenemos límite de edad para incluir a las personas en los grupos. Tenemos pacientes de 80 años, pero es que buceaban. Entonces, una persona que practica el buceo con 80 años, hay que devolverle esa capacidad. Lógicamente, a la persona que está trabajando como conductor, como, bueno, hemos tenido de todas las profesiones imaginables, esas personas no se pueden resignar con 50 años, con 45, incluso con menos, a decir, no, mi vida activa ha terminado y yo a partir de ahora soy un enfermo crónico, ¿vale? Tienes una enfermedad crónica, pero eso no va a impedir que sigas teniendo una vida plenamente activa.
0: ¿Cómo trabajáis, Aurora? Cuando llega el paciente, imagino que esto es un traje a medida, ¿no? ¿Cuáles son las variables que se analizan y cómo arranca ese trabajo?
1: Sí. Yo siempre le digo a los alumnos que esto es un trabajo en grupo en el que cada uno lleva un traje diferente. Pues es verdad que primero hay que tener una evaluación por el equipo de cardiología, lógicamente, y luego por parte de nuestro equipo ya de rehabilitación para ver que la persona puede realizar el programa. Y lo que hacemos es un entrenamiento, literalmente. Hay una persona de enfermería y una enfermera que toma todos los días las constantes y las vigila. Y nosotros programamos un tipo de ejercicio, trabajamos, como he dicho, con un tapiz rodante. Son entrenamientos en intervalo que lo que hace es ir sometiendo progresivamente el corazón a esfuerzo. Y bueno, terminamos incluso en carrera en ese tapiz rodante, también tenemos puestos en bicicleta, es decir, se trata de ir ajustando en todo momento la graduación de ejercicio que tiene que hacer la persona, vigilamos el comportamiento del corazón durante todo el entrenamiento, se vuelven a tomar las constantes a mitad más o menos de entrenamiento y al final, luego hay una parte de enfriamiento, hay un trabajo de fuerza y a pacientes, por ejemplo, que lo que tienen ya es una enfermedad diferente, las insuficiencias cardíacas, que tienen también problemas respiratorios asociados, lo que hacemos es aparte entrenar la musculatura respiratoria, es decir, es que cada paciente, dentro de que les ves desde fuera haciendo el mismo ejercicio, las programaciones son completamente individuales, las cargas son distintas, el tipo de ejercicio, repeticiones, banda elástica con la que les ponemos a trabajar la fuerza, pues realmente hay. Cada persona tiene una programación, de hecho luego sale con una hojita para poder continuar luego entrenamiento en su día a día, porque esto ya hay que intentar cuidarlo para toda la vida y que nos dure muchos años el corazón en buen estado. Cada persona sale con una programación para seguir realizando actividad física completamente diferente unos de otros. Es decir, el traje a medida, aunque se trabaje en grupo, va desde el primer momento en que se hace la evaluación, entrar en un tipo de grupo o en otro. Tenemos grupos de alto riesgo, bajo riesgo, tenemos sesiones individuales en pacientes que no pueden trabajar en grupo. Entonces, la verdad es que todo el programa, en todas las unidades de España, porque me consta que tenemos contacto entre todas y sabemos más o menos cómo se trabaja a nivel nacional. En todas, la individualización del programa de ejercicios es imprescindible.
0: Y además, ese trabajo que hacéis va más allá de lo físico, y me explico. Porque claro, si yo estoy haciendo esa labor de rehabilitación, a medida que voy mejorando físicamente, a medida que me voy encontrando mejor, también anímicamente, con lo importante que es esto, pues estaré mucho mejor, ¿no?
1: Sí, bueno, aparte de que, como he hablado de equipo multidisciplinar, tenemos psicólogo y psiquiatra en la unidad, porque yo siempre pongo el mismo ejemplo. Yo tengo miedo a volar y yo nunca me he estrellado, pero la persona que viene con nosotros sí ha tenido ya un evento cardíaco. Es decir, no es miedo irracional, es un miedo a volver a vivir algo que ya conoce. Entonces, para evitar ese problema de enfrentamiento al ejercicio, de miedo a la recurrencia que vuelva a pasarle, tenemos un equipo en el que hay una psicóloga que además es maravillosa, está súper formada en ese tipo de temas. Tenemos un psiquiatra que ya interviene cuando hay necesidades mayores, porque hay algún problema de ansiedad mayor, depresión previa, algún problema incluso de salud mental previamente que hay que abordar ya desde este punto de vista. Y luego tenemos, inicialmente se hace una entrevista a todos los pacientes para explicarles el programa, para quitarles esos miedos iniciales, para explicarles toda la seguridad que lleva el programa. Y hay además una persona en el equipo que, aparte de fisio, está formada en psicología, que va detectando si alguno de los pacientes tiene algún problema añadido en cuanto a esas fobias, esos miedos, que le pueda estar interfiriendo en que el programa se realice de forma óptima. Entonces, se vuelve a hacer una intervención individual sobre esa persona. Es decir, hay terapia psicológica en grupo, hay intervención por parte del psiquiatra si se necesita y hay esa figura de persona que intenta detectar durante todo el tiempo si hay alguna necesidad especial para poder ofrecerles nuevamente esos recursos que estoy diciendo. O sea, yo creo que efectivamente es que al final se ve la globalidad de la persona, incluso se ve la parte social,
0: claro,
1: en la que se buscan soluciones a las personas respecto, bueno, a su relativa posibilidad de volver al trabajo o no, a necesidades que pueda tener de recursos, a gestionar, bueno, lo típico llamado papeleo. Bueno, pues hay también un trabajo de asistencia social añadido en el que también se detectan las necesidades sociales. O sea, se cubre, yo creo, que toda la integridad de la persona en lo biopsicosocial que tanto se habla en general en el ambiente sanitario.
0: Claro, somos todo, ¿no? Somos ese todo y las partes no pueden ir por libre. Vuestro trabajo ayuda, por tanto, Aurora, a prevenir, pues tras un episodio cardíaco, por ejemplo, que pueda producirse otro.
1: Sí, la verdad es que además ahí a mí me gusta a veces mencionar algunos números porque son aburridos, pero son significativos. Se disminuyen los reingresos por causas cardíacas un 75%. Es decir, estamos hablando de que de cada 100 personas que han sufrido un evento, 75 no van a volver a ingresar por ese tipo de motivo, que ya es muy potente. Y es lo que llamamos prevención secundaria. Es decir, vamos a controlar todos esos factores de riesgo que tenías previamente del infarto y que te han llevado, bueno, infarto u otra enfermedad cardíaca.
0: Sí.
1: Los que son modificables, y si no, intentamos enseñar a manejar todo lo que serían los posibles síntomas para que no se llegue a una recurrencia del evento, para que no vuelva a pasar. Entonces, estamos hablando de esa prevención secundaria que se hace en el entorno sanitario y que evita que la persona vuelva a recaer.
0: Como hemos arrancado la conversación diciendo que ayer se celebraba este 8 de septiembre el Día Mundial de la Fisioterapia Centrado, dedicado este año a las enfermedades cardiovasculares. Antes de terminar, yo voy a pedirte algunos consejos para todos, para nosotros, para todos los oyentes, para que nos ayuden a cuidar nuestro corazón en el día a día.
1: Pues el primer consejo que doy es hacer ejercicio. El sedentarismo es realmente la primera causa de muerte a nivel mundial, o sea, nos hemos vuelto sedentarios. Entonces hay que hacer ejercicio, hay unas recomendaciones de la OMS, 150 minutos enérgicos a lo largo de la semana, que creo que se pueden sacar, 300 minutos ejercicio moderado. Cada uno busque el que le gusta, que siempre hay uno que nos viene muy bien. Luego, el no consumir tóxicos. Vamos a incluir incluso los que supuestamente están bien vistos, pero el tabaco es malo, el alcohol es malo, otro tipo de tóxicos son nefastos. ¿Qué decir de ellos? Es decir, hay que intentar evitar los hábitos tóxicos. La alimentación, yo defenderé siempre la dieta mediterránea, porque realmente es la mejor que hay en el mundo y está súper demostrado. O sea, no se trata de quitarse ni hacer dietas raras. Dieta mediterránea, variedad y los platos de colores, como suelen decir, porque lo incluyen de todo. Y luego también hay que cuidar mucho la higiene del sueño, es decir, hay que intentar descansar por la noche porque es lo que permite a todo nuestro sistema reiniciarse y curarse, por así decirlo, del día a día. En lo posible, evitar el estrés, que ya sabemos la vida que llevamos y que es muy difícil, pero es cuidar la salud mental, que está emergiendo como un factor de riesgo muy potente, y luego intentar evitar los ambientes contaminados. Es decir, la contaminación también se ha visto que es mala para el corazón, aparte de para los pulmones, que eso ya lo teníamos como muy asociado. Yo creo que con esa lista de tareas, salvo que alguien tenga un factor genético muy potente, y ojo, eso es minoritario, porque siempre hablamos bueno, es que en mi familia hubo, vale, probablemente en tu familia lo que ha habido muchas veces son malos hábitos que se van repitiendo como patrón, pero hay familias, tenemos casos muy curiosos de ese aspecto, de factores genéticos muy potentes, en que la persona que hacía ejercicio tuvo un evento mucho más leve y mucho más tarde que sus hermanos. Entonces eso también hay que tenerlo en cuenta, ¿no? El factor genético está ahí, es inevitable, hay gente que también nace con un problema de corazón, pero es tan minoritario que haciendo el resto, incluso teniendo esa carga genética, se puede tener mucho más tarde el evento o incluso no tenerlo y llevar una vida totalmente plena.
0: Hemos apuntado todo, decana, tenemos tarea, tenemos deberes por delante. Aurora Araujo, decana del Colegio Profesional de Fisioterapeutas de la Comunidad de Madrid, gracias por estar aquí, gracias sobre todo por la labor que hacéis ayudando a tanta gente cada día. Un abrazo, Aurora.
1: Un abrazo enorme y gracias a vosotros siempre.

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1: Dibujando una razón en el cristal empañado de la ventana. Me he quedado con la mitad, que vuelve a dividirse en dos. Misma parte, vuelve a partirse en mitad, y no sé cómo seguirlo. Pues la mitad de uno para mí siempre fue mitad de dos. Cercano a lo absurdo, brillos movilizados por lentes y una voz. Tan cercana a la desesperación, abriéndose las venas de su lengua servidas en vaso por la propia sangre, para no tener que cantar siempre la letra de la misma canción. En un principio era verdad, y no quise reconocerlo. De la arena ardiente de los desiertos, los descalzos siempre sufren más. La vida es un momento, uno, simple y breve. El compás con su cuerpo de mina solo da una vuelta, y nada más. Un momento como aquel que ya es pasado, sentado frente a una chimenea, el tímido rojo anaranjado, acariciando con su calor, color, el tímido y templado fuego tras el cristal. Tímido y templado de mi mano, que sola y por sentir, sola se acerca, del solo un paso atrás, mundo y helado. La montaña es tan alta como el deseo, siento la realidad como el agua que quiere dejar de mentir, sin tener que decir la verdad. En patio de recreo, lunas y desnudas todos y cada uno de mis días, peces volando con espinas y sin plumas, y siempre de madrugada, haciéndose las paredes de arena en el mármol esquinado de mis ruinas. El cuerpo dejó de pensar, para dejar de amanecer, y siempre terminando y sin querer, en la parte más fría de la arena, donde rompe junto al muro una condena liberada por la falta de su mar. Dejo de ver, muriéndome al mirar. La esperanza solo es el reclamo de lo que nunca pasará. Mi final, un peso dibujado que sí que puedo dibujar. Y así, sin cortarme las venas, siento a veces desangrar. Las lunas siempre son llenas, solo esconden su mitad.

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1: Pasa la vida, nosotros seguimos aquí en este programa, en estas palabras mayores, ya saben, y lo acaban de escuchar, la entrevista de Presidentes. Hoy le hemos dado la vuelta a todo. Ellos suelen arrancar el programa, hoy lo vamos a cerrar y con un broche de oro. Agustín Medina, Paco González, buenos días.
2: Hola, buenos días, Juani. Buenos días, Juani.
1: ¿Qué tal el verano? ¿Bien?
2: Pues bueno, bien, cortito como siempre, pero...
3: Bueno, de cortito nada, porque seguimos en pleno verano, 40 sí, grados en cuanto nos descuidemos.
2: Y lo que viene, que parece que no creas que se acaba aquí.
3: Así es.
1: Y lo que viene. Bueno, yo decía que vamos a cerrar con un broche de oro y por eso hemos elegido esta canción. Presentadnos a vuestro invitado.
2: Pues mira, hoy tenemos efectivamente un invitado muy especial, de lujo, para empezar la temporada, ¿no? Porque aunque estamos...
1: Para brindar por la temporada.
2: Para brindar por la temporada. Mira, Álvaro Alés es un profesional del marketing y la comunicación con más de 25 años de experiencia. Con una carrera particularmente interesante, porque ha trabajado tanto desde el lado del anunciante como desde de las agencias. Es licenciado en Derecho por la Universidad de Sevilla, MBA por ESADE, y cuenta con especialización en marketing internacional por HEC Monreal. Su recorrido empresarial incluye etapas en Diageo, Pernod Ricard, Telefónica Business to Business y Grupo Caballero. Como ves, casi siempre en lugares muy, muy centrados con el tema de los vinos y los alcoholes, ocupando responsabilidades de marketing y dirección. También fue socio fundador y director general de Lateral Marketing y Comunicación y posteriormente estuvo al frente de Arena 360. En 2007 fundó 360 Grados Marketing y Comunicación, que posteriormente amplió sus actividades con otras líneas de negocio, entre ellas GastroPass, vinculada a gastronomía, turismo y experiencias de marca. Ha desarrollado además una importante dimensión institucional y académica. Ha formado parte de la dirección de DIRCOM Andalucía, fue el primer español en presidir la Integrated Marketing and Communication Council of Europe, y actualmente combina su actividad empresarial con la docencia en la Universidad Europea. Como ves, un currículum bastante impresionante.
1: Casi nada. Bueno, bienvenido.
4: Muchas gracias.
1: Bienvenido, y yo te voy a dejar en las manos de estos señores. Si luego se me ocurre alguna preguntita, podría hacerla. Pero adelante cuando
4: quieras. Gracias, Juanes.
3: Pues Álvaro, bienvenido a Presidentes.
4: Muchísimas gracias.
3: Está claro que tienes una trayectoria larga, más de 25 años en marketing y comunicación. Has trabajado en grandes compañías como son Diageo o Pernod Ricard, pero también has dirigido agencias y has creado tus propias empresas. Es decir, como bien ha descrito antes Agustín, un panorama amplio, interesante y atractivo. Pero es que actualmente vuelves a estar al frente del marketing y de la comunicación global de unas grandes bodegas, de Bodegas Barbadillo. Y hoy queremos hablar un poco contigo de cosas que conectan con esta experiencia que tú has tenido. Hablamos de la Silver Economy y sobre todo de cómo están cambiando los consumidores cuando hablamos de la edad, cuando hablamos de actitudes, cuando hablamos de generaciones, cuando hablamos de marcas, cuando hablamos de estilos de vida en el fondo. Así que vamos a empezar con una pregunta facilita para no ponértelo complicado. ¿Tú crees que las empresas y las marcas en general están entendiendo realmente lo que significa esta nueva generación, esta generación Silver, o todavía seguimos viendo a las personas mayores cargadas de estereotipos?
4: Bueno, ante todo, gracias por invitarme. Gracias, Juan, y también. Y después de leer esa presentación, parece que yo tenga 104 años, pero bueno.
1: Pero eres senior ya.
4: Sí, ya estoy en el target. Bueno, vamos a ver, para responder a tu pregunta muy claramente, ¿no? Yo creo que la mayor parte de las empresas, ¿no? Lo reflejáis muy bien en vuestro libro, en Silver Economy, porque hay esta obsesión por el centrarse en el consumidor joven, y yo creo que ahí es donde puede que la entrevista va a derivar sobre este tema mucho, ¿no? La mayor parte de las empresas no. Algunas, y entre las cuales yo creo que tenemos el honor de estar, al menos hacemos una reflexión sobre cómo tenemos que dirigirnos hacia cada target. Con la palabra clave que manda en la casa en Barbadillo, que es acompañar. Barbadillo es un vino que ha venido acompañando los veranos, que estamos en verano, las tapitas con pescadito frito, mariquito en la playa, según el poder adquisitivo de cada uno, en un chiringuito o en un buen restaurante, durante décadas, ¿no? Y como bien refleja en vuestro libro también, ese vínculo que tiene el consumidor afectivo con las marcas que le generan una confianza, bueno, pues es lo que hace que un consumidor Silver, con ese apego que le tiene a la marca histórica, sea un target principal para nosotros.
2: Sí, y tú crees, decía antes Paco, que había demasiados estereotipos realmente, ¿no? Y es cierto. ¿Tú crees que en estos momentos es más importante la edad cronológica o la actitud vital que tiene cada uno?
4: Bueno, dado que una de las claves de... Sabéis que he publicado un artículo recientemente que además ha tenido bastante visionado porque lo publicó la revista Muy Interesante, que es el de la escalera de consumo y el subtítulo de cada generación bebe lo suyo, ¿no? Yo creo que los estereotipos se dan, sin ninguna duda, pero que, como acabas de decir, realmente no es una cuestión de edad, sino de actitud, ¿no? Esto Gina Pell se lo recogió en el concepto Perennials. Nos diferencia más nuestra actitud en la vida que nuestra edad. Es decir, como también reflejáis vosotros con otro ejemplo, pero un ejemplo que yo pongo mucho, ¿no? Que es un matrimonio de 30 y pocos con 2 niños pequeños gasta muchísimo menos en ocio y en restauración que un target de Silver Economy, por la sencilla razón de que están liados en casa con pañales, con problemas y demás, ¿no? Y hay que olvidar que el vino está asociado a la vida social activa, es decir, a salir a restaurantes, a copas, el consumo hogar en España es bastante diferente al de, por ejemplo, yo que he tenido la oportunidad de trabajar en el Reino Unido o en Montreal o en Estados Unidos, el consumo hogar es mucho más alto en proporción que en España. Aquí estamos todo el día en la calle. Somos un país.
2: Es un consumo social.
4: Es un consumo social, con lo cual depende de tu hábito de vida. Si tú no sales, y el target Silver sí sale. Y el segundo factor, tiene mayor poder adquisitivo.
3: Uh-huh. Estamos entonces cometiendo el error de pensar que lo joven es siempre sinónimo de futuro, cuando en realidad parece que el futuro está más en manos de generaciones más adultas, y no solo el futuro, sino el futuro económico y el futuro del consumo.
4: Yo creo que hay que ser realistas y decir, si yo tengo una gran parte de mi público objetivo en el target senior, tengo que comunicar a ese público objetivo. Y en el caso del vino es dramático, como habéis visto en el estudio de la FEB y AECOC, la Federación Española del Vino y AECOC, que compartí con vosotros, ¿no? Que demuestra que es incluso mayor, porque es desde los 50, pero que tiene un peso tremendo, es el 80% del consumo, con lo cual no te puedes olvidar del 80% del consumo, evidentemente, pero yo creo que hay que nadar y guardar la ropa. Barbadillo tiene 200 años de historia. Los últimos 50 años se los debe, entre comillas, a haber conseguido ser la marca líder de vino blanco en España con Castillo de San Diego, que cumple ahora 50 años y que ha sido durante muchos años la fuente de ingresos principal de la compañía. Pero 150 años antes hacía otras cosas y 150 años después hará otras cosas. Entonces, el concepto de la escalera de consumo lo que introduce de cambio es que sí, hay que atender a ese tramo, que en este caso tiene además un gran porcentaje de tu población en cuanto a consumo hoy en día, pero que tienes que seguir construyendo la marca desde abajo para que los jóvenes, en esa escalera de consumo, los jóvenes llegarán a tener 60 años. Aunque ellos no se lo crean ahora, van a llegar al Silver Economy. Entonces hay que prepararlo manteniendo vivo el activo de marca. ¿Cómo se hace esto? Pues lanzando productos para ese target. Si una vez que entran en la escalera de consumo, pongamos el paladar es dulce, vosotros lo explicáis con el caso de Schweppes, el paladar infantil es dulce y el adulto es amargo. En el vino y en los espirituosos ocurre exactamente lo mismo. Uno empieza por cosas tipo cuatro con piña y luego ya avanza, ya llega un whisky Macallan 25 años. Nadie empieza con un Macallan 25 años. Lo mismo ocurre con el vino. Entonces, nosotros lanzamos propuestas jóvenes como los frisantes, como los spritz, que están muy de moda ahora. Acabamos de lanzar 2. Pero no dejamos ningún escalón. Ese que de manera natural pasa, ese joven que pasa del mundo de lo dulce, las chucherías, cuando ya es adulto, a esos sabores dulces, pasa a un semidulce, luego pasa a un seco, luego pasa a lo mejor a un buen vino. Y cuando tiene dinero y llega a la Silver Economy, se toma un buen palo cortado, que como todo el mundo sabe, es un vinazo.
2: Sin embargo, ocurre una cosa. Cuando se observa la publicidad general que hacen las marcas, ¿no? De todas las bodegas, de vinos o alcoholes de todo tipo, se observa, a pesar de, como tú dices, hay un público obviamente joven para cada momento, pero sin embargo parece que la generalidad de la comunicación va dirigida casi siempre a la gente joven. O sea, ¿por qué le cuesta tanto a las marcas hablar dirigirse y tener un intercambio de comunicación con el público silver.
4: Ese es sin duda el principal error, ¿no? Y es un poco la miopía del marketing que todos conocemos desde hace tiempo, el término acuñado, ¿no? Uno cree que todo el mundo es como él. Como entran en departamentos de marketing, entran jóvenes que quieren dejar su impronta, que lo cual es bastante loable, ellos quieren hacerse una carrera y cambian todo lo anterior sin tener en cuenta lo anterior, no se construye a largo plazo una marca y tiende a hacer lo que a él mismo le gusta, ¿no? Nosotros el año pasado con la Asociación de Empresas de Publicidad de Sevilla, que habéis firmado un convenio con la Academia de Publicidad, lanzamos una campaña que la hizo mi agencia, que era muy divertida porque hacíamos juegos infantiles, por ejemplo, decíamos, pito, pito, gorgorito, te tocó, tú que eres creativo eres el nuevo director de marketing. O sea, realmente hay una cierta minusvaloración de nuestra industria, ¿no? A nadie se le ocurre a un cirujano a corazón abierto decirle, oye, ¿por qué no cortas la aorta por aquí? Pero aquí, ¿cuántas veces nos han dicho, y esto por qué lo es azul? Porque la marca es verde, ¿no? Pero bueno, hay esas ganas de dejar una impronta y sí, sin duda, hay departamentos de marketing que son egocentristas, pero en el sentido de creerse que todos los consumidores son como
2: son
4: él mismo.
2: Como ellos, efectivamente.
3: Narcisismo lo llamamos nosotros a eso en muchas ocasiones. Acabas de deciros algo que vamos a utilizar en muchas charlas y es que los jóvenes, los más jóvenes, en realidad son lo que son, en realidad son silvers en potencia, ¿no? Lo que pasa es que ellos no lo saben,
4: claro.
3: ¿No? Entonces habrá que empezar a tratarlos como se merecen.
4: Dios quiera que lo sean, ¿no?
3: Sí, sobre todo ellos, porque tienen que pensar en eso. Pero, y además lo serán antes de que se den cuenta. Pero no vamos a hablar de eso, vamos a hablar de esta nueva etapa de la que estamos hablando, que nosotros la llamamos la generación infinita, porque nunca ha habido una generación como esta. Es decir, siempre ha habido jóvenes, siempre ha habido jóvenes adultos, siempre ha habido adultos adultos, y luego ha habido gente que se retiraba y en cuanto te descuidaba se moría. Esta gran generación silver, esta generación que crece, pero que además no solo crece en números, sino que crece, tú lo has dicho antes, en una actitud positiva de la vida, en consumo, en tiempo, en recursos económicos. Esta no ha existido nunca. Esta es la única generación verdaderamente nueva en la historia de la humanidad. No estamos hablando de los últimos tiempos. Por lo tanto, el marketing, que siempre tiene que ir atento a lo que sucede en la sociedad y en la economía y en la vida real, debe moverse de esta manera. Pero una pregunta que siempre a nosotros también nos viene a la cabeza es, ¿debe entonces, ante esta nueva etapa de la vida, las marcas, las empresas, crear nuevas categorías? ¿O lo que tienen que pensar es que las categorías que realmente existen tienen que dirigirse, como ha mencionado Agustín antes en su pregunta, a esa generación nueva, a esa generación infinita?
4: Bueno, vamos a ver. Voy a hablar del futuro hablando del pasado, ¿vale? Cuando nace Castillo de San Diego, este país era un país que lo recordaréis perfectamente, en los años 70, pues en cuanto a consumo de vino, os puedo recordar que principalmente lo que había era vino tinto normalmente a granel y de baja calidad, salvo excepciones. No existían ni siquiera las grandes denominaciones de origen, tipo, bueno, grandes son todas, ¿no? Pero Ribera del Duero no existía, o Cava no existía, o como denominación de origen, ¿no? Sí existían los vinos, pero no, porque realmente el volumen era de vinos tintos a granel. En ese contexto sale un vino blanco, que os recuerdo que había un dicho en la época del peor tinto es el mejor blanco. Y de repente, pues como he dicho antes, asociado a un consumo divertido en la playa que te genera un momento memorable, que yo creo que la clave es esta palabra, ¿no? Memorable. Porque tú vas a la playa y ahora que estamos recién llegado el verano, pues todos volvemos con un recuerdo de ese momento que estás disfrutando un pescadito con un vinito que acompaña muy bien la comida. Si ahora te lo encuentras en La Dorada, como ocurría en esos años 80 y 90 aquí en Madrid, te proyecta inmediatamente el recuerdo de ese momento memorable y eso hace que tú y la marca poco a poco se consolida, ¿no? ¿Por qué me lo he llevado atrás? Porque lo que en un momento es innovador, luego pasa a ser tradición. Eso es lo que la gente no se da cuenta. Yo llevo 200 años, este año, en 2027, se celebra el bicentenario de la primera exportación. 6 años después de fundarse, ya estaba exportando a Filadelfia. Y exportaba un nuevo producto allí, que era la manzanilla. En 1800 había cócteles en Nueva York, por ejemplo, en el Niblo's Garden, que era como el ambigú de un teatro de Broadway. Ponían un cóctel, para muchos está considerado el primer cóctel de la historia, se llama Sherry Cobbler, que era un cóctel con agua carbonatada, cítricos, azúcar. El agua carbonatada estaba empezando a ser popular. Y Jerez, ¿no? Y en el fondo un antecedente remoto del rebujito. Pero fijaos que, bueno, pues ya se exportaba y aquello era innovador. Hoy el Jerez, que duda cabe, que es una categoría tradicional, pero yo creo que no hay que dejar nunca de innovar, porque como sabéis, muchos lanzamientos están condenados al fracaso, pero cuando aciertas con uno, ese puede ser la clave para que la marca perviva. Si permaneces siempre anclado al mismo producto y el ciclo de vida del producto hace que finalmente entre en la fase de declive y eventualmente se quede reducido a unas ventas mínimas o desaparezca, bueno, pues mediante el lanzamiento de nuevos productos mantienes vivo el activo de marca y consigues llegar a esos nuevos consumidores.
2: Muy bien, oye, muy interesante lo que estás contando. Por cierto, volviendo, antes comentabas un artículo que has escrito y en ese artículo dices unas cosas muy muy muy fuertes, como por ejemplo dices que quizá llevamos demasiado tiempo preguntándonos cómo vender más vino y demasiado poco preguntándonos cómo conseguir que más personas quieran formar parte de la cultura del vino. Esto sí. ¿Nos lo puedes explicar un poco?
4: Claro, sí,
2: más?
4: Sí, además te lo explico encantado porque me apasiona el vino, me apasiona el marketing y este concepto es importante. Hay que entenderlo en su contexto. En España llegamos muy tarde al mundo del vino en comparación con otros países europeos e incluso Estados Unidos y otros países, digamos, occidentales, ¿no? Aquí normalmente pasamos mucho tiempo en la cerveza, en gran parte por la temperatura, otra parte importante, ¿por qué no decirlo? Porque se bebe lo que se anuncia y las grandes cerveceras invierten mucho dinero, muy bien invertido, en publicitarse. Y bueno, pues eso hace que en España los jóvenes pasen demasiado tiempo en la cerveza y a lo mejor acceden al mundo del vino en un momento tardío. Ellos tienen una actitud que yo defino como bipolar ante el vino. O le parece de viejos y que es algo que no es para mí, o demasiado sofisticado. Porque nosotros mismos nos hemos encargado de complicarlo con los premios, con la crianza, reserva, gran reserva, añada, cosechas. En España hay 3.957 bodegas censadas. Barballo tiene 200 marcas, pero por una media de 20, estamos hablando de 90.000 marcas. O sea, realmente hay una saturación extrema de marcas, ¿no? Y esa saturación también el joven le provoca un cierto rechazo, ¿no? Entonces, lo que yo quiero decir con ese concepto es que una vez que tú entras en la cultura del vino, es más importante. No es hablar del vino en sí, porque en la calidad de vino, si antes decíamos que en España era un país de vinos tintos a granel, hoy en España hay magníficos tintos blancos, rosados, generosos, espumosos, frisantes, el vino que quieras de calidad en cualquier parte de España. En cualquier espacio hay grandísimos vinos. En Extremadura hay grandísimos vinos. Bueno, siempre los ha habido, pero en Jumilla hacen unos vinos magníficos. En denominaciones de origen que antes estaban como denostadas, o Chacolí hace magníficos vinos. Por supuesto, Rioja, Ribera, Rueda. ¿Sabéis cuántas denominaciones de origen o áreas de interés geográfico protegido hay en España? Más de 100. O sea que ni siquiera los sumilleros se lo saben, ¿no? Entonces, hasta esta saturación es la que hace que si entras en la cultura del vino, más que en, bueno, pues eso lo que va a hacer es que te enganches en la escalera de consumo, vayas avanzando y llegues a esa magia del palo cortado que decíamos antes.
3: Súper interesante lo que nos cuentas, de verdad.
4: Claro.
3: Estamos viviendo una época en la que parece que las bebidas de alta graduación alcohólica están con ciertas dificultades de consumo. ¿Es esto una oportunidad para las marcas de vino?
4: Es una oportunidad y un riesgo, son las dos cosas. En efecto, tienes razón que lo que se conoce como el no-low, no alcohol, low alcohol, es un fenómeno global y que está afectando muy seriamente a los destilados. Sí es cierto que hay una oportunidad en cuanto a que el vino está considerado como alimento y culturalmente, bueno, pues está definido de una manera, está un poco en nuestro ADN, ¿no? Siempre digo, medio en broma, medio en serio, pero es que Jesucristo, el primer milagro que hizo fue convertir el agua en vino. Y luego la Eucaristía, eso hace que en sitios maravillosos, como acabo de visitar este verano Abadía Retuerta, que es un convento del siglo XII, pues a lo mejor donde hacen vino desde esa época, pues había que tener vino para la misa, ¿no? Entonces, bromas aparte, sí es cierto que el vino es parte de nuestro ADN, ¿no? Entonces, el movimiento low-no va a continuar. Es cierto que está circunscrito a un público joven o a un público con problemas de salud. Lo que tenemos que hacer es lanzar productos low-no. Nosotros tenemos 10 lanzamientos en el segmento, entre las tres bodegas, del segmento no-low en los próximos 2 años. Acabamos de lanzar 2.
1: Nos queda un minuto para que...
2: Bueno, yo le preguntaría una cosa en 30 segundos, si puede ser.
1: En un minuto creo que no nos va a dar tiempo.
2: Bueno, pues entonces...
1: Quiere decir que Álvaro tiene que volver.
2: Ah. Sí, porque si nos hemos quedado con la mitad de nuestro cuestionario de preguntas.
4: Volveré con vino.
1: Oye, fenomenal.
4: Una manzanilla va a bailar con esto.
1: Para, yo te busco otra canción para cuando vuelvas. Dejamos a Romero San Juan y buscamos otra que nos lleve a Sanlúcar y a disfrutar de Barbadillo. Gracias por venir.
4: Es a ti.
1: Agustín. Gracias, Paco.
2: Gracias a ti, Juani.
1: No hemos hablado, lo habéis traído otro invitado y no hemos hablado de él. Tendrá que venir a hablar también otro día.
3: Hoy hemos tenido un invitado.
2: A un tercer mosquetero de
3: presidentes. No ha sido convidado de piedra, porque él no es de piedra, sino todo lo contrario. Es el más entrañable de los miembros de presidentes. Otro día hablaremos con él, Juan Ramón Plana.
1: Gracias a todos por estar ahí. 10 segundos. Esther La Paz, gracias por llevar todo esto como siempre lo haces, a la perfección. Nos encontramos la semana que viene. Hasta entonces, sean felices.
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7 de la mañana, 6 de la mañana en Canarias. $5,000 de dividendo a cada ciudadano americano. Qué mal tiene que estar Donald Trump de cara a las elecciones midterm en Estados Unidos para que sí, parece una broma, pero no lo es, esta noche haya prometido la convención republicana darle a cada ciudadano $5,000 si gana las elecciones midterm en los Estados Unidos. El problema de todo esto es que hablamos de Donald Trump. El problema de todo esto es que preside la mayor economía del mundo. El problema de todo esto es que Donald Trump no es un cualquiera, aunque dentro de unas horas él mismo pudiese salir a la palestra y decir que era una broma, que nadie se lo podría creer. Llega al estrado y en un país con récord de deuda, más de 40 billones de dólares, en un país con déficit, en un país cuyo tesoro tiene que acudir al rescate comprando las emisiones de deuda a largo plazo, llega el presidente del país, el presidente de los Estados Unidos, y le dice a los ciudadanos que les va a regalar $5,000. Escuchan. Parece que no podemos rescatar esas declaraciones de Donald Trump. Son las declaraciones de la noche, son las declaraciones de la madrugada. ¿Cómo está Estados Unidos? Aunque tampoco estamos nosotros para dar lecciones después del episodio que nos ha demostrado el CNI, sus relaciones con el gobierno. Ya sabemos que se advirtió por WhatsApp de que algo se estaba preparando sobre una entrada masiva de marroquíes en Ceuta. Se habló con la delegación de gobierno a través de WhatsApp, luego en una conversación telefónica de algo más de 10 minutos. La clave es que no se hizo nada y esto es grave para nuestra estrategia, para nuestra soberanía, para nuestra seguridad. Así que sí, es verdad, miramos a los Estados Unidos, a lo que allí acontece, pero también tenemos que entender qué es lo que está sucediendo en nuestro país, en casa, en lo económico y en lo estratégico. En lo económico y en lo estratégico, menuda noche de ataques a petroleros en Hormuz. El precio del petróleo, el Brent, sigue en los $101 el barril. Lo grave no es eso, lo grave es que el vencimiento de diciembre, el siguiente, está ya prácticamente en los $97 el barril. Hoy, que el Banco Central Europeo se reúne para subir tipos de interés. Hoy que lo más comentado es Apple y su teléfono plegable. Teléfonos que llegan, smartphones que llegan, en algunos casos, a superar los $3,000. ¿Hay dinero para tanto? Esto es Capital, la Bolsa y la Vida. Buenos días.

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1: Bueno, pues estamos el día en el que el Banco Central Europeo va a subir los tipos de interés descontadísimo. La clave hoy a las 3 menos cuarto de la tarde. Si Lagarde, presidente del BCE, en rueda de prensa da pistas sobre más movimientos en el precio del dinero. Dicen los analistas que todavía no tenemos inflación de segunda ronda, así que por lo tanto no están aseguradas muchas más subidas del precio del dinero en Europa. El problema, que la inflación acecha. A la vista está con la evolución del precio del petróleo, $101 el barril el Brent, vencimiento noviembre. En el caso del vencimiento de diciembre se acerca también a los $100. ¿Qué va a pasar con la evolución del precio del petróleo? Pues todo va a depender de la guerra, que en este momento no tiene buena pinta, porque en las últimas horas hemos vivido la mayor intensidad de ataques a petroleros desde que empezó la guerra, hace 6 meses. Luego está, para la influencia en el coste de la vida, qué pasa con el precio de los alimentos, el impacto de la sequía, los problemas en la cadena de suministro. Todos estos factores están tensionando el coste de la vida y serán clave y determinantes para entender los movimientos de los banqueros centrales. El movimiento de las últimas horas, el decalado, aunque sea más aburrido contarlo, es lo que hace el Tesoro de los Estados Unidos, comprando bonos a largo plazo por importe de $6,000 millones. Scott Bessent dice que la economía va muy bien, pero Scott Bessent, en el Tesoro de Estados Unidos, tiene que salir a comprar la deuda americana para sostener las rentabilidades de los bonos, la del 10 años de Estados Unidos. El bono americano, el bono que manda, el rey de los bonos, sigue acercándose a una rentabilidad del 5%. Cuanto más suba, más tiene que pagar Estados Unidos por sus emisiones de deuda, más inquietud provoca por el gasto que tiene que acometer, teniendo en cuenta que Estados Unidos tiene mucha deuda porque tiene déficit. Por eso no para de emitir deuda, porque gasta más de lo que ingresa. Por eso, claro, resulta un auténtico shock escuchar al presidente de los mismísimos Estados Unidos, parece una broma, pero no lo es, anunciar un dividendo a cada ciudadano de $5,000 si gana las elecciones midterm. Vamos, que está comprando bonos y que está comprando votos. Y que da igual, aunque Donald Trump llegue y dentro de unas horas diga era una broma, no lo estaba diciendo en serio, nadie para al presidente de los Estados Unidos, siendo quien dirige la primera economía del mundo. Petróleo, reuniones de tipos de interés y empresas. Sí, claro que sí, las empresas también mandan. Hoy es un día de análisis. ¿Quién va a pagar $2,000 por los nuevos iPhones o más de $3,000 por el Duo? El protagonismo de Apple con su nuevo consejero delegado lanzando nuevos productos al mercado. El veredicto de la bolsa de manera inmediata fue en negativo, pero hay que darle tiempo a Apple, porque ustedes saben bien que Apple se la ha matado muchas veces en los últimos años en el mercado. En la etapa de Tim Cook, muchísimas veces. ¿Y cuántas vidas tiene Apple, que siempre revive y siempre acaba diciéndole al mercado, yo sabía cómo hacer dinero? Protagonistas de la jornada, Apple, y ojo a lo que llega al cierre del mercado, Oracle, con sus resultados. Y aquí está una de las claves en esta fiebre, en este boom por la inteligencia artificial. Hay preocupación en la jornada del miércoles por las caídas que hemos estado viendo en el mercado. No olvidemos que en el largo plazo las bolsas siguen muy cerquita de máximos históricos. Toca vigilar de cerca lo que sucede con las bolsas y los mercados financieros, a ver si esta subida del precio del petróleo, lo que haga Bessent comprando deuda americana, lo que haga el petróleo o los movimientos de la administración Trump, por supuesto, resultados, aparte que en el fondo son los que mandan para llevar las bolsas a máximos, cambian la escena de los mercados financieros. Bienvenidos a Capital, a Bolsa y la Vida, dirección técnica Esther La Paz, Íñigo Jalón. Vamos con los titulares y Miguel San Martín.

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1: Protagonista del día, Donald Trump en la convención republicana anunciando $5,000 de dividendo a los ciudadanos si gana las elecciones midterm para darse un baño de masas cuando su popularidad está por los suelos. Este es Donald Trump anunciando un dividendo por lo bien que le va a Estados Unidos.
2: Our economic, tremendous economic success, like in history we've never had anything like what's happening. But because of our tremendous strength and success economically, I will issue a dividend to every adult citizen in the United States of America for $5,000.
1: Bueno, pues ahí está, récord en la deuda, un déficit descomunal, los gemelos, recuerdan ustedes, el déficit fiscal y el déficit comercial. Donald Trump, protagonista de una jornada en la que Irán, Miguel San Martín, anuncia que va a intensificar ataques a Estados Unidos tras asegurar Donald Trump que la guerra terminará tras las elecciones de medio mandato el 3 de noviembre.
3: Así lo ha dicho antes de partir a un mitin en Dallas, donde anunció ese dividendo, y prevé que el precio de la gasolina, que actualmente supera los $4 el galón, caerá de forma considerable tras el fin del conflicto a menos de $2. Dice que los iraníes ya no pueden resistir más. Creo que la guerra terminará inmediatamente después de las elecciones. Están desesperados por intentar afectar a las elecciones para que podamos tener un grupo de personas agradable y débil allí, dejarlos en paz y dejar que tengan sus armas nucleares. Según un alto funcionario de la República Islámica, Teherán no tiene intención de ceder ante el bloqueo naval estadounidense y los ataques a sus petroleros. Reconoce que el sufrimiento económico de la población aumenta, pero los líderes del país consideran que la guerra representa una amenaza existencial que les deja otras pocas opciones más. Por cierto, que Trump propone ahora llamar a Hormuz el estrecho de Trump.
1: Respecto a Ucrania, Trump señala que tras la conversación con Putin, el principal obstáculo para la paz es la mala relación entre los líderes ruso y ucraniano. ¿Y en Europa qué estamos? Pues a varios frentes. A ver, por un lado, importante, la ley de contratación pública europea. Bruselas aprueba que se dé preferencia a las empresas europeas en la adjudicación de contratos en sectores críticos.
3: Y propone exigir que se tengan en cuenta un mínimo de criterios de calidad de la oferta distintos del precio, como que los bienes o servicios sean producidos en Europa con el fin de hacer un uso más estratégico de unas licitaciones que mueven miles de millones de euros al año. La nueva ley de contratación pública no obligará a incluir esas cláusulas, pero da poderes a la Comisión para vetar a proveedores de terceros países en ciertos casos. Sin nombrarlo, es una clara referencia a China. Las entidades públicas de la Unión gastan cada año en contratos públicos 2,6 billones, el 15% del PIB del bloque.
1: La Comisión Europea concede 115 millones de euros a Ceuta en concepto de financiación de asistencia de emergencia.
3: Para hacer frente a la crisis migratoria que sufre tras la entrada a finales de julio de más de 80.000 migrantes desde Marruecos, la solicitud incluye medidas para reforzar la protección de las fronteras y las infraestructuras relacionadas con la seguridad, así como para establecer una capacidad de acogida adecuada de inmigrantes, incluyendo los menores no acompañados. Y el Parlamento Europeo anuncia que debatirá la próxima semana esa entrada masiva de inmigrantes y prevé votar una resolución que fijará su posición sobre esta crisis en la ciudad autónoma española.
1: El sector inmobiliario recibe con grandes reservas la nueva ley de vivienda europea presentada por la Comisión.
3: Promotores, propietarios y plataformas como Airbnb coinciden en cuestionar que Bruselas pretenda establecer un marco jurídico para restringir determinados usos de la vivienda. También que deje como recomendaciones medidas destinadas a aumentar la oferta, como acelerar las licencias, movilizar el suelo o impulsar la construcción. La Asociación de Promotores y Constructores, que estará hoy en la entrevista Capital, considera que si el reglamento sale adelante establecerá un marco vinculante de la Unión que respaldará la adopción penalizadora por parte de Estados, comunidades autónomas y ayuntamientos. Precisamente la vicepresidenta comunitaria Teresa Rivera se ha referido a esa cuestión.
4: This bring more protection to the mayors? Yes. Because we are establishing common criteria.
3: Comunes para todos ellos. Así pues, el paquete de medidas de hoy supone un importante paso adelante en ambos aspectos del reto de la vivienda, ya que proporciona a las autoridades una mayor claridad jurídica cuando la crisis de la vivienda exige tomar decisiones difíciles y les ofrece orientación práctica para aumentar la oferta de vivienda asequible, sostenible y resiliente. Para limitar los alquileres de corta duración a las viviendas desocupadas, las autoridades deberán demostrar cómo han contribuido a las presiones locales en el mercado. Airbnb también ha cargado contra la propuesta. Dice que tal y como está planteada, no sumará ni una sola vivienda al mercado del alquiler de larga duración y puede generar incertidumbre regulatoria para los anfitriones europeos.
1: A ver si podemos trasladarnos a la redacción de Capital Radio con nuestro compañero Jorge de Miguel, porque hoy clave capital de la jornada es lo que va a hacer el Banco Central Europeo, descontadísimo, que se suben los tipos de interés. La cosa es lo que viene luego. Jorge, buenos días.
5: Buenos días, Laura. Hoy la atención está puesta en la reunión de tipos del Banco Central Europeo, que dará a conocer su decisión a las 2:15 de la tarde, hora española. Se da por descontado que el BCE reciba este nuevo curso con una subida de los tipos de interés, un movimiento que llevará el precio del dinero al 2,5%. Y es que el encarecimiento del dinero está más que amarrado por los datos de inflación. Será, por tanto, la segunda subida de las tasas de este nuevo ciclo de presión inflacionaria, por lo que los tipos alcanzarán niveles desconocidos desde marzo del año pasado. No existe un solo miembro del Consejo de Gobierno de la institución que se haya pronunciado en contra de esta subida, que apuntala a una decisión más que justificada, teniendo en cuenta el regreso de las hostilidades entre Estados Unidos e Irán y el impacto sobre el estrecho de Hormuz y su derivada sobre los precios de la energía y el crudo, que haya vuelto a superar esa cota de los $100 por barril. Las claves también estarán en ese discurso de la presidenta del BCE, Christine Lagarde, 30 minutos después de conocer la decisión. Veremos si despeja alguna duda sobre el recorrido del dinero, que no está claro aún que la autoridad vaya a seguir ajustando al alza. Diego Barnuevo, analista de EBURI, explica la razón por la que no justifica una nueva subida.
6: Sabemos que esta subida de tipos del jueves está plenamente descontada, pero la gran pregunta es si el BCE continuará subiendo los tipos en los próximos meses. A nosotros, bueno, nos cuesta pensar, creemos que no está del todo justificado, porque al igual que en Estados Unidos, tampoco hemos observado efectos de segunda ronda de momento. La inflación subyacente está bastante contenida, de hecho se rebajó en el mes pasado, y el shock inflacionario con el que nos encontramos viene sobre todo por el lado de la oferta, no de la demanda. Con lo cual, bueno, el entrar en territorio restrictivo, que es lo que implicaría una subida adicional más allá de septiembre, pues creemos que supondría un lastre para el crecimiento excesivo.
5: Por otro lado, recordemos que Lagarde ha repetido también por activa y por pasiva que la situación es muy diferente a la vivida ya por 2022. Por tanto, la pregunta que todos nos hacemos es: ¿contentará el discurso de Lagarde al mercado para controlar así la presión inflacionista sin amenazar el crecimiento económico? En cualquier caso, no se trata más que el aperitivo antes del verdadero plato principal que vendrá la semana que viene con la decisión de la Reserva Federal.
1: Y un apunte más, la vicepresidenta tercera, Sara Gessen, defiende la prórroga de la central de Almaraz hasta 2030, cumplir los tres requisitos que el gobierno había establecido.
3: Lo justifica por el contexto geopolítico actual y por la coyuntura energética, marcada por la alta incertidumbre de mercados internacionales y el conflicto provocado en Oriente Medio y en Ucrania. A Gessen ha recordado que el gobierno estableció tres requisitos para estudiar la solicitud: que no tuviera un coste para ciudadanos, seguridad nuclear y que no supusiera un impedimento para la seguridad del suministro.
7: Una vez constatado el cumplimiento de estas tres dimensiones y tras completar toda la tramitación, se dictó la orden, esa orden de extensión limitada de 31 meses para la unidad 1 y 19 meses para la unidad 2 en el caso de Almaraz, coyuntural y acotada, insisto, acotada exclusivamente a esa instalación. Se adopta, señorías, por la coyuntura energética.
3: AGSN ha remarcado que la decisión no establece ningún precedente para el resto de centrales, sino altera el resto del calendario. El horizonte de cierre definitivo permanece en 2035.
1: Bueno, pues es momento de conocer las claves de la jornada marcada por el Banco Central Europeo. Resultados de Oracle al cierre, vigilancia en el precio del petróleo. Sara Voz, sucedánea, buenos días con la agenda.
8: Muy buenos días. Jueves, y la gran cita del día es la reunión del BCE, que puede subir los tipos de interés. También se conocerá el informe mensual de la OPEP. En España e Italia la producción industrial y Alemania ofrece la inflación de agosto. En Estados Unidos, peticiones semanales de subsidio por desempleo, precios al productor, ventas de vivienda usada e inventarios de crudo. Bueno, Laura, ¿qué te ha parecido el Ternus S? ¿Tú crees que nos dará un iPhone plegable? Se lo pides que lo revendo en el Sarapop, jeje, chao.
1: Bueno, pues es una de las grandes preguntas del momento, ¿no? El dúo plegable de Apple, los precios de los nuevos dispositivos móviles. Hacía muchos años que Apple no lanzaba nuevos dispositivos y enseguida lo vamos a analizar con nuestro experto en tecnología, con Guillermo Luna.
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1: Pues los frentes abiertos que tenemos, el de Donald Trump prometiendo $5,000 a cada ciudadano, el del precio del petróleo, el de los bancos centrales, los frentes abiertos en la seguridad nacional de nuestro país, con las comunicaciones entre el CNI y la delegación del gobierno en Ceuta, pero hay más, hay frentes abiertos en lo comercial y ante la subida de la temperatura en las relaciones comerciales arancelarias entre Canadá y Estados Unidos. ¿Qué pasa con nuestra relación, la de los europeos, con Canadá y McCartney? Luis Vicente Muñoz, cuéntanos.
12: Muy buenos días. Canadá no va a entrar mañana en la Unión Europea, ¿no? Pero los socios de la Unión y Canadá están construyendo ahora algo extraordinario, una alianza transatlántica de comercio, tecnología, materias primas y defensa, que puede incluso cuestionar dónde empieza, dónde acaba realmente Europa. Bueno, es que lo dejaría en la mismísima frontera con los Estados Unidos, porque Europa está mirando hoy a Canadá con una ambición que hace pocos años habría parecido extravagante, una relación más estrecha que la que mantiene con el Reino Unido post-Brexit. Y va más allá de vender coches, de vender alimentos, de vender servicios. El Tratado CETA ya proporciona la base comercial sólida, pero ahora la Unión y Canadá han firmado una asociación de seguridad y defensa y han abierto la puerta a que empresas canadienses participen en SAFE, en el instrumento europeo, dotado con 150.000 millones de euros para financiar compras conjuntas de defensa. Traducido, Europa está buscando socios industriales y estratégicos fiables fuera de su perímetro geográfico inmediato. Canadá tiene energía, minerales críticos, capacidad tecnológica, una economía avanzada y una posición central en el Ártico. Y sobre todo comparte una triple preocupación con los europeos, que es depender demasiado de Estados Unidos en seguridad, de China en suministros críticos y de mercados globales cada vez más vulnerables a la geopolítica. La provocación intelectual ya vuela. ¿Y si Canadá llegase a ser un nuevo Estado miembro de la Unión en vez de otro de Estados Unidos? No es posible jurídicamente en este momento. El artículo 49 del tratado reserva la adhesión a los Estados europeos y Canadá no lo es. Y además una ampliación exigiría unanimidad de los socios, aprobación del Parlamento Europeo, ratificaciones nacionales, vamos, mucha burocracia. Pero en términos estratégicos la pregunta merece atención porque la frontera canadiense, 9.000 kilómetros con Estados Unidos, supondría en la práctica, en un buen acuerdo, una frontera exterior de Europa. No sería una anécdota cartográfica, obligaría a replantear reglas de comercio, normas regulatorias, defensa industrial, movilidad y el propio equilibrio del poder atlántico. ¿Y Groenlandia? Alguien se preguntará. Aunque pertenece al reino de Dinamarca, Groenlandia no forma parte de la Unión Europea, recordemos. Es un territorio asociado. No hay una frontera directa entre la Unión y Canadá en el Ártico, pero sí existe una frontera Canadá-Groenlandia, incluido el precedente de la isla Hans, repartida entre ambos países. La conclusión geoestratégica es muy potente. Europa no está ampliando el mapa, pero sí está intentando ampliarse en capacidad. Canadá no va a ser la estrella 28, ni la 29, ni la 30 de la Unión Europea, pero puede convertirse en algo muy parecido a un socio especial de perímetro, integrando cadenas de suministro, defensa y tecnología, y decisivo para que Europa tenga autonomía en un mundo cada vez más dividido en bloques. Para Canadá, en pleno enfrentamiento arancelario con Estados Unidos, pues le interesa mucho este planteamiento defensivo.
1: Estrategia de cada una de las zonas, de las áreas y de los países, capital fundamental, hoy lo abordará Luis Vicente Muñoz a partir de las 8 de la mañana. Nos vamos a los mercados asiáticos, vemos tono rojo, pero muy suave. Hoy el mercado tranquilo, aguardando BCE, resultados y la inflación americana mañana viernes.
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0: Nos vamos a los mercados asiáticos, pendientes del precio del petróleo, de los datos macro, de la inflación, pendientes de las empresas. Sandra Torrecillas, minuto y resultado de las bolsas en Asia. Buenos días.
1: Buenos días, Laura. Pues sí, eso es lo que está afectando hoy a las bolsas asiáticas. Prácticamente todos los índices los tenemos a esta hora en rojo, pero es cierto que los descensos se han ido moderando conforme transcurre la sesión, porque hemos visto al índice Nikkei bajar en torno al punto porcentual. Ahora el descenso es del 0,3%, y en el caso de la bolsa de Corea del Sur los recortes rondaban el 1,4% y ahora apenas está bajando ya un 0,13%. En el caso de Japón estamos viendo descensos para los títulos de Nintendo del 6%, el fabricante de cables para centros de datos Fujikura y Furukawa Electric con caídas en torno al 5%, eso sí, después de que ayer se anotaran una subida significativa. En el mercado de bonos estamos viendo subidas en el rendimiento de los bonos mundiales y también en particular de los japoneses. Hoy además aquí han pesado las declaraciones de un miembro del Consejo del Banco de Japón. Dice que el Banco Central podría verse obligado a subir los tipos de interés rápidamente si la inflación se acelera. Ese tono más agresivo sobre la política monetaria ha hecho que la rentabilidad del bono a 10 años japonés haya subido 5 puntos básicos hasta el 2,93%, y la rentabilidad a 2 años, que es particularmente sensible a las expectativas de política monetaria, también ha subido hasta el 1,84%. El mercado espera que el Banco de Japón eleve los tipos de interés el próximo viernes y van a estar muy atentos los operadores a cualquier indicio sobre el ritmo de un mayor endurecimiento de la política monetaria. En Corea del Sur, como decíamos, los descensos se han ido haciendo más débiles. De hecho, ya tenemos al Kospi a punto incluso de darse la vuelta. Durante la sesión, Samsung ha caído en torno al 1,6, SK Hynix por encima del punto porcentual, y las bolsas chinas están también bajando, CSI 300 un 0,4%, la bolsa de Hong Kong, el índice Hang Seng, es uno de los que más se bajan ahora mismo, en torno al 1,3%.
0: Vamos con Samsung precisamente, ya que la citas, que dice que reacciona, está amenazado su cuota de mercado en smartphone con los lanzamientos de Apple, Sandra.
1: Pues claro que sí que está amenazada esa cuota de mercado. Samsung es la pionera, es ya un veterano en estos productos y ahora, sin embargo, lanza mensajes positivos y dice que lo que quiere es sacar provecho por el renovado interés que va a haber por los teléfonos plegables con esa entrada de Apple en el mercado. Samsung domina casi en solitario la cuota de mercado de plegables premium en Occidente. Con la llegada del ecosistema iOS va a perder la exclusividad sobre esos usuarios que querían un plegable de máxima gama pero no deseaban cambiar al sistema Android. Según datos de Counterpoint Research, Samsung liderará el mercado de plegables este año con un 32%.
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2: $5,000 a cada ciudadano. Parece mentira, pero no lo es. Donald Trump, presidente de Estados Unidos, promete $5,000 a los ciudadanos si gana las elecciones midterm en los Estados Unidos. ¿Está comprando votos el presidente de los Estados Unidos? Es el mayor país del mundo, la mayor economía del mundo, el presidente más importante del mundo, y promete $5,000 si gana las elecciones. ¿Cómo puede estar sucediendo esto y que no tenga ningún tipo de consecuencia? Un país con récord en deuda, más de $40 billones, un país con déficit, el comercial, pero sobre todo el fiscal, un país que en las últimas horas ha anunciado que su Ministerio de Economía, su Secretaría del Tesoro, va a comprar $6,000 millones en bonos a largo plazo para sostener el mercado de deuda, que no para de bajar de precio e incrementar la rentabilidad. En este país, Estados Unidos, la mayor potencia mundial, el presidente dice que le va a regalar $5,000 a los ciudadanos. Sí, sí, que es cierto, que no son fake news.
3: Of our economic, tremendous economic success, like in history we've never had anything like what's happening. But because of our tremendous strength and success economically, I will issue a dividend to every adult citizen in the United States of America for $5,000.
2: Dicen que la economía va tan bien que se le puede dar un dividendo a los ciudadanos, como si fuese una empresa. Vaya como está Estados Unidos. No es que estemos nosotros tampoco para presumir, porque tiene mucho de estratégico, de soberanía. Ahora que tanto hablamos de la palabra soberanía, las relaciones entre el CNI y el gobierno, después de la desclasificación de lo que sucedió horas antes de la llegada masiva de marroquíes a Ceuta, sabemos que hubo un WhatsApp del CNI a la delegación de gobierno en Ceuta y después una llamada de más de 10 minutos, y también sabemos que no se sentaron las bases de una prevención para evitar la entrada masiva de 80.000 marroquíes en Ceuta. Y hoy, más de un mes después, mes y medio después, estamos como estamos. Estados Unidos a las trumpadas y España a decir que quiere más soberanía estratégica, pero desde luego los hechos evidencian que algo tenemos que cambiar en la gestión de nuestro país. Es jueves, es 10 de septiembre del año 2026. Hoy el Banco Central Europeo va a subir 25 puntos básicos los tipos de interés porque la inflación acecha. El precio del petróleo, $101 el barril, la referencia Brent de noviembre. Pero es que la referencia con vencimiento en diciembre está también cerca de los $100, está en los $97 el barril. Inflación de segunda ronda, dicen los expertos, que de momento no la ven, en una jornada en la que seguimos analizando las novedades de Apple. Una de las mayores empresas del mundo le presenta al mercado dispositivos, algunos de ellos cuestan más de $3,000. ¿Hay dinero para todo? ¿Para pagar a los ciudadanos $5,000 en dividendo, para proteger nuestra soberanía, para seguir con el consumo de los nuevos dispositivos vinculados a la tecnología y a la inteligencia artificial? Lo que no hay es tanto petróleo como al mundo le gustaría, y si no, quédense con el informe que acaba de publicar la Agencia Internacional de la Energía. Dice que vamos a marcar récord este año en el consumo de carbón, porque con el cierre de Hormuz y con el impacto negativo del fenómeno El Niño, pues muchas economías, sobre todo las asiáticas, tiran de carbón para seguir fabricando, para seguir calentándose. Lo dicho, 10 de septiembre del 26. Esto es Capital, la Bolsa y la Vida. Buenos días.

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1: Hoy se van a subir los tipos de interés en Europa. El Euribor ya nos lo venía adelantando desde hace tiempo. Hoy el precio del petróleo sigue por encima de los $100 el barril. Hoy seguimos preocupados por el invierno que vamos a tener desde el punto de vista energético. Las preocupaciones se acumulan, pero la crisis no estalla. ¿Por qué? Por ejemplo, la de deuda. Porque el bono americano, el del 10 años, el que manda, el bono que reina, sigue acercándose al 5%. Ayer, muy cerquita, en el 4,84. ¿Por qué? Bueno, pues entre otras cosas porque el Tesoro americano dice 6.000 millones encima de la mesa para comprar bonos a largo plazo. Siempre habría compradores de última instancia de las emisiones de deuda para que no estallara una crisis. O eso al menos es lo que acabamos pensando a la vista de la experiencia y a la vista de las circunstancias, ¿o no? ¿Cómo lo ven ustedes? O como nos están sugiriendo por el canal de YouTube de Capital Radio, esto es como una partida de Monopoly. Bueno, podría ser. El caso es que el mundo siga funcionando, ¿verdad? Las bolsas están muy cerca de máximos históricos, así que ante las preocupaciones por esos mercados, esas bolsas, que este miércoles tuvieron un día cruzado, un día con traspiés, muchos analistas nos dicen, de momento no ha pasado nada. Seguimos con la bolsa en la unidad de la vigilancia intensiva. Les recomiendo que sigan el consultorio de Gerardo Ortega con Rocío Arbiza en la tarde de este miércoles en Capital Radio porque da los niveles clave, capitales, en DAX y Eurostoxx que no debemos perder para que el escenario no cambie. Si cambian los niveles, cambia el escenario, no lo olviden. Bueno, pues con esto de la partida del Monopoly que ustedes nos sugieren, Donald Trump dice $5.000. A cada ciudadano, da igual, porque si ahora llega Trump y dice, era una broma, pues le diremos, ah, era una broma, y le reiremos la gracia. El problema es que es el presidente del país más poderoso del mundo y no deberíamos andarnos con bromas. Luego hablamos de PISA, ¿no? Y de que los chavales no saben interpretar un texto, pero ¿cuál es la referencia que tienen los chavales, nuestros mayores? Un presidente que llega y dice, compro votos, $5.000, si gano las midterm, les doy $5.000, ¿no? Pues esa es la referencia que tienen las generaciones venideras. Y bueno, pues lo dicho, es grave lo que pasa, cómo fueron las comunicaciones que detectó el CNI y cómo se le comunicó a la delegación del gobierno de España. Algo se detectó, si es que en eso Margarita Robles tenía razón. El problema es que no se dio la alerta suficiente, que no se tomó en serio la alerta o que no se reaccionó lo suficientemente a la alerta. Entonces, en un país en el que estamos hablando de generar un gigante en defensa, en soberanía tecnológica, en que ganemos capacidad en relación a las grandes potencias mundiales, Estados Unidos, China, que somos en Europa también, ¿no? Pues si ni siquiera somos capaces de tomarnos en serio una primera alerta temprana o reaccionar o no tenemos los mecanismos suficientes, es que algo también tenemos que repensar. Es decir, esta semana nos quedamos con la idea de que vamos a repensar PISA y lo que hacen nuestros chavales y nuestro modelo educativo, pero vamos a repensar también cómo trabajamos nosotros para país. Estamos en una vida de verdad, en un juego de verdad, o estamos en un videojuego o en una partida de Monopoly, como nos sugieren ustedes en el chat del canal de YouTube de Capital Radio. Los futuros, a ver que cómo vienen subiendo después de las caídas de ayer. Hoy toca seguir hablando de Apple, de la caída de Inditex. Hoy toca aguardar los resultados de Oracle y aguardar las palabras de Christine Lagarde, presidenta del Banco Central Europeo, sin perder de vista el mercado que manda el de bonos. Ayer, intervención del Tesoro americano, 4,84%. Ahí tenemos la rentabilidad. Capital, la bolsa y la vida con las claves de la inversión, del dinero, de la geoestrategia. Dirección técnica Esther La Paz, Íñigo Jalón. Vamos con los titulares y Miguel San Martín.
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1: Vamos enseguida con el parte de guerra y con Irán, pero la última hora la tenemos en clave energética. Miguel San Martín, la Agencia Internacional de la Energía eleva la previsión de demanda de carbón en 2026 por el encarecimiento del gas. El conflicto Oriente Medio y el Niño impulsan el consumo en Asia y en Europa.
2: El organismo efectivamente prevé ahora un incremento del 1,2% en el consumo mundial. Este año está un récord de pues prácticamente 9.000 millones de toneladas, frente a una ligera caída que se esperaba antes del conflicto. La escasez de GNL, provocada por la caída del tráfico en Hormuz, ha disparado los precios y ha llevado a varios países a recurrir a sus centrales térmicas de reserva. Europa, Japón, Corea del Sur y China figuran entre los mercados donde el uso de esta materia prima supera las previsiones iniciales. A ello se suma el Niño, este fenómeno especialmente intenso que fuerza la necesidad de refrigeración y reduce la disponibilidad hidroeléctrica en India y Vietnam. Para 2027 todo dependerá si el tránsito por Hormuz se normaliza.
1: Bueno, pues trabajando por un lado para reducir las emisiones de CO2 y venga, como tenemos problemas de suministro energético, a consumir carbón que emite CO2. Como si no hubiera mañana. Nos vamos a Irán. Anuncia que va a intensificar los ataques a Estados Unidos tras asegurar Donald Trump que la guerra terminará tras las elecciones de medio mandato del 3 de noviembre.
2: Así lo ha dicho antes de partir a un mitin en Dallas, donde anunciaba esos 5.000 euros y prevé que el precio de la gasolina, que actualmente está por encima de los 4 dólares el galón, caiga por debajo de 2 si se termina ese conflicto. Y es que, según él, los iraníes ya no pueden resistir más. Creo que la guerra terminará inmediatamente después de las elecciones. Están tan desesperados por intentar afectar a esas elecciones para que podamos tener un grupo de personas agradable y débil allí y dejarlos en paz y también dejarles que ellos puedan construir su arma nuclear. Según un alto funcionario de la República Islámica, Teherán no tiene intención de ceder ante el bloqueo naval estadounidense y los ataques a sus petroleros. Sí reconoce que el sufrimiento económico de la población aumenta, pero los líderes del país dicen que la guerra representa una amenaza existencial que les deja pocas opciones más. Por cierto, que Trump propone ahora llamar a Hormuz el estrecho de Trump.
1: A esta hora el petróleo cae, el Brent $100.65. Es la entrega de noviembre. Claro, en esto del coste de la energía tiene que ver Hormuz, también la guerra Ucrania-Rusia. Trump ha señalado que tras la conversación con Putin el principal obstáculo para la paz es la mala relación entre los líderes ruso y ucraniano. Y en medio de todo esto y ese mercado energético que vigilamos de manera constante, pues vamos conociendo que también amasa dinero Donald Trump con la escalada del precio de la energía. Vamos a irnos a la redacción de Capital Radio con nuestra compañera Lucía Martín. Lucía, cuéntanos.
3: ¿Qué tal, compañeros? Muy buenos días. El petróleo, como saben, ha superado los $100 por barril y hay un claro ganador: Donald Trump. Las inversiones del presidente en petróleo y gas se han revalorizado con fuerza en los 6 meses de conflicto que llevamos en Oriente Medio, en un momento en el que se han impulsado con fuerza los precios de la energía. Según un análisis de la cadena CNBC, sus mayores posiciones en empresas del sector, en concreto 9, habrían ganado entre 1,5 y hasta 4,4 millones de dólares entre el pasado 29 de febrero, un día antes del conflicto, y el 31 de agosto. La Casa Blanca sostiene que esas operaciones son gestionadas de forma independiente, pero la situación levanta sospechas sobre un conflicto de intereses, ya que obviamente las decisiones presidenciales sobre el conflicto mueven y afectan directamente al precio del petróleo. Esas 9 compañías petroleras que Trump tiene en cartera han obtenido en conjunto 47.600 millones de beneficios en el segundo trimestre de 2026, frente a los 15.900 millones que ganaban un año antes. También en este periodo, hasta el 31 de agosto, recordamos, el petróleo llegó a tocar alrededor de los $91 el barril, un 36% más que antes de la guerra, y la gasolina alcanzaba una media de 4,09 dólares por galón. CNBC calcula que los estadounidenses han gastado 71.500 millones de dólares más extra por la gasolina desde el inicio del conflicto. Esto se traduce en unos $600 más o menos por hogar. Ahora mismo, como saben y como les decimos, el petróleo incluso está más caro. Ha superado los $100 por barril. La gasolina sigue tocando también máximos y tenemos las elecciones midterm a la vuelta de la esquina.
1: Gracias, Lucía. Bruselas ha puesto encima de la mesa una propuesta que se dé preferencia a las empresas europeas en la adjudicación de contratos en sectores críticos. Justo lo ha hecho el día en el que se cumplían 2 años de la presentación del informe Draghi, y el sector inmobiliario recibe con reservas la nueva ley de vivienda que se ha presentado por la Comisión Europea.
2: Tanto propietarios como promotores y plataformas coinciden en cuestionar que Bruselas pretenda establecer un marco jurídico para restringir determinados usos de la vivienda. También que deje como recomendaciones medidas que iban a destinar la oferta, como hacer dar licencias, movilizar suelo o impulsar la construcción. Por su parte, Airbnb carga contra la propuesta y advierte de que tal y como está planteada no sumará ni una sola vivienda al mercado de alquiler de larga duración.
1: A esta hora el mercado de petróleo es protagonista, pero porque el precio del petróleo da un respiro, da una tregua. Los futuros subiendo, el del DAX un 0,26%. ¿Cómo vendrá la jornada en bolsa? Enseguida las claves de los mercados financieros con Sandra Torrecillas.
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0: Apple se la juega. Bajo la dirección de John Ternus presenta el teléfono plegable Duo. No es innovador porque otros ya lo tenían en el mercado. Y dispara los precios. ¿Hay dinero para tanto iPhone a mayor precio? Guillermo Luna, ¿qué está pasando? Buenos días.
1: Buenos días, Laura. La compañía ha presentado el iPhone Duo, su primer teléfono plegable con una pantalla interior de 7,6 pulgadas que al abrirse se acerca mucho más a la experiencia de una pequeña tableta que a la de un móvil convencional. Es probablemente el cambio de diseño más importante de Apple en muchos años, pero como suele suceder, un gran cambio implica una gran inversión y el precio es quizá la cara menos amable de esta presentación de Apple. El iPhone Duo parte de los $2,000 en Estados Unidos, llega hasta los 3.200 con 2 terabytes de almacenamiento y en España el precio de entrada se sitúa en los 2.340 euros que puede llegar a los 3.840 en su configuración más cara. Es decir, estamos hablando de un producto tecnológico, porque llamarlo ya smartphone se queda algo antiguo, que puede costar lo mismo que actualmente cuesta un ordenador de alta gama. Lo cierto es que Apple cuenta con un público muy fidelizado, pero ¿cómo justifica la compañía este precio? ¿Qué reciben a cambio sus usuarios por estos precios tan elevados? Pues bien, Apple ha trabajado especialmente en la experiencia de usuario. Su sistema permite abrir dos aplicaciones simultáneamente, intercambiar ventanas e incluso utilizar dos instancias de una misma aplicación. La interfaz también se adapta al formato plegable y las primeras impresiones de quienes lo han probado destacan precisamente esa integración entre hardware y software. Pero tampoco estamos ante un producto perfecto. El teléfono es más grueso y pesado que otros plegables que ya operan en el mercado y la cámara no alcanza todas las posibilidades de sus últimos modelos Pro. Además, la pantalla interior sigue mostrando, aunque de forma muy reducida, la famosa marca del pliegue, algo incómodo para quienes ven series, películas o simplemente utilizan el móvil para jugar con él. En paralelo, también Apple ha presentado sus modelos iPhone 18 Pro y Pro Max con mejores cámaras, apertura variable y el nuevo chip A20 Pro, pero también con una subida de $100 respecto a sus precios de los homólogos del 17. Y la gran incógnita es el iPhone 18, el iPhone normal, el que en clases medias tiene mayor cuota de mercado. Ayer no se presentó, por lo que de momento los nuevos iPhone nos van a costar aquí en España como mínimo 1.469 euros en nuestro país. La valoración en frío, Laura, sería que Apple vuelva a demostrar que sabe convertir una tecnología existente en una experiencia muy pulida, pero esta vez la innovación tiene un precio extraordinariamente alto. ¿Y tú estarías dispuesto a pagar entre $2,000 y $3,000 por un iPhone plegable que podrías llevar dentro del bolsillo?
0: Bueno, la verdad es que según con qué lo comparemos, si ustedes buscan los bolsos Hermé y su precio en Europa, más de 4.000 euros, más de 6.000 euros, y es un bolso que al final solo sirve para meter cosas. Al menos un smartphone es un ordenador portátil. Que no lo estoy justificando, Guillermo Luna, pero lo tenemos que relativizar. Gracias.
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0: Bien, pues nos vamos a la preapertura rápidamente de los mercados financieros. Jornada jueves, el BCE subirá tipos de interés. Los futuros de momento vienen tranquilos. Sandra Torrecillas, buenos días.
1: Buenos días, sí. De hecho, estamos viendo a los futuros estadounidenses con subidas en el Dow Jones, en el futuro del Dow Jones del 0,4%, y los futuros europeos también apuntan a que la apertura hoy podría venir con rebote en torno al 0,2%. Es lo que está subiendo tanto el futuro del Eurostock 50 como el futuro del DAX, aunque la escena sigue marcada por ese precio del petróleo que ronda los $101 el barril, que aviva la preocupación de que la inflación se acelere y provoque un aumento de los tipos de interés. Josep Prats, gestor de Avante, señala que el nivel es preocupante, el del petróleo, pero sobre todo por el contexto de conflicto en el que se está produciendo la subida.
2: Para mí, el petróleo a $100 el barril en sí no sería tan dramático. Es decir, si no fuera porque hay una situación pues de conflicto bélico, ¿no? Si fuera por otro tipo de escasez, porque hubiera un exceso de demanda o una escasez de oferta derivada de otros problemas de producción que no fueran los derivados de una guerra, no sería dramático. Hemos tenido el petróleo a sus niveles en otras épocas y no ha sido nada alarmante. La cuestión es que se resuelva definitivamente el paso por el estrecho de Hormuz y se normalice el tráfico de petróleo.
1: Y rescatamos aquí también la reflexión que realizaba en las últimas horas el consejero delegado de Repsol, Josu Yonimaz, sobre cuál es uno de los problemas de Europa.
3: El problema, sin que sea evidentemente, como digo, desdeñable, no es tanto la falta de petróleo, es verdad que hay menos, es verdad que en Hormuz hay una restricción, pero no es el factor fundamental de lo que estamos viviendo. El factor fundamental de lo que estamos viviendo, y lo ha descrito perfectamente Olvido, es la carencia de refino. Y en Europa hemos despreciado el refino.
1: La combinación de subida de precio del petróleo y el rendimiento de los bonos deja a los mercados especialmente sensibles al dato de inflación de Estados Unidos que se va a conocer mañana y que podría determinar si la Reserva Federal sube o no los tipos de interés la semana que viene. Las probabilidades rondan el 62% y hoy la atención va a estar en el Banco Central Europeo. El consenso descuenta subida de 25 puntos básicos hasta el 2,50 por segunda vez este año y la atención en los mensajes posteriores para anticipar posibles movimientos.
0: ¿Qué pasa con Porsche, Sandra?
1: Pues lo que ha hecho en las últimas horas es completar la venta de sus acciones en Bugatti Rimac y en el grupo Rimac por 1.000 millones de euros tras conseguir el visto bueno de las autoridades, y eso es, le va a permitir que mejore la previsión de margen de flujo de caja neto este año a un rango entre el 5,5 y el 7,5. Actualmente estaba bastante por debajo y planea destinar 250 millones de euros de esos ingresos a financiar sus obligaciones en el pago de pensiones.
0: ¿Más nombres? ¿Azcoyen?
1: Azcoyen, aquí la autoridad de competencia alemana le ha dado el visto bueno, no ha puesto ninguna traba a la empresa alavesa Omnia Electronics sobre la navarra Azcoyen, sobre la OPA. El regulador alemán tenía que pronunciarse porque buena parte del negocio de Azcoyen está en aquel país, en Alemania. Recordamos que Omnia presentó hace varias semanas una oferta de 244 millones de euros por la totalidad de los títulos de Azcoyen a 10 euros por acción, sujeta a la aceptación de más del 50% del capital.
0: ¿Protagonismo para alguna compañía más en la preapertura europea?
1: Pues sí, vamos a seguir de nuevo hoy a los títulos de Fortune, de la finlandesa, después de ese anuncio que realizó Google de una inversión de al menos 13.000 millones de euros en infraestructuras de inteligencia artificial en Finlandia durante los próximos 2 años. Ha firmado su primer contrato de energía nuclear fuera de Estados Unidos con ese operador, con Fortune, que ayer subió un 10%. Y por cierto, que de estas inversiones de Google también podría beneficiarse la española Iberdrola, que recordamos recientemente compró Caruna, la mayor distribuidora de luz de ese país. Y hoy tenemos reunión del Comité Asesor Técnico del IBEX 35, aunque en principio no se espera ningún cambio.
0: Y lo último que llega de Asia, TSMC. Sabemos que los ingresos durante el mes de agosto se han disparado un 53% a niveles récord. Hoy al mercado cerrado en Wall Street, Oracle publica sus resultados. Gracias, Sandra.
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0: Bueno, en Wall Street la mirada puesta en Apple al cierre de la sesión. ¿Cómo acabaron las cosas en el mercado americano, Miguel?
1: Pues ya que comienzas con Apple, con una caída del 0,3%, aunque en el fuera de hora sube un 0,6% en un contexto negativo. El Dow se dejó un 0,7%, el S&P 500 casi medio punto y un 0,64% el Nasdaq por esa subida de los bonos a 4,84% el de 10 años, a 30 el 5,29% y el bono de 2 años al 4,43%. Meta subió un 6% con un nuevo asistente de IA y Alphabet se dejó un 2,3% después de anunciar más de 15.000 millones de dólares de inversión en centros de datos en Finlandia.

0: Parece mentira, pero no lo es. $5,000 a lo...
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2: Las 8 de la mañana, hora central europea, son las 7 de la mañana en Canarias, desde Capital Radio. Muy buenos días. Es de lo que más se habla a estas horas de la mañana, ¿verdad? ¿Qué harían ustedes si un candidato, un presidente, les promete $5,000 y le votan? Pues lo que acaba de ocurrir en Estados Unidos con Donald Trump, si ganan los republicanos las elecciones intermedias, dice que pagará por cheque a cada ciudadano de Estados Unidos $5,000. Vaya tema de tertulia que tenemos, de análisis sobre cómo ya se traspasan líneas rojas, límites éticos que en cualquier tiempo pasado habrían sido impensables. Eso y luego las amenazas, el capítulo de cada día que sigue teniendo a la inteligencia artificial como protagonista y que lleva pues a los expertos a preguntarse si esto que dicen quienes están trabajando en ella, de que hay un riesgo de que nos mate a todos la inteligencia artificial, ¿cómo podría ser? ¿Cómo lo haría? Otro tema interesante para profundizar en Capital Radio. En el despertar de este día estamos viendo, esperando al Banco Central Europeo, cómo las tensiones en los mercados tienen mucho que ver con el precio del dinero, que está muy ligado a la tensión inflacionista, muy ligado a los precios del petróleo, que ayer rebasaron los $100, hablando del barril Brent. ¿Esta mañana cómo lo tenemos? Pues ahora mismo el barril Brent en Londres cotizando por debajo de los 101, pero en $100.60. Es un precio netamente inflacionista, un precio que netamente empuja directamente a los bancos centrales a subir los tipos de interés. Y eso veremos hoy en Europa y probablemente lo veamos en Estados Unidos. Tenemos los futuros de las bolsas calibrando esta escena. Ayer fue un día, decía Laura Blanco hace un instante, en el que se torció el mercado, así fue. Pero los futuros dicen que bueno, que se puede recuperar la línea de sostenibilidad. De hecho, el futuro americano, el S&P, viene subiendo 22 puntos ahora, 3 décimas en los 7.658. Increíble, ¿verdad? Futuro del IBEX 35 empieza a negociarse en este momento. Subidas también de 2 décimas. Ahora mismo, el IBEX 35 en 19.743, 44 puntos arriba, pero aún por debajo de los 20.000 en los que estaba. Parecía que agradablemente situado en el principio de la semana. ¿Dónde está el problema? Sigue estando en la montaña de deuda pública, en los récords históricos que bate la americana, en cómo los anuncios del Tesoro, que no de la Fed, del Tesoro de Estados Unidos, de aumentar el programa de recompra de acciones a largo plazo, de triplicarlo, no ha sido suficiente para convencer al mercado de que estos tipos son los que son. Y estos tipos, que son los que son, son del 4,83% para el bono a 10 años americano. El anuncio no sirvió, incluso no detuvo, no contuvo las ventas, sino que incluso hubo un repunte de tipo de interés que ahora se modera ligeramente. El bono a 30 años americano en el 5,28-5,29% están siendo los primeros rayos que anticipan esa tormenta que siempre tememos y que no termina de llegar, pero que se está formando en una proporción, en una cantidad, en un volumen parecido al niño, el fenómeno del niño, con gran impacto. Pues todo esto tenemos y algunas cosas más. Hoy en la gran

0: Tertulia de Capital Radio. Nos van a acompañar Carmen Morales, Eric Freeman y Eduardo Aguilar. Pero antes, vamos a echar un vistazo en profundidad a la nueva ley del plan de vivienda, no ley, plan de vivienda europeo. Es la primera vez que lo hace la Comisión Europea. Vamos a ver si responde a las necesidades de los países y de las personas para acceder a una vivienda. Y vamos a profundizar en ello con el director gerente de APCE, de la Asociación de Promotores y Consultores de España. Es decir, vamos a lo práctico con la ayuda de Alfredo Díaz Araque Moro, que enseguida estará con nosotros en directo en Capital Radio. En cuanto actualicemos con Miguel San Martín las noticias más importantes que nos trae la mañana.
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0: Y ojo a esta información de última hora que hemos añadido. La Agencia Internacional de la Energía, saben que acaba de elevar la previsión, es increíble, para la demanda de carbón este año por el encarecimiento, claro, del petróleo y del gas. El conflicto en Oriente Medio, el Niño, están impulsando ya, Miguel, el consumo en Asia y en la propia Europa.
2: Efectivamente, el organismo prevé, de hecho, un incremento ahora del 1,2% en el consumo mundial este año, hasta un récord de prácticamente 9.000 millones de toneladas, frente a una ligera caída que se esperaba antes del conflicto. La escasez de GNL, provocada por la caída en Hormuz, ha disparado los precios y lleva a varios países a recurrir a las centrales térmicas. Europa, Japón, Corea del Sur y China están entre los mercados donde el uso de esta materia prima supera las estimaciones iniciales. A eso se suma, que hablabas antes, el fenómeno El Niño, que refuerza la necesidad de refrigeración y reduce la disponibilidad hidroeléctrica en países grandes como India o Vietnam. Para 2027 todo dependerá de si el tránsito por el estrecho se normaliza.
0: Oriente Medio, lo último son amenazas, las de Irán, que va a intensificar los ataques de respuesta a Estados Unidos después de asegurar Donald Trump que la guerra va a terminar después de las elecciones de mitad de mandato. Eso es el 3 de noviembre.
2: Así lo decía antes de partir a un mitin en Dallas, donde anunciaba esos 5.000 dólares a cada norteamericano, y prevé que el precio de la gasolina, que actualmente está por encima de los 4 dólares el galón, baje por debajo de los 2 cuando se acabe la guerra. Y es que dice que los iraníes ya no pueden resistir más.
0: Inmediatamente después de la elección. Es que están desesperados por intentar afectar la elección para que podamos tener un grupo de personas agradable y débil allí y dejarlos en paz y dejar que tengan su arma nuclear.
2: Según un alto funcionario de la República Islámica, Teherán no tiene intención de ceder ante el bloqueo naval estadounidense. Por cierto, que Trump propone llamar ahora a Hormuz el estrecho de Trump.
0: Trump ha comentado que después de la conversación con Vladimir Putin, con el presidente ruso, el principal obstáculo para la paz es la mala relación entre los líderes de los dos países en guerra.
2: Justo después de que se conociera que el avión de Volodymyr Zelensky estuviera a punto de ser alcanzado por un dron ruso durante el despegue desde Moldavia a Oslo. Además, por primera vez en la guerra, Ucrania ha conseguido atacar una planta rusa de gas en el Ártico, a más de 3.000 kilómetros de la frontera. Allí produce Moscú el 17% de la energía del país.
0: Mientras tanto, en Europa, Bruselas aprueba dar preferencia a las empresas europeas en la adjudicación de contratos en sectores críticos.
2: Y propone exigir que se tengan en cuenta un mínimo de criterios de calidad de la oferta distintos del precio, como los bienes o servicios que sean producidos en Europa, con el fin de hacer un uso más estratégico de unas licitaciones que mueven miles de millones de euros al año, en concreto 2,6 billones, el 15% del PIB del bloque.
0: Y en España, con la crisis de Ceuta, que sigue abierta y sin resolverse, y después de que se hayan supuestamente liberado informes en los que se demuestra que el gobierno sí recibió alertas de la inteligencia, pero que quizá no las estimó como debería haber hecho. La Comisión Europea acaba de conceder 115 millones de euros a Ceuta en concepto de financiación de asistencia de emergencia, por fin.
2: Para hacer frente a esa crisis que sufre tras la entrada a finales de julio más de 80.000 inmigrantes desde Marruecos, la solicitud incluye medidas para reforzar la protección de las fronteras y las infraestructuras relacionadas con la seguridad y para establecer una capacidad de acogida adecuada de inmigrantes, incluyendo los menores no acompañados. Y además, el Parlamento Europeo va a debatir ya la próxima semana esa entrada masiva de inmigrantes y prevé votar una resolución que va a fijar su posición sobre esta crisis en la ciudad autónoma española.
0: ¿Qué tenemos en la agenda del día? En la agenda de Sara Bot. Buenos días, Sara.
3: Muy buenos días. Viernes y la gran cita del día es la reunión del BCE que puede subir los tipos de interés. También se conocerá el informe mensual de la OPEP. En España e Italia la producción industrial y Alemania ofrece la inflación de agosto. En Estados Unidos, peticiones semanales de subsidio por desempleo, precios al productor, ventas de vivienda usada e inventarios de crudo. Vamos a escuchar ahora al presi de los promotores de casas. Si hacen viviendas robotizadas, ¿quiere decir que serán para la Sarita? Jeje, Chao.
0: Pero bueno, querida Sara, no desaprovechas ninguna oportunidad. Enseguida saludamos a nuestro invitado capital.

0: Antes un vistazo al tráfico en conexión con la DGT, Marta Míguez, buenos días.
1: Días pendientes de varios siniestros en la entrada a Valencia por la V31 en Silla, en el acceso a Alicante por la A70 en Torrellano y también en Cádiz, en la A381 a su paso por Alcalá de los Gazules en sentido Jerez de la Frontera. Al margen de estos siniestros van a encontrar retenciones de entrada a Madrid por la A1 en San Sebastián de los Reyes, A2 en Torrejón, A4 en Pinto, A42 en Parla, A5 en Arroyo Molinos y A6 en Majadahonda. Se complica en Toledo la A5 en Valmojado, sentido Talavera de la Reina, las entradas a Barcelona por la C58 en Moncada, A2 y B23 en San Joan Despí. También en Valencia, dificultades en la A7 en Paterna, sentido Castellón, así como en Málaga, en esta A7, en su acceso por Ciudad Jardín y en Fuengirola y la Cala de Mijas, todo ello en sentido Marbella.

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4: Vamos a examinar la iniciativa europea de vivienda e intentar responder a la pregunta de hasta qué punto puede ayudar a resolver el grave problema de acceso a la vivienda que sufren numerosos países y en particular España. Recordamos que el Consejo de Comisarios, el colegio, lo que ha hecho es aprobar una ley de vivienda asequible, una propuesta que está dentro de un marco mayor, el primero que la Comisión Europea en toda su historia aprobó hace algunos meses, que es el llamado Plan Europeo de Vivienda Asequible. Una propuesta que constituye, de hecho, el primer marco legislativo europeo común sobre medidas de vivienda que afectan al mercado único y ahora entra en procedimiento legislativo europeo, es decir, va al Parlamento Europeo y luego al Consejo, por lo tanto puede sufrir modificaciones. Este plan tiene cuatro pilares: impulsar la oferta como el más importante de todos ellos, junto con un paquete de simplificación normativa, movilizar la inversión necesaria para que se construyan viviendas, un apoyo inmediato y reformas estructurales necesarias e intentar proteger al tiempo a los más afectados, entre quienes identifican a los jóvenes, a los estudiantes, a los trabajadores esenciales y a las personas sin hogar. Nos acompaña en Capital Radio don Alfredo Díaz Araque, es director gerente de APCE, de la Asociación de Promotores Consultores en España. Don Alfredo, muy buenos días.
5: Hola Luis Vicente, buenos días. Disculpa, pero tengo como doble sonido y os oigo bastante mal.
4: Vamos a intentar mejorar ese problema y que nos escuche lo mejor posible. La primera pregunta que nos hacemos todos es si esta legislación europea puede ayudar a un problema localmente. ¿Hasta qué punto?
5: Luis Vicente, disculpa, pero os oigo fatal. Es decir, tengo un doble sonido y te veo como después y no te puedo oír bien la pregunta, disculpa.
4: Bien, pues entonces vamos a colgar esta llamada, vamos a realizarla de nuevo y vamos a ver si conseguimos mejorar esa comunicación. Mientras tanto, aprovecho para recordar a nuestros oyentes y espectadores por el canal de YouTube que las principales preguntas e incertidumbres para los expertos que presenta la iniciativa europea tienen que ver no solo sobre hasta qué punto va a ser capaz de estimular o de dar fuerza a la propia oferta a la construcción, sino también hasta qué punto puede ayudar a movilizar la financiación y la inversión y hasta qué punto va a conseguir que la parte de reforma normativa sea llevada adelante para una simplificación de los trámites, que en muchos casos, como bien sabemos, es una de las razones de ahogo de las iniciativas de cualquier promoción inmobiliaria. Don Alfredo, ¿qué tal me escucha usted ahora? Buenos días de nuevo.
5: Alto y claro, Luis Vicente, te escucho perfectamente, muchas gracias.
4: Genial, pues vamos con las preguntas que todos nos hacemos con esta iniciativa de la Comisión Europea, del Colegio de Comisarios. ¿Hasta qué punto cree que usted que puede ayudarnos a resolver el problema?
5: Bueno, la verdad es que estamos ante una norma que yo creo que no hace honor a lo que trata de hacer, porque es una ley de vivienda asequible y lo que está haciendo es, bueno, pues establecer un marco amplio y un paraguas para todo lo que son las ciudades europeas, para poder establecer las zonas de mercado tensionado, y luego lo centra en dos medidas, ¿no? Que una sería la limitación de los alquileres turísticos y, por otro lado, la compra de segundas residencias. Pero en ningún momento en la norma, en el propio reglamento, pues se ve que haya un impulso de lo que es la vivienda asequible y de aumentar la oferta, aunque reconoce al inicio de la norma la necesidad de aumentar la oferta.
4: ¿Cree usted que diagnostica bien? Porque en el problema de aumentar la oferta hay muchos componentes que van efectivamente desde la disponibilidad de suelo, la complejidad y la tardanza normativa hasta la falta de mano de obra.
5: Bueno, vamos a ver, el de hacer el diagnóstico es sencillo. Yo creo que cualquiera que esté en el mercado inmobiliario o que haya escuchado a los expertos del sector inmobiliario, el diagnóstico lo tiene claro, pero no, lo importante ya no es el diagnóstico, sino es actuar con medidas que vayan acorde a ese diagnóstico. Entonces, si bien el reglamento es cierto que, como decía, no ataca a este tipo de lo que has comentado, ¿no? Falta de mano de obra, suelo, agilización administrativa, etcétera, es verdad que al reglamento le acompaña una recomendación que al final no deja de ser inspiradora, no tendrá carácter normativo, pero sí que indica un poco, y sí que hay, es cierto que se está hablando de licencias en 60 días, agilización administrativa, planes urbanísticos, densificación, mano de obra, industrialización, entonces la recomendación sí que es verdad que va en esa línea.
4: Recordemos que esto es una invitación actual, que no es de obligado cumplimiento, y lo que introduce como novedad aparente es que aporta los criterios para identificar lo que denomina zonas bajo tensión habitacional. ¿Y esto nos ayuda o no?
5: Bueno, esto la verdad es que, Luis Vicente, hay mucha literatura al respecto sobre los efectos negativos que tiene este tipo de declaraciones de zonas tensionadas, ¿no? Y además no es una novedad, porque ya sabemos que existe a lo largo de todo el planeta. Se han establecido, ¿no?, en San Francisco, en Berlín, en Dublín, y la estamos viendo también en España. Entonces, si bien es verdad que parece que los efectos tienen unos efectos inmediatos buenísimos de bajada de rentas, lógicamente porque se topan en el caso de España, y lógicamente si tú paras el precio de algo, pues va a bajar, es verdad que los efectos que se producen en el medio y largo plazo son bastante negativos. Entonces, no creo que esta sea la solución para poder solucionar pues lo que intenta la Comisión, ¿no?, que es la asequibilidad de la vivienda. Yo creo que todo va por un aumento de la oferta en un amplio sentido, ¿eh? Es decir, ya no solo es construcción de obra nueva, que sería lo más importante, de vivienda asequible, etcétera, pero hay que movilizar el parque vacío y dar seguridad también muchas veces al propietario que se ha ido de ese alquiler de larga duración, donde, bueno, ha tenido diferentes iniciativas legislativas en el caso de España que no han ayudado a esa seguridad jurídica, y entonces ha optado por irse a otro tipo de alquileres donde, bueno, pues tenía más seguridad, ¿no?
4: Cita usted dos palabras que tienen un enorme impacto: seguridad jurídica, que es de lo que se viene quejando todo el mundo desde hace tiempo, las decisiones, las intervenciones de los gobiernos en los mercados, en la vivienda. Ya hemos visto los efectos negativos que han tenido. En este sentido, la iniciativa europea plantea que este es un elemento esencial, lo que propone a las autoridades nacionales, regionales y locales, es decir, a todas las administraciones, es que las medidas sean estrictamente temporales, que tengan un máximo de duración de 5 años, que sean proporcionadas, que no sean discriminatorias y que haya evidencia sobre la zona en la que se está actuando, ya sean los alquileres de corta duración, los Airbnb y cosas parecidas, las viviendas que están vacías o las segundas residencias. ¿En este sentido cree usted que nos va a ayudar a ganar una seguridad jurídica que no está?
5: Bueno, también hay que destacar que la Comisión también lo que dice es que esta medida debe ser como la última medida, ¿no?, que antes se deben de inventar otra serie de medidas antes de implementar esto. Al final, la seguridad jurídica no se trata, y creo que también lo tenemos que tener claro, es que el marco jurídico sea favorable a uno u otro lado, sino es saber cuál va a ser tu ámbito regulatorio en los próximos años. En el caso de la inversión inmobiliaria, estamos hablando de una inversión a largo plazo, y lo que necesitas es seguridad jurídica, es decir, oye, saber qué va a ocurrir en los próximos 10, 15, 20 años, más o menos, ¿no? Es decir, al final, bueno, es verdad que se producen cambios y tienen que hacerlo, pero necesitas esa seguridad. Con esto es verdad que hay voces que están hablando de que la Comisión Europea está creando un marco más restrictivo a lo que son las zonas tensionadas. Tan es así que el grupo parlamentario de la izquierda en el Parlamento Europeo lo ha destacado, ha dicho que lo que está haciendo la Unión Europea es poner trabas a la declaración de zonas tensionadas, porque hay unas exigencias mucho más altas de lo que normalmente estaban viendo, ¿no? Bueno, yo creo que al final lo que se trata es de buscar un equilibrio entre las diferentes palancas que existen para solucionar el tema de la vivienda. Y cuando hablamos de seguridad jurídica es, pues, efectivamente, que los operadores que están dentro del marco inmobiliario, de la vivienda concretamente, sepan un poco las reglas del juego y no que las estemos cambiando constantemente, como creo que en España estamos sufriendo en los últimos años, y es donde, bueno, vamos a salto de muchas veces de Real Decreto cambiando o de anuncios que hacen tambalearse el mercado. Entonces, bueno, yo creo que lo ideal sería llegar a un, entre todos los operadores, llegar a un consenso, dice administraciones públicas y operadores que estamos en el mercado de la vivienda, tratar de hablar, ver el problema, establecer una serie de medidas y establecer ese marco que dijera, bueno, pues vamos a establecer una serie de objetivos para que se puedan, digamos, a hacer lo que yo creo que todos queremos, que es la asequibilidad de la vivienda.
4: Lo que acaba de expresar en voz alta es algo que todavía no está, pero ¿se lo espera?
5: Luis Vicente, soy optimista por naturaleza y yo sí que creo que existe. Es decir, creo que es lo que es relevante es que los que estamos en el mercado inmobiliario y desde diferentes sitios, es decir, no hablo solo de la parte más de inversión, etcétera, sino también, digamos, los que sufren el problema de la vivienda, tenemos conversaciones, hablamos, creo que somos personas que nos entendemos, entonces lo que nos falta todavía es la parte política, que es la que al final es la que marca la legislación, la que tiene que acabar de entenderse y dejar de ver esa lucha muchas veces política de votos y tratar de tener altura de miras y ver que esto es un problema país, es un problema de Europa. Europa además lo ha reconocido, ¿no? Ursula von der Leyen en su discurso dijo que si la vivienda es un problema de los europeos, es un problema de Europa. Bueno, pues si es un problema y es un problema de todos, todos debemos de poner de nuestra parte para llegar a esos consensos. Yo creo que todavía estamos en la posibilidad de que existan.
4: Es posible, depende claro de la voluntad y de que usemos la inteligencia como lo que es, la inteligencia humana como lo que es. Pero fíjese, le voy a trasladar una pregunta de quienes están esperando, necesitando al otro lado que este problema se resuelva. Sobre todo las generaciones jóvenes que, como usted ve en todas las encuestas, tienen muy pocas expectativas de a lo largo de su vida entera poder acceder a una vivienda. Esto iría lento, ¿no? Pero podríamos hacer un cálculo estimado de si todo empezara a fluir como usted dice, como se desea. ¿Cuántos años podríamos tardar en empezar a encontrar la oferta con la demanda, a intentar compensar ese déficit de más de 700.000 viviendas que ahora mismo tiene España?
5: Sí, vamos a ver, yo creo que muchas veces cuando se, y efectivamente, y este es un mensaje también que hay que lanzar, ¿no? Es efectivamente el problema se ha cronificado y se ha hecho grave, y si no actuamos, más grave será. Hay generaciones que ahora mismo lo tienen muy difícil, pero hay otras generaciones que todavía se podrán salvar. Ese déficit de esas 700.000 de viviendas que habla el Banco de España, que es el que estamos utilizando, efectivamente, bueno, pues sigue aumentando porque los promotores no podemos tener la capacidad de producir la suficiente vivienda por muchas de las cosas que decías, ¿no? Falta de suelo, mano de obra, etcétera. Deberíamos de alcanzar una velocidad crucero de unas 250.000, 300.000 viviendas al año, teniendo en cuenta que estamos en una creación de hogares más o menos media anual en los últimos 5 años de 250.000. Entonces, no se trata tampoco, y cuando hablamos de construir, no hablamos de los años del boom, donde se hacían 600.000 viviendas, no, hablamos de las viviendas necesarias para cubrir esa demanda. Debemos de actuar ya, es decir, la verdad es que al final se creó el Ministerio de Vivienda, hemos tenido una legislatura con este Ministerio de Vivienda y estamos acabando la legislatura y los resultados pues yo creo que han sido más bien escasos, ¿no? Y han sido cortos con respecto a las expectativas que teníamos, pero como digo, todavía estamos podemos hacerlo. Si actuamos todas las administraciones implicadas y el sector, yo creo que los periodos los conseguiremos acortar. ¿Qué podemos hablar? De que una promoción de viviendas tarda alrededor de 2 años en hacerse desde el momento que tenemos suelo. Bueno, pues trabajemos en eso para que en 5 años empecemos a ver ese cambio y esa evolución y cómo está haciendo. Hay países que ya están que llevan años trabajando y ya están empezando a tener los primeros resultados, ¿no? Es el caso de Irlanda. Bueno, pues sigamos esa línea. Lo que no podemos pensar es que es un problema muy grave y que parece que no tiene solución. No, sí tiene solución. Y habrá unas generaciones a las que tengamos que atajar de una manera concreta, que son las que actualmente tienen el problema, pero a las futuras tenemos que darles una solución, una esperanza, porque no, la vivienda no es solo un hogar, es también economía, porque al final también supone trabajadores, etcétera, atracción de talento, y al final es un problema, ya os digo, no solo social, sino también un poco de economía. Y eso es lo que también, esa perspectiva es la que también tenemos que poner encima de la mesa.
4: Pues con esa excelente explicación podemos manejar las variables y hacer los cálculos oportunos. Agradecemos a don Alfredo Díaz Araque, director gerente de APCE, la Asociación de Promotores y Constructores de España, esta transparencia. Gracias, don Alfredo, y buen día.
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1: Del público.
2: Eduardo Aguilar es técnico comercial y economista del Estado. ¿Cómo estás, Eduardo? Buenos días.
3: Muy buenos días. Pues también empezando aquí el curso.
2: No me habéis respondido a la pregunta. ¿Cómo preferís que abordemos la actualidad? ¿En qué clave?
3: La segunda, que es con...
1: Humor fino.
3: Humor fino.
4: Fina ironía.
2: Humor fino, fina ironía.
3: Sí.
2: Pues aquí tenemos maestros, ¿eh? Eric nos ha dado una clase magistral según entrábamos.
1: Hay cosas que se puede decir en privado y hay otras cosas que se puede decir en la radio, así que vamos a...
4: Como siempre dice Luis Vicente, todo se puede decir, solo depende de cómo, ¿no?
2: Efectivamente, todo se puede decir, todo se puede hablar.
1: Cierto.
2: Lo que se espera es inteligencia, buen gusto, para herir las menores sensibilidades posibles, aunque es posible que alguna se sienta herida porque las circunstancias son bastante agresivas. Primer punto del día. Donald Trump, presidente de los Estados Unidos, no estamos hablando de cualquiera, aparece y dice, ustedes van a decidir si lo dice en serio, en broma, si luego se va a arrepentir, si se va a echar atrás lo del pollo, ya saben, o no, pero escúchenle y comentamos.
5: Because of our economic, tremendous economic success, like in history we've never had anything like what's happening, but because of our tremendous strength and success economically, I will issue a dividend to every adult citizen in the United States of America for $5,000.
2: $5,000. Ahora traduzco. Ahora traduzco. Lo que dice Donald Trump después de presumir de los grandes, tremendos éxitos económicos de Estados Unidos por su tremenda fortaleza, anuncio que voy a pagar un dividendo de $5,000 a cada ciudadano de los Estados Unidos si los republicanos ganamos las elecciones de medio término. ¿Como un dividendo, como los que pagan las empresas? Pues a los ciudadanos.
4: Sí, sobre todo si consiguen todavía tener la mayoría en las dos cámaras, ¿no? Que es lo que...
2: Es decir, comprando los votos, sí, directamente con el dinero público.
1: Bueno,
2: ¿no?
1: Ojo, Elon Musk hizo una cosa parecida también, ofrecía 100.000, creo que, por voto.
4: Sí, es verdad.
1: Y era más generoso entonces que Trump. Sí. Las promesas de Trump que se han cumplido son pocas. Entonces es tampoco hay que apostar demasiado fuerte para
2: esos 5.000. No le das crédito a que lo haga.
1: Bueno, de hecho, yo creo que todavía debe dólares a cada ciudadano después de lo de COVID, que fue una cosa que iba a repartir entre todos y creo que todo el mundo sigue a la espera de recibirlo, así que no hay que dar demasiado crédito a sus palabras.
4: De todas maneras, tampoco es que era, o sea, lo han montado como si fuera una convención, lo de Dallas, la reunión de ayer. Pero claro, es él consigo mismo, o sea, no es que haya otros candidatos ni nada, ¿no?
1: Se decía antes, ¿cómo se sabe que un comercial está mintiendo cuando se mueven los labios? Y entonces yo creo que a los políticos se puede decir más o menos lo mismo, ¿no?
4: De este caso en particular, desde luego sí.
2: El hecho es que un presidente hace una promesa, un compromiso en público, ¿no?
4: Sí.
1: Es un poco lamentable que la gente todavía lo crea.
3: Bueno, no sé si le creen, porque claro, hay una lista de, como decías tú, Eric, de incumplimientos enorme, ¿no? Pero es que justo toca además uno de los temas donde, por mucho que él intente convencer que es el mayor éxito económico de la historia de Estados Unidos, el problema fiscal que tiene Estados Unidos es grande, ¿no? Entonces, lo va a aumentar un poquito ahora dando dividendo. Si fuera una empresa no daría dividendo.
1: ¿Quién dijo que el dinero
2: paga? Ahí estamos. Ese punto es importante. Si fuera una empresa, no haré, con 40 billones de dólares de
3: financiaría.
1: ¿Quién dijo que el dinero público no es de nadie? Esa es una frase
4: sí,
1: famosa.
4: Sí, Carmen Calvo, ¿no? Eso lo dijo.
2: Un clásico, sí.
1: Así que a mí me cuesta escucharlo. Es su voz me rechiría.
2: Pero ahí está. Y en medio de todo esto, el Tesoro de Estados Unidos, el Tesoro, es como el Ministerio de Economía, ¿no? El Tesoro.
4: Sí.
2: No es la Reserva Federal, no es el Banco Central Americano, el Tesoro. Anuncia que amplía el programa de recompra de bonos americanos, de su propia deuda, lo triplica a largo plazo.
1: Este me suena.
2: Y ni aún así para la subida de los tipos de interés.
1: Me suena mucho a Enron cuando compras tus propias acciones para que suban en valor. Pero afortunadamente con las contribuciones del pueblo venezolano igual Estados Unidos se salva un poco, ¿no? Es ya que lo saqueamos, que Estados Unidos saquea Venezuela y pasa el dinero por Qatar, yo creo que es brinda una oportunidad importante para ponerse a salvo.
2: En modo de ironía, lo veo perfectamente activado, ¿sí?
4: Sí, sí, no, no. Además es muy significativo que lo digas tú, ¿no? Porque no parece que estamos criticando a un país que no es el nuestro, en cualquier caso.
2: En términos económicos, Eduardo, ¿qué significa esto que se anuncia en estos programas de recompra? Son como los QE famosos,
3: sí,
2: por el tesoro y no funcionan.
3: Bueno, es una manera, también es una manera de refinanciar, ¿no? Estás retirando papel del mercado y volviendo a emitir, porque claro, lo que no tienes es dinero. estás trabajando con deuda. Con
2: ¿esto es como deuda, los tres cubos y el garbanzo?
3: Bueno, no, es como si tú vas al banco, tienes un crédito personal o al consumo que has ido aumentando, y que ya tienes una buena bola, y le propones al banco, bueno, vamos a refinanciar esto, lo repagamos, me lo quedo, pero me das una financiación adicional a más largo plazo. Es más crónico. Es más peligroso también porque, claro, te vas comprometiendo a tipos que están un poquito repuntando ahora y a más largo plazo. Es decir, que no estás reduciendo deuda, estás en realidad estás aumentando la deuda en el tiempo, ¿no? Es interesante porque en la situación actual, a diferencia de lo que ha ocurrido en los últimos años, se empieza a ver una separación muy grande entre lo que está pasando en Europa y lo que pasa en Estados Unidos. En Estados Unidos hay un problema de equilibrio fiscal importantísimo. En Europa un poco, pero no es lo que llama la atención en Europa. Europa es un tema de inflación, lo comentábamos antes. Hay una serie de activos, como es todo el tema de energía, como es todo el tema de vivienda, etcétera, que crea tensión inflacionista en Europa por encima de la retribución de los salarios y, por tanto, aquí la inflación es una inflación, digamos, más pura, ¿no? Más puramente económica. La otra es de desequilibrio de cuentas públicas.
2: Sí.
3: Que es más grave porque eso hay que pagarlo también. Aquí lo pagan los ciudadanos con menor capacidad adquisitiva.
2: Empobreciéndose.
3: Empobreciéndose, sí. Y allí lo pagarán a largo plazo.
1: Parece más difícil entender exactamente los efectos sobre la inflación que tiene la deuda estatal, por ejemplo,
3: sí,
1: que lo que es la subida de petróleo, que sí, parece más directo.
3: Claro, por eso decía yo que es más económico en el sentido de que todo el mundo entiende que si te van subiendo poco a poco los precios energéticos, pues al final te provoca una inflación que hace que cuando lo comparas con lo que puedes comprar con tu sueldo, cada vez compras menos, claro. Yeah. Te está erosionando tu capacidad.
1: He visto una estadística hace poco sobre los intereses que paga España sobre la deuda nacional. ¿Sabes cuánto es esto? ¿Lo sabes?
3: No, pero debe ser por encima de los 50.000 millones.
1: Es alto, parece alto, ¿eh?
3: Sí.
2: Lo miramos, vamos a hacer la consulta y te respondemos a esa pregunta, Eric. ¿Quieres ir comentando mientras tanto, Carmen?
4: Sí, al hilo de la intervención de Trump, la continuación de esta famosa promesa, ¿verdad?, de los $5.000 en dividendo, es que la guerra ya, vamos, que para cuando venga el midterm ya se habrá terminado.
1: Sí, todo será mejor después de midterms, después de que él gane. Sí, la guerra de Irán se habrá acabado.
4: Porque esto es una tontería y les dejaremos ahí como un pobrecito país, ¿verdad? Y una de las noticias de prensa internacional de ayer más serias y graves es que Irán está reconstruyendo su programa.
1: Bueno, China está ayudando muchísimo, sí, claro. Entonces, igual que a Rusia y Ucrania.
4: Claro.
1: China es el país que más se beneficia.
4: No, pero su programa nuclear, es decir, que es que a Trump ya no le queda ni excusa. Ese es el tema más.
2: Te doy la cifra, Eric, que España, pagamos los españoles por servicio de la deuda, es decir, por intereses de lo que nos han prestado para cubrir nuestros déficits. Este año se espera que paguemos 42.000 millones de euros. El año pasado fueron algo más de 40.000. Está subiendo, por supuesto, y si suben más los tipos de interés, hoy los va a subir el Banco Central Europeo.
3: Bueno, con lo que sube hoy, 50.000.
4: Sí.
3: Como particular.
1: Resulta difícil entender exactamente qué significa esto, pero sin duda parece mucho. Pero bueno, Trump es experto en decir que las cosas en poco tiempo se van a mejorar, pero es el tiempo justo para olvidarse un poco de ello. Entonces él dice que en 55 días, cuando se celebran esas elecciones en Estados Unidos, todo será mejor. Aquí cogemos 5 días de reflexión personal para pensar en los próximos pasos, o como estamos de vacaciones, no tenemos que pensar en el presente. Entonces esos políticos manejan muy bien las expectativas justas.
4: Sí, sí, sí.
2: Lo que significa el pago de la deuda, cuando decías, no sé qué significa, pues mira, por español, incluso abuelos y niños recién nacidos, 840 euros al año.
1: Pues, conozco pocos recién nacidos.
3: Para que van a pagar los... Con el pago de pensiones.
2: Con el pago de pensiones, el montante del servicio de la deuda con el servicio de las pensiones. Voy a hacer los cálculos mientras seguís hablando.
1: Eso es gracias a la IA.
2: No, es que intento verificarlo al margen de la IA, entonces lleva un poco más de tiempo.
3: Pero hay que pensar que la intervención de Trump es una intervención en mitad de una campaña y por tanto...
1: podría ser exagerado.
3: Sí, claro, exagerado todo. Es decir, ahí, por ejemplo, acordaros que históricamente el tema de las guerras internacionales en Estados Unidos tiene muy poco peso. Si va ahí...
1: Si la gente no los ve.
3: No lo ve, no lo siente. Luego, después, sí, hay un tema con todo el tema de los veteranos y de los pagos de las compensaciones y los gastos militares.
4: Si no tiene un hijo en Orbuz.
3: Sí, pero lo ve poco. Y, desde luego, si va ahí y dice, voy a acabar con la guerra, pues no tiene ningún efecto. Ahora, esto sí tiene efecto, claro, porque hay mucha gente que se lo cree, claro.
2: ¿Por qué planteas, Eduardo, que comparemos lo que nos gastamos en pagar la deuda con las pensiones?
3: Porque es significativo, ¿no? Porque el gasto de pensiones en España es muy elevado.
2: 230.000 millones de euros anuales.
3: Pues fíjate, o sea, que una quinta parte es en deuda pública. Y el otro es un gasto esencial de la economía española.
1: Que mantiene toda la economía, sí.
3: Que mantiene mucha economía.
2: Sí, bueno, que tiene retornos, ¿no? Uh-huh. Porque las pensiones vuelven al Estado en forma de impuestos, en forma de consumo, en forma de actividad económica.
1: 21% de IVA, reparte. Nada menos, y todo lo demás.
3: Es como si fuera un sueldo adicional público. Es un poco bestia decirlo así, pero...
2: Otro tema candente en este momento es la inteligencia artificial. Como ustedes saben, la renuncia de una de las personas del equipo de Anthropic, diciendo que no puede soportar más estar formando parte de un proyecto en el que ve que se descontrola el propio crecimiento de la IA. Estuvo en la CNN explicando que lo que él veía es que la IA crea sus propios agentes sin consultar a los humanos. Es decir, ella tiene como una misión superior, ya se ha atribuido una misión superior, que es cumplir su objetivo de encontrar soluciones. Y ahí está esa advertencia que incluso, a ver si podemos compartir con nuestros oyentes de YouTube la página del Wall Street Journal, la portada del Wall Street Journal, que hoy muestra entre sus documentales más importantes, además de la curiosidad del mundo friki, pues ver el nuevo iPhone que se desdobla. La pregunta que se hace este diario influyente, el diario americano, es ¿cómo nos mataría a todos la IA? Lo que hay que saber sobre el debate del día del juicio final de la inteligencia artificial. Porque la fecha son 10 años.
1: Sí, no está muy
2: lejos, muy probable que todos estemos vivos en 10 años. Pero es que dice que a partir de dentro de 5 años estamos en 2026. Sí. Horizonte 2030 es nuestro horizonte de la muerte, según esto, ¿no? A partir de ese 2030... ¿vamos a ser susceptibles de ser asesinados por la IA? ¿Cómo va a suceder?
4: Pues hay muchas maneras. A ver, comentábamos al principio que puede ser, no necesariamente un sentido literal, sino un sentido metafórico, ¿no? O sea, ya no es que estés conectado a un respirador y la IA te lo desconecte, que también puede ser, ¿no? Es decir, los porcentajes de supervivencia de este individuo son mínimos, pues el coste por energía vamos a cortar y ya está, ¿no? Eso puede ser un escenario. Bastante apocalíptico. Desde mi punto de vista puede ser una muerte metafórica, es decir, en el momento en que el ser humano ya no tenga capacidad de emplear su raciocinio para la toma de decisiones a nivel individual, estamos hablando de una especie que, especie como, ¿no? como especie humana, que no tendrá razón de subsistir, porque realmente esto es lo que incitó toda la evolución humana, ¿no? Toda la evolución del ser humano, es decir, la mejora, la conquista, el avance y la superación, ¿no? Entonces, si quitamos todos estos, podemos convertir, sí.
1: Hombre, pero a lo largo de la
4: historia, un escenario
1: que
4: me encanta, más que no tan apocalíptico como este, es el de Wall-E. ¿Os acordáis de aquella película de Pixar maravillosa?
2: Sí.
4: Que era Wall-E, ¿no? Que entonces los seres humanos éramos una especie de
1: gordos
4: y tumbados, sí. Y no podían hacer absolutamente nada. Pues,
1: hombre, si uno pasa por Oklahoma o Kansas hoy en día, es más o menos esto lo que pintaba Wall-E. Pero a lo largo de la historia humana siempre ha habido gente predicadores diciendo que el mundo se iba a acabar en cierto momento.
4: Sí.
1: Antes eran los eclipses y
4: el
1: mes pasado vivimos uno estupendo y nadie temía que el mundo se acababa. Así que creo que
2: Ahora, Eric, estamos entendiendo cómo podría suceder. A diferencia del eclipse, que era magia estelar, ahora sí vemos un mecanismo que tiene vida propia y capacidad de tomar decisiones, que opera sobre una red internet en la que está ahora mismo fundamentada nuestra vida. Nuestros datos médicos, nuestra operabilidad de transportes, de comunicaciones. Esta misma emisión no sería posible si alguien hackeara una IA por su cuenta de riesgo y dijera, esto no me gusta, voy a meter yo otra cosa.
1: Hombre, lo más inmediato.
2: Es viable, ¿eh?
1: Sí, y el mundo militar, defensa, claro, eso es lo que está viviendo en primera mano. Ahora en Ucrania, en Rusia, se ve drones que funcionan de forma autónoma y tienen predefinidos ciertos objetivos y responden solos. Entonces, realmente se ha hecho realidad ese temor enorme de que una máquina puede matar solito.
2: Puede matar en guerra y puede matar en paz. La parte de la guerra híbrida de la que hemos hablado en tantas ocasiones en términos de geoestrategia, la inteligencia artificial es que la va a abordar, o sea, va a ser la máxima autoridad en esa materia, porque va a manejar toda la conectividad humana.
1: Y hemos visto hasta en la guerra de Irán, este bombardeo americano de una escuela de niñas en Irán, entiendo que se hizo porque la base de datos que se utilizaron para seleccionar objetivos estaba obsoleto y no se había actualizado.
4: Exacto.
1: Así que mantener corriente los datos es importantísimo.
2: Y luego pensad en otra cosa, que además toca mucho con el debate nacional, y es que va a ser la dueña del relato. Es decir, hoy sabemos, y lo dice mucho el filósofo y historiador Yuval Noah Harari, que la inteligencia artificial, la IA, tiene el modelo de lenguaje más perfecto. Dices, si tú tienes un novio, una novia en IA, va a decirte exactamente lo que quiere de ti para que estés enganchado.
4: Sí, sí.
2: Pues si se hace la dueña del relato, porque habla mejor que nadie, mucho mejor que Trump, desde luego, pero mucho mejor que cualquiera de nosotros, va a explicar lo que suceda de una manera en la que la gente o no se entere, siga siendo inconsciente o se crea otra cosa distinta. ¿O no?
3: Sí, sí. A mí me parece que yo no soy nada apocalíptico en estas cosas, pero sí me parece que la base de toda nuestra sociedad hoy día depende mucho de la conectividad. Esa conectividad yo creo que no le hemos dado la importancia que tiene, y ocurre que cuando empiezas a plantearte qué pasaría si alguna de las actividades de la sociedad actual tuviera algún problema de conectividad, eso sí que da miedo, porque eso no es IA, sino que, bueno, no es solo IA, sino que es una base muy, muy débil de un problema muy importante, ¿no? Imaginaros que por algún tipo de fallo de conectividad, pues hoy día no se pudiera conectar, por ejemplo, todo el tema de transporte.
2: Sí.
3: Pues te deja completamente, además, sin posibilidad de recuperación a corto plazo.
4: Sí, sí, paralizado.
3: Y eso nos aparece en el día a día, lo utilizamos
1: los aviones.
3: En todo.
4: En los coches.
3: Los aviones, los coches, todo.
2: Pero mira, real, sí.
1: Mira este estudio que ha salido, que fue ayer, sobre la educación.
4: El informe PISA.
1: Y precisamente parece que la educación sin tecnología que a lo mejor es más eficaz y más y funciona mejor.
4: Por lo menos
1: para ciertas edades.
4: Es lo que iba a mencionar ahora, y me alegro que lo hayas traído, Eric. El informe PISA, hablaban ayer, ya más allá de los datos de España, que son terribles, esto sí que es apocalíptico el escenario, es cuáles son los que han dado más altas puntuaciones, ¿no? Entonces están China, es quien lidera, o sea, las cinco principales ciudades de China en el estudio. Además, no hablan de China como conjunto, sino las cinco grandes ciudades de China. Singapur, Japón y Corea del Sur, ¿no? Estos son los niños que dan más altas puntuaciones de todo el planeta, ¿no? Entonces, claro, la diferencia, el gap con España es de 2 cursos y medio. O sea, viene a ser como si fueran, ¿no?, como un avance de 2 cursos y medio. Entonces, claro, a nivel de capacidades intelectuales, a nivel de capacidades de ciencia, matemáticas, comprensión del lenguaje, ¿no?, comprensión lectora, escritora, pues esto es algo que son los que realmente podrán tomar ciertas decisiones respecto a inteligencias artificiales, etcétera, ¿no? Porque si no entiendes lo que estás leyendo o si te dejas llevar por el relato, pues obviamente no podrás tener el espíritu crítico para decir, no, esto no es correcto, vamos a reformular, explícame más, ¿no?
3: Lo que pasa es que hay un elemento, un poquito más difícil de captar, que es el elemento de valores y el elemento, digamos, en nuestra educación sería toda la parte de letras, filosófico, humanismo, que a veces nos olvidamos de él porque nos dejamos un poco absorber por el tema tecnológico. Pero me recuerda un poco a la primera revolución que hubo en temas de ingeniería, que el ingeniero sabía lo que hacía, los demás de la empresa no tenían ni idea de lo que estaba pasando, pero el ingeniero necesitaba de la opinión de gente que tenía menos conocimiento técnico, pero más conocimiento del sentido de las cosas y del porqué y del objetivo de la empresa, y él es el que dirigía, aunque dependía tanto del otro que le necesitaba. Y aquí puede pasar un poco lo mismo. En los estudios habéis oído que se está intentando compatibilizar la parte de inteligencia artificial y de conocimientos técnicos con filosofía, con humanismo, para saber hacia dónde se va, ¿no?
2: Por ahí debíamos ir. La gran tertulia de la economía, hoy en Capital Radio con Eduardo Aguilar, con Eric Freeman y con Carmen Morales. Gracias, amigos. Cuidaos mucho.
3: Gracias. Muchas gracias.
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0: Buenos días, 6 minutos. En 6 minutos abren sus puertas las bolsas europeas. Hoy el mercado viene tranquilo, el petróleo da un pasito atrás, aunque sigue en la zona de los $100 el barril. Hoy el Banco Central Europeo sube tipos de interés 25 puntos básicos. Lagarde dirá que se vendrá más subidas de tipos en lo que resta de ejercicio. Ojo, hoy al cierre del mercado Oracle publica resultados. Termómetro tecnológico, mañana IPC en Estados Unidos. En función de cómo venga el dato, subirán o bajarán las expectativas de que la Fed suba tipos la semana que viene. ¿Cómo está el mercado? 60-40, 60 y pico, 30 y mucho. Bueno, pues así están las cosas. Petróleo, protagonista. Valores también, el último en hablar, TSMC, un gigante en la cadena de valor de la tecnología. Sandra Torrecillas.
1: Pues sí, tenemos buenos días a TSMC presentando cifras de ventas del mes de agosto. Y ojo, porque le han subido más de un 53%, hasta 16.300 millones de dólares, debido sobre todo a esa abrumadora demanda derivada del desarrollo de infraestructuras para inteligencia artificial. Este fabricante de chips, que recordamos que es suministra productos para Nvidia o para Apple, ya ha dicho en otras ocasiones que no puede satisfacer la demanda, a pesar de que está construyendo nuevas fábricas a un ritmo sin precedentes.
0: Abrumadoras, ya que utilizas esa palabra, las palabras de Donald Trump, $5.000 por ciudadano si gana las elecciones. Pues, entendemos que no lo va a cumplir. Pero escuchen, que no lo han hecho, que no han escuchado al presidente de los Estados Unidos. ¿Cómo debe estar el patio para que diga eso? ¿Cómo debe estar el patio para que nadie le diga nada cuando dice que le va a dar $5.000 a cada mayor de edad?
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2: 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Son las 9 de la mañana.
3: Son las 8 en Canarias.
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0: Arriba 0,3%, rebota el IBEX 35. Venga, que el precio del petróleo da una tregua, se relaja un poquito, aunque sigue la zona de los $100 el barril, y lo que hace la bolsa es tranquilizarse al espera del Banco Central Europeo. Selectivo de la bolsa española en la zona de los 19.760 puntos. Bueno, venga, que rebota un poquito más, que ya se nos va al 0,4%. ¿Gracias a qué? A Corporación Acciona 2%, Telefónica, Inditex se recupera un poquito. 54,92 después de la caída de ayer tan comentada, superior al 3%. Hoy sube un 0,8. Los bancos recuperan un poquito. Arcelor cae. Sandra, ¿cómo lo estás viendo tú en Europa? A ver.
1: Pues están intentando rebotar, pero ahí lo consiguen a duras penas, porque tenemos al DAX alemán con una subida de apenas un 0,05%, es decir, nada. Pero es que eso mismo es lo que sucede en el FT100 londinense o en el Eurostock 50, que está ligeramente por encima de los 6.300 puntos. El único que sí que está rebotando con un poquito más de fuerza, pero tampoco demasiado, es el CAC 40 parisino, con una subida del 0,2%, y aquí tenemos a la bolsa italiana también con repuntes del 0,3.
0: Bueno, vigilamos la rentabilidad de los bonos americanos a 10 años. A ver el IPC mañana, a ver cómo va evolucionando este mercado de deuda. Está, claro, repuntando ahí un poquito, zona 4,85. Antes de ir con el Bund, tenemos los datos de confirmación de precios en Alemania, el IPC de Alemania, ¿no,
1: Sandra? Sí, esperábamos ese dato. A las 8 de la mañana lo hemos conocido, son las cifras de agosto, y el dato, la inflación, el dato preliminar fue una subida del 2,9%, que es lo que se confirma esta mañana. Mencionabas los bonos en general, la rentabilidad de los bonos mundiales ha estado subiendo también en las últimas horas, y lo hemos observado también en los japoneses, ya muy pendientes de esa reunión la semana que viene del Banco de Japón. Y además esa rentabilidad de los activos japoneses ha vuelto a repuntar, el de 10 años hasta el 2,93%, porque hay un miembro del Consejo de Gobierno del Banco Central que ha dicho que podría verse obligado a subir los tipos rápidamente si la inflación se acelera.
0: Bueno, si echamos un vistazo a los bonos alemanes, lo que vemos hoy es subida de precio y baja de rentabilidad, 3,42,8%, así que tranquilidad en las emisiones de mercados de deuda. ¿Los futuros dicen algo, aclaran algo el escenario de la bolsa?
1: Bueno, pues en principio los futuros europeos están rebotando en torno al 0,2%, el del Eurostock 50, el futuro del DAX y también los estadounidenses. El que mejor lo hace, el futuro del Dow Jones, con subidas de medio punto porcentual, y 0,2 sube el futuro del S&P y el del Nasdaq.
0: No, tranquila, Sandra, no te preocupes. Subimos, bajamos, ¿qué pasa? ¿Qué marca las bolsas? Pues enseguida todas las... Estaba buscando aquí todos los detalles de la emisión de deuda de Amazon. Bueno, tenemos mucho que comentar enseguida con Nicolás López de Singular Bank. ¿Cómo están otros activos? ¿Cómo están cotizando? Bueno, pues Brent, $100.72 el vencimiento de noviembre, que está ya muy cerquita. Crudo ligero americano, octubre, 95,72. Gas natural a esta hora está cayendo algo más de un 1%. Eurodólar, 1,1637. Onza de oro, 4,415. La semana que viene también tenemos reunión del Banco de Inglaterra, pero ahí no se espera que haya movimiento

0: en los tipos de interés. Frentes abiertos, inflación, deuda, dinero. ¿Y la bolsa qué? La bolsa está muy cerca de los máximos. ¿Cómo relativizamos la cotización en el día a día en relación al contexto global? Enseguida con Nicolás y tenemos consultorio a las 9:30 de la mañana, análisis técnico.
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0: Pues cómo le cuesta a Europa y qué tranquila está la bolsa española, en parte porque Inditex sube y es el que más pesa, y también porque hoy los bancos pues están, tienen el día amable. Así que en medio de este escenario, el IBEX lleva la delantera de las bolsas europeas, Sandra Torrecillas.
1: Pues sí, pero es que ayer los títulos de Inditex sufrieron bastante después de presentar resultados, y también sucedió lo mismo con la banca española, que tiró claramente hacia abajo del selectivo. Pues hoy toca rebote en todos ellos, aunque la que más está subiendo en estos momentos es Telefónica, con un avance del 1,2%. Eso repunta también Acciona, y las subidas rondan el punto porcentual en Acciona Energías Renovables y en torno al 0,7 Solaria, BBVA, Celnex o el Banco Santander. Por cierto, que hoy hay comité técnico del IBEX 35, vamos a conocer su decisión al cierre del mercado, aunque en principio no se esperan cambios en el IBEX 35. En el lado de los descensos tenemos tan solo 4 títulos que están bajando, y tampoco las caídas son muy elevadas: ArcelorMittal y Acerinox, la primera 0,9, la segunda un poquito menos, 0,8%, Indra y Puig con caídas moderadas. En el mercado continuo sí que tenemos uno de los protagonistas de la mañana, que es Atris Health. La empresa médica ha presentado resultados esta mañana, una facturación de casi 78 millones de euros en el semestre. Es un incremento superior al 9% y además mantiene previsiones para este 2026, y sus títulos lo están recibiendo con una subida del 5%. Nos vamos hasta el selectivo europeo, el Eurostock 50. Aquí tenemos a Total Energies con subidas del 2,9%, Wolters Kluwer con repuntes cercanos, al 2%, y Deutsche Telekom con una subida del 1,2%. En los descensos, SAP con una caída de casi un 3%, Adidas recorta un 2%. Echamos un rápido vistazo a otros índices europeos. En el CAC 40 parisino, Total Energies, que ya hemos señalado con esa subida cercana al 3%, Orange 1,6%, Societe General o Engie con subidas en torno al punto porcentual. En la bolsa alemana, SAP y Adidas, que ya hemos comentado, Deutsche Telekom y RWE con subidas del 1,3%, bolsa italiana, tenemos aquí descensos para Moncler y para Poste Italiana, que rondan el punto porcentual, y en la bolsa londinense tenemos a Fresnillo, la minera, con subidas cercanas al 12%, el grupo Compass 1,4% hacia arriba. Y ojo a los títulos de AB Foods, porque comienzan la sesión con una bajada de más de un 8%.
0: ¡Guau! ¿Y eso?
1: Pues vamos a ver lo que ha hecho esta mañana AB Foods. Entre otras cosas, ha anunciado que su negocio de ropa Primark, estudia extinguirlo el año que viene. Lo que ha hecho es que ahora va a ofrecer entrega a domicilio. Hasta ahora se había resistido a hacerlo porque argumentaba que no tenía sentido entregas a domicilio de la ropa de Primark, porque tenía unos precios muy bajos.
0: Ya, bueno, pero eso es lo que han hecho Temu y Shein.
1: Pues exactamente. Ahora parece que AB Foods se va a decidir a hacer esa venta a domicilio, en principio en el Reino Unido, pero es que también ha dado datos de ventas comparables de Primark, y ojo, porque en el cuarto trimestre fiscal que termina el 12 de septiembre, sus ventas comparables están disminuyendo a un ritmo del 3%. En Reino Unido sí que repuntan 0,4%, pero la caída en Europa continental supera el 4%. Probablemente eso es lo que esté afectando a los títulos de AB Foods, que bajan un 8,4%.
0: Nicolás López Singular Bank, ¿sigue usted por ahí, Nicolás? Hola, Nicolás.
2: Sí, hola.
0: Hola. Nada, que aquí Laura Blanco, Capital Radio, y Sandra Torrecillas. esto de los $3,200 del iPhone, ¿cómo va a llegar? ¿Va a haber compra suficiente de dispositivos como para que se justifique un lanzamiento? Hacía mucho que no lanzaba un dispositivo nuevo Apple. Es verdad que Apple, Nicolás, la hemos matado tantas veces. Se ha desconfiado tantas veces de la empresa y ahí ha sobrevivido. ¿Cómo ve usted los precios, los nuevos dispositivos de una de las mayores empresas del mundo?
2: Bueno, esto es un nuevo producto, ¿no? No es que vaya a sustituir a lo anterior. Es un producto plegable, ya otras marcas tienen algunos móviles de este tipo. Es un producto premium en la medida en que ofrece algunas utilidades pues que no se pueden dar en los otros modelos. Básicamente, al tener una pantalla grande, al desplegar el móvil, lo que permite es tener como una doble pantalla, ¿no? Permite compartir dos pantallas diferentes, igual que pues muchos al trabajar utilizamos el ordenador con dos pantallas para poder hacer o manejar dos visiones complementarias a la vez, pues algo así permite, ¿no? Este móvil. Las previsiones de ventas son de unos 10 millones de unidades en el primer año. Esto sería más o menos el 4%, ¿no?, de las ventas totales de móviles de Apple. Es decir, no va a tener un impacto, desde luego, significativo inicialmente en las cuentas de la compañía, pero bueno, es una nueva aventura, digamos, ¿no? Es un nuevo producto que con el tiempo pues veremos cómo evolucionan. Los $3,000, desde luego, no son para todos, pero que va a haber también suficientes potenciales compradores, y no creo que el precio ese sea el factor diferencial que haga que el producto funcione o no, sino simplemente que, bueno, pues que realmente esas utilidades pues se vean prácticas.
1: Claro. Sí, Nicolás, siguiendo un poquito con la tecnología, esperamos resultados de Oracle y hemos conocido esas cifras de ventas de agosto de TSMC, de la taiwanesa, que sigue subiendo esas ventas más de un 53%. Esto aquí va para rato la tecnología, ¿no? Aunque dice que no pueden dar abasto con los pedidos que tienen.
2: Sí, esa es un poco la situación, ¿no?, del sector de semiconductores. Demanda para los próximos 2 o 3 años pues está asegurada. Las cifras pues de crecimiento pues van a seguir siendo espectaculares. Y bueno, en todo caso, la duda que hay que puede haber con los semiconductores es que en algún momento pues estas construcciones de nuevos centros de datos pues empezarán a relajarse, ¿no?, cuando ya se hayan construido pues digamos tantos como sean necesarios. Y eso pues es difícil situarlo en qué año, ¿no? De momento lo vemos como algo lejano y bueno, pues seguimos pensando que es un sector que va a seguir teniendo un comportamiento muy positivo.
1: Bueno, estaba mirando a la vez que hablaba los títulos de SAP que van a peor, con descensos superiores al 3%. No sé si hay alguna información que pueda explicar ese descenso en los títulos de la firma alemana, Nicolás.
2: No he visto nada, la verdad. Bueno, estamos acostumbrados a volatilidad importante, ¿no?, en las compañías tecnológicas, y no sé si hay algo concreto hoy.
1: Bueno, pues el movimiento más llamativo, sin duda, ante esta tranquilidad relativa del mercado, es el que protagoniza AB Foods, la matriz de Primark, con esa caída del 8%. ¿Qué ha disgustado ahí, las ventas o esa decisión de que Primark reparta a domicilio?
2: Bueno, yo creo que un poco todo. Es decir, las cifras del trimestre han estado en línea con lo esperado. Han dado luego una guía poco negativa para lo que es el negocio del azúcar y la parte de alimentación, que ese es uno de los factores negativos. Y también, bueno, las ventas comparables que has comentado, ¿no?, para el caso de Primark. Es decir, que al final pues es una evolución pues algo más negativa de lo esperado del negocio, ¿no?, lo que justifica las caídas.
0: Nicolás, yo le quiero preguntar un par de cositas más. A ver, por un lado, estamos en las últimas horas escuchando muchas noticias en torno a las alertas, alarmas y cómo la inteligencia artificial va a acabar con el mundo, ¿no? De hecho, dimitió un trabajador, un ingeniero que estuvo en OpenAI, que estuvo en Anthropic, ayer fue uno de los temas del día, etcétera. ¿Esto tenemos que relativizarlo? ¿Cree usted que esto puede ser ruido de cara a la salida a bolsa? Todo lo que se va hablando, porque cada día hay un drama nuevo, cada día la IA pasa algo. Lo digo también porque, joder, no queda nada, ¿no? Aún no tenemos fecha, pero a lo mejor en un mes, 2 meses, tenemos la salida a bolsa de estas compañías. Entonces, para ver, todas estas informaciones que hay, usted, con lo que sabe de mercado, ¿cómo las debemos leer? A ver.
2: Bueno, yo creo que los expertos tampoco se ponen del todo de acuerdo, ¿no?, en cuál va a ser el futuro de la IA, porque es difícil de predecir. Riesgos potenciales para la economía, pues en términos de pérdida de empleo importante, pues podría haberlo, aunque de momento no lo estamos viendo, ¿no? Es decir, sí hay alguna pérdida de empleo, concretamente en el sector tecnológico, pero no a nivel general. Y bueno, pues yo creo que la salida a bolsa de estas compañías, pues el éxito está más o menos asegurado, al menos inicialmente. Después, con las valoraciones que tienen, pues habrá que tener también cuidado, ¿no? Porque una cosa es lo que vayan a crecer y otra cosa cosa es monetizar eso, ¿no? Porque al final las compañías que consumimos inteligencia artificial, que somos todas, pues tenemos que pagarla y también tenemos nuestras limitaciones, ¿no? Para ver cuánto se puede pagar y para ver qué parte o qué pastel de la economía pues se quedan estas compañías.
0: Le puedo preguntar por Escribano, M Group, ¿por qué se lo digo? Porque en medio del boom de la defensa de la seguridad y soberanía, ayer nos encontramos en Bloomberg con una entrevista de su máximo responsable, después del divorcio con Indra. ¿El mercado pagaría por tener acciones de Escribano después de todo lo que ha pasado?
2: Bueno, seguramente como de cualquier compañía, ¿no? Vale. Si salen al mercado con un plan de negocio atractivo y una valoración, pues bueno, dentro de los límites razonables, el sector defensa, pues pese a que últimamente pues no está tan bollante, pero sigue siendo un sector que atrae interés, ¿no? Para largo plazo.
0: Ya. Y luego, claro, es que en el sector energético dicen algunos, los del sector, los implicados dicen que pinta un invierno negro. En energía, muy negro. Aquí la clave es, como dice Josu Yonimaz en Repsol, los márgenes. Y ahí está la clave de ganar dinero. Digo, pues sí tenemos que comprar Repsol, aunque esté muy arriba.
2: ¿Okay? ¿El invierno negro en qué sentido? ¿Para quién?
0: De precios de la energía.
2: De precios de la energía. Bueno, esperemos que no sea para tanto, ¿no? Es verdad que en estos últimos días, en particular el precio del gas, pues ha subido un poco más de la cuenta. Pero esto no tiene nada que ver con lo que sucedió en el año 2022.
0: Vale.
2: Estamos hablando de precios del gas de 70 euros megavatio hora, 70, vale. 80, y en aquel momento pues se fue a 500, creo recordar. Es decir, es otro orden de magnitud. Vale. Y bueno, pues efectivamente, como pasa con la gasolina, pues tenemos unos precios un poco más altos y eso pues nos afecta un poquito el presupuesto, pero ya invierno negro, pues en fin, no creo que sea para tanto.
0: Vale. Bueno, lo de invierno negro lo he dicho yo, que ya sabe que yo aquí soy un poco peliculera, pero bueno, han dado a entender que la cosa venía difícil, ¿no? Que no, yo no les he atribuido, sí. Pero sí, un poquito han dicho, a ver. Nicolás López, Singular Bank, qué maravilla, cuídese, disfrute el jueves.
2: Pues igualmente, muchas gracias.
0: El jueves marcado por la rueda de prensa de Christine Lagarde, Banco Central Europeo, Rocío Arbiza, esta tarde y Lucía Martín les van a dar todos los detalles de los mensajes. El detalle, el análisis técnico enseguida en consultorio y la prensa con Maite Gutiérrez.

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0: Septiembre de 2026, Maite Gutiérrez, temas del día. Buenos días.
1: Buenos días, Laura. Buenos días a todos. Pues esta mañana diferenciamos entre la prensa nacional e la internacional, porque en la internacional va un tema del que acabáis de hablar hace unos minutos, esos 5.000 euros que ha prometido Trump si gana las elecciones de midterm. Tanto tendría el poder en el Congreso como en el Senado. Y esos 5.000 euros, que no sé cómo llamarlo, Laura, si ayudita, dividendito, que es lo que ha dicho Trump, como si fuera una empresa. Bueno, pues esas medidas que anuncia Trump en un discurso de más de 2 horas ayer y que compite en las portadas internacionales con el iPhone 18 que se pliega y que, bueno, pues tiene distintas opiniones. Tenemos ahí a Guillermo Luna, creo, con una crónica en nuestra página web, en capitalradio.es, en nuestras redes sociales, en las que habla de la comparativa con otras marcas mucho más caro, entre los 2.400 y 3.800 euros, más pesado que otros modelos que ya existen y que se doblan, pero tendrá otras funcionalidades para los amantes de Apple, Laura, que te veo,
0: Pero vamos a ver, no, es una cuestión de precio, es un producto premium, o sea, a mí me da igual lo que pase con esa compañía, pero es que llevo desde ayer lo que cuesta. 6.000 dólares, 6.000 euros cuesta un bolso Hermes.
1: Claro,
0: bueno,
1: que
0: no
1: sí.
0: Todos, algunos. Entonces,
1: pero tendremos que dar la horquilla de precios para que sepan nuestros oyentes.
0: Pero qué polémica, ni qué polémica.
1: Nada,
0: porque tenga 2.000,
1: sí,
0: 2.000 y pues no. Pues
1: hay que contarlo. Como los 40 documentos sobre Ceuta desclasificados por Moncloa que están dando mucho que hablar y que ocupan los titulares de la prensa española con editoriales como el del País, informes desclasificados, los documentos concuerdan con lo que se observaba a finales de julio en Ceuta. La cuestión es quién propició la entrada masiva en el mundo. El gobierno sí fue advertido del asalto masivo a Ceuta. En el ABC, prueba de cargo contra el gobierno. La única que no mintió fue Robles. En La Vanguardia, un aviso que no fue suficiente. ¿Hay más temas esta mañana? Sí, en El País, un año de trabajo de 2 matemáticos españoles frente a 88 horas y 15 millones de OpenAI. Sin nuestra idea, la IA no lo habría resuelto. Esa resolución del problema matemático que ayer dio la vuelta al mundo. También cuentan que el gobierno se abre a suavizar las exigencias a los centros de datos si no disparan el recibo de la luz. El Ejecutivo no descarta cambios sobre la nueva regulación, pero buscará que los data centers no traigan como efecto secundario un incremento en el recibo. En El Mundo, el informe clave de la ley de nietos estará listo antes del 9 de octubre. La Junta Electoral se reúne de urgencia este lunes. También leemos en El Confidencial que el MediaPro cambia de nombre para pasar a llamarse Imagina en su nueva etapa y que el próximo Nobel de Matemáticas será murciano, por el tema que acabamos de contar. También que los papeles del CNI desnudan al gobierno y apuntalan la soledad de Robles. Leemos en El Economista que Reynés alerta de que el PNIEC está obsoleto y asegura que la burocracia es el gran freno de la inversión. En Europa Press, declaraciones de Yolanda Díaz, que dice que un despido cuesta de media 8.000 euros y promete una reforma porque dice que es baratísimo. También Bruselas pone condiciones para restringir plataformas como Airbnb y segundas viviendas en las zonas tensionadas y en expansión. Se habla de la tarifa cero de Ayuso, la primera tarifa para autónomos de Madrid que se acojan a la jubilación activa. Y también cuentan que los dueños de Carglass inician la ruta hacia su mega salida a bolsa.
0: Efectivamente, hoy Ayuso va a ser protagonista con los anuncios económicos que haga en la Comunidad de Madrid. ¿Alguna referencia más, Maite?
1: Pues hablábamos de la bolsa, tenemos dos temas importantes esta mañana. Hay una efeméride, porque en España, tal día como hoy, de 1831, se votó la ley que creó la Bolsa de Madrid.
0: ¡Anda! ¡Ay, me encantan estas efemérides!
1: Sí, sí, sí. Hubo un primer intento en 1809 con José Bonaparte, que intentó crear una bolsa en Madrid, pero no funcionó como mercado real de valores. La fundación oficial pues la firmó Fernando VII, tal día como hoy. Y la primera sesión de contratación ocurrió el 20 de octubre de 1831. La ubicación actual, que muy bien conocemos aquí todos, el Palacio de la Bolsa, su inauguración fue en 1893. Y luego otro tema del que hay que hablar, porque hoy se celebra el Día Mundial de la Prevención del Suicidio y en nuestro país mueren al día, se suicidan 11 personas. Este día, que cuenta con el apoyo de la Organización Mundial de la Salud, tiene como objetivo pues visibilizar este grave problema de salud pública, romper el estigma que rodea la salud mental y fomentar acciones para recordar que el suicidio se puede prevenir. Hay una campaña ahora mismo que se ha lanzado ya, que se llama La Última Foto, que recoge las historias reales, fotografías y vídeos de personas que se han suicidado. Muestra esas últimas fotografías de esas personas con la intención de romper con el mito de cómo debe verse o actuar ante el riesgo. En esta web, además, encontramos pues cómo se puede actuar, qué palabras tenemos que tener y qué conversaciones con las personas que creemos que están en riesgo de suicidio, cómo notarlo, hacia dónde derivarlo, porque tenemos que tener herramientas para tener esas conversaciones, igual que actuamos cuando alguien tiene un ataque al corazón o cuando se hace una maniobra de reanimación. También hay que tener conocimiento sobre estos temas para poder ayudar a las personas que nos rodean. Además, hoy, este jueves, frente al Congreso, va a haber un minuto de no silencio, donde se van a depositar flores por cada persona fallecida por esta causa. Según las estadísticas anuales, el año pasado fallecieron en España 3.953 personas. El mensaje es el silencio.
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1: El mercado todavía, dice esto, todavía aguanta un poco.
2: Digamos
1: más.
2: Que las bolsas se pusieron más nerviosas por dónde están los tipos que por, vale, que por el crudo en sí mismo, ¿de acuerdo? O sea, vale, el crudo a $100, hemos visto el crudo incluso por encima hace muchos años y las economías lo pueden aguantar. Incluso hoy dependemos menos del crudo que en el pasado. ¿Qué es lo que sucede? Es el efecto secundario, esa subida de tipos, y vemos las curvas en algunos países que tienen problemas de deuda, como puede ser Francia, como puede ser Estados Unidos, que tienen niveles muy altos y que van a pagar mucho por su deuda. Y eso es lo que genera ese nerviosismo en los mercados.
1: Lo dejamos aquí por falta de tiempo. Julián Coca, asesor de inversiones en Alteraria EAF. Cuídese, muchas gracias.
2: Un placer.
1: Y nos vamos al consultorio Machiavelli con ustedes. Análisis técnico 91283-3333, oyentes @capitalradio.es, chat del canal de YouTube de Capital Radio.
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1: ¿Cuánta vida tiene la bolsa cuando le da la mano Franco Machiavelli, analista financiero? Franco Machiavelli, buenos días, ¿cómo está usted?
2: ¿Qué tal, Laura? ¿Cómo estamos? Pues encantado de estar aquí en la Vuelta al Cole con vosotros una vez más.
1: Bueno, y encantada de saludarle y conocer cuál es su mirada del mercado en base a los gráficos. Consultorio, 10 de septiembre del 26, 912833333. Chat del canal de YouTube de Capital Radio, ya tiene aquí Marvel, Amazon, Microsoft, Puigbrand. Vaya sacando, que tenemos plancha, Franco Machiavelli. Y si quieren, nota de voz, 687-050600. Y es verdad, pues está aquí el personal un poco cabreado con Servidora, porque yo digo, un día crisis de deuda, otro día que dicen las petroleras que viene un invierno negro, y entonces dice, pero hombre, un poco optimismo. Y claro, la realidad es que estamos muy cerca de máximos históricos, entonces no perdamos la noción del largo plazo, pero qué diferente es una foto de corto plazo del trading en relación a una foto de largo plazo.
2: Sí, totalmente, totalmente. De hecho, creo que la bolsa ha aguantado bastante bien, Laura, con todos los frentes negativos que tiene. O sea, el hecho de mencionar los frentes negativos tampoco significa que uno sea pesimista, sino que uno es realista. Otra cosa es luego que el mercado pues mantenga bastante bien el tono por el principal driver del precio de la acción, como siempre digo, que son los beneficios empresariales. Entonces sí que es cierto que en algún momento la micro, es decir, beneficios empresariales, puede eclipsar a la macro, la deuda y demás, pero cuando eso desaparece, o sea, temporada de resultados, se manifiestan esos riesgos. Pero bueno, bastante buen tono pese a todo el vaivén que estamos teniendo tanto en Europa como en Estados Unidos. Esas puertas, estamos a las puertas de ese otoño con esa parte energética que habría que recargar, y tenemos el estrecho Hormuz que tensiona mucho la parte del gas también. Hay un montón de frentes, honestamente, Laura, pero bueno, buen tono y que se mantenga así dentro de lo que cabe, ¿no?
1: Claro. El mercado sigue dando oportunidades para hacer cositas. Al final del consultorio vamos a pedir un minuto de oro, pero sí o no, sí. Ya nos metemos en materia con las preguntas. Da oportunidades porque al final, que si tipos de interés, que si inflación, que si no, que los resultados empresariales, ¿no? Y tanto relato, al final, a veces es como, uff, ¿entonces qué hago?
2: Claro, normal. Si al final es completamente normal. Yo creo que sí, siempre sigue dando oportunidades, sobre todo porque no se ha perdido. Bueno, ahora estamos en una salud un poquito más débil. Estaba viendo ayer que la amplitud se estaba debilitando un pelín y demás, pero bueno, para el que quiera una opción relativamente básica, ¿no? S&P 500 con igualdad de peso en compañías, ese RSP lo ha estado haciendo bastante bien. Quizás Small Cap sufriendo un poquito más por esta expectativa un poco más hawkish por parte de la Reserva Federal, pero en definitiva, Laura, renta variable tanto americana como europea sigue estando interesante en términos generales, tanto a nivel de precios como a nivel de, en algunos casos, valoraciones, que luego, si quieres, ya entramos un poquito más en eso.
1: Bueno, vamos a entrar ya con las consultas que usted tiene en espera. Le han pedido Amazon, Microsoft, Marvel, Puigbrand. ¿Por cuál quiere empezar usted?
2: Empezamos por Amazon, si te parece, que además
1: venga,
2: de
1: además
2: tenerla
1: tuvo colocación,
2: en cartera.
1: Tuvo colocación ayer de deuda, el Libra, está bien. Sí. Estas preguntas nos han llegado por el chat del canal de YouTube de Capital Radio. Vale, adelante.
2: Interesante, sí, correcto. De hecho, mientras vamos analizando Amazon, que ya la tenemos en pantalla, importante esto que acabas de decir, ¿no? Laura, hasta la parte de la deuda corporativa. Claro, estamos hablando mucho de la deuda americana, pero cuidado que le sale competidor a la deuda soberana con la deuda corporativa. Pero bueno, ya daría para hablar eso también. Vamos a ver, Amazon, tendencia bastante saludable dentro de lo que cabe. Venimos de marcar nuevos máximos históricos, pequeñito retroceso ahora, vamos a ver de cuántos más o menos, pues alrededor del 15%. Aguanta muy bien niveles Amazon, no hace falta, no requiere presentación, por señalar simplemente un nivel, y así vamos por faena, pues un poco el suelo de toda esta tendencia alcista, ¿no? Ese mix de media móvil, ese mix de suelo tendencial, nivel de 2.40, siempre y cuando no lo perdamos, pues oye, maravilloso, y a medida que más se acerque a estos niveles, pues más atractiva se vuelve en este aspecto. Así que bueno, muy buen tono en el medio de una corrección, en el medio de una estacionalidad negativa, todo hay que decirlo, que septiembre también arrastra bastante a la baja los mercados en general, pero bueno, vale. Buen tono para Amazon, podríamos llegar a decir.
1: Antes de ir con consulta de WhatsApp, de los otros títulos que le cité, pues podíamos ir a un Puigbrand por aquello que es mercado español, ¿eh? Por ir alternando un poquito,
2: claro,
1: dando diversidad a las preguntas que plantea los inversores.
2: Sí, claro. De hecho, la teníamos por aquí, creo que en algún momento en Capital la habremos analizado ya, porque teníamos un poquito estas estructuras montadas. Vamos a ver, 17,5 más o menos llegó a ser un techo de corto plazo que le costó un poquito romperlo, pero bueno, ya más o menos nos encontramos en tendencias alcistas. No tiene nada que ver con Amazon, evidentemente, pero similar la estructura, es decir, ligero canal alcista, acercándonos al nivel de suelo. Un poquito de caída fuerte ayer y corrección, ya lo estamos viendo en la vela, que se recogió bastante, pero bueno, siempre y cuando no perdamos ese nivel de 17,5 más o menos, nivel de 17, pues estaríamos con ese ligero sesgo alcista a corto y a medio plazo, pero a largo no acompaña muy bien. Lo positivo que miraría a largo es un poco la finalización de esa tendencia bajista previa, y ahora estamos un poquito encaminados en esta nueva tendencia alcista. Así que bueno, nivel clave 17.5, siempre y cuando en este momento estaríamos con ese ligero sesgo optimista para Pushback.
1: Vamos a seguir con más consultas de aquí. Preguntan ustedes, Rey Metal, Iberdrola, teníamos pendiente Marvel, no se preocupen. Antes nota de voz, audio de WhatsApp 687050600 para Franco Machiavelli.
3: Buenos días, es un mensaje para el consultorio de Bolsa, soy Luis desde Alicante. Es para ver si podrían analizar dos valores. Uno de ellos es el mercado estadounidense, sería Meta. Compré este lunes y veo que la tendencia está siendo alcista en los últimos días. Entonces es ver qué tendencia puede tener y futuras o próximas resistencias. Y por otra parte, es un valor del mercado español, sería Aena, que por contra lleva días bajando, y es ver si la tendencia es de bajada o es un breve o leve bajada lo que está teniendo en estos últimos días. Gracias a todos y enhorabuena por el programa.
1: Pues vamos a ello. Meta.
2: Frank. Ok. A ver. Bueno, tú sabes, Laura, yo soy muy fan de Meta en el sentido inversor. En el sentido inversor. Y bueno, de hecho, sacó la IA. Tenía el nombre, sí. Lo estuve leyendo ayer por la noche. ¿Cómo es que se llamaba la IA esta de Meta que acaban de...?
1: No,
2: es muy
1: el nombre,
2: nuevo.
1: Ay, no, el nombre no me lo sé, Franco, no me lo preguntes, sí. Pero también lo estuve viendo yo. Por el lanzó hace, ¿verdad? No sé si 48 horas o algo así.
2: Hace
1: al final,
2: nada, sí.
1: Al final, lo que... Muse.
2: Sí, correcto, eso es, Muse, M-U-S, eso es, correcto.
1: Es que me la ha chivado Íñigo Jalón el técnico de sonido, no lo tenía yo en el cuaderno. Diga.
2: Y es gran parte de lo que los inversores estábamos esperando también con Meta, ¿no? Que sacase un poco esa propia línea. Sí. Ya se hablaba también mucho del alquiler, del excedente de cómputo que tenían, luego líneas como Facebook Plus, WhatsApp Plus, Instagram Plus, que aunque sean pequeñitas suscripciones, casi todo va a margen neto, casi todo va directamente a la parte del neto, ¿no? Entonces, muy bien Meta, un poquito castigada en los últimos meses, pero bueno, para mí es una de mis compañías favoritas en términos de múltiplos y demás, está bastante bien, arrastra más o menos un drawdown del entorno del 35. El oyente comentaba que se encontraba en tendencia alcista a corto plazo. Bueno, depende. Realmente desde septiembre del año pasado lo que nos encontramos es en una estructura de máximos y de mínimos decrecientes. ¿Qué ocurre? Pues que no es nada malo tampoco, porque cuando miramos a largo plazo vemos que arrastra una buena tendencia alcista, simplemente que nos encontramos un poquito, digamos, en esa pauta correctiva, que es lo primordial en Meta, al menos en términos técnicos, porque a nivel fundamental pues es un empresón. Pues un poco la rotura de este techo, de esta pauta correctiva. Todo este canal bajista que lo acompaña, como decía, desde septiembre del año pasado, que más o menos va marcando, como decía, esos máximos y mínimos decrecientes, la resistencia clave que debería romper está ubicada en 6,70. Hoy la testeamos por tercera vez, con lo cual, si viésemos una rotura aquí, probablemente estaríamos hablando de catalizadores fundamentales y catalizadores técnicos, ¿de acuerdo? Así que, bueno, seríamos relativamente optimistas con Meta y, bueno, ya luego, evidentemente, una de las barreras principales sería superar la zona de $800 por acción, que ya son máximos históricos en este aspecto. Si lo miramos un poquito hacia atrás, típicas pautas de corrección suelen terminar en nuevos impulsos, siempre y cuando se mantengan los drivers de fondo. Así que estamos precisamente un poco en esos niveles. Será vital, como digo, romper al alza 6,70 y a partir de ahí también proteger un poco el nivel de suelo ubicado en 520. De momento parece que la aguanta, vale. Así que bueno, muy buen tono en Meta. Y teníamos Aena también, ¿no? Si no recuerdo mal.
1: Exacto.
2: Vale. También, bueno, digamos, tendencia saludable a largo plazo, bastante bien a nivel semanal, bastante bien a nivel diario. Claro, puedo entender al oyente que tenga estas dudas porque, claro, en la parte de los máximos parece haber hecho algo de techo, es decir, no ha hecho un máximo. Digamos, estamos en pata correctiva ahora, pero no venimos de superar un máximo anterior. Y eso suele ser indicios de debilidad, porque es cuando forman implícitamente esos niveles de techo. Corrección también bastante acusada, pero no alarmante. Hablamos de una corrección de dos dígitos, 10% y demás, pero, y aquí es donde viene lo importante, no perdemos el sesgo alcista. Y además nos vamos acercando un poquito poco a poco.
1: Claro, lo que hay que aguantar ahí, porque usted amplía el gráfico y es como, claro, el sesgo alcista, pues claro, pero ¿qué puede aguantar mi cartera? ¿Qué pérdidas, qué minusvalías puedo aguantar en un título del que no me deshago? ¿no?
2: Exacto. De hecho, si nos damos cuenta, Laura, desde no haber superado los máximos previos que estaban ubicados en 28, más o menos la acción llegó a tener también drawdowns en el entorno de casi el 20 y seguir sin arrancar. Quiero decir, estar en toda esta fase un poquito algo estancada. Pero bueno, como digo, siempre y cuando no perdamos esos suelos dinámicos, vamos a ver si generamos un nuevo impulso a partir de ahora, que estamos en ese suelo de media móvil de 200, gráfico diario. Así que bueno, pelín estancada, pero he visto acciones peores, ¿eh? O sea que bueno, dentro de lo que cabe está estancada arriba y no está estancada abajo, ¿sabes? Vale. O sea que bueno.
1: Quienes se han quedado son las de defensa, se lo digo porque le preguntan por sí. Race Metal, aquí, que hizo ayer una entrada, Miguel hizo una entrada ayer a 101, esperando un rebote, ¿vale? Entonces, a ver, saqué el gráfico porque esto también nos ayuda a entender y aprender de gráficos. Cuando algo ha caído mucho, ¿se compra porque ha caído mucho o se compra porque está dibujando un suelo y ya ha empezado a subir y entonces ya hay un cambio? ¿Cómo? ¿No? Porque ha tocado un nivel clave. ¿Esto cómo lo hacemos? ¿Cómo lo hace usted? Comparta conocimiento,
2: bueno,
1: Franco, a ver.
2: Sí, sobre todo en cuestiones técnicas, ¿no? Sobre todo es entender un poquito también de dónde venimos, porque claro, cuando vemos subidas sobre todo tan verticales que tuvieron en su día y demás, y luego nos encontramos justamente en una pata correctiva, pues es relativamente normal. Aquí lo primordial, y no sé si te acordarás, Laura, creo que esto fue hace par de años, que tú y yo hablábamos de cómo operar esos activos verticales, ¿no? Sí. Y era un poco, digamos, ir alineándose un poquito esos grados de inclinación de líneas tendenciales y demás. Vamos a ver, cuando prestamos atención un poco a los niveles más inmediatos o lo que decíamos, ¿no? Toda esa subida vertical, esa lateralidad que nos encontramos justamente arriba, claro, y ahora nos comemos de lleno un poco esa pata correctiva, como estaba comentando. Niveles de suelo clave que parece estar generando justamente ahora.
1: Claro, claro, es donde ha comprado, ¿eh? El inversor que le escribe ha comprado ahora, ha comprado aquí.
2: Perfecto. Bueno, en ese aspecto dentro de lo que cae bastante bien, ¿no? ¿Por qué? Porque vemos algún indicio, como mínimo desde el lado técnico, esa tendencia ligeramente bajista desde la parte del triple techo, ¿no? Que estaba empezando a marcar y a partir de ahí vemos un ligero cambio tras haber testeado el nivel de suelo. Por lo tanto, ese cambio de un nuevo máximo que es creciente, que es distinto a la pauta habitual de corrección que traía previamente, es buen indicio. ¿Dónde está la clave? Aguantar ese nivel de suelo. Si no lo aguantásemos, es probable que en función de esa subida previa todavía tengamos un poquito más de recortes. Así que bueno, suelo táctico intermedio. Y hay veces que simplemente hay que pagar por ver las cartas, como yo digo, ¿no? Sobre todo en términos técnicos, no va a existir nunca esa certeza máxima, sino que tienes que decir, bueno, nivel de suelo atractivo, tengo que pagar por ver las cartas, no me queda otra, a pesar de que muchas veces busquemos ese sesgo de confirmación, ¿no?
1: Claro, ahí la duda es, ¿no? Estratégicamente, ¿qué puede aguantar nuestro bolsillo? ¿Cómo aprendemos a
2: claro.
1: ¿En qué tipo de título entramos? ¿Entramos en un título? Esta frase está
2: claro.
1: Muy bien, ¿no? Tenemos que pagar por ver las cartas. Bueno, a ver, o vamos a un título que a lo mejor está marcando un suelo claramente porque ha tocado muchas veces nivel de soporte, que es verdad que también lo puede acabar perdiendo. O nos vamos a una tendencia claramente alcista, porque esto también va en función de nuestro perfil de riesgo y con lo que podemos dormir tranquilos, ¿no? Bueno, esto es interesante, por eso me gusta cómo nos ayuda usted a entender el mercado. Sí. Otra consulta para Franco Machiavelli por WhatsApp.
4: Soy Francisco de Pontevedra y quisiera preguntarle al analista por el valor Sirius Holding del Nasdaq con ticker Siri, para que me lo analizara, a ver cómo lo ve en análisis técnico. Estoy comprado a 30,46. Muchas gracias.
1: Venga, gracias. Está 42 en el año. Está comprado a 30,46, ha dicho. Creo que ha cerrado a 28,54.
2: Sí.
1: O sea, está en pérdida.
2: Sí, ligeramente en pérdida. A ver, sí que es cierto, valor volátil, ¿eh? Simplemente viéndolo ya a nivel gráfico puramente, sin mirar métricas como la beta y demás. Más allá de eso, sí que es cierto, valor especulativo, es como lo vería sobre todo a corto plazo. Veníamos de una ligerita subida en los últimos meses, bueno, desde principios de año. O sea, viene teniendo un buen año year to date, vamos a decirlo así, pero viene de mucho castigo previo, como estamos viendo en pantalla. Entonces, claro, cuando nos encontramos en el medio un valor especulativo de esta magnitud, vemos como cosas a favor, ¿no? Esos suelos redondos que suelen marcar un poquito esas pautas de giro en términos técnicos, que bueno, dentro de lo que cabe suele estar bien señalarlo, y a partir de ahí que empieza a mantener poco a poco esos mínimos que van siendo cada vez más crecientes. ¿Dónde miraría? Sobre todo a corto plazo, por ir un poco en este caso al grano. Suelo de media móvil, es decir, sí, correcto, más o menos ubicado en nivel de 27, coincidente con media móvil. Vamos a probar a ver cómo vemos un poquito estos niveles. De momento mantenemos ese ligerito impulso a corto plazo, pero bueno, a largo plazo es bastante especulativo, como estaba diciendo. Importante no perder este nivel, estamos hablando del nivel de 27, por acción más o menos, y a partir de ahí, pues como mínimo un trade especulativo hasta los 31 por el efecto rebote en un contexto de valor especulativo puede llegar a estar bien, interesante. Romper 31 nos generaría mayores pautas de expansión y puede llegar a tener más recorrido. Luego, porque tenemos algunos techos un poquito más arriba que también pueden llegar a servir como referencia, como sería el de 36. Lo que sí es fundamental en este caso, Laura, es no perder, como estaba señalando, ese nivel de 27, ¿vale? Todo lo que sea perder un poquito ese nivel nos arrastraría a esa lateralidad en la cual ya se encontraba en su momento. Y bueno, todo esto supone un coste de oportunidad, como a veces digo, estando el mercado en máximos históricos. Así que no, siempre, o sea, hay que comparar.
1: Pues fíjese, me ha leído el pensamiento, Franco, porque yo le iba a decir, joder, claro, a veces tenemos unas ganas de meternos drogadura, joder.
2: Ya. Totalmente,
1: cada
2: sí, suele pasar.
1: Lo, cada uno que haga lo que quiera. ¿Qué pasa con Proxus? ¿Puedes sacar el gráfico con Proxus? Que hay desesperación, sí, claro. Por aquí Panucci dice, por favor, uh-huh, llevo 16 sesiones de 20 a la baja y qué bajadas. Pierdo casi un 20%, ¿qué hago?
2: El ticker lo tenemos, ¿me has dicho Proxus?
1: Proxus. Bueno, es que he pronunciado la X, vale, a lo gallego, Proxus.
2: Ah, vale, sería vale, por eso, claro, yo lo busqué por Proxus.
1: PRO, vale. XU, o es, bueno, no, porque yo la que conozco es Proxus con S, tiene usted razón.
2: A ver, sí, pero sabes que puede ser, Laura, el ticker, que trae una X, el ticker. Entonces ahí a lo mejor confunde un poco, el que vemos en pantalla ahora es justo ese.
1: Claro, PRX, el ticket.
2: Ahí estamos, vale. Bueno,
1: pero entiendo que
2: ver,
1: es Proxus, Proxus, sí, vale.
2: Cuadra, sí, correcto, vale. Proxus, exacto, con el ticker PRX. A ver. Estamos en gráfico diario, veníamos de una tendencia bastante buena, bastante saludable. Desde finales más o menos del año pasado se dio la vuelta bastante. Estamos hablando de más o menos un drawdown del entorno del 40%, casi 45%. Veníamos bastante bien, pero bueno, hemos flaqueado un poco. ¿Dónde estaría prestando un poco de atención? Los niveles intermedios de suelo, como más o menos el que se empieza a acercar justamente ahora, que siempre tuvo algo de dinamismo el precio cuando se acercó a esos niveles, puede llegar a ser interesante. No obstante, y esto, como lo diría, es bastante importante recalcarlo, acercarnos a un nivel de suelo no siempre es garantía de ver un buen rebote, un buen giro. Lo que es fundamental es que la pauta con la que llegó a ese nivel de suelo cambie. ¿A qué me refiero? Que si miramos un poquito a corto plazo, que vamos a ver máximos y mínimos decrecientes de manual, un poquito incluso enmarcados en ese ligerito canal bajista. Claro, el hecho de llegar a suelo nos puede llegar a generar un rebote, pero seríamos mucho más optimistas con el valor siempre y cuando veamos una rotura en 41, porque esto lo que significaría es que esa pauta correctiva bajista la abandona, alimentado por ese rebote en ese suelo intermedio, y a partir de ahí sí que logramos ver un cambio de tendencia. Si no, lo único que tendríamos sería un mero especulativo rebote al alza hasta 41, pero no cambiaría su tendencia de fondo, que es una pauta correctiva, como digo. Además, confluencia media móvil de 200, ¿vale? Así que bueno, nos quedaríamos un poquito con ese nivel. Sería clave aguantar el nivel actual de suelo, 32, 33, vamos a ver cómo reacciona. Y a partir de ahí, si rompiésemos 41, pues mucho mejor, porque sería el indicio, como decía antes, de terminar un poco con esa pauta bajista.
1: Al principio nos preguntaron por Microsoft y Marvel, las dije, las cité, pero no las hemos analizado. De estos títulos, ¿algo puede decir? Porque son clásicos del mercado, si no es especulamos uh-huh con ellos, están en fondos de inversión, si no están en algún ETF, claro, vinculado a la tecnología americana o al Nasdaq. A ver, díganos.
2: Bueno, los dos super express brevemente. Microsoft, sobre todo desde que empezó a demostrar esa capacidad de rentabilizar la IA, que se desmarcó un poco de Meta. Me acuerdo en esta temporada de resultados, como que Meta se hundía, Microsoft se disparaba y demás. Lo viene haciendo francamente bien. El tema que tiene ahora es un poco ese reto de los máximos históricos, un reto puramente técnico, no estructural, no de deterioro del negocio, ni mucho menos, un reto puramente técnico en el medio de una estacionalidad un poco débil, como es el mes de septiembre. Más allá de eso, siempre y cuando haya aguantado esos niveles clave que estaban en 364, pues maravilloso, un empresón, yo también de mis favoritas junto con Meta, y bueno, todo bien, simplemente le metemos ese interrogante en la parte de ahora de la resistencia, pero no, no mucho más que eso. La parte de Marvel, que sí que es cierto que no la comentamos hace más tiempo, un poquito sobrecomprada en esa parte alta, parece que se ha estado tomando un descanso, esas subidas verticales. Al inversor le encantan las subidas verticales, Laura, pero el precio que muchas veces pagamos es que luego entra en una fase, no de letargo, pero de mayor incertidumbre, de mayor consolidación.
1: Pero a ver, aquí le paro, Franco, porque ustedes nos explican muchas sí veces que uno de los principales motivos, y hay estadísticas que lo evidencian, que perdemos porque compramos, porque no atinamos en el timing de la compra. A lo mejor estamos barajando, compramos este título, compramos, y el día que me decido, justo ahí está marcando zona de máximos y nos comemos la corrección enterita.
2: Totalmente, totalmente. De hecho, mayormente todo lo que sube vertical atrae a mucho público, pero un poco esos precios medios a veces, ¿no? O ser avaricioso cuando los demás son temerosos, ¿no? Que es lo típico y normal. Fácil de decir, complicado de aplicar, ¿no? Pero como decimos, esa verticalidad de la que estamos hablando muchas veces se acaba traduciendo en pautas como la que estamos ahora, en un saneamiento, en una corrección del 50. Ojo, que esto es bastante importante, desde más o menos el mínimo de la verticalidad subió 360% en 4 meses y medio, pero a partir de ahí recorta un 50. ¿Cómo estamos ahora? Pues como decimos, en canal alcista, buen sesgo, pero un poquito en el medio de esa pauta de consolidación que logre sanear un poco excesos previos, siempre y cuando no perdamos a muy corto plazo, vamos a decirlo así, el nivel de media móvil, que es un poquito la referencia, que está justamente ubicada en la parte de 175, pues bueno, seríamos relativamente optimistas, no obstante, que corrija un poquito más tampoco sería muy raro, pero sí podríamos llegar a decir que desde corregir más o menos un 50%, cualquier pauta de superación de nuevos máximos quizá ya sea el mejor indicio de que esa corrección ha saneado subidas y estamos listos para continuar.
1: Ya que ha citado esto, a ver, venga, dos títulos que nos vienen al pelo para comentar. La gente está temerosa con Apple por las últimas presentaciones que hizo. Eso es bueno gráficamente. Y el título más citado esta semana en la Bolsa Española es Repsol. No sé si a lo mejor es momento de... ¿O no? A ver, por intentar mezclar el gráfico acompañado de las sensaciones que hay en el mercado.
2: Claro, correcto, del sentimiento. Estuve viendo lo de Apple, sobre todo con el iPhone este que se plega, parece que han descubierto la luna, pero bueno, Samsung viene haciendo eso desde hace ya bastante tiempo. Vamos a ver cómo lo toma el inversor. Venía siendo contraintuitivamente, y esto lo sabrás muy bien, Laura, porque claro, era la que menos gastaba en CapEx, ¿no? Y por lo tanto la que más free cash flow acababa teniendo frente al resto de siete magníficas, digo, ¿no? Eso parecía que la beneficiaba o que la protegía en según qué aspectos, en el medio de una narrativa de incertidumbre por todo el tema de la deuda, del CapEx y demás, pero la castigó en los últimos earnings. Vamos a ver, ¿cómo estamos? Pues relativamente bien, honestamente. O sea, hemos marcado máximos históricos en el valor en julio, en pleno verano, y ahora estamos un poquito, pues lo mismo, consolidando, corrigiendo y demás, pero no pierde estructura, mantiene muy bien, de forma bastante saludable, toda la pauta estructural. Niveles clave de Apple para no perder en el medio de esta tendencia alcista, pues serían un poco esos niveles de $300 más o menos por acción. De hecho, coincidiría también con media móvil de 200, así que buen tono, pese a todo ese sentimiento cortoplacista, buen tono, ¿no? Y en la parte de Repsol, pues muy bien también, ya sabemos que uno de los drivers que ha impulsado gran parte de acciones energéticas, ya sabemos dónde está, que es todo el tema del petróleo y demás. De momento bastante bien, sí que es cierto que cuanto más vertical sea y ese driver de fondo eventualmente marque un giro, pues a lo mejor es una señal de agotamiento. Eso desde el lado narrativa. Pero desde el lado técnico, y esto es lo bonito a veces del análisis técnico, Laura, es que debe perforar niveles técnicos para activar esas pautas de giro. Para eso estaríamos hablando del nivel de más
1: o menos. Mire usted, rápidamente. ¿Puede sacar el gráfico de ACS? Sé que no tiene nada que ver ACS con Repsol, ¿vale? Y ¿Los puede usted?
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1: Diez de la mañana, hora central europea.
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1: Una hora de negociación en la bolsa española. El IBEX 35 ha recuperado los 19.800 puntos con un rebote que supera el 0,6% en una jornada en la que las alzas en el IBEX las lidera Solaria, está recuperándose de la caída de ayer Inditex y también están en positivo los bancos. Una jornada marcada por la tranquilidad en el precio del petróleo tras haber recuperado la jornada del miércoles los $100 el barril. La referencia a Brent después de escuchar a Donald Trump prometer a su público republicano en la convención celebrada la pasada madrugada que dará $5,000 a cada ciudadano si gana las elecciones midterm en los Estados Unidos.
2: Because of our economic, tremendous economic success, like in history we've never had anything like what's happening, but because of our tremendous strength and success economically, I will issue a dividend to every adult citizen in the United States of America for $5,000.
1: La clave económica del día, Banco Central Europeo, ya está reunido. Se espera anuncie la decisión sobre tipos de interés 2:15 de la tarde, 3:15 de la tarde. Christine Lagarde ofrecerá rueda de prensa. Lo que se espera, Jorge de Miguel, es que suba el precio del dinero 25 puntos básicos.
3: Buenos días, Laura. Hoy la atención está puesta en la reunión de tipos del Banco Central Europeo, que dará a conocer su decisión a las 2:15 de la tarde, hora española. Se da por descontado que el BCE reciba este nuevo curso con una subida de los tipos de interés, un movimiento que llevará el precio del dinero al 2,5%. Y es que el encarecimiento del dinero está más que amarrado por los datos de inflación. Será, por tanto, la segunda subida de las tasas de este nuevo ciclo de presión inflacionaria, por lo que los tipos alcanzarán niveles desconocidos desde marzo del año pasado. No existe un solo miembro del Consejo de Gobierno de la institución que se haya pronunciado en contra de esta subida, que apuntala a una decisión más que justificada, teniendo en cuenta el regreso de las hostilidades entre Estados Unidos e Irán y el impacto sobre el estrecho de Hormuz y su derivada sobre los precios de la energía y el crudo, que haya vuelto a superar esa cota de los $100 por barril. Las claves también estarán en ese discurso de la presidenta del BCE, Christine Lagarde, 30 minutos después de conocer la decisión. Veremos si despeja alguna duda sobre el recorrido del dinero, que no está claro aún que la autoridad vaya a seguir ajustando al alza. Diego Barnuevo, analista de Ebury, explica la razón por la que no justifica una nueva subida.
4: Sabemos que esta subida de tipos del jueves está plenamente descontada, pero la gran pregunta es si el BCE continuará subiendo los tipos en los próximos meses. A nosotros, bueno, nos cuesta pensar, creemos que no está del todo justificado, porque al igual que en Estados Unidos, tampoco hemos observado efectos de segunda ronda de momento. La inflación subyacente está bastante contenida, de hecho se rebajó en el mes pasado, y el shock inflacionario con el que nos encontramos viene sobre todo por el lado de la oferta, no de la demanda. Con lo cual, bueno, el entrar en territorio restrictivo, que es lo que implicaría una subida adicional más allá de septiembre, pues creemos que supondría un lastre para el crecimiento excesivo.
3: Por otro lado, recordemos que Lagarde ha repetido también por activa y por pasiva que la situación es muy diferente a la vivida ya por 2022. Por tanto, la pregunta que todos nos hacemos es, ¿contentará el discurso de Lagarde al mercado para controlar así la presión inflacionista sin amenazar el crecimiento económico? En cualquier caso, no se trata más que el aperitivo antes del verdadero plato principal que vendrá la semana que viene con la decisión de la Reserva Federal.
1: Gracias, Jorge. 1:16:37 y tenemos el cruce euro-dólar.
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1: Bueno, pues sepan que el precio del petróleo, vencimiento noviembre del crudo europeo Brent, $101.21, vuelve a darse la vuelta, vuelve a subir y se acerca a los $100 el barril, el vencimiento del Brent del mes de diciembre. Hablando de energía, hoy la Agencia Internacional de la Energía ha elevado la previsión de demanda de carbón para 2026 por el encarecimiento del precio del gas. El conflicto en Oriente Medio y el Niño están impulsando el consumo de carbón tanto en Asia como en Europa. Más activos en los mercados financieros que vigilamos, $4,407 el oro en este instante.

0: 4.407, rebota un tímido 0,17% a la espera de la apertura de la bolsa de Wall Street, donde hoy al cierre del mercado americano publica resultados Oracle. Los futuros americanos rebotan un 0,2%. Vuelve la información, 11 de la mañana, hora central europea.
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0: ¿Qué riesgos económicos se derivan de la sequía que ha vivido Europa a lo largo de este invierno? Riesgos energéticos, riesgos logísticos. Acaba de publicarse un informe de la mano de Coface explicando cuáles son los riesgos económicos que enfrentamos con la nueva tesitura, la nueva pantalla climatológica. Es un placer saludar a Bruno de Mouras, jefe de macroeconomía de Coface. Bruno, gracias por acompañarnos en Capital Radio.
2: Muy buenos días.
0: ¿Cuáles son las implicaciones, qué riesgos detectan ustedes económicos y por lo tanto para nuestro tejido productivo a raíz de la sequía que este verano del 2026 ha marcado la actividad en Europa?
2: Uno, cuando piensa en la sequía, siempre piensa en la agricultura, ¿no? De que al final, como no llueve, no vamos a poder producir tanto. Ese es el primer riesgo y el que afecta bastante seguido a España. Pero también este año lo que vimos fue que la sequía que impactó y la ola de calor que impactó particularmente a Francia, Alemania o Inglaterra, hizo con que tuvimos también sequía fluvial, que básicamente no se pudiera transitar la mercancía por los ríos en Alemania y también en el este de Europa. Es un impacto muy fuerte porque sabemos que 72% del tráfico marítimo en Europa fluvial pasa por el Danubio, que son 12%, pero sobre todo por el Rin en Alemania, que son 60%. Y ahí, claro, como ahí estamos en niveles históricamente bajos, tuvimos un problema de que no se pudo o tuvimos que mover la mercancía con capacidades muy reducidas en Alemania, en el Rin, sobre todo para la industria química, que son ellos quienes utilizan principalmente estos ríos, por ejemplo. Pero también utilizamos el agua para enfriar los reactores nucleares en algunos países. Y, por ejemplo, así fue lo que pasó, o es lo que pasa, en Hungría o en Rumanía, donde tuvieron que bajar y reducir la producción eléctrica nuclear por la sequía, porque, claro, ya no había agua para enfriar a los reactores nucleares. Por eso vemos que los problemas meteorológicos y las sequías, en ese caso, tiene un impacto que va mucho más allá de que solamente el tema agrícola.
0: Claro, y al final esto se traduce en que en Europa, sea Alemania, sea Hungría, en Europa somos más vulnerables. ¿Hasta qué punto se ha interiorizado en los análisis de riesgos el contexto o meteorológico o, si ya es estructural, climatológico, Bruno?
2: Creo que de a poco las empresas lo van integrando cada vez más. Nosotros estamos utilizando cada vez más también datos, de medio ambiente, porque claro, hay un riesgo político, macroeconómico, financiero, bueno, eso ya lo tenemos todos claro, pero también yo creo que un riesgo climático. Uno siempre piensa en general de que, bueno, el riesgo climático son catástrofes, son tormentas que afectan principalmente a países más exóticos, en otras regiones del mundo. Pero vemos que también, claro, en términos concretos, también en países donde normalmente no suele hacer tanto calor, bueno, al final cuando hay olas de calor o sequía, ahí tenemos un impacto claro y hay que diversificar básicamente las cadenas de suministro, porque vemos, claro, que si todos dependían, por ejemplo, del Rin para llevar la mercancía de la fábrica después a los puertos, bueno, ahí tenemos un problema porque obviamente las capacidades para llevarlo después por la ruta son mucho, mucho menores y entonces, claro, había que anticipar un poco y prever, yo diría, varios escenarios que ya no son tan extraordinarios, sino que se van repitiendo y acelerando en los últimos años.
0: Me gustaría, ya que estamos conectados con usted, Bruno de Moura, que dibujáramos, estamos ya en la recta final del ejercicio 2026. Es verdad que las empresas empiezan ya en cuestión de semanas a planificar, ¿no?, el año 2027, pero ¿dónde estamos en nuestro país, ¿no?, en riesgo mayor, menor, porque hay incertidumbres que son globales, hay algunas que nos afectan a nosotros? ¿Cuál es el diagnóstico que ustedes hacen para lo que resta de 2026?
2: Yo creo que para este año está casi todo claro, o sea, los impactos macroeconómicos.
0: ¿Sí?
2: Porque claro, en términos geopolíticos es muy difícil saber hacia dónde vamos. Vemos que en Ucrania está cada vez más complicado, estamos bastante lejos probablemente de un acuerdo, y obviamente en Irán también está muy complicada la cosa, en que vemos claramente que, bueno, se están reactivando, yo creo, el conflicto, y eso se nota después en los precios. Pero bueno, vemos que por ahora las economías están aguantando, y por eso yo hablo ahora de 2026. Están aguantando, vemos que los datos de crecimiento en varios países fueron bastante sólidos, fue lo que vimos en España, fue lo que vimos en Alemania, también en Italia bastante bien, en Francia es un tema aparte, donde ahí hay varios temas también, incluso lo político, y la incertidumbre política que tiene un impacto bastante fuerte y que lo va a tener cada vez más. Pero sí, lo que podemos anticipar es que más dura esa situación de incertidumbre, más dura ese tema de los precios altos, y más tenemos un riesgo, obviamente, de inflación que puede después durar, y obviamente eso lo vamos a ver hoy, ¿no?, con el Banco Central Europeo a subir los tipos de interés otra vez, y quizás, eso es lo que piensan los mercados, a lo mejor otra vez en diciembre, ahí sí tendríamos varios impactos que después van a hacer con que el repunte que algunos podían prever o anticipar en 2027 no se va a producir, y que podríamos tener dificultades que se van a alargar en el tiempo, y claro, cada vez más, cuanto más dura eso, cada vez más hay riesgo después también de problemas más estructurales, que yo también agregaría el riesgo, obviamente, en los mercados, porque vemos que los tipos de interés están subiendo cada vez más en los mercados, obviamente, de las obligaciones de Estado, y ahí sí, más dura eso y más se vuelve complicado después para los gobiernos y también las empresas financiarse.
0: Muy brevemente, en un titular, ¿por qué hay riesgo en el sector papelero, Bruno?
2: Bueno, el sector papelero es bastante más por el precio de la energía y la poca demanda, porque hay mucha competencia a nivel mundial en países de Latinoamérica, en Asia, y claro, eso después hace con que, como no somos competitivos en lo que es la energía, y menos todavía porque estamos importando ahora gas y petróleo más caro, ahí sí hay riesgo en la industria papelera.
0: Muchísimas gracias por dibujar el mapa de riesgos que tenemos en Europa, cómo estamos también en España en este 2026. Bruno de Moura, jefe de macroeconomía de Cofas. Hasta la próxima.
2: Muchas gracias.
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1: Y aquí estamos de nuevo hablando de la segunda oportunidad, la segunda vida de las empresas. Hoy vamos a hablar de unos muy famosos créditos ICO, ¿verdad? No hay empresa que no los conozca en aquella pesadilla que fue el año de la pandemia 2020 y en adelante. En aquel momento fueron salvavidas para muchas empresas. Y hoy, ¿qué ha pasado con todo eso? ¿Qué está pasando con todo eso? Pues hay un auténtico lastre si se trata de devolverlos o reestructurarlos. Vamos a hablar de ello en este espacio con inspiración de Surus, en el que nos acompaña, como tantas veces, Alicia Tabanera, que es abogada del Departamento de Insolvencia de Surus. ¿Qué tal, Alicia? Buenos días.
2: Hola, buenos días. Muy bien.
1: Creo gracias. Que no hay empresa que no conozca los créditos ICO.
2: Pues, ha sido una herramienta que muchas empresas han acudido a ella, y sobre todo en una situación en la que nos encontrábamos antiguamente, la pandemia, que se necesitaba. No era un problema más de que no funcionase la actividad, sino en ese momento que nos encontrábamos.
1: Salvavidas, supervivencia. Bueno, ha trabajado muchísimo con esta materia. Nuestra invitada de hoy es Beatriz Rúa Peláez, es socia en Baciero Procesal y Concursal. Beatriz, bienvenida a nuestro programa.
3: Muchísimas gracias. Gracias a Capital Radio y a Surus por la invitación para estar aquí.
1: 6 años desde la pandemia, los créditos ICO han sido desde luego un grandes salvavidas, como decía, de las empresas. Uh-huh. Yo creo que todo el mundo sabe qué es un crédito ICO, ¿no? Pero ¿cómo lo definirías de una forma sencilla?
3: Bueno, lo primero que conviene aclarar es que los créditos ICO son créditos que no otorga el ICO, a pesar del nombre, sino que son créditos otorgados por las entidades financieras con el aval del ICO. Por tanto, la diferencia principal con un crédito ordinario en el que aparece el Estado, la entidad financiera y la empresa, es que tenemos un invitado adicional a la mesa, que es el ICO, como avalista de estas operaciones, ¿no?
1: Lo que se traduce en la facilidad con la que las empresas los conseguían. Las empresas no tenían ese examen de riesgo tan exhaustivo que hacían las entidades financieras. Vamos a profundizar, Alicia.
2: Vamos a verlo con un ejemplo, ¿vale? Aquí suele haber bastante, yo creo, que confusión, ¿no? Que exista un aval público no significa necesariamente que la empresa deja de tener que pagar esa parte del préstamo. Visto así con un ejemplo, si yo, por ejemplo, tengo un préstamo de 100.000 euros avalado, por ejemplo, es un 80%, ¿significa que solo tengo que devolver 20.000?
3: No, en absoluto. Y este es uno de los grandes errores también, ¿no? Que en el que han incurrido muchos empresarios al solicitarlos. Efectivamente, la deuda es 100% de la empresa. Cuestión distinta es que, precisamente para facilitar su concesión, se cuente con el aval del Estado por este 80%. Es decir, que lo que está previsto este aval es como una red de seguridad para el caso de que fracasara en su obligación de devolución la empresa. Pero esta obligación del Estado de devolución solo entra en funcionamiento, digamos, en este escenario, ¿no?
1: Uh-huh. Hablaremos de eso a continuación, pero antes, por completar muy bien esta imagen de qué son los créditos ICO, cómo funcionan, son un aval, no son créditos en sí, ¿por qué se concedieron tantos?
3: Bueno, mentalmente tenemos que retrotraernos a 2020, un escenario en el que de la noche a la mañana cierran empresas, comercios, establecimientos de todo tipo, pero frente a esa caída radical de ingresos siguen existiendo las obligaciones de pago de nóminas, de todo tipo de suministros, arrendamientos, etcétera, ¿no? Entonces, se configuraron como una tabla de salvación para facilitar el que se otorgaran estas financiaciones por parte de las entidades financieras sin asumir íntegramente el riesgo de no devolución. Se otorgaron más de 140.000 millones de financiación por parte de las entidades financieras con el aval de entre el 70 y el 80% del Estado. De otra manera, no habría sido posible. Lo que se consiguió es comprar tiempo en ese momento en el que las empresas necesitaban efectivamente pues un balón de oxígeno.
2: Claro, sirvieron para ganar tiempo, pero ganar tiempo no significa solucionar el problema. ¿Qué está pasando ahora? El problema, me imagino, que llega ahora, ¿no?
3: Claro, es verdad que en ese momento se compró tiempo, patada para adelante, pero las empresas que tenían unos flujos de caja suficientes para hacer frente a la devolución de sus préstamos y de sus pasivos en general, ahora en un escenario en el que se han contraído los márgenes de beneficio con el incremento de materias primas, con el, este escenario de incremento de costes energéticos, a medida que se reducen los márgenes, pero sin embargo te has embarcado en un pasivo mayor que tienes que devolver, realmente te encuentras asfixiado y a lo mejor tienes que acudir a una reestructuración, ¿no? Piensa que antes a lo mejor tenías un pasivo de 1 millón y funcionabas muy bien, y ahora pandemia y post crédito ICO de otros 500.000, pues con lo que generas no eres capaz de devolver ese pasivo, ¿no?
1: Y cuando hablamos de reestructuración, ¿de qué hablamos exactamente?
3: Pues simplificándolo mucho, consiste en sentar a una mesa, muchas veces metafórica, a todos los acreedores de una compañía y a la propia empresa, que es viable operativamente, pero que sin embargo afronta estas dificultades financieras, y exponerles claramente la necesidad de reducir ese pasivo para ajustarlo, acompasarlo a esos flujos de caja que sí genera la compañía. Está pensado para compañías que son viables operativamente, pero que con este sobreendeudamiento derivado principalmente de estos préstamos ICO y de esta contracción de los márgenes, no pueden atender en tiempo y forma estas deudas. La ley, que es una ley magnífica de 16/2022, introdujo estos planes de reestructuración con medidas muy flexibles para hacer ese traje financiero a medida de las empresas, y permite desde aplicar quitas a esa deuda o esperas o capitalización de créditos, entrada de terceros inversores, desinversiones mediante ventas de unidad productiva o derramas de actividad, reestructuraciones operativas con reducciones de personal o ceses de cambios de tipo de actividad. Es decir, es muy flexible. Y la verdad es que hay que acudir cuanto antes a estas medidas, ¿no?
2: Pues teniendo esa posibilidad de reestructurar, ¿dónde está realmente el problema con los ICO?
3: El problema con los ICO es que, como decíamos, fuera una tabla de salvación, pero ahora a la hora de sentarse en una reestructuración de una compañía a negociar, hay que tomar en consideración el marco legal que restringe las reestructuraciones de estos créditos ICOs y que introduce una cierta rigidez en estos procesos de reestructuración. Ya no estamos en la mesa solo los acreedores ordinarios y las empresas, sino que invitado a la mesa está el Estado, representado a través de estas entidades financieras, ¿no? Y digamos que hay determinadas actuaciones que ya no pueden, que sin la presencia del ICO se podrían acordar, y que con el ICO participando en estas reestructuraciones, pues se dificultan. Y lo que es, se dificultan especialmente si la carga en el pasivo financiero de la compañía con créditos ICO es muy elevada. Es cuando tiene un peso muy significativo en las negociaciones, y entonces hay que prestar especial atención para estas mayorías que requieres para la aprobación de los planes de reestructuración y que puedas salir adelante, ¿no?
1: Es decir, eso forma parte de la reestructuración, del conjunto de la reestructuración, pero ¿quién vota con los ICO?
3: Es una particularidad, como decía antes, la representación de del ICO. La ostenta la propia entidad financiera, aunque los créditos, incluso si se han ejecutado ya y la titularidad, se ejecutó la garantía, la titularidad es del ICO. Quien representa los intereses del ICO por delegación del mismo son las propias entidades financieras. Entonces, a la hora de emitir un voto por su parte del crédito, las entidades financieras tienen que dividir la parte que está avalada de la parte que no está avalada. Tienen absoluta libertad para votar a favor por la parte no avalada, pero cuando tienen que votar por ese 80 o 70% avalado, tienen que someterse a estas restricciones, a este régimen específico que les impide votar a favor de medidas que tengan, por ejemplo, un cambio de liberatorio del deudor, o una modificación o extinción de las garantías, o una capitalización de los deudas, o conversión en préstamos participativos, o una liberación, no, un cambio de ley aplicable, ¿no? Ninguna de estas medidas las pueden aprobar si quieren preservar la garantía del ICO, ¿no? Que es muy significativa porque es un 80%. Entonces, digamos que tienen que...
1: Es más rígido.
3: Claro, es mucho más rígido. Uh-huh.
2: ¿Y esto hace que una reestructuración sea más lenta o más compleja, no?
3: Efectivamente, Jan, si tienes que pedir una autorización para determinadas medidas y quien la tiene que prestar es la agencia tributaria, el departamento de recaudación, pues ya los tiempos se van. Piensa que tienes 3 meses para aprobar un plan de reestructuración desde que solicitas la comunicación, con prórrogas de otros 3 meses. En la práctica es casi inviable, ¿no?
1: Sin embargo, Beatriz, hemos escuchado en esta mesa, y dinos si es correcto o no, que la ley concursal permite incluso imponer un plan de reestructuración a acreedores que no están de acuerdo, si son una minoría.
3: Sí,
1: o son...
3: sí, eso es un con respecto a los acuerdos de refinanciación previa, ha habido un cambio de paradigma. Ahora no se exige que haya una mayoría absoluta, una mayoría muy significativa de los acreedores que voten a favor de un plan para que sea aprobado. Ahora, bueno, pues en determinado...
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0: Hola, ¿qué tal? Muy buenos días y bienvenidos a Inversión Inmobiliaria. Como cada jueves, os vamos a informar en directo de todo lo que está pasando en el sector inmobiliario. ¿Dónde están las mejores oportunidades de inversión, tendencias, claves del sector, análisis de mercado y todo con el fin de que tengáis toda la información para que hagáis la mejor operación inmobiliaria posible? Como siempre, os invitamos a que conozcáis los temas que vamos a tratar hoy en el programa y que podréis escuchar también en los podcasts en nuestra página web capitalradio.es. Como todos los jueves, empezamos tomándole el pulso al sector con las noticias que nos trae el portal inmobiliario Idealista. Y luego el grupo ST nos dará el dato inmobiliario del día con Leticia Sánchez. Luego vamos a analizar que ayer la Comisión Europea presentó en Bruselas su nuevo reglamento de vivienda asequible. Lo vamos a analizar con Alfredo Díaz Araque, director gerente de APC España. A las 11, la entrevista de la semana se la vamos a dedicar a Eloy Boua, que es CEO de Planners y Visions, para que nos presente la nueva temporada de los foros Planners y Visions en este otoño. Después, en nuestra sección La Vía Sostenible con Vía Ágora, os anunciamos la quinta Olimpiada Inclusiva. Y Paula Beceiro, técnico de sostenibilidad de Vía Ágora, nos va a contar todos los detalles. Seguimos con un nuevo episodio de Las Claves de la Industria Baisimet, donde hoy contamos con José Félix Pérez Peña, director de Savills Andalucía y miembro del Comité de Dirección de Savills España. Nos va a hablar de las tendencias del mercado residencial en el contexto del SIMET, el Salón Inmobiliario del Mediterráneo, que tendrá lugar del 12 al 14 de noviembre. A las 12, en nuestro debate, vamos a hablar de la construcción industrializada y cómo se financia. La demanda de vivienda no deja de crecer, pero falta mano de obra. Los costes de los materiales fluctúan, los plazos de entrega se alargan y el modelo tradicional parece haber tocado techo. En este escenario surge la construcción industrializada, construir casas en fábricas. Esto se presenta como la gran solución del siglo XXI. Promete velocidad, sostenibilidad y control de costes. Pero hay un problema. ¿Cómo se paga esto? Las fábricas exigen dinero por adelantado para comprar materiales, pero los bancos tradicionales no suelen soltar un euro hasta que no ven el ladrillo puesto en el suelo. El dinero no viaja a la misma velocidad que la innovación. Para resolver este rompecabezas, hoy sentamos a la mesa de nuestro debate a Bernat Martínez, que es director general de TQ Eurocredit, Fernando Catalán de Ocon, que es fundador y presidente ejecutivo de la plataforma formativa CIARE, Carmen Panadero, Managing Director de Impar Capital y Roberto Campos, director general del grupo Avintia Real Estate. ¡Comenzamos!
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1: Bueno, pues vamos con las noticias de la semana, siempre de la mano de Idealista, y tenemos ya con nosotros a Francisco Iñareta, portavoz del portal inmobiliario. Buenos días.
2: Muy buenos días, Meli, ¿cómo estás?
1: Bueno, pues a ver, ¿qué nos depara hoy esta semana, Francisco? Porque ha habido mucho revuelo, ¿no? Ha habido de todo.
2: Ha habido de todo, pero bueno, yo desde Idealista, que lo que quería compartir hoy con vosotros son los datos más relevantes de nuestro último informe trimestral del mercado hipotecario, que está centrado en los extranjeros no residentes que están pidiendo hipoteca en España. El titular, como a ti te gusta, Meli, claro, los alemanes repiten como la nacionalidad extranjera que más solicitudes de préstamo concentra en nuestro broker hipotecario. En el segundo trimestre de 2026, uno de cada 6 euros pedidos por no residentes llegó de ciudadanos alemanes, el 15,6% del total. Y además amplían su distancia respecto a los británicos, que se quedan en segunda posición con el 10,6%. Pero la gran novedad del trimestre es la escalada de los suizos al tercer puesto del podio, con cerca del 10% de las solicitudes. Le siguen los franceses con el 9,1% y los holandeses con el 8,3%. Completan el top 10, los estadounidenses, los irlandeses, los belgas, los suecos, los italianos. Son los que más hipotecas están pidiendo en España. El perfil del solicitante suizo es especialmente llamativo. Tienen la renta más alta de todos los perfiles analizados, con más de 9.300 euros mensuales de media por hogar. Y para ponerlo en contexto, te diré que la media nacional está en 3.385. El promedio de renta de todos los extranjeros no residentes que solicitan hipoteca en España es de 6.779 euros al mes, el doble que la media española. ¿Y dónde quieren comprar? Pues claramente en la costa. La Comunidad Valenciana concentra prácticamente un tercio de todas las solicitudes, el 32,3%. Le seguiría Andalucía con el 19,9% y Cataluña con el 14%. Es un patrón muy diferente al comprador español, donde domina, por ejemplo, Madrid y Barcelona. Y en cuanto a los precios, el importe de compra medio no solicitado estaría rondando los 265.000 euros, un 3,6% más que hace un año y por encima de la media nacional, que está en 207.000. Y aunque el perfil mediático del comprador extranjero suele asociarse al lujo, casi el 70% de las solicitudes son por importes inferiores a 200.000 euros. O sea, que compran en la costa, pero compran baratito. Los que finalmente firman la hipoteca responden a un perfil más premium. Ahí el precio de compra se acerca a los 403.000 euros y el importe medio del préstamo ronda los 235.000 euros, un 15% más que hace un año. Ambas cifras son máximos históricos en nuestra serie, que arranca en 2022. La renta media de estos hogares estaría alcanzando los 10.320 euros mensuales. Financian de media el 62% del valor del inmueble y dedican solo el 24% de sus ingresos al pago de la hipoteca. Estamos hablando de perfiles muy solventes y con muy, muy poca exposición al riesgo. Un último dato relevante, Meli, el 85% de los no residentes que firman eligen hipotecas fijas. Las variables no tienen prácticamente presencia en este segmento. En conjunto, las hipotecas de no residentes representarían el 3% de la demanda total. Es un porcentaje pequeño a escala nacional, pero la verdad es que su impacto en determinados mercados locales de costa pues es mucho mayor. Y los datos de este trimestre lo que confirman es que ese interés sigue creciendo y diversificándose con perfiles de renta muy por encima de la media. Y ahora, Meli, si me permites, antes de terminar, y hablando con perfiles extranjeros, pues te tengo que decir que hoy en Idealista celebramos un día muy importante, porque hoy Idealista abre operaciones en Francia. Así que desde hoy ya estamos también operando en Francia, no solamente en España, Italia ni Portugal.
1: Bueno, súper enhorabuena por esa entrada en Francia. Qué bueno, qué bueno. Hay que ir sumando mercados. Muchísimas gracias, Francisco.
2: Muchas gracias a vosotros. Hasta la próxima semana.
1: Hasta pronto.
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1: Bueno, pues vamos con el dato del día y va sobre la previsión de los tipos de interés para los próximos meses. Lo tenemos con Leticia Sánchez del Grupo ST. Buenos días, Leticia.
3: Buenos días, Meli, ¿qué tal?
1: Bueno, que nos vamos a Frankfurt hoy, ¿no?
3: Pues efectivamente, hoy el dato del día nos lleva hasta ahí. ¿Y por qué? Porque está teniendo lugar hoy la reunión de septiembre del Banco Central Europeo. Y es que, Meli, como ya avanzabas, pues todas las miradas están puestas en los tipos de interés. El mercado prácticamente ya da por descontada una subida de 25 puntos básicos, lo que en este caso pues llevaría el tipo de depósito desde el 2,25 hasta el 2,5. Y si finalmente se confirma, pues esto implicaría que estaríamos ante la segunda subida de tipos de este año, porque recordemos que en junio ya se produjo un primer incremento seguido de la pausa de julio. Y bueno, ¿por qué es relevante esta noticia? Pues porque hace apenas unos meses el escenario parecía apuntar hacia una mayor estabilidad de los tipos. Y sin embargo, lo que estamos viendo es que la evolución de la inflación y sobre todo el encarecimiento de la energía han cambiado en cierta medida este escenario. La inflación de la eurozona en agosto se situó en el 3,3% frente al 2% que se registraba hace un año, y en España este incremento todavía ha sido mayor. En nuestro caso hemos pasado del 2,7 de hace un año al 4,5 que se registró a cierre de agosto. Es decir, que no solamente tenemos una inflación por encima del objetivo del 2% que se marca el BCE, sino que además también estamos viendo un cambio de tendencia bastante claro durante los últimos meses. Y bueno, pues brevemente explicar un poco las causas detrás de estos repuntes, ¿no? Principalmente vemos el encarecimiento de la energía. En la eurozona los precios energéticos están creciendo por encima del 14% interanual, en un contexto que, como ya sabemos, pues está marcado por las tensiones geopolíticas en Oriente Medio y también por el consecuente fuerte incremento que han experimentado los precios del petróleo y del gas. Y creo que aquí está una de las claves para entender qué puede hacer el Banco Central Europeo en los próximos meses. Su papel principalmente es el de vigilar que ese encarecimiento de la energía no termine trasladándose de forma persistente al resto de la economía. Por eso también es importante no solo mirar el dato de inflación general, sino la inflación subyacente. En España, recordemos que la tasa general hemos dicho que se situaba en el 4,5%, la inflación subyacente en agosto también se sitúa algo inferior en el 3,2%. Esto nos indica que una parte importante del incremento pues sigue estando concentrada en los componentes que son más volátiles. Y claramente pues la pregunta ahora es si ese repunte va a ser temporal o si va a terminar trasladándose a los costes de producción, al transporte, a los bienes y servicios. Y bueno, pues este probablemente sea uno de los principales dilemas que ahora mismo tiene el Banco Central Europeo. Entonces, bueno, ¿qué podemos esperar con este escenario, ¿no?, que acabamos de dibujar? ¿Qué podemos esperar de aquí a final de año? Pues a día de hoy, lo que maneja buena parte del mercado apunta que si hoy se produce esa subida de 25 puntos básicos, el tipo de depósito, como decíamos, podría mantenerse en torno al 2,5% durante la recta final de año. Es verdad que no estamos hablando de volver al escenario del año 2023. Recordemos que los tipos entonces alcanzaron niveles claramente superiores, pero sí estaríamos hablando de un cambio respecto de las expectativas que manejábamos hace unos meses. En otras palabras, podríamos decir que nos alejamos del escenario en el que predominaban unas condiciones de financiación más favorables. Y bueno, pues la siguiente pregunta es cómo va a afectar todos estos movimientos al mercado inmobiliario. Y la relación más inmediata la vamos a encontrar en el Euribor. El Euribor a 12 meses cerró agosto muy cerca del 3%. Y en los primeros días de septiembre ya vemos que ha superado esa cifra. Eso lo que significa es que las condiciones de financiación se están volviendo algo más restrictivas. En el caso de los hogares, el efecto más directo se produce sobre las hipotecas a tipo variable y en términos generales sobre la capacidad de financiación para acceder a una vivienda, pero también vemos que bueno, pues tiene un efecto sobre las empresas, ¿no? Unos tipos más elevados suponen un mayor coste de financiación para promotores e inversores y, por lo tanto, pues pueden condicionar la viabilidad y la rentabilidad de determinadas operaciones. Ahora bien, también es importante pues ponerlo en perspectiva. Como decía antes, no estamos en los niveles de tipos de interés que vimos en 2023. En ese caso, el Euribor llegó a superar el 4% y el crédito a día de hoy pues vemos que continúa fluyendo hacia el mercado. Por lo tanto, Meli, pues más que hablar de un problema de acceso a la financiación, hablaríamos de un entorno financiero algo más exigente, que en cierto modo pues sí puede contribuir a moderar la demanda pues vuelve a introducir el coste de financiación como una variable relevante en las decisiones de compra e inversión. Además, también tenemos que tener en cuenta que en el residencial español seguimos teniendo un elemento estructural que no debemos perder de vista, y es que la oferta, lo venimos diciendo en muchas intervenciones, continúa siendo insuficiente para atender la demanda existente. Por eso, aunque estemos en un escenario con unos tipos algo más elevados que, en cierto modo, pues podría moderar la capacidad de compra y enfriar parcialmente la demanda, su efecto sobre los precios no debería ser inmediato mientras, como digo, persista ese desequilibrio entre oferta y demanda. Así que, bueno, Meli, pues vamos a ver qué decisión toma hoy el Banco Central Europeo, si finalmente se confirma esa subida de tipos, y a partir de ahí pues veremos y vigilaremos de cerca qué ocurre estos próximos meses y en esta recta final de año.
1: Bueno, pues así haremos. Estaremos pendientes. Todo apunta a que sí, subirán. Pero bueno, vamos a ver cómo va el día. Muchísimas gracias, Leticia Sánchez, del Grupo ST. Un placer.
3: Muchas gracias a vosotros. Hasta la semana próxima.
1: Hasta pronto.

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6: Bueno, y seguimos con la actualidad. Y es que la Comisión Europea presentó ayer en Bruselas su reglamento de vivienda asequible. Un reglamento que da a las autoridades mayor seguridad jurídica para restringir el alquiler turístico y la compra de inmuebles no destinados a residencia habitual en las zonas más afectadas por la crisis de vivienda. Bueno, vamos a analizar todo ello. Ya le tenemos en directo a Alfredo Díaz Araque, director general de APC España. Buenos días, Alfredo.
7: ¿Qué tal, Meli? ¿Cómo estás? ¿Cómo está la reina de las ondas inmobiliarias?
6: Pues nada, aquí arrancando la nueva temporada. Sabes que te echo mucho de menos en las ondas, como tú dices. Pero bueno, has pasado a mejor vida.
7: Bueno, no te creas, Meli. Encantado de hablar contigo.
6: Bueno, un placer que estés aquí con nosotros. Esta es tu casa, ya lo sabes. Y nada, cuéntanos, Alfredo, ¿qué análisis podemos hacer de este nuevo reglamento de vivienda asequible?
7: Pues mira, yo creo que lo comentaba con tu compañero Luis Vicente esta mañana en su programa, lo único que tiene acorde con lo que es la palabra reglamento, porque finalmente no es que realmente estemos ante un reglamento que sirva para aumentar la oferta de vivienda asequible. Realmente lo que tenemos es un reglamento que ha hecho la Comisión Europea para dar un paraguas a aquellas ciudades y regiones que estaban, bueno, estableciendo limitaciones a la compraventa de segundas residencias o bien en el alquiler turístico y que, bueno, han debido de tener problemas a la hora de enfrentarse con la normativa europea y el Tribunal Europeo de Justicia pues ha tirado abajo esa normativa por las afecciones que puede tener a la libre competencia, etcétera. Entonces, bueno, lo que ha hecho la Comisión es efectivamente traer ese paraguas y establecer una serie de criterios de lo que tienen que ser las zonas estresadas, que es como le llama, y dos consecuencias que pueden ser establecidas con esas zonas tensionadas. Una, limitar los alquileres vacacionales, y lo segundo, y que bueno afectaría muchísimo más a lo que es el sector promotor, pues la limitación de compra de segundas residencias, porque bueno, en las zonas turísticas, de costa, etcétera, pues son donde hay un gran volumen de vivienda de segunda residencia, y eso se podría haber afectado, sin duda alguna.
6: Oye, pero no sé, yo lo que he leído me pregunto, ¿no? Bruselas propone dar cobertura legal para prohibir la compra de segundas residencias que no vayan a ser habitualmente en zonas tensionadas. Pero claro, ¿cómo va a controlar un ayuntamiento si se compra un piso para vivir en él o para buscar rentabilidad?
7: Bueno, vamos, es que efectivamente una cosa es la norma y luego cómo va yendo aguas abajo, ¿no? Es decir, lo primero que hay que tener claro es que lo que está haciendo la Comisión es dar ese paraguas. No está obligando, no está estableciendo que son zonas tensionadas ni nada, o sea, concretamente, ¿no? Luego serán los ayuntamientos, las regiones y las autoridades competentes la que se acojan o no a esa definición que hace, ¿no? Eso por un lado. También hay que decir que la Comisión marca también claramente que el tema de restricciones pues debe ser como una última solución a todo lo que tiene que hacerse. Es decir, que antes hay otra serie de medidas que deberían de tomarse antes de llegar a una restricción, ¿no? Y luego también es muy clara en el sentido en que señala que ese alquiler vacacional o esas segundas residencias han debido tener un impacto claro y directo sobre la asequibilidad de la vivienda. Entonces, esto que efectivamente, bueno, pues luego sabemos cómo las administraciones se buscan la manera de hacerlo, por ejemplo, el partido del grupo parlamentario de izquierda, el Left Party del Parlamento Europeo, pues ha señalado, por ejemplo, que le parece demasiado restrictivo este tipo de medidas que ha tomado la Comisión. Por otro lado, el Partido Popular Europeo también se ha mostrado en contra, es decir, al final no parece que haya satisfecho a ninguna de las partes, tampoco, por supuesto, al sector promotor, etcétera, le ha satisfecho esta solución. En cuanto a cómo lo va a controlar un posible ayuntamiento, etcétera, bueno, podría existir, imagínate, medidas en las que, ante una promoción, pongámonos un municipio de costa, pues establezca que un porcentaje de venta de una promoción esté destinado a gente de primera residencia y que eso se pueda acreditar, por ejemplo, mediante un empadronamiento, etcétera, o algún tipo de efectivo. Bueno, pueden existir esa serie de medidas que es las que establecerán cada ayuntamiento para comprobar que efectivamente se está haciendo, ¿no? Y eso me refiero en tema de obra nueva. Obviamente, con el alquiler vacacional, pues ya lo sabemos que lo que suelen tener es a través de las licencias, etcétera, ¿no? Pero también es verdad que lo que sí que reconoce y hay que también decirlo es si compras una vivienda con el fin de alquilarla para otra persona, bueno, pues eso no entraría dentro de este marco, ¿no? Al final, lo que tratan de evitar es lo que ellos llaman, ¿de acuerdo? Y digo ellos, es el tema de la especulación en el tema de la vivienda.
6: Uh-huh. La ministra de Vivienda en España, Isabel Rodríguez, defiende que este plan respalda la política del gobierno. Sin embargo, la ley europea no incluye topar los precios del alquiler residencial como hace España. ¿Qué norma pesará más en el futuro de los inquilinos locales?
7: Bueno, vamos a ver, esto luego hay que tener en cuenta el tema competencial. Bueno, efectivamente el Ministerio ha declarado que respalda lo que estaba haciendo. Bueno, debo entender que se refiere a las medidas que está intentando adoptar en cuanto a la limitación del alquiler turístico dentro de las competencias que puede tener, que ha sido el registro que se sacó hace un año, pero que bueno, pues que administrativamente ya ha tenido problemas con algún recurso de alguna comunidad autónoma. Y lo que ocurre es que, bueno, al final la normativa, la competencia en España en cuanto a esta regulación de alquileres, etcétera, o esas limitaciones, principalmente recae en las comunidades autónomas, ¿no? Y estas son las que tienen las competencias. Es lo que te decía al principio, lo que está haciendo la Unión Europea con esta normativa es, bueno, pues establecer ese paraguas para evitar que luego cualquier impugnación de estas zonas que se declaran tensionadas y las medidas que se adoptan, pues bueno, pues tengan un marco jurídico que no estaba claro dentro de la Unión Europea. Bueno, pues eso es lo que intenta hacer. También tenemos que decir que es que no está vigente ahora mismo el reglamento. Es decir, el reglamento es una propuesta de reglamento que ahora mismo tiene que pasar al Parlamento Europeo, se tiene que negociar con los 27 estados de la Unión, con lo cual todavía tenemos un recorrido largo de ver, bueno, cómo acaba quedando esta norma.
6: Uh-huh. Alfredo, antes hablabas de los diferentes partidos. El Partido Popular Europeo ya ha anunciado que votará en contra en la Eurocámara porque cree que limitar las segundas residencias ahuyenta la inversión. Y la pregunta es, ¿está excediendo la Unión Europea en sus competencias o la crisis habitacional justifica medidas drásticas?
7: Bueno, vamos a ver. Yo creo que Ursula von der Leyen, en su discurso de investidura, ya comentó que si los europeos tienen un problema de vivienda, la Unión Europea tiene que tomar acción, ¿no? Y en cuanto a si se está excediendo o no la Unión Europea, bueno, creo que al final, cuando se analiza el marco normativo que han establecido, bueno, son siempre una serie de... Es una normativa que es amplia, es genérica y donde, bueno, intenta evitar pisar charcos, ¿no? Es decir, y por eso habla mucho de la subsidiariedad, ¿no? Es decir, que al final serán los organismos competentes, las autoridades competentes, regionales, locales o nacionales, las que establezcan la normativa. En estados centralizados, como un Francia o como un Irlanda, pues lógicamente es el Estado el que establece, pero en estados descentralizados, como es el caso de España, al final son las comunidades autónomas. ¿Excederse? No. Lo que intenta es dar un marco dentro de sus competencias para que esto pueda hacer. Pero reitero, no es que ahora mismo la Unión Europea establezca y diga dónde hay zonas tensionadas. No. Da el marco para que la administración competente pueda hacerlo. Entonces, no creo que se esté excediendo, pero sí que es verdad que acogimos inicialmente con gran júbilo que, bueno, que hubiera un comisario de vivienda, porque creo que era una parte buena, pero es verdad que poco a poco, bueno, las medidas que se van adoptando no siempre van muchas veces en la línea de lo que el sector inmobiliario está reclamando.
6: Bueno, pues seguiremos de cerca todas estas gestiones, pero no te puedes ir sin que te pregunte que estáis ya en la cuenta atrás para la celebración del Congreso de la APC España en Barcelona. ¿Cómo va?
7: Pues mira, eso sí que es verdad que es una realidad, no como el reglamento, que es una propuesta. Estamos ya en la recta final, en la cuenta atrás. Ya tenemos menos de un mes para el Congreso, que efectivamente se celebra el 7 y 8 de octubre en Barcelona, que es el Congreso bianual que celebramos, el Congreso Nacional de Vivienda, que se celebra por parte de la asociación. Lo vamos a celebrar en el auditorio de Lilla Diagonal, muy céntrico. Y bueno, estamos con todos los preparativos cerrando temas, ¿no? Es decir, tenemos ya cerrados bastantes ponentes, el sitio lo tenemos, para poder suministrar comida y bebida también a los asistentes lo tenemos. Y bueno, estamos trabajando en todo ello. Y creo que una de las cosas que sí que es relevante, ¿no?, del Congreso este año es que el claim o el lema es el camino hacia la creación de hogares, ¿no? Es decir, que el sector promotor es parte esencial de la vida de los españoles, de los ciudadanos, porque al final es el que genera esos techos sobre los que luego se crean los hogares.
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0: Y se modera en julio hasta el 2,6% interanual, a pesar de encadenar 5 meses consecutivos al alza. El indicador pierde fuelle por el fuerte parón de la fabricación de bienes de consumo duradero. Los analistas apuntan a una menor demanda de los hogares como causa principal de la desaceleración. Corregida de efectos estacionales y de calendario, la producción industrial sube un 2,3%. Por comunidades autónomas aumenta en julio en 16 regiones y disminuye tan solo en Canarias. Todo esto en un día en el que las bolsas intentan recuperarse de las últimas caídas pendientes de si el BCE decide hoy subir tipos y del incremento del precio del petróleo. El barril Brent sigue en el entorno de los $100, lo que incrementa también el temor de que la inflación se acelere y provoque subidas de los tipos de interés este año por parte del organismo comunitario. El gestor de Alterarea, Julián Coca, reconoce que hay algo de nerviosismo.
1: El crudo a $100, hemos visto el crudo incluso por encima hace muchos años y las economías lo pueden aguantar. Incluso hoy dependemos menos del crudo que en el pasado. ¿Qué es lo que sucede? Es el efecto secundario, esa subida de tipos, y vemos las curvas en algunos países que tienen problemas de deuda, como puede ser Francia, como puede ser Estados Unidos, tienen niveles muy altos y que van a pagar mucho por su deuda. Y eso es lo que genera ese nerviosismo en los mercados.
0: Precisamente la Agencia Internacional de la Energía eleva su previsión de demanda de carbón para 2026 un 1,2% por el encarecimiento del gas natural licuado, y es que el conflicto en Oriente Medio y el Niño impulsan el consumo en Asia y Europa y ha disparado los precios. Eso ha llevado a varios países a recurrir a sus centrales térmicas de reserva. Europa, Japón, Corea del Sur y China figuran en los mercados donde el uso del carbón ha superado las estimaciones iniciales. El jefe de macroeconomía de COFACE, Bruno de Moura, destaca que la sequía también ha afectado al tráfico fluvial de mercancías.
2: La sequía que impactó y la ola de calor que impactó particularmente a Francia, Alemania o Inglaterra hizo con que tuvimos también sequía fluvial, que básicamente no se pudiera transitar la mercancía por los ríos en Alemania y también en el este de Europa. Ese es un impacto muy fuerte porque sabemos que 72% del tráfico marítimo en Europa fluvial pasa por el Danubio, que son 12%, pero sobre todo por el Rin en Alemania, que son 60%.
0: Y a eso se une el fenómeno El Niño, especialmente intenso, que refuerza la necesidad de refrigeración en India y Vietnam. El dato de la mañana, el IPC de Alemania, que cierra agosto en el 2,9 interanual, una décima más que en julio, debido al incremento de los precios de la energía, que marca un crecimiento récord en más de 3 años. La subyacente se mantiene en el 2,4%. Y el sector inmobiliario recibe con reserva la nueva ley de vivienda europea presentada por la Comisión. Promotores, propietarios y plataformas como Airbnb coinciden en cuestionar que Bruselas pretenda establecer un marco jurídico para restringir determinados usos de la vivienda. También deja como recomendaciones solamente medidas destinadas a aumentar la oferta, es acelerar licencias, movilizar el suelo e impulsar la construcción. El director gerente de APCE, la Asociación de Promotores y Constructores en España, Alfredo Díaz Araque, señala que la norma no incrementa la oferta.
3: Si bien el reglamento es cierto que, como decía, no ataca a este tipo de lo que has comentado, ¿no? Falta de mano de obra, suelo, agilización administrativa, etcétera, es verdad que al reglamento le acompaña una recomendación que al final no deja de ser inspiradora, no tendrá carácter normativo, pero sí que indica un poco, y sí es cierto que se está hablando de licencias en 60 días, agilización administrativa, planes urbanísticos, densificación, mano de obra, industrialización. Entonces la recomendación sí que es verdad que va en esa línea.
0: Y atención, en clave empresarial, a la caída de más del 10% de la británica Bed Foods después de anunciar que sus ventas de la unidad de ropa Primark han bajado un 3% en su cuarto trimestre fiscal, que finaliza el 12 de septiembre.
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0: Tenemos al IBEX 35 ahora mismo subiendo un 0,25%, 19.744 puntos, un 0,13 avanza París, pero Frankfurt lo tenemos en negativo, un 0,22%. Dentro del selectivo europeo, el Eurostoxx 50, la caída es del 0,12 a 6.302 puntos. El IBEX destaca ahora mismo el recorte de ACS del 1,7, un 1,1 ArcelorMittal y casi el 1% Puig. En el caso de las subidas, Solaria avanza un 1,8, un 1,1 Celnex, Merlin y Telefónica, y un 0,9 tres valores: Amadeus, Acciona Renovables y Logista. Si miramos el mercado de divisas, tenemos el euro dólar en 1,1634.

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0: Bueno, pues hoy la entrevista de la semana se la vamos a dedicar a Eloy Boua, que es CEO de Planner Exhibitions. Nos va a presentar la nueva temporada de Foros Planner Exhibition de este otoño. Así que ya le tenemos aquí en directo. Le vamos a dar la bienvenida. Buenos días, Eloy.
1: Hola. ¿Qué tal, Meli? Muy buenos días.
0: Bueno, un placer que vengas pues para anunciarnos, bueno, cómo viene los foros de este otoño. Es que es verdad que en el primer semestre del año, Eloy, hemos hecho un recorrido por las grandes palancas del inmobiliario: financiación, capital, producto y suelo. Pero claro, ahora llega otoño. ¿Qué nos propone Planner Exhibition para esta segunda mitad del año?
1: Pues tenemos un calendario muy apretado, la verdad, pero muy interesante al mismo tiempo, de foros enfocados en temas tan importantes como los que has mencionado, y vamos a intentar que esos foros sirvan para, por supuesto, generar conocimiento y conocer de la mano de los principales expertos en cada materia cuáles son los principales tendencias de cada uno de esos mercados, pero sobre todo también para conocer un poco más de cerca qué oportunidades de negocio puede haber en cada segmento. Hemos puesto el foco en 6 nichos muy singulares. Comenzaremos con la inversión en hospitality, luego podré explicar un poquito más de cada uno de ellos, ¿no? Comenzaremos con la inversión en hospitality, pasaremos al residencial de lujo, hablaremos de alquiler, seguiremos con un foro que inauguramos este año dedicado al fitness, wellness y medical wellness, a la inversión en estos segmentos. Continuaremos con nuestro evento dedicado a estadios, arenas e infraestructuras deportivas y acabaremos la temporada con el foro dedicado a Senior Living y Healthcare. Así que, como decíamos antes, un programa bastante apretado y yo creo de verdad que por cómo se están configurando los programas y los contenidos, muy interesantes.
0: Bueno, está claro que todo un recorrido ahora en este otoño que permite analizar dónde están las nuevas oportunidades de inversión y cómo convertirlas en negocios. Si te parece, vamos a ir contándole al oyente uno por uno. Empezamos con el del 8 de octubre, que ya está aquí a la vuelta de la esquina.
1: A la vuelta de la esquina.
0: Es Hospitality Real Estate Forum, nos decías. ¿Por qué abrís el otoño, el otoño, podríamos decir, de foros con este Hospitality?
1: Bueno, dicho sea de paso, una de las principales dificultades, ¿no?, de nuestra actividad es encontrar la fecha apropiada para los eventos, ¿no? Y al final los primeros días de octubre son la fecha apropiada para un evento de Hospitality en Madrid, teniendo en cuenta el calendario de eventos similares en otros lugares, ¿no? Por lo tanto, esa es la explicación de por qué la temporada de otoño comienza con Hospitality en un sector que sigue caracterizándose por una fuerte demanda. España está a punto de llegar a los 100 millones de turistas y eso continúa atrayendo capital e interés hacia el sector hotelero y los sectores que, no siendo estrictamente hoteleros, conectan con el mundo del alojamiento, ¿no? Está atrayendo nuevas fuentes de capital y está creando, por un lado, oportunidades para el desarrollo de nuevos proyectos, pero también para el reposicionamiento de establecimientos que se tienen a lo mejor que adaptar a una demanda que también está cambiando. Esa reconfiguración del capital, esa diversidad de proyectos nuevos y de reposicionamiento, junto a la evolución de los modelos de operación, hace que haya muchísimos temas que tratar, muchísimos actores implicados, fondos, cadenas hoteleras, operadores, proveedores, administraciones públicas que tienen algo que ver con este sector y que se reúnen durante un día para a los que exprimimos durante un día para intentar ver un poco dónde están las tendencias en los próximos meses.
0: Claro, Eloy será un punto de encuentro entre quienes aportan capital, quienes desarrollan los proyectos y quienes lo operan. Es que es súper interesante.
1: Bueno, al final lo que pretendemos en esto es convertirnos, en este foro como en todos, es ser un poco catalizadores, ¿no?, de la actividad. Nosotros per se pues ni invertimos, ni operamos, ni nos limitamos, y creo que es nuestra función principal, a poner en contacto a todos estos actores y a dinamizar esos mercados. Y yo creo que Hospitality es un buen ejemplo de ello. Es un sector muy, muy importante para España. Y la respuesta del sector a la propuesta de este foro, que ya va por su cuarta edición, pues ha sido extraordinaria, ¿no? Y estoy convencido, por las cifras que estamos manejando, de que este año va a ser otra vez un gran foro.
0: Vamos con el del 22 de octubre, que también está al mes que viene ya a la vuelta de la esquina también. El 22 de octubre es Global Luxury Properties Forum. ¿Qué está cambiando en el mercado inmobiliario de lujo?
1: Pues lo primero es que cada vez más destinos incorporan a este mercado de residencial de alta gama, residencial de lujo. Las ciudades, tanto zonas metropolitanas como destinos turísticos, compiten por atraer a ese comprador de propiedades de alta gama. Un comprador también cada vez más diverso, más diversificado, tanto geográficamente como por tipologías. Ya no son solamente personas de una mayor edad, grandes patrimonios, sino incluso millennials que se pueden permitir comprar una propiedad de estas características, ¿no?, de alto precio. Y eso hace que el producto sea también muy variable en función de esa tipología. Pero antes que el producto, y eso es algo que vamos a analizar en Global Luxury Properties Forum, están otros factores que anticipan un poco si la inversión se va a materializar o no, como por ejemplo temas muy, digamos, nada subjetivos, ¿no?, como puede ser por ejemplo la fiscalidad del país o de la región donde uno aspira a comprar esa propiedad, también la percepción de seguridad del destino, también la calidad de vida, por supuesto, aspectos culturales, conectividad, infraestructura de salud, muchas cuestiones que antes de siquiera mirar una propiedad, un inversor o un comprador de este tipo de propiedades se plantea. Cuando esas preguntas tienen una respuesta positiva, entonces ya la operación está más cerca, ¿no? Pues ese análisis del journey del cliente va a ser uno de los elementos esenciales del foro, así como también las dinámicas de inversión, ¿no? Porque es verdad que cada vez hay más diversidad de empresas que están invirtiendo en este sector, en el sector de las propiedades de lujo. Y también hay cada vez más diversidad de tipologías. No podemos olvidar las branded residences que en España prácticamente no han hecho más que empezar, ¿no? En otros destinos están más consolidadas. De manera que, de nuevo, va a ser un encuentro en el que, por un lado, desarrolladores, promotores, inversores, comercializadores, prescriptores, que no podemos olvidar su importantísimo papel, ¿no? Arquitectos, diseñadores, todos intervienen en la cadena de valor de ese producto, todos influyen de una manera u otra en la concepción del producto y van a formar parte de Global Luxury Properties Forum, que también queremos que tenga un componente internacional, precisamente por lo que decía antes, que cada vez más ciudades se incorporan a este mercado del residencial de lujo y cada vez, por tanto, también hay más competencia.
0: Claro, antes hablabas de esos nuevos modelos que han surgido, ¿no?, como las branded residence o los resorts de autor, que están impulsando mucho el mercado y que ya al principio se veía ligeramente, pero es que ya, o sea, está dentro de la conversación todos estos nuevos modelos de negocio.
1: Bueno, sí, estamos en un mundo en el que del producto al servicio hay solamente un paso, y en el residencial de lujo, con el concepto de branded, se está produciendo también, ¿no? Al final, determinado tipo de branded va enfocada a un diseño vinculado a una marca o a un estilo de vida, otro tipo de branded va más vinculado a un concepto de servicio, ¿no? Como puede ser el servicio hotelero, ¿no?, que es ejemplos de cadenas hoteleras que están desarrollando esas branded. Ambos, tanto en zonas de costa como en destinos urbanos, están atrayendo inversión y están atrayendo además compradores muy interesados. De hecho, debo decir también que fue una branded la que resultó premiada en los premios Asprimasima de este año en el proyecto residencial aquí en Madrid, ¿no? Es el testimonio de que efectivamente son proyectos de envergadura y de calidad.
0: Lo que está claro es que a través de este foro lo que intentáis abordar es cómo la marca, la arquitectura, los servicios y la experiencia contribuyen a generar diferenciación y valor a largo plazo.
1: Claro, el cliente no compra solamente una propiedad, al final él compra estatus, compra estilo de vida, compra calidad de vida, compra diseño. Y todo eso debe formar parte de la propuesta para los clientes.
0: Y no nos vamos de octubre porque el 28 de octubre cambiamos de registro y es el foro Rental Housing Forum. Claro, ¿cuál es el gran reto que aborda este foro? Porque este foro ya lo habéis hecho más veces, ¿no? Y ha resultado un éxito, ¿no? Porque el tema de, bueno, pues todo el alquiler, ¿no? Ahora mismo, pues que está también ahí la conversación en la calle, está en las mesas de los políticos. Pero ¿cuál es el gran reto que aborda este año este foro?
1: Pues me gustaría poder decir otra cosa, pero el reto sigue siendo el incrementar la oferta, ¿no? Que bueno, que vemos que hay proyectos en marcha, pero que vemos también que hay dificultades para escalar esa oferta al ritmo que sería deseable para satisfacer a la demanda. Eso no se está produciendo y, sin embargo, sí que estamos viendo cómo se están produciendo algunos casos frecuentes de lo que en inglés se llama privatization, que es la venta de un activo para que sale del mercado del alquiler y que se vende a comunidades independientes a propietarios que al final o los explotan o se los quedan para vivir, ¿no? Pero ya comunidades individuales. Este es un fenómeno que preocupa porque son viviendas que al final no vuelven al mercado del alquiler o no vuelven todas al mercado del alquiler y forma parte un poco también del mismo problema, ¿no? De las dificultades para que el inversor encuentre rentabilidad en un sector que tiene las yields muy comprimidas. Todo esto también se va a analizar en Rental Housing Forum y vamos a introducir este año también la perspectiva del inquilino, ¿no? De qué es lo que quiere el cliente, qué es lo que está demandando, que a lo mejor no está encontrando en el mercado, más allá del precio, de un precio asequible, para intentar que este sector sea cada vez más profesionalizado, atraiga cada vez más capital y por lo tanto seamos capaces de generar más oferta.
0: Bueno, la verdad es que el foro va a reunir, como decías, a promotores, a inversores, fondos, gestoras, operadores, build to rent, entidades financieras y la administración. Claro, lo que se trata es de analizar modelos de desarrollo que al final generen esa oferta que falta ahora mismo en el mercado, ¿no? Claro, es que esto es difícil, pero
1: se trata al final de consolidar una industria, ¿no? Porque este sector es en sí mismo una industria que tiene todos esos actores a los que te has referido y uno de ellos muy importante y a veces también muy olvidado, que es el operador. Ningún activo destinado al alquiler tendrá éxito si no está bien operado. Esto todos lo sabemos, ¿no? Pero al final el operador está un poco en el final de la cadena y es muchas veces el gran olvidado. Y es necesario desarrollar un sector de operadores de vivienda en alquiler profesional, capaz también de atender esa oferta que se vaya generando, ¿no? Porque es la clave del éxito de que el inversor encuentre el mix de producto y operación como si fuera un llave en mano, ¿no? Que tú entras en un proyecto cuando tienes esto asegurado, ¿no?
0: Pero fíjate, Eloy, que hace años pues el Build to Rent era como una llave a todas estas soluciones, pero ahora cada vez se ha dejado de hablar menos del Build to Rent. Incluso muchos promotores al final, todas las viviendas que tenían pues para el alquiler, al final la pusieron a la venta, se pasaron, ¿no? ¿Hay que volver otra vez a hablar del Build to Rent?
1: Bueno, el Build to Rent no ha dejado de estar ahí, ¿no? Es construir para alquilar, ¿no? La traducción literal. Lo que pasa es que los números no salen. Ese es el problema, ¿no? Si el coste del suelo, lo mismo que pasaba en el build to sell, el construir para vender, el coste del suelo y el coste de la construcción frente a lo que podría ser el coste del alquiler para el inquilino, el precio de mercado, hace que la rentabilidad pues no sea atractiva frente a otras alternativas de inversión que no podemos olvidar que también están a disposición de los inversores. Y ante distintas alternativas de inversión, pues elegir la que más se adapta a tus criterios de rentabilidad, pues es lo razonable para un inversor. Y esto es lo que de alguna forma está ocurriendo con el Build to Rent. La fiscalidad, por supuesto, muchos elementos que restan atractivo a esa inversión. Eso para nuevos proyectos, pero es que para lo que son proyectos que ya están en operación y ese inversor tenía una fecha de entrada y tiene también un horizonte de salida, cuando llega el momento de la salida no encuentra un comprador que le dé el precio que él está pidiendo para obtener la rentabilidad esperada, ¿no? Y esa es una de las razones por las que se está produciendo este fenómeno de privatization, ¿no? Que al final, si ese activo se destina a la venta en lugar de al alquiler, pues está dando mayores rentabilidades.
0: Bueno, lo que está claro es que en este foro el objetivo es pasar del diagnóstico a las soluciones y buscar nuevas fórmulas para desarrollar y gestionar vivienda en alquiler. Ese es el principal objetivo
1: del foro. Es el principal objetivo del foro y, como decía antes, también facilitar los negocios, ¿no? Es decir, al final ponemos en contacto a actores complementarios dentro del mercado, desarrolladores, inversores, administración, operadores, y esto no se puede quedar simplemente en conversación, se tiene que traducir también, o eso es lo que nos gusta a nosotros, que esto se traduzca realmente en oportunidades de colaboración y de negocio. De hecho, hay algunas características que estamos incorporando a nuestros foros para que vaya más allá de la celebración de un evento en un día determinado, y es que todos estos foros, desde antes ya del verano, generarán lo que internamente llamamos un paper, un documento de conclusiones que compartimos con todos los participantes, que ayuden a que el evento sea memorable, ¿no? Es decir, que puedes recurrir a ese documento de resumen para conocer lo que allí se habló, ¿no? Y esto lo estamos incorporando en todos los foros y también estará, por supuesto, en los de otoño.
0: Bueno, ya nos pasamos a los foros de noviembre, ¿no? El 5 de noviembre entramos en una vertical diferente, es el de Wellness and Lifestyle Investment Forum. ¿Por qué el bienestar se ha convertido en una oportunidad de inversión y de negocio?
1: Cada vez hay más ciudadanos, lo podemos ver quienes vivimos en Madrid, yo creo que a diario, ¿no? La proliferación de gimnasios y la preocupación creciente de amigos, familiares, por temas relacionados con el bienestar y la salud. Preocupa estar en forma física, preocupa la salud mental, preocupa la prevención de la salud. Todo esto ha generado un conjunto de actividades, algunas muy conocidas, como el fitness, los gimnasios, otras también, como los centros de wellness, pero se está incorporando el fenómeno de la longevidad y al final son modelos de negocio, destinos wellness, ¿no? que hacen esa propuesta concreta, ¿no? De pues una semana en tal sitio y te dejan como nuevo. Son modelos de negocio muy diferentes porque tienen unos servicios que también lo son, pero a su vez muy complementarios, ¿no? Porque al final van dirigidos a un perfil de cliente que tiene una característica común y es esa preocupación por la salud y por el bienestar. Y el que empieza siendo un cliente de un gimnasio, pues posiblemente acabe siendo cliente de una clínica de salud preventiva o de un wellness o de un destino wellness una clínica con determinados tratamientos médicos, ¿no? Y eso es lo que nos ha llevado a unir a todo este ecosistema en un evento de inversión. Porque al final, detrás de todo esto, no deja de haber real estate, porque todo se hace en un espacio físico, ¿no? Y esto, este boom, está atrayendo el interés de muchísimos inversores que crecen, como está creciendo el mercado, con la proliferación de cadenas de gimnasios, de centros de wellness y tal, y que, como digo, tienen un componente inmobiliario muy importante. No solamente inmobiliario, tengo que decir, ¿no? Pero también de operación, también de inversión, y todo esto no existía nada parecido en España y decidimos que era un proyecto interesante y nos hemos lanzado a por ello.
0: Claro, Ley, pero la pregunta clave es cómo transformar pues todas estas nuevas demandas de bienestar, como me estabas contando, en modelos de negocios rentables y escalables.
1: Bien, efectivamente. y además complementarios, ¿no? Es decir, porque ahora el mercado está muy segmentado entre, por ejemplo, cadenas de gimnasios, cadenas fitness y cadenas de wellness. Son modelos de negocio que no tienen mucha conexión entre sí, pero también es verdad que hay un fenómeno que se está, varios fenómenos que se están produciendo, ¿no? Como puede ser la integración de...
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2: De la edición anterior, que se nos quedó realmente corta. Efectivamente, lanzamos esta tercera edición con esa ambición. Ampliamos el concepto hacia un concepto mixto de congreso y zona de exposición, por lo mismo que te decía antes, ¿no? Hay un ecosistema muy numeroso de proveedores de todo tipo, de materiales para los estadios, de tecnología, de audiovisuales, de restauración, de todo tipo. Y necesitaban no solamente un congreso en el que potencialmente darse a conocer, sino tener un espacio físico en el que poder presentar sus productos y sus servicios, y eso es lo que les estamos proporcionando con esta área expositiva dentro de Estadio Summit 2026. Y luego, por otro lado, los premios, pues que siempre ayudan al reconocimiento de la industria. Al final, en España, y no solo en España, pero vamos, por centrarnos en nuestro país, se han producido y se siguen produciendo muchas remodelaciones de estadios, construcción de estadios nuevos, que son grandes obras de edificación y de ingeniería, con unos desafíos enormes y que merecen ser reconocidas. Esa es una de las categorías. La segunda categoría, este año somos modestos, prudentes, solo tenemos tres categorías. La segunda categoría es el premio a la innovación dentro de un estadio, de un proyecto de innovación dentro de un estadio, en el ámbito que sea, ¿no? El equipamiento, el ticketing, el modelo de negocio, porque también se están haciendo cosas muy interesantes, que a lo mejor no consiste solamente en renovar el estadio, en construir un estadio nuevo, sino aplicar un proyecto de innovación. Y la tercera categoría es el reconocimiento a una persona que por su talento, por su desenvolvimiento dentro del sector haya contribuido a su desarrollo.
3: Bueno, la verdad es que tiene una pinta estupenda. Nos quedan 2 minutos y no quiero dejarme el foro del 2 de diciembre, que es el de Senior Living y de Healthcare Forum. ¿Qué oportunidades plantea el envejecimiento de la población para el real estate, Eloy?
2: Bueno, tengo que decir en primer lugar que el concepto de senior está evolucionando hacia algo más complejo, que tiene que ver con vivienda, con salud, con bienestar, con cuidados, y esto efectivamente tiene que ver con la esperanza de vida, ¿no? Pero también es verdad que esa esperanza de vida no necesariamente va ligada a dependencia, o no siempre va ligada a dependencia. Entonces el modelo es un modelo diverso y complejo, porque hay una casuística muy, muy alta, ¿no? Pero no siempre ligada a la dependencia. Y ese es el foco principal de nuestro foro de Senior Living, que es oportunidades de vivienda para mayores independientes, pero que necesitan, independientes, insisto, pero que necesitan unos servicios que no necesita una persona de 50 o 60 años, ¿no? Ese es el modelo. Es un modelo que está funcionando muy bien en destinos de costa y para cliente internacional, porque es un modelo que se caracteriza por tener un coste alto para el usuario, pero es un modelo que no ha se ha desarrollado todavía en centros urbanos y para cliente nacional. Y lo que buscamos es un poco eso, ¿no? Encontrar la clave para que ese modelo de senior también sea un modelo viable y rentable para el inversor en entornos urbanos y para cliente nacional, no solamente cliente de alta gama, sino que para que tenga una escala también tenga como cliente potencial clientes que no paguen un ticket demasiado alto, ¿no? Esto es lo que de alguna manera buscamos, es uno de los objetivos del foro. Como siempre, reuniremos a promotores, reuniremos a inversores, reuniremos a empresas de servicios sociosanitarios, arquitectos, con el objetivo de hacer viables, dar oportunidad de conversaciones y de relaciones que hagan viables proyectos que potencialmente pueden funcionar.
3: Bueno, pues muchísimas gracias, Eloy, por habernos descrito, ¿no?, para todos los oyentes que tomen nota de todos los foros que va a haber en otoño: Hospitality, Lujo, Alquiler, Wellness, Infraestructuras Deportivas y Senior Living. Un placer tenerte con nosotros.
2: El placer es mío siempre, Meli, encantado.
3: Hasta pronto.

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1: Bueno, pues tenemos ahora nuestra sección de La Vía Sostenible con Vía Ágora. Vamos a hablar de la quinta Olimpiada Inclusiva y nos lo va a contar Paula Beceiro, que es técnico de sostenibilidad de Vía Ágora. Vamos a darle la bienvenida. Buenos días, Paula.
2: Buenos días, Meli. Muchas gracias por dejarnos este hueco para hablar de la Olimpiada.
1: Bueno, cuéntanos primero, Paula, explícanos cómo surgieron estas Olimpiadas Inclusivas.
2: Pues las Olimpiadas surgen en 2020, después de la pandemia, cuando las fundaciones APAD y Ciudad Madrid se dan cuenta de que muchos de los participantes estaban perdiendo habilidades cognitivas por la paralización de las actividades que realizaban normalmente. Por eso surge la idea de crear una actividad deportiva que les permitiese volver a mantenerse activos, disfrutar al aire libre y compartir experiencias con otros compañeros. Nos ponemos en contacto con la Comunidad de Madrid, nos ceden las instalaciones del Parque Deportivo Puerta de Hierro, más adelante se une la Fundación a la par y así iniciamos la primera edición.
1: Bueno, ¿y qué significan para la Fundación Gómez Pintado la quinta ya Olimpiada Inclusiva?
2: Bueno, pues para la Fundación Gómez Pintado significa colaboración por un objetivo mutuo, que es la inclusión.
1: Claro, este año celebráis la quinta edición. ¿Qué tiene de especial cada una de las convocatorias que habéis celebrado?
2: Es verdad que cada edición ha tenido algo especial. La primera se celebró todavía con grupos burbuja y mascarilla. Y empezamos con deportes más sencillos y accesibles, como bolos, baloncesto, carreras. Pero con el paso de los años vimos que tanto los participantes como las federaciones disfrutaban de la experiencia y eso hizo que cada vez se fuesen sumando más federaciones. Y gracias a su implicación hemos podido incorporar deportes menos habituales y además muchos de ellos con experiencia en deporte inclusivo. Por contar, una de las experiencias más bonitas que hemos vivido ha sido con la Federación de Taekwondo, que se incorporó hace 2 años, que con ella descubrimos que este deporte ayuda mucho a estos participantes a relajarse, concentrarse y a trabajar la disciplina.
1: Claro, ¿y qué federaciones participan este año?
2: Este año contamos con 5 federaciones, que son voleibol playa, taekwondo, rugby, tiro con arco y golf.
1: Bueno, así que participan 150 deportistas de Down Madrid, APADIS y la Fundación a la par. Pero, ¿qué crees que aporta el deporte como herramienta para favorecer la inclusión y romper barreras?
2: Yo siempre digo que el deporte habla un idioma que entiende todo el mundo. Cuando aparecen valores como el compañerismo y el trabajo en equipo, desaparecen muchos de los prejuicios que a veces nos ponemos a las personas. Lo que vemos es esfuerzo, superación y sobre todo personas intentando dar lo mejor de sí mismas sin que importe aquello que no pueden hacer, sino todo lo que pueden llegar a conseguir. Y eso es algo que tenemos en común todas las personas.
1: Claro que sí. Oye, ¿qué esperáis que se lleven los participantes de esta experiencia más allá de una medalla o de la propia competición?
2: Esperamos que se lleven lo mismo que cualquier deportista, los valores que transmite el deporte. Que aprendan que la superación no consiste en ganar la competición, sino en intentar ser un poco mejor día a día y que, como decimos muchas veces los deportistas, que lo importante no es no caerse, sino aprender a levantarse y a superar los obstáculos que nos vamos encontrando. Pero sobre todo, queremos que se diviertan, que guarden un recuerdo bonito de la jornada y que para nosotros lo más importante no es la medalla, sino la sonrisa con la que se van a casa.
1: Desde la Fundación Gómez Pintado habláis mucho de generar impacto social. ¿Por qué es importante para vosotros seguir impulsando iniciativas como esta?
2: Porque hablar de inclusión es importante, pero crear espacios donde esta inclusión ocurra de verdad lo es mucho más. En esta jornada participan técnicos de distintas federaciones deportivas, muchos de ellos con experiencia en deporte inclusivo, incluso trae material adaptado a disciplinas paralímpicas. Es muy gratificante ver cómo hemos avanzado estos últimos años y cómo el deporte se está convirtiendo en una herramienta cada vez más potente para favorecer la inclusión. Lo que quiere la Fundación Gómez Pintado es que los participantes, familias y voluntarios se vayan a casa con la idea de que la inclusión es posible.
1: ¿Y creéis que este tipo de acciones también ayudan a cambiar la mirada de la sociedad sobre las personas con discapacidad intelectual?
2: Sin ninguna duda. Cuando convives, ves de primera mano, compartes experiencias y ves las capacidades, el esfuerzo y la ilusión con lo que participan estas personas, los prejuicios se olvidan. Creo que jornadas como esta ayudan a que la sociedad deje de centrarse en las limitaciones y empiece a fijarse un poco más en todo lo que las personas somos capaces de aportar.
1: Bueno, pues muchísimas gracias, Paula Beceiro, técnico de sostenibilidad de Vía Agora, por contarnos todos los detalles de la quinta Olimpiada Inclusiva. Un placer.
2: Muchas gracias a ti, Meli. Un placer.
1: Hasta pronto.
2: Igualmente.

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0: Bueno, pues continuamos con un nuevo episodio de Las Claves de la Industria by Simet, donde hoy contamos con José Félix Pérez Peña, que es director de Savills en Andalucía y además es miembro del Comité de Dirección de Savills España. Con él vamos a hablar de las tendencias del mercado residencial en el contexto de Simet, del Salón Inmobiliario del Mediterráneo, que tendrá lugar del 12 al 14 de noviembre. Ya nos vamos acercando a esa fecha. Vamos a darle la bienvenida. Buenos días, José Félix.
1: Bien, ¿cómo estás?
0: Bueno, encantada de tenerte aquí un día más en nuestra sección de Las Claves by Simet. José Félix, Simet reunirá en noviembre a los principales actores del sector residencial, pero me gustaría que me hicieras una fotografía. ¿Qué hace hoy Savills del mercado residencial en España y en Andalucía en particular?
1: Fundamentales son muy sólidos, ¿no? El mercado residencial español pues sigue con unos fundamentales muy sólidos que se basan básicamente en una demanda estructurada pues bastante elevada y que se origina generalmente por el crecimiento demográfico, la creación de empleo y sobre todo también creo que por el atractivo que tiene hoy España, ¿no? Como país a nivel internacional. Lo que sí hemos visto en los últimos meses, estamos observando alguna ralentización en toma de decisiones, tanto en el mercado de obra nueva como en el de segunda mano. Y yo creo que esa ralentización principalmente responde a que desde el 2021, en España en general y en los mercados en los que más actividad existen, los precios se han disparado. Ha habido un crecimiento en algunos casos de más del 100%, y esto ha supuesto pues, que si lo comparas con el mercado nacional, los salarios no han seguido ese ritmo. Y por tanto, el esfuerzo que está teniendo que hacer un comprador de vivienda es cada vez mayor. Y por tanto, creemos que esa ralentización responde un poco a ese efecto. También hay que decir que todo lo que ya sabemos, ¿no? Que la escasa oferta de alquiler está haciendo que toda esa demanda se traspase o se trasvase a un mercado de compra, con lo cual la presión es mayor y existe muy poca alternativa al alquiler que luego si no hablaremos. Y en Andalucía, pues yo creo que esta situación pues, es más evidente, ¿no? O sea, yo creo que Andalucía se ha consolidado como una de las grandes polos de atracción residencial del sur de Europa, junto con Madrid. Poco gracias a esa calidad de vida, infraestructura y sobre todo la capacidad de atraer ya demanda internacional y nacional, que antes quizás pues, no estaba tan en el foco de Andalucía como territorio completo, a lo mejor en Málaga o Sevilla. Y yo creo que el desafío aquí está pues eso, en incrementar la producción de vivienda para que la demanda pues sea sólida y que no tengamos esos conflictos que tenemos a día de hoy y la tensión de precios que estamos teniendo hoy en día.
0: Bueno, lo decías tú también, es el acceso a la vivienda, pues sigue siendo el gran reto que tenemos en el sector inmobiliario. Pero ¿qué soluciones consideráis prioritarias desde Savills para responder a esta demanda en la región?
1: Pues mira, yo creo que fundamentalmente siempre lo he defendido, que pasa por la solución, por incrementar la oferta, aunque no existe una única medida, ¿no? Pero yo creo que la oferta es muy importante poder incrementarla para que esto se solucione. Y evidentemente, pues lo que ya se viene diciendo hace mucho tiempo, el desarrollo urbanístico más ágil, reducción de tiempo de tramitación, generar más suelo finalista y yo creo que también muy importante que la seguridad jurídica, los marcos de seguridad jurídica, sobre todo en el mundo del alquiler, tiene que ser algo que dirija los próximos años en España y en Andalucía. Es fundamental para mí también acompañar este crecimiento que va a haber y que va a seguir habiendo, va a seguir llegando turista internacional, residencial, va a seguir llegando más gente a España, más migrantes, etcétera, y hay que invertir en infraestructura. Yo creo que especialmente en Andalucía y en aquellas áreas donde hay mayor demanda, como puede ser Costa del Sol y Sevilla, pues si queremos seguir creciendo de manera sostenible, estamos viendo ya que es necesario reforzar la movilidad, la capacidad de red eléctrica, los recursos hídricos y el resto de infraestructuras que al final no hagan que ese crecimiento sea sostenible. Para mí esto es un driver muy claro, hay que ver cómo se crece y sobre todo que hacerlo de manera sostenible para no, digamos, saturar lo que ya de por sí está saturado, lo vemos diariamente pues, en Sevilla y en Costa del Sol. Y creo que la segunda clave para mí, y es la medida de más corto plazo que podríamos tener para solventar un problema de vivienda, es la flexibilización de los usos. Todo el mundo flex, todo lo que sea flexibilización del uso hacia otras tipologías que demanda además tanto el nómada, empresarial y digital como la gente joven, esto hace que todo eso sea mucho más sencillo a la hora de poder darle, digamos, sentido a esa demanda insatisfecha en el mundo de alquiler que a día de hoy tenemos. Con lo cual, creo que deben poner las administraciones públicas un foco muy importante en la flexibilización de los usos en el corto plazo. Para mí, esto es una de las partes fundamentales. Y creo que hay que seguir viendo que esto es un problema de todos, que no debe estar enfrentada la administración con lo privado ni a la inversa. Yo creo que esto es un problema estructural, no solo en España, sino en Europa y te diría que en grandes partes del mundo. Y si queremos atraer inversión institucional y que la demanda siga siendo elevada y poderle dar ese contenido a esa demanda que va a seguir empujándonos, pues tenemos que esa colaboración público-privada funcione muy bien y que no se hable de especulación, sino de inversión, que no se hable un poco de problemas, sino que haya soluciones en el corto plazo para las personas que al final demandan vivienda.
0: Bueno, y claro, la Costa del Sol es un motor imbatible. ¿Cómo está evolucionando este segmento, José Félix? ¿Qué retos y oportunidades detectáis para los próximos años en los destinos tradicionales de segunda residencia en Andalucía?
1: Pues yo creo que Costa del Sol junto con Costa de la Luz van a ser un poco los que van a vivir un cambio más importante. Ya estamos viendo también un poco en la Costa de Huelva que empieza a haber proyectos de mucha relevancia y que desde hace muchos años esta parte no habían existido, pero yo creo que Costa del Sol en concreto está viviendo uno de los mejores momentos de su historia. España, Andalucía, estamos situados en una zona que a nivel geopolítica pues tiene mucha cobertura de seguridad. Con lo cual creemos que España superará seguro los 100 millones de visitantes en el año 2026 y eso hace que ya no sea solo un destino turístico de segunda residencia, sino también es un mercado residencial internacional muy consolidado donde muchas personas ya quieren fijar su residencia habitual. Y esto ha sido gracias también a toda la parte de conectividad que tenemos en toda la Costa del Sol y también por el mundo del teletrabajo nos ha abierto unas nuevas formas de vivir la costa. Con lo cual, unes la parte turística con la parte residencial y esto está haciendo pues, que la demanda está siendo muy superior a la oferta, sobre todo en el Triángulo Marbella-Estepona, Benavís o, por ejemplo, Mijas. El reto principal es lo que te decía antes, hay que gestionarlo de una forma sostenible. Las infraestructuras eléctricas están sobrecargadas. Toda la parte de un poco de comunicaciones vía carretera, pues también. Y yo creo que es muy importante que a la hora de generar nuevos espacios de vivienda se tenga muy en cuenta también cómo se va a qué impacto va a tener a nivel de movilidad y de infraestructura en el corto plazo de tiempo. Con lo cual, yo creo que también hay que empezar a pensar en aquellos desarrollos que aporten valor y aporten soluciones a esas necesidades que tienen a día de hoy esas zonas de la costa.
0: Bueno, Simed reforzará este año su dimensión internacional con una nueva zona especializada. Desde vuestra experiencia, José Félix, ¿qué peso tiene hoy el comprador y el inversor internacional en el mercado residencial andaluz y cómo prevéis que evolucione?
1: Pues yo creo que el comprador internacional es estratégico al 100% para Andalucía, absolutamente estratégico en los próximos años. Además, creemos que esto se va a reforzar por la situación, como te comentaba antes, geopolítica que tiene a día de hoy Andalucía y la Costa del Sol. Y ya estamos viendo que, oye, pues hay inversores que hasta hoy no se habían planteado, incluso compradores de vivienda, vivir en una zona como Costa del Sol, que vienen de Emiratos Árabes, etcétera, y que están empezando a valorar la posibilidad de estar aquí, ¿no? Entonces, yo creo que más del 70% de las operaciones en zonas concretas de Costa del Sol están representadas por el mundo internacional y queremos además también que esa diversificación de nacionalidades va a seguir creciendo. Ya no solo se habla de británico o del norte de Europa, sino que, oye, pues Estados Unidos, con la apertura de los hoteles de Four Seasons de Marbella, por ejemplo, o las nuevas cadenas que van a venir para Costa del Sol, va a ser un público que hasta ahora no era el precedente para la zona sur de España y lo va a ser, Oriente Medio, como te decía, Latinoamérica, empezamos a ver, tú que lo conoces bien en Madrid, un movimiento de público latinoamericano desde Madrid hacia Andalucía. Y creemos que eso lo hacen porque la calidad de vida les sorprende, ¿no? En España en concreto y en el sur de España también, ¿no? Y hay una oferta residencial porque se sienten identificados. Y todo esto generalmente siempre lo abre para esta tipología de mercados, pues mercado hotelero de ese nivel, ¿no? Entonces yo creo que esta tendencia va a crecer y se va a multiplicar por mucho en los próximos años.
0: Claro, y si hablamos del segmento residencial de alta gama, donde también pues está evolucionando muy bien, ¿qué buscan hoy los compradores de viviendas de lujo? Pero más allá del clima, servicios premium, seguridad, conectividad tecnológica.
1: Pues mira, yo creo que el lujo ha sido un cambio radical en la costa en los últimos 5 o 10 años, y lo que yo creo que hoy para la gente es verdadero lujo es el tiempo, es la privacidad. Y yo creo que también la parte del cuidado personal, el wellness, ¿no? Creo que esa es la tendencia que a día de hoy se está dando más en Costa del Sol frente a otros destinos. Aquí se habla mucho de eso de slow life, la capacidad de tener mucha. No estoy en un sitio en el que todo el mundo me conoce, la privacidad, ahí es donde está la clave, ¿no? Yo creo que también todo el mundo de la sostenibilidad, vivienda eficiente energéticamente, que tenga espacios amplios exteriores, zonas de bienestar, como te decía, todo el mundo wellness, seguridad, muy importante, y servicios personalizados, es donde está poniendo el foco el mundo del lujo a día de hoy, ¿no? Y todo eso, gran parte de esas cualidades se lo está llevando el concepto de branded residence, ¿no? Que al final es un servicio muy importante otorgado por una marca hotelera en general, y que al final te dan una capacidad de bienestar personal, en privacidad y en servicio, como te decía, que no encuentran a lo mejor en otras promociones que no estén branderizadas.
0: Y el modelo de Build to Rent ha perdido fuerza ante el nuevo fenómeno del flex living. ¿Hacia dónde se dirigen estas nuevas fórmulas habitacionales?
1: A ver, yo diría que más que una pérdida de fuerza en las instituciones, estamos asistiendo a una especialización, ¿no? Es de los modelos residenciales. El Build to Rent sigue funcionando muy bien en zonas donde la demanda de alquileres es estable y que donde a nivel de normativa no existe un castigo por parte de las administraciones públicas, por ejemplo, el caso de la capital. Pero es verdad que el flex living está respondiendo a otras necesidades de movilidad laboral. Estudiantes internacionales, profesionales desplazados, nómadas digitales, como te decía antes, y esto al final es casi un pago por uso, mucho más flexibilidad, y la experiencia que tienen en un flex living versus un build to rent, pues es completamente diferente a nivel de servicios. Con lo cual, es un mercado que cada vez es más diverso, es de mucho más de nicho, y que hay que adaptarse a esa tipología de demanda para que esto continúe dando cabida a esa demanda tan diversificada que tenemos hoy.
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0: Son las 12 del mediodía, las 11 en Canarias.
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0: Buenos días, el precio del

0: Y es que el conflicto en Oriente Medio y el Niño impulsan el consumo en Asia y en Europa y ha disparado los precios. Eso ha llevado a varios países a recurrir a sus centrales térmicas de reserva. Europa, Japón, Corea del Sur y China figuran entre los mercados donde el uso del carbón ha superado las estimaciones iniciales. El jefe de macroeconomía de COFACE, Bruno de Moura, destaca aquí en Capital Radio que la sequía también afecta al tráfico fluvial de mercancías.
1: La sequía que impactó y la ola de calor que impactó particularmente a Francia, Alemania o Inglaterra, hizo con que tuvimos también sequía fluvial, que básicamente no se pudiera transitar la mercancía por los ríos en Alemania y también en el este de Europa. Ese es un impacto muy fuerte porque sabemos que 72% del tráfico marítimo en Europa fluvial pasa por el Danubio, que son 12%, pero sobre todo por el Rin en Alemania, que son 60%.
0: Todo esto en un día en el que las bolsas intentan recuperarse de las últimas caídas pendientes del Banco Central Europeo, que previsiblemente elevará los tipos de interés, como señala el gestor de Alteraria, Julián Coca.
2: Se descuenta, vamos, es un 100% de probabilidades de que veamos esa subida de un cuarto de punto y el mercado descuenta incluso probablemente dos subidas más en el próximo año. Eso, bueno, pues se refleja que los banqueros centrales quieren actuar y quieren controlar para que no pase nada parecido a lo que vimos hace unos años.
0: Y el sector inmobiliario recibe con reservas la nueva ley de vivienda europea presentada por la Comisión. Promotores, propietarios y plataformas como Airbnb coinciden en cuestionar que Bruselas pretenda establecer un marco jurídico para restringir determinados usos de la vivienda. También que deje como recomendaciones medidas destinadas a aumentar la oferta, como acelerar licencias, movilizar suelo o impulsar la construcción. El director gerente de la Asociación de Promotores Constructores en España, Alfredo Díaz Araque, aquí en Capital Radio, señala que la norma no incrementa la oferta.
3: Una norma que yo creo que no hace honor a lo que trata de hacer, porque es una ley de vivienda asequible y lo que está haciendo es, bueno, pues establecer un marco amplio y un paraguas para todo lo que son las ciudades europeas para poder establecer las zonas de mercado tensionado y luego lo centra en dos medidas, ¿no? Que una sería la limitación de los alquileres turísticos y por otro lado la compra de segundas residencias, pero en ningún momento en la norma, en el propio reglamento, pues se ve que haya un impulso de lo que es la vivienda asequible y de aumentar la oferta.
0: Y en el ámbito empresarial, Volkswagen estima que el coste total de los recortes de empleo y los posibles cierres de plantas que forman parte del histórico acuerdo de reestructuración que se alcanzó la semana pasada asciende a unos 16.000 millones de euros, según fuentes que cita la agencia Reuters. Y hoy en bolsa tenemos en la Bolsa de Londres una caída del 11% en los títulos de AB Foods, después de anunciar que las ventas de su unidad de ropa Primark han bajado un 3% en el cuarto trimestre fiscal. Además, dice que plantea extinguir ese negocio el año que viene, que va a ofrecer servicios de entrega a domicilio en el Reino Unido. Vamos a ver ya cómo siguen los mercados en tiempo real.
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0: Pues tenemos al IBEX 35 subiendo apenas un 0,10%, está en 19.712 puntos y el resto de índices está bajando, al menos el DAX un 0,2% y el Eurostoxx 50 retrocede un 0,15 hasta 6.301 puntos. Dentro del IBEX 35 bajan los títulos de ACS y los de Puig en torno al 1,5%, 0,6 retrocede el Banco Sabadell y en el lado de las subidas Celnex con un repunte del 1,6%. Y avances para Solaria, Amadeus y también para Logistas Superiores al punto porcentual.

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1: Bueno, pues esta sintonía que escuchamos nos indica el tiempo del debate y hoy hablamos de construcción industrializada y cómo financiarse. Por poner en situación al oyente, el sector inmobiliario de la construcción en España vive en una paradoja constante. La demanda de vivienda no deja de crecer, pero falta mano de obra para poner ladrillos. Los costes de los materiales fluctúan, los plazos de entrega se alargan y el modelo tradicional parece haber tocado techo. Ante este escenario,

0: La construcción industrializada, o como podemos definir, construir casas en fábricas, como si fueran coches para luego ensamblarlas en el terreno, se presenta como la gran solución del siglo XXI. Promete velocidad, sostenibilidad y control de costes. Pero hay un problema. ¿Cómo se paga esto? Las fábricas exigen dinero por adelantado para comprar materiales, pero los bancos tradicionales no sueltan un solo euro hasta que no ven el ladrillo puesto en el suelo. El dinero está claro que no viaja a la misma velocidad que la innovación. Bueno, pues para resolver este rompecabezas, hoy sentamos a la mesa de debate, no sé si lo vamos a resolver, pero sí lo vamos a analizar, a toda la cadena de valor del sector inmobiliario. Y ya los tenemos aquí, así que os voy a presentar a cada uno de ellos. Está con nosotros Bernard Martínez, director general de TECU Eurocredit. Buenos días, Bernard.
1: Buenos días, Meli, y encantado de estar aquí contigo.
0: Bueno, está claro que en esta mesa tenía que estar un financiador, ¿no? TECU Eurocredit, que financia es dentro de lo que llamamos una financiación alternativa. Creo que será interesante tu opinión, así que muchísimas gracias por estar aquí. Le sigue Fernando Catalán de Ocon, que es fundador y presidente ejecutivo de la plataforma formativa CIARE. Buenos días, Fernando.
2: Buenos días, Miri. Encantado, igual que Bernat, de estar otra vez contigo.
0: Bueno, ese viaje de las Islas Baleares a Madrid, ¿qué tal? ¿Cómo va?
2: Bien. Estando contigo, fenomenal.
0: Bueno, un placer tenerte con nosotros. Creo que también vas a aportar muchas cosas muy interesantes en este debate. Bueno, también tenemos con nosotros a Carmen Panadero, que es Managing Director de Impar Capital. Buenos días, Carmen.
3: Buenos días, Meli.
0: Bueno, un placer tenerte aquí con nosotros. Bueno, ya sabes que Capital Radio es tu casa, así que encantados de que también sentemos a la mesa un fondo para hablar sobre este tema. Así que,
3: muchísimas
0: bienvenida.
3: Gracias y espero aportar.
0: Seguro. Bueno, y con nosotros también está Roberto Campos, director general de Grupo Avintia Real Estate. Buenos días, Roberto.
4: Buenos días, Meli.
0: Bueno, está claro que en la mesa nos faltaba el constructor, el promotor, para contarnos también, bueno, que Fernando también es promotor, ¿no? De algunas cosas que estáis haciendo por allí, que me has contado alguna vez, ¿no? Bueno, pues es importante que esté el promotor y el constructor para ver las dificultades que hay en todo esto, ¿no? Bueno, yo os voy a hacer una pregunta general para todos, a ver qué me contáis, para, hacer como una lluvia de ideas y entrar ya en materia. Entonces, yo os pregunto, ¿es la industrialización el futuro real del sector o es un traje a medida que todavía pocos se pueden permitir? Porque es verdad que muchos hablan de la industrialización, pero luego no se aplica tanto como parece ser, ¿no? Si queréis, hacemos esta ronda y empezamos contigo, Bernard. A ver, cuéntanos.
1: Bueno, yo estoy convencido que la construcción industrializada no es una moda ni es una tendencia que va a ser pasajera. Es una necesidad y claramente va a ser el futuro. Otra cosa es dónde estamos ahora. Estamos ahora en una industria que es muy incipiente, que como cualquier otra gran industria que ha crecido durante en otros periodos, necesita un periodo de maduración, necesita un periodo de crecimiento, y el tema no es tanto ¿cuándo va a ser el futuro? ¿Cuánto de futuro tiene la construcción industrializada? Sino cuándo va a dar ese salto cualitativo para ser la construcción dominante en el sector de inmobiliario. También se tiene que decir que no toda la construcción va a ser industrializada nunca. Siempre va a haber proyectos, siempre va a haber modelos de edificación que van a necesitar una elaboración manual. Pero lo que está claro es que la construcción industrializada ataja gran parte de los problemas que tenemos ahora mismo en el sector de real estate. Tú lo has dicho antes, falta de mano de obra, necesidad de producción de más viviendas de una forma más eficiente y mucho más rápida, porque la demanda sigue creciendo y unas exigencias de sostenibilidad, digamos, muy altas. Con lo cual, la construcción industrializada es claramente el futuro y el tema es cuándo vamos a dar ese salto. Uh-huh.
0: Fernando, ¿cuál es tu opinión?
2: Pues yo comparto todo lo que ha dicho Bernat desde el inicio, ¿no? ¿Es la solución? Sin duda. La otra alternativa, la única alternativa, es la formación de la inmigración, que no lo veo. No lo veo sencillamente por un tema de tiempo. Tenemos una emergencia habitacional. En el mejor de los casos, según Banco de España, son 700.000. En el peor de los casos, son 3 millones de viviendas las que hacen falta. Y la inmigración, que yo aprovecho para decir que estoy absolutamente de acuerdo con la inmigración ordenada, solo faltaba. Formar a estas personas nos va a llevar muchísimo tiempo, mínimo de 2 o 3 años. España no puede esperar 2 o 3 años a tener esa mano de obra que se fue a partir de 2008 con la crisis inmobiliaria. Quizás matice un poco la, las palabras de mi querido amigo Bernat, ¿no? El futuro y el presente, porque yo creo que, y hablaremos un poquito más adelante, creo que hay dos velocidades. Esto, el que mejor nos lo puede decir es Roberto. Una es el punto donde estamos, y otra cosa es cuánto de industrializado hay en las promociones que se están haciendo actualmente. En UNE se establecieron 6 niveles, y por ejemplo me decía mi buen amigo Javier Valladares, como novedad, decía: Fer, en los últimos 14 meses ningún baño que prescribimos como ingeniería es ya tradicional. Con lo cual, en esa fase X de UNE, que define que los baños ya forman parte de la industrialización, estamos hablando ya de docenas de miles de baños que se están incorporando. Pero hablamos más adelante. Ahora, tu pregunta, Meli, clarísimamente es el presente, y donde sí le doy la razón 100% a Bernat es que llegará un momento que se le caerá la venda a los promotores, y entonces tendremos un problema, bendito problema, de capacidad instalada, etcétera, etcétera.
0: Uh-huh. Carmen, ¿cuál es tu opinión?
3: Bueno, yo estoy muy de acuerdo con mis dos compañeros de mesa. Yo lo que tengo que decir, yo por contar una vieja historia, yo cuando acabé la carrera hace 25 años, en Estudio La Mela, que fueron los primeros años de la profesión, yo todavía trabajaba en un estudio de arquitectura, Carlos La Mela ya hizo las residencias del Real Madrid industrializadas. Teníamos vídeos, habló hace 20 años o 25. Teníamos vídeos cómo llegaban y decíamos, esto va a ser el futuro inmediato, inmediato, porque venían las grúas, los montaban. Es verdad que eran edificios muy modulares, nos costó convencer a la propiedad, pero y fue un éxito. Han pasado 20 años y todavía nos cuesta ver. O sea, yo creo que la penetración en el mercado, la penetración real de la construcción industrializada a día de hoy, tiene una gran traba, que es la que has dado en la introducción, que es la financiación. O sea, para que a ti te hagan los certificados de obra, se llaman así, certificados de obra. Nadie te certifica acopios de material, nadie te certifica, ya ni hablemos de baños hechos en Cuenca, hasta que no estén en la obra. Eso habrá que reglarlo, hacerlo, asegurarlo, hacer que se pueda hacer ese desembolso de capital. O sea, el tema de la financiación creo que es una gran traba, y otra gran traba es que depende de qué edificio, la gente se ha empezado a dar cuenta que lo necesita o es una necesidad. Por ejemplo, quiero decir un ejemplo. Nosotros en el fondo que yo llevo, ¿no?, Impar Capital, nosotros estamos haciendo mucha rehabilitación integral de edificios en Madrid. Es muy complicado. Cualquier edificio con un mínimo de protección, no puedes llegar y meter baños industrializados. Es imposible, imposible, porque tienes los límites y la preservación del inmueble, todo eso la industrialización será en porcentajes muy pequeños en rehabilitación integral. Pero yo eso lo entiendo, porque es muy difícil. Además, es muy difícil secuenciar y hacer todo igual. Sí que lo estamos usando nosotros como fondo, que lo que yo hago es velar por el interés de los inversores, y que al inversor que le has dicho que la obra va a durar 24 meses y la licencia un año, y que tú haces unas devoluciones de capital y una rentabilidad esperada, mi máximo riesgo no solo es la licencia, es el project management, la gestión, o sea, todo el periodo de la obra. El gran valor de un fondo es ser realista y ser fiable en los plazos y en los costes. Vale. ¿Dónde podemos introducir nosotros industrializada en el centro de la ciudad? Estamos ahora con un edificio en la calle Costanilla, que en ese sí que estamos haciendo demolición, que vamos a introducirlo en baños, y estamos estudiando fachada. Se va a hacer una fachada tradicional, pero estamos buscando poder hacerla con industrializada, pero tampoco puedes hacer mucho más porque son crujías, tal. Y por no enrollarme, y luego en obra nueva, tipo en Ibiza estamos haciendo un hotel, pues igual en eso que es modular y se ha podido hacer pues ese estudio modular para que realmente compense, ahí se están haciendo también baños y fachada. Pero vamos, que solo quería poner el punto de en la obra nueva y en lo que se pueda modular, sí, pero en las cosas antiguas vamos a tener que seguir dejando a los oficios trabajar.
0: Uh-huh. Roberto.
4: Pues bueno, por aportar algo nuevo, yo creo que tenemos que hablar de productos si queremos hablar de industrialización. Y me explico, o sea, obviamente la evolución del mercado lo que ha permitido es bueno, pues avanzar en lo que ahora mismo no es que esté de moda, sino es una necesidad. Por ejemplo, estamos hablando de vivienda en alquiler asequible. Nosotros actualmente tenemos más de 5.000 viviendas en marcha, todas industrializadas, y otro tipo de productos inmobiliarios como son las residencias de mayores, residencias de estudiantes, hoteles, es decir. ¿La industrialización es algo presente, es algo obligatorio, es algo que se puede hacer? Pues la respuesta corta en esta línea para mí sería que en ciertos productos es prácticamente obligatoria. Es decir, si queremos hacer en tradicional, a nivel macro, viviendas en alquiler asequible, incluso al final estamos hablando siempre de lo mismo, es un activo que posteriormente va a tener una explotación, una rentabilidad. Hoteles, residencias, el build to rent asequible. En esa línea nosotros creemos que hoy no hay otra alternativa que hacerlo industrializado, porque entre otras cosas no existe la capacidad instalada para hacerlo en tradicional, ¿no? Entonces yo creo que eso es un poco la primera parte. Y como bien ha dicho antes mis compañeros de mesa, esto tendrá una evolución a diferentes productos, por ejemplo el Build to Sell, ¿no? Yo creo que eso es lo que bien comentaba antes Bernat, que tendrá que tener una evolución, ¿no? Y lo decía Fernando y Carmen. A ver, obviamente en rehabilitación lo veo bastante complejo, por no decirte imposible, ¿no? Y bueno, la segunda cosa que sí que me gustaría aportar es que, a ver, si hacemos el símil con las motos, por ejemplo, o con la Fórmula 1, ahora que tenemos dentro de poquito un campeonato, a ver, lo que son al final laboratorios, ¿no? Entonces, cuando tú construyes o diseñas de forma industrializada y hay ciertos productos, por ejemplo, el Build to Sell, donde todavía no ha llegado esa industrialización, es verdad que lo lógico y razonable, entre otras cosas porque es una obligación, porque no hay mano de obra, y la poca que hay tampoco está especializada en aportar ciertos elementos de la industrialización a esa parte, vamos a decir, semi-tradicional, ¿no? Con lo cual, bueno, pues esa evolución tecnológica o esa forma de construir avanzada nos va a permitir claramente pues agilizar plazos o sobre todo garantizar plazos y costes en la tradicional. Yo creo que esas son las dos líneas en las que hay que intervenir.
0: Claro, me he quedado con agilizar plazos y costes. Entonces, claro, yo te pregunto, Roberto, como constructor y promotor que apuesta fuertemente por esto, por la construcción industrializada, ¿es hoy en día realmente más barata que la tradicional o su ventaja competitiva está únicamente en el ahorro, como has dicho antes, en tiempo y control de riesgos? Pero también quiero que me pongas un ejemplo. Vamos a los números. Por ejemplo, si mañana un promotor mediano quiere hacer 50 viviendas, ¿le sale hoy más barato por metro cuadrado hacerlo de forma tradicional o industrializada? Yo creo que esa es la pregunta que muchos oyentes están preguntando.
4: Me gustaría responderte como la gran película de Airbag, ¿en el tiempo o en el espacio? ¿Es más caro en el tiempo o es más caro en el espacio? A ver, vamos a ir de lo más simple y llano a lo más complejo, ¿no? Y tiene mucho que ver con lo que antes os he contado de los productos. Si hoy miramos el euro metro cuadrado puro, duro, de una tradicional a una industrializada, hoy es más caro en la industrializada. No hay ninguna duda. ¿En cuánto? Pues entre un 3 y un 5%. O sea, ya más directo no puede ser. O sea, no, la respuesta ha sido clara, ¿no? Entonces, bueno, ahora entraría en la parte del tiempo en el espacio, ¿no? Y también quisiera traer a colación lo que os he contado antes de los productos inmobiliarios. Productos inmobiliarios donde luego tiene una posterior gestión. Si ante un hotel, una residencia de mayores, una residencia de estudiantes o el propio Build to Rent asequible, yo tengo que hacer una inversión que es fija, vamos a imaginarnos que son, pues eso, 100 millones, lo que sea, y eso me cuesta un 5% más que una tradicional o un 3% más que una tradicional, quisiera poner en valor ahora mismo pues varias cosas, ¿no? La primera es, si yo termino la obra en un 30% menos de tiempo, es decir, un edificio, y esto es real, de 600 viviendas lo estamos acabando en 18 meses, ¿cuánto más de ingresos tienes, en torno a 6-7 meses más por 600 viviendas que tendrías frente a una tradicional, ¿no? Ya obviamente ya es más barato la industrializada, ¿no? Con lo cual va a depender mucho. Otra cosa es que me digas 50 viviendas, como has dicho, bueno, pues el volumen a lo mejor no es tan significativo, pero desde luego que en el momento que yo tenga un hotel donde mi inquilino me va a pagar 4, 5, 6 meses más de renta o el operador de la residencia de estudiantes o lo que sea, pues ahí ya claramente empiezo a meterme en la parte ya del fondo de inversión de Carmen y obviamente empieza a compensar, ¿no? Eso es lo más directo. Y luego hay otra cosa que son intangibles que nosotros desde la parte promotora yo personalmente le doy un valor infinito y es la certeza. La certeza, o vamos a decir menores quebraderos de cabeza, es algo que hay que ponerlo en valor. Hoy en tradicional, nosotros, por lo menos nosotros, somos incapaces de mantener la estructura de costes estable y sobre todo también la de la entrega. O sea, es inviable. Porque ya no depende de la constructora que tengas, ¿no? Nosotros tenemos la constructora dentro de casa, pero es que incluso la propia constructora dentro de casa depende de industriales. Esos industriales tradicionales, pues lo que estamos viendo es que primero son difíciles de conseguir, los que hay, no terminan de ejecutar las obras como todos queremos o como todos necesitamos, con lo cual, bueno, y luego tenemos, pues eso, las diferentes guerras, llamémosle X, que bueno, yo cada vez que paso por la gasolina enfrente de mi casa y veo el valor de la gasolina, digo, madre mía, es que hoy nos toca subida de precios, ¿no? Entonces, esa certeza en los plazos y esa certeza en los costes, porque la industrialización al final lo que hace es una compra. Lo has dicho tú muy bien al principio, o sea, te vas y estás comprándote un coche. El coche al final, bueno, pues te podrá subir en el tiempo, pero no a tan a corto como una tradicional. Con lo cual, bueno, haciendo la respuesta muy sencilla, sí, si miro el euro metro cuadrado es más caro, no si miro la globalidad de la estructura de costes.
0: Bueno, está claro que la financiación es el gran cuello de botella. La banca tradicional suele ser rígida con las certificaciones de obra en taller, pero claro, Bernard, ¿cómo entra la financiación alternativa a resolver este decalaje financiero? Es decir, ¿qué le pide TQ Eurocredit a un promotor para financiarle la fase de taller, como por así decirlo, que un banco comercial no se atreve a pedirle?
1: Vamos a ver, el problema de la financiación no es que la banca tradicional no pueda dar esa financiación. La banca tradicional puede dar esa financiación. Pero el problema que tenemos es el problema de entregas, de esas entregas a cuenta del préstamo por los avances. Por tanto, estamos hablando de un problema de flujos de caja. Y dentro de cualquier negocio, un problema de flujos de caja es el peor de los problemas que puedes tener. O sea, realmente, ¿la banca puede financiar? Sí. ¿La banca quiere financiar esta tipología de promociones? Sí. ¿Lo puede hacer de forma eficiente? No. Pero no porque no quieran. Ahora mismo, por normativa, no pueden. Entonces, aquí la financiación alternativa lo que tiene que poner o lo que tiene que dar son soluciones. Soluciones, digamos, en las cuales hemos pensado de forma imaginativa en cómo resolver este problema de los flujos de caja, pero también hemos tenido muy en cuenta los riesgos que puede haber en esta tipología de promociones. Porque realmente sí que es cierto que en alguna tipología de estas promociones con construcción industrializada, digamos en modelos 3D, con baños incluso cocinas ya instalados, el porcentaje de ejecución en industria es tremendamente alto. Nosotros analizamos un proyecto de construcción, de promoción con construcción industrializada, exactamente igual que cualquier otro proyecto de promoción inmobiliaria. La primera parte es muy sencilla. El proyecto donde se realiza tiene demanda, el producto está adecuado a la demanda de esa localidad, el promotor tiene experiencia, el constructor tiene capacidad técnica y financiera como para ejecutar esa obra, y el equity aportado por el promotor es un equity necesario y razonable. A partir de aquí, si eso cuadra, perfecto, es una promoción que entraría dentro de parámetros. Pero lo que cuadramos después, a posteriori, es el tema del desembolso de esos flujos de caja. ¿Qué hacemos? Ahora mismo estamos haciendo algo que va muy en contra de la industrialización, que es hacer un traje a medida total, o sea, la nuestra es artesanía en cada proyecto. Esto aquí no hay una regla fija. ¿Qué es lo que hacemos? Hacemos una reunión a cuatro partes. Una reunión con el promotor, una reunión con el industrial, una reunión en la que también está una tasadora y estamos nosotros. ¿Qué es lo que cuadramos en esa reunión? El desembolso de los flujos de caja. Montamos un sistema de flujos de caja en el cual todas las partes estemos cómodas. Esa es la primera parte, porque en un proyecto en el caso del proyecto alguna de las partes no esté cómoda, puede tender ese proyecto a desestabilizarse seguramente en el futuro. ¿Por qué utilizamos una tasadora? Porque hacemos doble project monitoring. Se puede monitorizar perfectamente lo que son los avances en obra que realiza el industrial. Con lo cual, esto lo tenemos realmente acotado. ¿Cuál es el principal riesgo? Pues que en este país, por el Código Civil, por la ley hipotecaria, solo se puede hipotecar aquello que está anclado al suelo. Y en una construcción industrializada con un porcentaje de construcción muy alta, lo que tenemos es un porcentaje que estamos avanzando, porque nosotros sí que pagamos esos avances de lo que se realiza en industria, y no lo tenemos todavía hipotecado. ¿Qué hemos pensado? ¿Cuál es nuestra solución? Pues ahí lo que hacemos es, cuando pagamos esa certificación, se realiza un contrato entre el promotor y el constructor, y lo que hacemos es que, una vez pagados esos avances en obra, hecha la certificación del préstamo y abonado al industrial, le hacemos que pase en su balance esas piezas que ya he realizado de existencias a depósito de cliente. Es una solución absolutamente hecha a medida. ¿Es la solución perfecta? No. Estamos hablando de un traje a medida poco industrial, financieramente hablando, para lo que sería la financiación de una promoción. Pero realmente creo que hay que realizar cambios normativos muy muy importantes, porque estamos realizando financiaciones o estamos legislando un modelo constructivo con normas del siglo XIX y es un modelo constructivo del siglo XXI. Hay un problema grave. Y lo que sí que puede hacer la banca tradicional, y esto sí que es algo que lo puede hacer sin ningún tipo de dudas, es financiar mucho más al industrial. Financiar esas líneas de circulante que el industrial necesita. Financiar lo que sería la construcción de la industria. Y aquí también tiene que haber avales públicos por parte del Estado, líneas de ICO, financiación.
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2: Lo que es una normativa del Banco de España es la complicación que viene de si el acopio sí, si el acopio no. O sea, los que hay que convencer primero son a los del Banco de España. Hay una serie, no sé si sois vosotros empujando, pero yo sé que desde RICS había una comisión intentando empujar eso. Oiga, vamos a hablar con el Banco de España, que cambien la normativa vigente de garantía hipotecaria, y eso es un escalado. Yo, que soy defensora, aunque yo soy arquitecto metida a gestora de fondos, digo que si hubiera más arquitectos comprando edificios, otro gallo cantaría en los fondos, porque yo compro edificios donde el valor de la arquitectura lo tengo en cuenta, donde compro, intento comprar edificios bonitos, que el potencial venga también del valor de, bueno, lo que hablamos los arquitectos, pero yo en ese sentido no les echaría toda la culpa. Un arquitecto es la cadena, el eslabón más débil de una operación de ciento no sé cuántos millones. Los honorarios del arquitecto son reducidos. Ese señor o esa señora tiene muchas veces poca maniobra porque las decisiones del dinero están más arriba. Entonces, muchas veces yo creo que tenemos que empezar por arriba, por el Banco de España, los bancos, lo de los bancos. Mi opinión, ¿eh? Por no echarle la culpa a mis pobres compañeros de profesión. Y ahora, dicho esto, la sostenibilidad, que a mí eso, antiguamente pasaba igual que con la industrialización. Hace unos años era una opción decir que eras sostenible, ahora tú no puedes pedir, a mí los bancos me piden tener certificado, no solo el código técnico, pero como saben que a nivel internacional lo que se valora es LEED o BREEAM, pues muchos bancos te dicen, no, pero entonces mínimo muy bueno, o sea, hasta el dinero exige sostenibilidad. Exige porque todos sabemos que tú cumpliendo la normativa española estás bien, pero como hay unos códigos internacionales que son las certificaciones internacionales y el dinero global está ahí, pues muchas veces, y hasta las compañías que vienen a ocupar tus edificios, te dicen, pero el edificio tiene certificados. Entonces, la sostenibilidad ya no es una elección, es una obligación, mi opinión. Entonces, como ya es una obligación que tenemos que hacer como responsabilidad social corporativa, y como el ESG ya no es solo la E, es la S de social, la E es de environmental, como todo lo hablamos en inglés, pues seguimos diciéndolo en inglés. La S es de social y de governance, tú ya tienes que aplicar criterios de sostenibilidad a toda la cadena de valor. Entonces yo creo que 100%, si tú puedes justificar que en una obra tener los baños industrializados, la fachada, no sé qué, reduces el plan de residuos es menor, reduces el desperdicio, todo eso suma. Y yo, de verdad, que no es que quiera hablar, o sea, creo que no incrementa tanto, no baja la rentabilidad. Lo que te sube es el posicionamiento del mercado. O sea, que muchas veces, ¿cuánto vale más un edificio? Si tu ocupante es mejor, tu edificio vale más, porque acordémonos que la capitalización de rentas, que hasta la normativa ECO, perdón ponerme técnica, te dice que tú tienes que calcular el valor de un edificio de tres maneras, o por el coste de reposición, o por el valor de mercado, o por la capitalización de rentas. La capitalización de rentas, que no se nos olvide, que tiene un denominador que es el miedo, que es la yield de mercado, o sea, la rentabilidad que te exige un inversor, es el riesgo que ve en tu operación. Entonces, si hay menos riesgo porque tu ocupante es mejor, o si hay menos riesgo porque tu producto es más core, la rentabilidad exigida baja. Entonces, tú dices, entonces contestándote, que perdón que he hecho ahí una foto un poco global, 100% sí a la sostenibilidad, 100% sí a la sostenibilidad no solo de medio ambiente, sino de todo, cómo impactas en la ciudad, cómo mejoras el barrio, todo lo que aplica a nuestro impacto en las ciudades. Si un edificio patrimonio de la humanidad está abandonado, ese barrio, esa manzana está peligrosa. O sea, 100% sí, y todos los fondos y todos los técnicos que estamos metidos en fondos, de verdad que lo tenemos muy en cuenta.
3: Y exigen los... perdón, una cosa. ¿Exigen los fondos algún tipo de garantía especial ante el riesgo de que falle el fabricante si es industrializado?
2: Es que yo, en mi caso, por eso os decía que, como cuando hemos empezado el debate, antes de entrar en... que yo, de momento, a día de hoy, como estamos muy especializados en rehabilitación integral, en lujo, en tal, y tenemos poca exposición a esas cantidades tan grandes de viviendas, yo no tengo ningún edificio todavía 100% industrializado. Entonces yo creo que te tiene que contestar más Roberto, porque yo ahí... Perdón.
4: Me gustaría puntualizar una cosa con el tema de la financiación, el tema de los bancos. La normativa ECO solamente es la punta del iceberg. Solamente es la punta del iceberg. El principal problema es que todo lo que se hace en industria no es hipotecable. Y el principal y la gran normativa real a cambiar es Basilea 3. Que Basilea 3 lo que hace es que la banca, un préstamo por motor, después de la crisis, lo da como un préstamo de mucho más riesgo, y en caso de dar a un promotor préstamo con garantía personal, el consumo de capital es tan alto que la entidad financiera entraría en pérdidas únicamente dando esas disposiciones con garantía personal. Ese es el principal problema. Es un problema muy grave de normativa interna española, Código Civil y ley hipotecaria, y después por Basilea 3, que es el gran cuello de botella.
2: Pero en garantía hipotecaria...
4: En garantía hipotecaria lo pueden hacer. Pero pueden hacer, y luego también pensar una cosa. Lo pueden hacer, pero la exigencia de preventas a un promotor es muy alta. ¿Pero por qué? Porque Basilea 3 te dice que un préstamo promotor es un préstamo mucho más riesgoso y que solamente puedes atemperar el consumo de riesgo y el consumo de capital con una serie de hitos. Uno de ellos son las preventas. Es por eso que la banca necesita esas preventas. O sea, es un problema realmente complejo. Hay que cambiar en muchos
2: cuando
4: aspectos.
2: Cuando quieras hablamos de las preventas, que es un drama. O sea, con la vida subiendo al 10%...
3: Vamos a aterrizarlo al terreno con Roberto. Roberto, antes le preguntaba yo a ella si los fondos, ¿no? Tiene una garantía especial ante el riesgo, o piden o exigen, ¿no? Pero claro, vosotros qué garantías pedís? ¿Es viable industrializar sin el apoyo ahora, hoy en día, de figuras como TECU, Eurocredit o fondos flexibles?
5: Oye, la pregunta es amplia. A ver, ¿por dónde empiezo? Un poco por Carmen, que ha sido muy polite, no te ha contestado.
3: Pero ahora me contestas tú.
5: No te ha dicho que sí, es muy importante la sostenibilidad, pero no te ha dicho si lo paga. A ver, nosotros no solo es que nos pidan garantías, sino también las pedimos nosotros y nos las piden. Nosotros, más o menos, de esas 5.000 viviendas habremos vendido a fondos en torno a un 60%. O sea que de esto pues hemos ya sufrido todo tipo de escenarios. Por supuesto, no hay fondo, como bien ha dicho Carmen, que te permita tener un edificio por debajo de un BREEAM Very Good. Ninguno. Lo normal es que esté en Very Good o Excellent.
2: Sí.
5: Y ahora, si me preguntas si lo pagan, pues a ver, el coste del dinero es tal que yo creo que siendo esto como el valor, algo que debe ser obligatorio, pues con el coste del dinero que tenemos ahora mismo, es difícil que encajen las rentabilidades en según qué sitios y en según qué zonas, ¿no? Este sería mucho más amplio con el tema del plan estatal, etcétera, etcétera, ¿no? Entonces, bueno, lo primero es eso. Yo creo que es fundamental. Entonces, garantías per se de... un seguro que cubra el riesgo de un corte, no, porque entre otras cosas el tejido industrial que hoy tenemos en España es muy pequeño. O sea, somos muy pocas las compañías que de verdad hacemos industrialización, ¿no? Muy pocas. Entonces, los grandes grupos industriales que hoy estamos haciendo industrialización, tanto, y me meto porque obviamente la industrializadora está dentro del grupo, son pocas y tienen unas garantías suficientes en la banca como para cubrir ese riesgo. O sea, no hay más problemas. Me gustaría, Fernando antes ha dicho el tema de la que llevamos siglos, ¿no? Llevamos siglos con la construcción, la prefabricación. nada que ver con la industrialización. O sea, ahora mismo es, eso sí que es un debate ya para estar aquí toda la tarde, pero desde luego que no tiene nada que ver. Y la arquitectura se tiene que adaptar sí o sí, porque el arquitecto o el estudio de arquitectura que no se adapte, pues estará fuera del mercado, porque por suerte o por desgracia, quien manda es el dinero, eso es lo primero. Y a partir de ahí empezamos todos para atrás a cuadrarnos, ¿no? Entonces, bueno, el propio plan estatal obliga a que los proyectos estén en BIM, no todos los estudios de arquitectura trabajan en BIM. Pues señores, o nos adaptamos o morimos. Y este es el resumen.
3: Uh-huh. Oye, ¿y cómo sufre un constructor promotor esa tensión de caja en los primeros meses del proyecto cuando fabrica en taller? Que antes lo comentaba antes, Bernard.
5: A ver, me gustaría contestarte un poco más dramático, no es nuestro caso. Nosotros estamos integrados en toda la cadena de valor. Nosotros tenemos fábricas de terrazas, de cocinas, de elementos estructurales, tenemos la propia fábrica de montaje. Somos promotores, es decir, nosotros no tenemos ese tipo de tensiones. A ver, aquí habría que romper una lanza, no solo por la banca tradicional, pero sobre todo por el ICO. El ICO es el gran impulsor hoy en día de la industrialización, desde luego, sin ninguna duda, sobre todo de la vivienda asequible. Entonces, bueno, el ICO, no sé cómo funcionará con otro tipo de grupos industriales, ¿no? Pero con nosotros, igual que el resto de banca tradicional, pero sobre todo el ICO, conseguimos soluciones que en ningún caso tensan. Por ponerte un ejemplo, Meli, a ver, un hotel, por ejemplo, que nosotros hacemos bastantes hoteles para B&B, que son hoteles, como sabéis, muy simples, muy sencillitos, lo podemos fabricar en una semana. Se tarda en ejecutar en torno a 8 meses. Entonces es verdad que al final llegamos un poco a una gran paradoja, ¿no? Y es la pregunta de cuánta capacidad instalada hoy en la industria, en el sector. Es decir, cuántas empresas son capaces de poder hacer esto sin estar tensionados, ¿no? Porque entonces, antes lo ha dicho antes muy claramente Bernat, por muchas soluciones que se pongan, es una solución tan compleja que hay muy poco tejido industrial capaz de dar servicio. Con lo cual, tenemos que construir, antes lo ha dicho Fernando, 700.000 viviendas. ¿Y quién las hace? Eso yo creo que sería la gran pregunta, ¿no?
3: Fernando, a ver, el tema del PERTE que decías antes de las administraciones, ¿están funcionando las herramientas públicas actuales como avales estatales o fondos europeos? ¿Se anunció el PERTE? Bueno, ¿qué está pasando con todo esto? ¿Son suficientes? ¿Son insuficientes? Sí. ¿Cómo se está impulsando? Que antes decías.
6: Bueno, muchísimas gracias por la pregunta porque me toca de lleno, ¿no? Y voy a hacer una anécdota, me voy a extender muy poquito, pero sí una anécdota. En el segundo congreso que organizamos de industrialización, yo creo que el congreso nuestro es la referencia, no lo digo yo, lo dicen la gran familia de la industrialización. Estando con el secretario general, me decía, oye, son las 8:30, esto está lleno, lo celebramos en Cuatro Casas, que es nuestro socio jurídico, y sin embargo no arranca. ¿Y cuál es el problema, Fer? Pues mira, el problema, desde mi modestísimo punto de vista, es la financiación. Bueno, te encargas de eso. Cuando a mí alguien me dice te encarga de eso, son los mandatos gubernamentales, que a través de mi trayectoria profesional, ya 40 años, pues puedo permitirme el lujo de tener una agenda muy cuidada y trabajo mucho para las administraciones. Bueno, me puse con ese mandato, montamos la mesa de financiación, donde estaban los 4 grandes bancos, a través de los directores de riesgos, los directores de crédito promotor y la asesoría jurídica. Estaban las tasadoras Global y Sociedad de Tasación, estaba la Asociación Hipotecaria, la AEB, por supuesto el gobierno y Cuatro Casas, ¿no? Y a mí me tocaba un poco dirigir todo eso. En la séptima reunión que tuvimos, que eran muy maratonianas, de 8:30 a la hora de comer, yo me di cuenta que evidentemente la banca, como bien decía Bernat, está totalmente atada de manos, ya es un tema de Basilea, es un tema del Banco Central Europeo. Cortamos en seco la reunión y yo tuve que hablar con el secretario general y decirle, mira, lo primero de todo, aquí en esta reunión quien falta es el ICO, que decíamos hace un rato, y luego le dije, mira, Iñaki, y no me arrogo lo del PERTE, pero como es verdad, pues es así, ¿no? Le dije, hay que montar un PERTE. Iñaki me comentó, Iñaki Carnicero, secretario general, joder, es que un PERTE es un plan estratégico nacional, de la importancia que tiene, digo, si el cambio es tan estructural como es cambiar el sector de la construcción, hace falta un PERTE con todo lo que representa. La gente habla de PERTE como si fuera una figura más o menos que viene a solucionar un problema. Un PERTE es un plan estratégico nacional de una importancia enorme, dotado con 1.300 millones, aunque no hay límite. Ese fue un pequeño error de concepto, porque se habló en el Ministerio de muchos miles de millones, estoy autorizado para decirlo, y los 1.300 es absolutamente simbólico, ¿no? Bueno, a partir de ese momento, el ICO entró en acción. Tengo que decir que tanto el presidente Manuel Illera como el director general, Esther, han estado absolutamente volcados, como dice Roberto, y han querido saber dónde estaba el problema. Y el problema lo hemos tocado en esta mesa, y es el circulante y la generación de posibles activos, ¿no? En este momento funciona el ICO con las líneas tradicionales, el ICO crece, donde es verdad que empresas como Linuntech, o como la Corporación Viagora, como el propio Avintia, tira de esas líneas, pero había que profundizar para el pequeño industrial. Y el pequeño industrial lo que necesita, como bien decía Bernat, es circulante. Sobre papeles de CIARE, porque es verdad que en CIARE agrupamos ya cerca de 200 compañías y cabezas pensantes espectaculares, sobre papeles de CIARE, de nuestros técnicos, está trabajando el ICO y está trabajando en unas líneas que saldrán en muy poco espacio de tiempo, que van a intentar solucionar el problema del circulante y el problema de generación de activos. Y además va directamente al industrial pequeño, no a los grandes balances que puede tener Molins o que puede tener Avintia o que puede tener empresas muy grandes que necesitan quizás menos de financiación de este estilo. Con lo cual, yo creo sinceramente que ahora el problema ya no va a ser, ojalá, la financiación, sino la evangelización, vuelvo a insistir, de los promotores y de mi querida Carmen, de los arquitectos, a los cuales adoro, soy arquitecto, pero sí veo, y decía Roberto muy bien, o cambiamos o esta profesión se extingue. Y no podemos estar preguntando el por qué ahora sí, sin haber leído el mercado. Tienes que leer el mercado y entonces no preguntarás jamás por qué ahora sí, porque es una necesidad imperiosa. Yo creo que estamos en un momento de caída de venda y además va a pasar mucho más rápido de lo que la gente o el promotor espera. Estoy convencido que esto no es que sea futuro, es presente, y además nos falta muy poco tiempo para tener el enorme problema, bendito problema, de la capacidad instalada en España. Cuando tengamos ese problema es que esto verdaderamente ha arrancado y ya habrá soluciones para buscar capacidad instalada en España.
4: Fernando, si me permite darte un consejo, dentro de la ecuación del circulante, también hay otros actores muy importantes y que están por la labor, que son las sociedades de garantía recíproca de las diferentes comunidades.
6: Sin dudas.
4: Y que pueden avalar a la banca para ampliar líneas de circulante.
6: Sin duda.
4: Es muy importante.
6: Sin duda. CIARE, perdonar el inciso, es miembro, es entidad colaboradora por el Pacto de la Vivienda. Somos 12 personas, asesores de la presidenta y, en efecto, la Comunidad de Madrid con el Plan Vive, que de esto sabe muchísimo Roberto y todos los que estamos en esta mesa lo abogan, pero además hay otras comunidades donde nosotros estamos ya colaborando con la Generalidad Catalana, estamos con el Gobierno Vasco, estamos con Navarra, y esto es importantísimo, este apunte de Bernat es importantísimo.
3: Uh-huh. Bueno, ya nos quedan pocos minutos, pero sí que me gustaría hacer una ronda de todo lo que hemos hablado, lo que ha dicho también Fernando. También podéis vosotros argumentar y decir, porque es verdad que el PERTE, se ha hablado mucho del PERTE, pero de momento, hasta ahora...
6: Meli, un segundo nada más. El PERTE, llevamos ya 3 reuniones. El PERTE es el Consejo de Administración del PERTE. El PERTE está activo. Es verdad que nos falta altavoz. No queremos de momento el altavoz, pero para todos los oyentes que nos escuchan, el PERTE ha tardado lo mínimo que se puede tardar, porque el PERTE se ha gestionado a través de 80 CEOs que están en la plataforma nuestra. Hemos tardado un año desde que lo presentó el presidente a tenerlo en el órgano ejecutivo, y llevamos ya 6 reuniones de ese Consejo de Administración. Salió a opinión pública las 3 líneas que en este momento estamos proponiendo, y las alegaciones, quizás en cuestión de 15 días veremos las que salen y las que no, pero hablo como miembro del PERTE, la agencia del PERTE, como parte de ese Consejo de Administración. El PERTE está funcionando a todo gas, en breve tendremos novedades.
3: Bueno, pues estamos deseando seguro todo el sector. Entonces, como os decía, os voy a hacer una ronda, ¿vale?, para que me digáis cuál es el cambio urgente que necesita la construcción industrializada, ya sea financiero, normativo, educativo. ¿Qué se necesita mañana mismo para que la construcción industrializada sea la norma y no la excepción en nuestro país? Y empezamos contigo. Venga, pues Roberto.
5: Yo lo tengo muy sencillo. El negocio. Si hay negocio, desde luego que se va a desarrollar toda la industria. Es que no hay más que hablar. El momento que las operaciones empiecen a tener rentabilidad, y hoy es muy difícil... Hoy es muy difícil, es decir, hoy sin la ayuda de un plan estatal, incluso con el plan estatal en una zona se quedan muy cortos, habiendo negocios, desde luego que seguro que se desarrolla absolutamente toda la industria. En el momento que no tengamos operaciones, no salgan concursos, o los concursos que salgan o son condiciones difíciles de encajar en el mercado, o desde luego no dan rentabilidad, no habrá industria.
3: Carmen.
2: Bueno, pues yo diría bajada de impuestos. En el momento que digamos una promoción por el hecho de estar industrializada, el ICIO baja, le quitamos el ICIO o le reducimos cualquiera de los impuestos que gravan la producción de vivienda en este país, todo cambiará. Porque la gente dirá, uy, que entonces me voy a ahorrar no sé cuántos IVAs, no sé cuántos ICIOs y no sé cuántos AJDs y no sé cuántas cosas. Ya se puede hacer, o sea, ya cuando haces una promoción, el IBI lo tienes subvencionado durante que haces la obra, hay mecanismos. Ahora mismo la grabación que tiene la vivienda en concepto de un montón de impuestos, tanto desde, pero de todas las administraciones, a los tres niveles. Habría que luchar, decir, oiga, ¿usted quiere que la industrializada despegue? Baje los impuestos. Cuando usted aplique un porcentaje superior a tanto industrializada, no paga ICIO.
3: Bueno, negocio, bajada de impuestos. Fernando.
6: Bueno, esto que dice Carmen es muy importante, lo podemos llevar a la Comisión de la Alianza del PERTE.
2: Por favor.
6: Sin ninguna duda, pero yo creo que además de que salga el negocio, porque si no, evidentemente no hay nada, como bien decía, todo parte del capital, hace falta mucha evangelización, hace falta demostrar a, no a la sociedad civil que está encantada de las viviendas de Avintia, sino a los promotores y a los arquitectos que la construcción deslizada todo es bueno, que hay, no rompe la capacidad creativa de los arquitectos, el diseño se puede hacer maravillosamente con una palabra mágica que es la digitalización, pero hace falta evangelizar y decir que todo es bueno. Hay mucho menor posventa, hay sostenibilidad, hay eficiencia energética, hay diseño. En definitiva, tenemos que industrializar algo que es lo poco que falta por industrializar. Se industrializa absolutamente todo lo que hay en esta mesa, los móviles, todo, el agua, todo, las botellas, todo, menos la construcción. Es absurdo. Con lo cual, evangelización y formación a tope.
3: Bernard.
4: Yo voy a ser un poco más disruptivo aquí y voy a hablar del precio. La construcción industrializada va a ser mucho más barata que la construcción tradicional a futuro. Y voy a poner un ejemplo que es bastante gráfico y bastante sencillo. Hasta 1912 los coches se fabricaban de forma artesanal. Costaba realizar un coche, sobre todo si era un coche relativamente de lujo, costaba meses realizar las piezas. Muchas de las piezas eran también hechas a mano. En 1912, Henry Ford crea la cadena de montaje y el periodo de ensamblaje de un coche baja de 12 horas a 90 minutos. Además, crea otra cosa que es la homogeneización de las piezas y la realización de las piezas en cadena, con lo cual el coste de los vehículos baja de forma vertiginosa respecto al resto de vehículos que había en el mercado. No digo que vaya a pasar lo mismo con la construcción industrializada, pero sí que digo que cuando la industria coja la escala necesaria y cuando haya una homogeneización suficiente, el coste de construcción industrializada será bastante inferior al de construcción tradicional y sería lo lógico. Algo artesanal siempre es mucho más caro que algo industrial. Pasa en cualquier otra tipología de industria. Con lo cual, creo que ese cambio se va a producir y el tema es cuándo y cuánto hemos de invertir entre todos, la parte pública y la parte privada, para que eso se produzca.
3: Oye, ya que tenemos aquí a Fernando y que, bueno, pues él está en la comisión del PERTE, ¿qué pensáis que deberían de tener en cuenta, ¿no?, para analizar y que la construcción industrial, por ejemplo, desde tu punto de vista, Roberto, que vosotros, bueno, pues habéis hecho, bueno, pues toda la vivienda asequible de todos los concursos que han salido ahora, ¿no?, del Plan Vive y tal, ¿qué les pediríais? Oye, tener en cuenta esto, porque aquí hemos encontrado nosotros fallos o vemos o soluciones.
5: ¿Tienes a nivel concursos?
3: Sí.
5: Es que esto, a ver, es un... Antes lo ha dicho antes Fernando, esto al final es una gota malaya y hay que evangelizar. Yo creo que el verbo es evangelizar desde luego. Las administraciones también tienen que aprender, obviamente. No estaban hace 2 años, 3 años o cuando empezó la Comunidad de Madrid a sacar los planes Vive, no estaba especializada o no había hecho otros concursos en concesión o derecho de superficie. No, ni siquiera los fondos, cuando llegas con una operación en concesión de derecho de superficie, lo entendían bien. Ahora, obviamente, pues es fácil de explicar. Entonces, bueno, pues hay muchísimas cosas. Hay una cosa que yo creo que es fundamental y es la menor intervención de la administración en lo que son este tipo de vehículos. Es decir, al final la administración lo único que le interesa es, yo creo que son dos cosas. Uno, poner el mayor número posible de viviendas en el mercado y dos, que ese precio esté de alguna forma topado y regulado. A partir de ahí, yo creo que deberían dejar el resto al sector privado, que al final son las dos cosas que más influyen, ¿no? Entonces, en el momento que empiezas a legislar y empiezas a regular en esos concursos todo tipo de condicionantes, uno de ellos es la transmisión, por ejemplo, de ese activo, que es fundamental. Y en cuanto dejes la transmisión de un activo en decisión subjetiva de una administración, pues ningún fondo va a entrar. Y al final llegamos, bueno, por hacértelo corto y sencillo, a la seguridad jurídica. Es decir, por debajo de la seguridad jurídica no hay absolutamente nada, no existe el mundo. Con lo cual, a partir de ahí, hay que dejar de demonizar a los grandes inversores, porque son necesarios absolutamente, y a partir de ahí darle una garantía muy fuerte, o sea, que estén muy convencidos de la seguridad jurídica que tiene ese tipo de activos y la regulación que tienen muy, muy normada. Y a partir de ahí, yo creo que lo importante es eso. Porque la calidad de ese edificio, ahora mismo nosotros en la Asequible estamos haciendo edificios que tienen mayor calidad que muchas libre que también podemos hacer, ¿no? Con lo cual, ahí huelga decirlo, ya la regulación es tan extensa que la vivienda ya per se es buena. Y encima, si lo regulas con un BRIM, en el momento que tengas un BRIM very good, ya no puede haber error, ¿no? Entonces, a partir de ahí, el precio está regulado. Los productos también, por ejemplo, ha pasado en muchos concursos. Ese exceso de regulación te obliga a hacer viviendas de tres dormitorios donde son difícilmente encajables en un producto de build to rent asequible, ¿no? Pues pequeñas cosas de ahí, ¿no? La densidad, la arquitectura tampoco acompaña. Muy bien lo ha dicho Carmen. Los impuestos tampoco acompañan. Es decir, al final yo creo que es un poco el ponernos todos en la mesa. Para eso existen compañías como la de Fernando, como Ciare, que alinean a todas nuestras almas que vagamos por este desierto de la inmobiliaria e intentar aunarnos. Pero fundamentalmente para mí es eso, es intentar regular lo menos posible.
3: ¿Alguna otra opinión para tener en cuenta? ¿Alguien más?
6: Sí, una opinión rapidísima y por alusiones. Que sepáis que desde el PERTE llevamos la voz de todo el sector y algo que es que yo tengo que decir y sé que no está de moda. Y es que este gobierno nos hace caso. Otra cosa es el tema político, que yo no quiero entrar ahí, pero sí tengo que decir que la comisión del PERTE funciona, que el bueno del antiguo secretario de Estado, que en paz descanse, David, estaba absolutamente volcado, que la Secretaría General está absolutamente volcada, que la directora general está absolutamente volcada, que llevamos muchas reuniones de PERTE y que lo que se escribe se hace. Y en el plan estatal que antes aludías, aparece ya la construcción industrializada con un porcentaje importante y se ha hecho desde CIAR. Y no es vender CIAR, es vender que nos hacen caso al sector público, el Ministerio de la Vivienda nos hace caso. Otra cosa es ya las capacidades, los impuestos, que yo por supuesto lo voy a llevar a la mesa del PERTE, pero me siento oído, me siento escuchado y se está legislando con respecto a lo que estamos pidiendo.
2: Yo voy a ayudarte si quieres y te demuestro el porcentaje que afecta a los impuestos.
6: Por supuesto. Que sí.
3: Bueno, pues lo dejamos aquí. Sé que podríamos hablar de muchas horas aquí echándole con ese tema de la construcción industrializada, pero bueno, hemos puesto una pincelada, ¿no?, en este programa. Muchísimas gracias, Bernard Martínez, director general de TECU Eurocredit. Muchísimas gracias por estar aquí, Bernard.
4: Gracias a ti, Meli.
3: Gracias también a Fernando Catalán de Ocón, fundador y presidente ejecutivo de la plataforma formativa Ciare. Un placer tenerte con nosotros.
6: El placer es mío.
3: Carmen Panadero, Managing Director de Impar Capital. Muchísimas gracias.
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0: Es la 1 de la tarde, las 12 en Canarias.
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0: Buenas tardes. La presidenta de la Comisión Europea, Ursula von der Leyen, ha instado esta mañana a la Unión Europea a invertir a gran escala para ser competitiva en la economía espacial mundial y advierte de que las decisiones que los 27 tomen hoy determinarán su papel en el sector durante las próximas décadas.
2: El espacio vuelve a ser una gran frontera para nuestra prosperidad, seguridad e independencia. Y así como las capacidades de las que dependemos hoy son el resultado de decisiones tomadas hace décadas, las elecciones que hagamos ahora, hoy, moldearán nuestra posición en el espacio durante las décadas venideras.

0: Hoy hemos conocido el dato final en Alemania, que se ha acelerado hasta el 2,9 en línea con la cifra preliminar, y mañana esperamos el IPC de Estados Unidos, que podría determinar si la Reserva Federal sube o no los tipos de interés la semana que viene. Por su parte, el precio del gas natural en Europa sigue por encima de los $80 por megavatio hora, el nivel más alto en más de 2 años. Todo esto a la espera de la decisión que tome hoy mismo el Banco Central Europeo, que previsiblemente elevará los tipos de interés, como señala el gestor de Alteraria, Julián Coca.
1: Se descuenta, vamos, es un 100% de probabilidades de que veamos esa subida de un cuarto de punto, y el mercado descuenta incluso probablemente 2 subidas más en el próximo año. Eso, bueno, pues se refleja que los banqueros centrales quieren actuar y quieren controlar para que no pase nada parecido a lo que vivimos hace unos años.
0: Y desde Estados Unidos, el presidente Donald Trump ha prometido en la convención republicana que se ha celebrado en Dallas que dará $5,000 a los adultos si ganan los comicios de noviembre.
2: Si los republicanos ganan la Cámara de Representantes y el Senado de los Estados Unidos, ambos gracias a nuestro tremendo éxito económico, como nunca antes se ha visto en la historia, hemos vivido algo así, pero debido a nuestra tremenda fortaleza y éxito económico, emitiré un dividendo a cada ciudadano adulto de los Estados Unidos de América de $5,000.
0: Esta inusual promesa siembra dudas sobre el peligro que corre el Partido Republicano de obtener unos malos resultados en las elecciones, y además está generando nuevas incertidumbres en el mercado de bonos del Tesoro antes de la subasta que se va a celebrar de activos a 30 años. Reaviva también las preocupaciones sobre la disciplina fiscal de Washington y sus políticas erráticas. Y en cuanto a empresas, hoy está cayendo en la bolsa londinense AB Foods, con recortes que en estos momentos son de casi un 11% después de anunciar las ventas de su unidad de ropa Primark, que han bajado un 3% en el cuarto trimestre. El director de renta variable de Singular Bank, Nicolás López, analiza las cifras de la compañía.
3: Las cifras del trimestre han estado en línea con lo esperado, han dado luego una guía un poco negativa para lo que es el negocio del azúcar y la parte de alimentación, que ese es uno de los factores negativos, y también, bueno, las ventas comparables que has comentado, ¿no? Para el caso de Primark, al final pues es una evolución pues algo más negativa de lo esperado del negocio, ¿no? Lo que justifica las caídas.
4: Claves del mercado.
0: Tenemos al IBEX 35 subiendo un 0,2% hasta 19.746 puntos. El DAX está muy plano y lo mismo sucede en el Eurostock 50, que se mantiene ligeramente por encima de los 6.300 puntos. Dentro del IBEX 35 tenemos caídas para ACS del 1,6% y por encima del punto porcentual retroceden los títulos de Puig. Cerca de ese porcentaje, ArcelorMittal y Acerinox. En el lado de las subidas, Telnex con un repunte cercano al 2%. Inditex se recupera del recorte de ayer con una subida del 1,4%.

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1: Y Olga Albaladejo. Hoy me parece a mí que vamos a cambiar los roles, ¿verdad, Andrés?
2: Totalmente.
1: Hoy eres mi paciente o mi cliente.
2: Hoy soy tu paciente, Olga.
1: Que no, mira que lo hemos hablado veces.
2: ¿Por qué?
1: De paciente, nada. Paciente es la persona que tiene paciencia.
2: Ok.
1: Y es la visión tradicional de yo vengo aquí a que tú me soluciones la vida. No. Aquí trabajamos con clientes. ¿Quién es el cliente? El cliente es la persona que está comprometida consigo misma en hacer lo necesario para solucionar aquello que le trae a consulta. ¿Y por qué es tan importante? Pues porque yo no voy a estar ahí siempre.
2: Claro.
1: Y además, cuando le adjudicamos a otro la llave de haber solucionado nuestros problemas, necesitamos siempre al otro y nosotros no hemos crecido.
2: Mira qué interesante. Yo habría pensado que en el mundo médico era más común...

0: paciente y que cliente más bien era como peyorativo, pero tú más bien lo tomas desde un punto de vista de esa, digamos, participación que debe tener una persona que te trae un problema, una situación, como hoy traigo yo. Hoy traigo yo uno. Porque por eso digo, hoy yo era el paciente, pero no, soy hoy el cliente que Olga me, o sea, me va a poner en el diván, al, uh-huh, al buen estilo clásico freudiano, a plantear un problema, a ver qué pasa.
1: Freudiano y mucho más, quiero mucho más decir, atrás. Que no nos vamos al psicoanálisis, por favor.
0: No, el programa no nos alcanza el tiempo.
1: Que sí que entendemos los fundamentos y mucho más los de Jung.
0: Uf.
1: Elemento y personaje fundamental en todo el trabajo que hacemos para total, entender todo aquello que somos y que nos pasa y de lo que no somos conscientes.
0: Me gusta. Carl Jung, recomendado para aquel que quiera leer algo que de pronto no entiende, pero que sí va a terminar entendiendo.
1: Sí, todos los arquetipos, la sombra, las causalidades.
0: Totalmente, totalmente. Bueno, Olga, ¿qué te cuento? Yo creo que tengo un problema. No sé si es una manía de ejecutivo, no sé si es algo que me nace por alguna circunstancia, pero quizás no sé hasta qué punto esto tiene alguna consecuencia desde el punto de vista psicológico o no, pero me cuesta decir que no. Se me presenta una oportunidad, digo que sí. De pronto viene otra, digo que sí. Tengo muchas puertas abiertas y el problema no es las puertas abiertas, porque digamos que me puedo organizar y las puedo ejecutar bien. El problema que me nace es que siento que aún no es suficiente.
1: Uh-huh.
0: O sea, no sé, tengo cargos aquí, tengo cargos allá. Esto pasa muchos compañeros ejecutivos que estoy en el consejo de dirección de esta, estoy en el consejo de dirección de esta otra. No me da la vida. Bueno, en mi caso yo no digo que no me da la vida, sí me da la vida, pero siento como que todavía puedo hacer más, pero de verdad no puedo. O sea, ya en la agenda no entran más horas, no entran más días. ¿Tengo un problema como cliente o como paciente?
1: Bueno, vamos a ver. Si esto lo estás planteando hoy, ¿será que lo sientes como un problema?
0: Claro, que me preocupa.
1: Te preocupa. Preocuparse es anticiparse a que suceda.
0: Claro, porque de alguna manera, por más que tengo cosas, no sé, es como que siento la capacidad de que puedo hacer más cosas, que no es suficiente, que las que hago las hago bien. Alguien me podría criticar y me dice, pero no hagas tantas cosas, concrétate en una. Y yo digo, pero es que si me concreto en una me aburro. ¿Hasta dónde? Entonces, a ver, quizás el problema está en sentir que aunque hago muchas cosas y digo que sí a muchas cosas, no siento que sea suficiente.
1: Entonces, el punto, Andrés, que me estás poniendo encima de la mesa es que lo que haces no es suficiente o que tú no eres suficiente aún y a pesar de todo lo que haces.
0: Bueno, ahí podría haber una combinación de las dos. O sea, siento que puedo hacer más cosas y quizás pienso que quizás no podría. Bueno, no sé, yo creo que sí podría, pero es ese deseo de más, más, más, más. O sea, venga, dame otra cosa. ¿Qué más qué más podemos hacer? Más, más. O sea, ¿tendría que pararlo?
1: Mira, yo creo que nunca tenemos que hacer nada por obligación. Aquí lo importante es qué es lo que tú quieres hacer. Y sobre todo, antes de plantearte qué es lo que quieres hacer, Andrés, darte cuenta de qué es lo que realmente estás diciendo. Porque cuando tú oigas esta entrevista, igual que, o esta sesión, igual que están haciendo nuestros oyentes, te darás cuenta de que estás diciendo una cosa y su contraria.
0: Vale, vale.
1: Por ejemplo, yo sé que podría hacer más y yo sé que no puedo hacer más porque el día no me daría.
0: Es verdad, es cierto. Mira qué interesante, estamos haciendo una consulta en vivo.
1: ¿Cuál es la afirmación correcta? ¿Te has sentado alguna vez a hacer tu agenda?
0: Sí, es que si no, no cubro todas.
1: Ah, y las sigues.
0: Claro, claro.
1: Entonces quiere decirse que lo que haces, puedes hacerlo.
0: Sí, claro.
1: Muy bien. Entonces, en esa agenda que tú tienes preparada, ¿sobra tiempo y espacio para hacer otras cosas?
0: En teoría sí, pero quizás en la práctica no, porque digo, mejor descanso un poquito aquí. Me tomo un tiempo para mí, entrenar, dormir, cosas por el estilo, no sé.
1: Vamos a ver. El tiempo disponible no es teoría.
0: Claro.
1: Es o tengo tiempo disponible o no lo tengo. El día tiene 24 horas.
0: Claro.
1: Si nos vamos más allá del trabajo, puesto que estás añadiendo el ejercicio, el descanso, muy bien. ¿Cómo quieres organizar tu día? ¿Cuántas horas de descanso? ¿Cuántas horas de ocio? ¿Cuántas horas de ejercicio? Digo, horas, minutos. Si añades a tu agenda eso, ¿te sobra tiempo?
0: No.
1: Entonces no puedes hacer más.
0: Fíjate, me recordaste a un autor de humor negro, Otrova Gómez, creo que te lo recomendé,
1: sí,
0: el otro día, que él decía, es que yo hasta los descansos los tengo en agenda. O sea, de tal hora a tal hora juego golf, de tal hora descanso, de tal hora a tal hora duermo. O sea, tengo hasta cronometrado cuánto tiempo. Entonces era un tío muy, muy puntual, o sea, ya, hasta esta hora estamos reunidos, no puedo más porque tengo que pasar a otra cosa, ¿no? Y decía mucho de esa capacidad de organizarse y de agendar y de calendarizar todo de manera milimétrica. Quizás el problema surge cuando dos cosas chocan porque ocurre un imprevisto. Entonces de pronto tú dices, ups, no, o sea, no tengo margen de movimiento en cuanto a si una reunión choca con otra. Porque no todo lo marcas tú, a veces te lo marcan. Tenemos reunión del Consejo de Facultad y lo hemos inventado que va a ser la semana que viene, el miércoles a las 8, y a esa hora yo tengo, no sé, me invento otra actividad. Entonces, eso sí, no dejo margen, y quizás esto le pasa a muchos otros compañeros que les choca, o sea, les choca en la agenda, y dice, ahora, ¿cómo hago? Eso obviamente puede generar un poco de ansiedad y preocupación porque vas a quedar mal con uno o con otro.
1: Y fíjate que estás diciendo muchas cosas. La primera es esta persona que tiene calendarizado todo. Como me contaba un cliente que se encontró a Emilio Botín a la salida del baño en un restaurante y se equivocó. Creyó que era su asesor personal o quien fuera y le dijo, ¿y ahora qué tenemos que hacer? ¿Ahora dónde vamos?
0: A tomarnos un café, venga.
1: Pero si yo lo tengo todo calendarizado, incluyendo los descansos, la salud, la comida, eso es lo que a ti te gustaría y lo que te haría sentir que estás efectivamente cumpliendo con todo. Esa es una pregunta que te dejo abierta. Por otro lado, una de las cosas que enseño en consulta, ya que hemos hablado de incluir en esa organización diaria el descanso, el gimnasio o las comidas, te diré que es fundamental asignar al menos un 30% del tiempo disponible a los imprevistos. Una buena organización no es aquella que tiene todo el tiempo cubierto. Una buena organización es la que también incluye los imprevistos, porque puede ser que estés enfermo, puede ser que recibas una llamada imprevista, puede ser que una tarea dure más de lo que pensabas, puede ser que estés más cansado y lo hagas más despacio, puede ser que te surja efectivamente una reunión improvisada. Entonces, ¿qué? Y eso era lo que yo decía cuando trabajaba precisamente en empresa en dirección, que yo empezaba a hacer mi trabajo cuando la gente se iba a su casa.
0: Claro.
1: Claro, porque por mucho que yo me hubiera organizado, era toc toc a la puerta, toc toc a la puerta, o reuniones imprevistas, o incluso irme a buscar al baño. Entonces, ¿cuándo empezaba yo a trabajar?
0: Wow.
1: Cuando todo el mundo se había ido. ¿Eso era lo correcto? No, no, porque al final, si tú empiezas a trabajar cuando todo el mundo se va, ¿de qué estás prescindiendo? Pues de ese gimnasio, de ese cuidado de la salud, de ese descanso, incluso de ese comer. de esa buena alimentación.
0: Temas que hemos tratado aquí, el burnout, de todo lo que es esa que sales quemado, pues porque yo esto lo escucho mucho más seguido de lo que parece. O sea, yo empiezo a trabajar cuando se va todo el mundo. Me quedo aquí hasta las 9, 10 de la noche sacando trabajo, sacando trabajo, porque durante el día no puedo. O al contrario, llego tarde porque me quedo en casa adelantando cosas, ¿no?
1: Claro.
0: Y en ese caso, más allá de las recomendaciones del burnout, que hemos dado muchas, ¿cuál sería, digamos, el proceso para, en una persona, como es el caso que yo me estoy planteando, que organiza todo y que no mete los imprevistos, poder empezar a abrir esa campana? Porque ya la cerraste. O sea, ahora, ¿cómo vuelvo otra vez a entrar y decir, a operar, ¿no? Es decir, bueno, esto lo ruedo, esto lo quito, porque también hay una situación, sobre todo hoy en día, con tema inflación, de que de repente nos toca asumir varias cosas. ¿Por qué? Bueno, por complementar el ingreso familiar, por hacer una serie de cosas. Entonces, prescindir de una es prescindir de un ingreso, y de repente no te lo puedes permitir. Esto es un puzzle interesante, ¿no?
1: Es un puzzle complicado en el que podemos utilizar herramientas de lo más complicadas a lo más simples. La más simple, principio de Pareto. El 20% de lo que haces te trae el 80% de los ingresos o el 80% de los resultados. ¿Cuál es ese 20%? Porque ese 20% sería importante dedicarle el 80% del tiempo.
0: Claro, claro.
1: Otra de las formas que podemos utilizar, pues la regla de importante y urgente. ¿Qué es lo realmente importante de todo lo que estoy haciendo? Eso me toca a mí hacerlo. También, ¿qué es lo importante y urgente? De acuerdo. Pero, ¿cuánto tiempo del día le dedicamos a aquello que no es ni importante ni urgente? O aquellas cosas que se han hecho urgentes porque precisamente como no íbamos reservando tiempo para los imprevistos, se han ido acumulando y claro, si es el 30 de junio y no he presentado la declaración de la renta, ahora sí que es urgente. Claro. Pero es que he tenido 6 meses casi para presentarla.
0: Claro.
1: Será por facilidades para pagar. Entonces...
0: También.
1: Claro. Entonces una buena organización no va de llenar mi día de 8 a 9, de 9 a 10, de 10 a 11, de 12 a 12. No, sino de saber con qué lo lleno. Y esto nos trae de nuevo al principio en el cual lo que tú planteabas, que plantea muchas personas, no es si quiero hacer menos cosas. Lo que planteabas es no me siento satisfecho aun a pesar de todo lo que hago.
0: Correcto.
1: Y creo que eso requiere una atención mucho mayor, porque lo que nos está indicando es que no te valoras, que no valoras el resultado de todo lo que estás haciendo, ni siquiera el esfuerzo por todo lo que estás haciendo.
0: Qué interesante. Sí, a veces, y es totalmente inconsciente, o sea, no lo haces vivo en tu cerebro hasta que una persona experta como tú te lo dice y dice, hey, cuidado, que quizás el problema no es agenda, quizás el problema no es esto, quizás el problema tiene que ver con hasta dónde valoras los esfuerzos que haces en lo que haces.
1: Exacto, quererte y reconocerte, quién eres y lo que haces, pero sobre todo quién eres más allá de lo que haces. Decía Séneca que el que no sabe cuando es bastante, nunca tendrá suficiente. Si estoy en una dinámica de que nada es suficiente, nada va a ser suficiente. Y fíjate que siendo algo de lo que no te das cuenta porque vas haciéndolo de manera inconsciente, hay algo que sí que se va a hacer muy consciente y muy real. Porque ese comportamiento está asociado, tú lo has mencionado, a mayores índices de burnout, pero también a mayores índices de depresión y de adicciones. ¿Por qué? Pues porque necesito encontrar aquello que sí que me dé satisfacción, que sí que me dé gratificación y tengo poco tiempo para lograrla. Así que necesito que sean cosas que eleven mi dopamina rápidamente.
0: Vale.
1: Y con el menor esfuerzo posible. Por eso tampoco vale el gimnasio, porque el gimnasio me va a llevar tiempo. ¿Qué les pasa a muchas personas en esta situación, muchos directivos en esta situación? Sobre todo mujeres, diría, que llegan a su casa, llegan tarde, no tienen nada preparado para comer y que surge el atracón de la comida. Porque claro, con el ritmo que llevo, lo mal que lo paso, el estrés que tengo, ahora me merezco un ratito de darme lo que me apetezca, ¿no?
0: Claro, un premio, un gusto, un chocolate, un helado, una pizza.
1: Exacto, y si es todo junto también. ¿De verdad?
0: Cierto.
1: O esto que vemos de la copa de vino según entro, que no me he quitado ni el abrigo ni los zapatos en las series. Esto pasa. Y no es una copa de vino, sí, sino que son dos, tres, cuatro, cinco, las que sean, hasta anestesiarme, porque es que en mi vida es tan dura. Entonces, ahí es importante diferenciar, y te lo pongo encima de la mesa, Andrés, porque es importante diferenciar aquello que puedo solucionar con una técnica, que incluso puedo sacar de un libro, como es cómo organizo mi día o una buena organización de la jornada directiva, de aquello que requiere un trabajo mucho más en profundidad y acompañado por el profesional adecuado, que es todo ese trabajo de autorreconocimiento, de autovaloración, de autoestima.
0: Esto es interesante porque hemos decidido empezar nuestra quinta temporada de Meta Empresas con un enfoque diferente, planteando un caso real, en este caso yo como cliente de Olga, y que si ves, nos estás escuchando hoy, jueves, pero si vas a la página YouTube de Capital Radio en el segmento podcast y buscas Meta Empresas, te vas a dar cuenta de algo muy particular en esta dinámica que hemos empezado hoy. Tanto Olga como yo estamos sin guión y estamos sencillamente presentando una situación real de algo en donde, como cuando a Olga le llega un cliente un día y le dice, pues hoy estoy triste, pues hoy no me siento completo, hoy no me siento bien. Y esperamos de verdad que esto te motive también a no solo contactarnos, sino a ver que a veces eso que vemos como manías, que nuestro círculo dice, es que tú eres así, tú eres muy culo inquieto, no sé qué cosa. Que
1: o nunca estás satisfecho, ¿no?
0: Nunca estás satisfecho, pero para un poco. O es que ya, bueno, es que yo oigo esa palabra y a mí me da, de verdad, tiene parte que ver con lo que estamos hablando hoy, ¿no? Es que ya yo tengo una edad, me dicen algunos. Y
1: ah,
0: yo,
1: sí.
0: Pero, a ver.
1: Y, con lo que te queda de vivir.
0: ¿Y qué edad tienes? 37. A ver.
1: Que tengo clientes de 80 años, ¿eh? Admirables y fabulosos por seguir teniendo ganas de crecer, de ser más felices, de vivir mejor.
0: El jugador más mayor que tenemos en la Federación de Fútbol Americano de aquí de Madrid tiene 61 años.
1: Mira.
0: Y está jugando.
1: Pero eso es joven, ¿no?
0: Y se está dando golpes ahí, que no es rugby, es fútbol americano. Y se está dando golpes ahí con 61 años y está feliz. Y lo hace muy bien, de paso. O sea, que encima juega bien. O sea,
1: claro.
0: Yo creo que una de las cosas de la medicina moderna y de la alimentación y del autocuidado es que estamos llegando a otros niveles de desempeño indiferentemente de la edad, ¿no?
1: Completamente. Y de hecho, cualquier momento es el mejor para empezar a crecer, para empezar a cuidarnos. Porque cuanto más activo tengamos el cerebro y más...
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3: El sector biotecnológico español vive un momento dulce. En 2025 batía su récord histórico de inversión con más de 400 millones de euros captados en 59 operaciones, casi el doble que el año anterior. En paralelo, Bruselas negocia la Biotech Act, la norma europea que promete agilizar la regulación, acelerar los ensayos clínicos y movilizar hasta 10.000 millones de euros para el sector sanitario. Y como colofón del año, se acogerá BioSpain 2026 en Bilbao. Por primera vez, la cita se convierte en anual. En 2027 volverá a Barcelona esta gran cita internacional de la biotecnología. Todo ello lo vamos a repasar con el director general de Asebio, John Aracena. John, ¿qué tal? Muy buenas, ¿cómo estás?
4: Buenas, muy bien todo, Miguel. Gracias por esta oportunidad de hablar con vosotros.
3: Bueno, pues apuntaba ahí esos tres temas que son ahora mismo, entre otros que me puedas decir, los más candentes. Presentabais, como siempre, ese informe que lo ligabais. De hecho, en tu intervención casi hablabas más de la Biotech Act que de la propia resultado de esa inversión en 2025. Pero nos quedamos con esos 400 millones. ¿Es un cambio de tendencia o fue por algunas operaciones puntuales? ¿Cómo lo veis?
4: Pues sí, la verdad es que yo creo que ese es uno de los grandes titulares del informe, ¿no? Que la inversión captada por las empresas del sector ha superado los 400 millones de euros, que es un récord histórico, ¿no? Que duplica lo captado el año anterior en 2024, ¿no? Y esto viene explicado por 59 operaciones, ¿no? Donde ha habido en torno a media docena de ellas que han sido por importes muy grandes, ¿eh? De hecho, la operación más grande supera los 100 millones de euros, ¿no? Y eso explica en gran parte ese crecimiento, ¿no? En cambio, las operaciones más pequeñas, ¿no? Digamos, por debajo de 20, 10 millones de euros, pues el volumen, total o agregado captado, pues más o menos va en línea con ejercicios anteriores, ¿no? De forma que habrá que ver qué pasa el año próximo, ¿no? Porque suele haber pocas operaciones grandes, suele ser un número reducido, ¿no? Y en función de que ocurran o no, pues, digamos, el número puede verse influenciado de una forma muy muy relevante, ¿no? Así que hay que mantener esto en observación, ¿no? Y ver cómo evoluciona la capacidad de captar inversión de nuestro sector. Uh-huh. De cualquier forma, una noticia muy positiva, por supuesto, ¿no? Que habrá que ver si se consolida.
3: Por supuesto que sí, con esa pujanza del sector. Que, hombre, sin ninguna cifra y sin ninguna operación, si no quieres comentar, sí me gustaría conocer tu impresión de cómo va o cómo ha ido el primer semestre en este campo.
4: Bueno, yo creo que aquí, que hay algunas noticias muy positivas, ¿no? Que se irán cristalizando a lo largo de los próximos meses, ¿no? Algunas noticias ya son públicas y son conocidas, ¿no? Como el lanzamiento de un nuevo fondo por parte de ICIOS y también de un fondo más enfocado en transferencia de tecnología, ¿no? Con apoyo del instrumento Deep Start de CDT por parte de Asavis Y alguna noticia adicional que esperamos que vaya cristalizándose a partir del final de verano, ¿no? De lanzamiento de nuevos fondos en este segmento, ¿no? Que anticipan que la inversión en fases tempranas, fundamentalmente en el estadio de transferencia de tecnología, ¿no? De investigaciones que provienen fundamentalmente del sector público, ¿no? Que necesitan esas inversiones iniciales para financiar experimentos, pruebas de concepto, y a partir de ahí poner en marcha iniciativas empresariales, que este tipo de instrumentos van a ir teniendo más tracción a lo largo de los próximos meses, ¿no? Y eso anticipa un incremento de la inversión en esas fases más tempranas. Uh-huh. Esto lo iremos viendo en breve, y seguro que el informe del año que viene captura alguna de estos indicadores, ¿no? Y progresos en esta fase más early, que siempre es una fase muy compleja, dificultosa, ¿no? Por el perfil de riesgo todavía tan alto que tienen los proyectos en esas etapas iniciales.
3: Claro, y ahí, y lo hemos comentado más veces, ¿qué peso puede tener? Has mencionado al CEDETI con unas inversiones en las que a lo mejor en esos estadios tan tempranos no se atreven a entrar los fondos, que luego por otra parte te preguntaré, que son al final los de siempre. ¿Qué importancia tiene ahí el capital público?
4: Pues es, yo creo que una importancia crítica, ¿no? Al final, captar inversión privada en esas fases iniciales es muy complicado. Tampoco hay muchos operadores, ¿no? Especializados que hayan sido capaces de levantar fondos con volúmenes suficientes para invertir en estas etapas. Y CEDETI, a través de este programa DeepStar, que es un pionero, ¿no? Pues ha dado un paso adelante. Puede llegar a aportar, creo recordar, en torno al 80% de los fondos que estén levantando estos operadores de capital riesgo, ¿no? Entonces, solo necesitan levantar ese 20% de financiación privada, ¿no? De fondos privados, uh-huh, para conseguir constituir los fondos, ¿no? Y esto está teniendo un efecto tractor sobre el ecosistema, ¿no? De operadores de capital riesgo muy, muy relevante, ¿no? Generando un incentivo, ¿no? Para que se lancen a construir este tipo de instrumentos, ¿no? Y a lanzar este tipo de instrumentos.
3: Uh-huh. ¿Y se lanzarán más empresas a invertir en bio? ¿O todavía seguimos ahí con, mencionabas a Savis, que es uno de los poquitos grandes que tenemos en España?
4: Sí, yo aquí creo que evidentemente conocéis que el negocio de inversión en biotecnología tiene un componente de especialización muy relevante, ¿no? Por las particularidades que tiene nuestro sector, de largos ciclos de maduración, un componente tecnológico muy relevante, ¿no? Una necesidad de entender también los modelos de negocio, los modelos de creación de valor en el sector. Y tiene todo el sentido, ¿no? Que los operadores especializados sean los que tengan un papel más relevante, ¿no? Lo que sí vemos es, que cada vez tienen más fondos bajo gestión, fondos además más diversos, ¿no? Que invierten en distintas etapas de maduración, especialización también de estos fondos en distintos segmentos, ¿no? Y yo creo que ahí se ha progresado mucho en la última década. Y yo creo que este instrumento DeepStar va a dar un empujón también a ese ecosistema hacia aquellos segmentos donde hay mayor necesidad en este momento, como es en el espacio early, ¿no? Donde hace falta en el espacio early, en el espacio tech transfer, donde hace falta un empujón de una forma clarísima, ¿no?
3: Y ya para terminar sobre el tema del balance de este informe, el número de compañías ha crecido un 10%, generan cada vez más porcentaje de PIB y cada vez dan empleo a más personas, que eso yo creo que refleja un poco lo que es la solidez del sector.
4: Sí, el sector está ganando madurez y creo que los indicadores reflejan ese incremento de la madurez. Seguimos siendo un sector de pymes fundamentalmente y de muchísima micropyme, y eso es así, es una realidad. Pero al final,
3: John, perdona que te interrumpa, es el tejido empresarial español, no solo en biotech, sino en cualquier otro aspecto, el 90% pymes.
4: Totalmente, es una realidad en el conjunto de las actividades económicas de la economía española, ¿no? Y en el sector biotech también es así, ¿no? Pero sí que vemos también pues fenómenos interesantes de crecimiento empresarial, de consolidación, ¿no? También de compañías más de tamaño mediano, algunas compañías también que dan, bueno, que continúan creciendo y se convierten en referentes en sus, bueno, pues en los segmentos en los que operan, ¿no? Y esto es muy positivo y una dinámica muy sana, desde luego, que eso yo creo que hay que destacarlo, de creación de empresas. El sector tiene un dinamismo de creación de empresas impresionante. Ahora mismo, empresas con actividades biotecnológicas, hay 4.465 empresas en España, de las cuales 1.100 son puramente biotechs, y con unos ritmos de crecimiento pues superiores al 6%, ¿no? Que es bueno, pues refleja ese dinamismo de creación y de creatividad, ¿no?
3: Uh-huh. El título del informe que estamos presentando se llamaba Biotech Act, una oportunidad para la biotecnología española. Eso ya nos indica un poco la importancia que puede tener esta nueva ley que se publicaba en diciembre del año pasado. ¿Por qué? ¿Qué puede suponer, John?
4: Pues, a ver, nosotros estamos muy contentos, ¿no?, con que la Comisión Europea haya tomado la iniciativa, ¿no?, de promover un reglamento específico para el ámbito de la biotecnología que pretende abordar, ¿no?, algunos de los retos, ¿no?, que tiene el ecosistema biotech en Europa, ¿no?, con foco en facilitar el incremento, ¿no?, de la financiación que capta el sector, también en acompañar el crecimiento, ¿no?, y la generación de capacidades industriales en el sector, y también con un componente de muy relevante, ¿no?, de simplificación y agilización administrativa, ¿no? El reglamento es un reglamento muy complejo, ¿no?, que tiene una parte, bueno, de, digamos, pues clásica, un reglamento, ¿no?, de nueva propuesta, digamos, de un componente normativo nuevo, y luego también plantea modificar normativa previa, ¿no?, digamos, de alguna forma modernizando la regulación europea para facilitar, digamos, el desarrollo del sector biotecnológico, ¿no? Uh-huh. Y, bueno, nosotros estamos muy satisfechos con esa propuesta de la Comisión y ahora estamos en pleno proceso de trabajo, ¿no?, tanto de propuestas de mejoras, de enmiendas, ¿no?, que trabajaremos, por supuesto, junto con la Comisión Europea, con el Gobierno de España y también con el Parlamento Europeo.
3: Sí, o sea que está ASEBIO, la Asociación Española de Bioempresas, teniendo un papel activo en ese sentido.
4: Sí, vamos, estamos muy muy activos, ¿no?, proponiendo, bueno, pues destacando aquellos aspectos que más nos gustan, aquellos que pensamos que tienen que ser perfilados, ¿no?, y también haciéndolo de la mano de nuestra asociación europea, que es Europa Bio, que bueno, que tiene una presencia muy importante en Bruselas y con la cual trabajamos mano a mano, ¿no?, bueno, pues defendiendo la visión del sector sobre, en este caso, sobre la Biotech Act.
3: Sí, hay un, bueno, nos gustan las cifras, el BEI, el Banco Europeo de Inversiones, que además preside ahora Nadia Calviño, puede movilizar hasta 10.000 millones de euros en dos años para el sector salud, lo que puede ser una inyección suficientemente importante.
4: Una de las propuestas que más ha llamado la atención del Biotech Act es precisamente, ¿no?, la puesta en marcha de un instrumento de apoyo a la financiación, ¿no?, del crecimiento de las empresas biotecnológicas, ¿no?, que es al cual haces tu referencia, ¿no? Se plantea como un piloto de dos años de duración porque, bueno, como sabéis, está ahora mismo en pleno proceso de negociación el marco financiero plurianual y a nosotros nos parece muy bien. Pero también creemos que hay que ser más ambiciosos, ¿no? Que está muy bien hacer un piloto y aprender de experiencias de pilotaje, pero que en nuestro sector la continuidad en sí mismo es un valor, ¿no? La continuidad de las políticas públicas es súper importante por las propias dinámicas de ciclos de maduración del sector, ¿no? Que implican que haya que mantener una estabilidad, ¿no? Entonces abogamos porque este piloto tenga continuidad más allá de este periodo de 2 años y continúe con el siguiente marco financiero plurianual.
3: Sí, 2028-2034, si eso no me equivoco, lo están negociando ahora. Y también, ¿qué importancia tiene, que lo decía yo en la entrada, dentro de los de las líneas generales de esta Biotecac, reducir los plazos de autorización para ensayos clínicos?
4: Pues es muy relevante, ¿no? O sea, yo creo que la propuesta de la Comisión lo que plantea es un poco por profundizar, ¿no?, el mercado único también en el ámbito de la investigación clínica, porque sea más fácil desarrollar ensayos clínicos multinacionales en Europa, y para ello plantea, bueno, pues una agilización y una reducción de los plazos de aprobación de los ensayos clínicos, digamos, multinacionales en la Unión Europea, ¿no? Esto es muy positivo porque estamos en un momento, además, donde Europa... Bueno, pues Europa y España particularmente, ¿no?, han sido entornos donde, bueno, se han hecho muchos ensayos clínicos porque teníamos el conocimiento, los hacíamos bien, tenemos experiencia, tenemos unos sistemas sanitarios desarrollados con capacidades, buenos investigadores clínicos, pero hay que tener en cuenta que hay otros países que se están moviendo muy rápido, ¿no? Y, bueno, pues podríamos hablar de Estados Unidos, pero tenemos que hablar sobre todo de China, ¿no?, que está cambiando muy rápido, ¿no? Y frente a eso tenemos que seguir siendo competitivos si queremos que esas capacidades contribuyan al desarrollo de la innovación made in Europe, ¿no? Y eso es por lo que aboga la Comisión, aboga por, bueno, pues por una agilización de los plazos muy relevante, ¿no?, que implicaría una garantía de competitividad muy importante en este ámbito.
3: Y siempre se critica un poco a la Unión Europea, bueno, un poco o mucho por... Sí. Por esa lentitud de los plazos también. Aquí, no sé si vale la expresión, tampoco nos podemos quedar dormidos.
4: No, no, en absoluto, ¿no? Y bueno, yo creo que la propuesta de la Comisión es muy ambiciosa en la reducción de plazos. Y bueno, como siempre, como pasa en todo, ¿no?, aquí el misterio, ¿no?, o el diablo está en los detalles, eso de decir, ¿no? O sea, la implementación va a ser clave. Una cosa es lo que se ponga en un reglamento y luego otra es arbitrar los medios para que esos plazos que se pongan en el reglamento sean factibles, ¿no? Y aquí creo que es muy importante que las agencias, tanto la EMA como las agencias nacionales, y en este caso la Agencia Española de Medicamentos y Productos Sanitarios, pues tengan los recursos necesarios y estén dotadas adecuadamente para hacer frente a ese trabajo que les va a asignar el reglamento, ¿no? O sea, si queremos plazos más cortos, tendrán que tener los equipos y los procedimientos y las herramientas necesarias para poder realmente cumplir con esos plazos, ¿no? Eso implica a veces, pues, recursos adicionales, ¿no? Entonces, bueno, nosotros creemos que es muy importante que el reglamento luego vaya dotado, tanto a nivel europeo como a nivel nacional, de los recursos necesarios para que se implemente adecuadamente y que sea posible cumplir con esos plazos.
3: Efectivamente, es importante. ¿Va a haber una Biotecac 2 centrada en la industria, el sector agroalimentario o incluso el marino?
4: Pues en el programa de trabajo de la Comisión Europea está, y se prevé que de cara a fin de año la Comisión Europea plantee una propuesta de reglamento con, bueno, como sabéis, el Biotech Act 1 tenía el foco más puesto en el ámbito, digamos, de la salud humana y algunas cuestiones relativas a alimentos. Lo que la Comisión ha planteado respecto al Biotech Act 2 es que esté más centrado en la manufactura, ¿no?, en la producción, en la biofabricación y también en otros sectores, ¿no?, más relacionados con la biotecnología industrial, ¿eh? Parece que sí habrá, pero bueno, habrá que ver, ¿eh?, porque bueno, las cosas cambian muy rápido también en Europa y habrá que ver si finalmente esa propuesta existe. Desde luego, desde ASEBIO y desde las asociaciones del sector venimos reivindicando, ¿no?, la necesidad de que haya una segunda parte, ¿no?, que amplíe el foco, ¿no?, y que también plantee cómo podemos, tanto en el ámbito de la regulación como en los incentivos, trabajar para, de alguna forma, incentivar, ¿no?, e impulsar la fabricación en Europa de productos biológicos y biotecnológicos.
3: Sí, has comentado dos veces la regulación. ¿Puede ser un poco un cuello de botella todavía?
4: Bueno, nuestro sector está muy, muy muy regulado, ¿no? Y operamos, bueno, al final la biotecnología es una tecnología transversal que opera en múltiples sectores y todos ellos están muy regulados en la Unión Europea.
3: Claro, a ver, me refería un poco al exceso de regulación o al exceso de burocracia, si me apuras.
4: Sí, sí, por supuesto. Esto es uno de los grandes retos que afronta nuestro sector, ¿no? Tú cuando preguntas a las a las empresas, ¿no? Siempre, pues evidentemente, siempre se habla, ¿no?, de las dificultades de acceder a financiación, de financiar adecuadamente el crecimiento de las empresas, pero el otro gran reto es el relativo a la, a, digamos, a la regulación, a la burocracia y a la agilidad, ¿no? Yo vincularía esos tres puntos.
3: De octubre, yo creo que era ya, de 2025, John Aracena anunciaba que BioSpain pasaba a ser anual, cada dos por ahora, durante unos cuantos, se va a celebrar en Barcelona, y este año por primera vez se celebra, pues eso, sin un año en medio, se va a hacer la tercera edición en Bilbao, del 29 de septiembre al 1 de octubre. ¿Por qué os habéis lanzado a hacer, que si no me equivoco es la decimotercera edición de BioSpain?
4: Eso es, pues a ver, hay una, digamos, como sabéis, llevamos muchos años organizando BioSpain en esa frecuencia bienal. Bueno, como decía antes, el sector ha ido madurando, y creemos que estamos en el momento en el cual pues la demanda del sector, las necesidades del sector justifica que el evento pase a ser un evento anual, porque dos años en medio resulta un periodo demasiado largo, y al final el evento es el punto de encuentro obligado del sector, al cual asiste pues una parte muy importante del sector nacional, y también tenemos una fuerte presencia internacional, contribuye a generar imagen de marca, ¿no?, de la biotecnología española también de cara a los asistentes internacionales, y también intenta contribuir, ¿no?, a generar oportunidades de negocio entre nuestras empresas, que es el objetivo fundamental, ¿no?, de BioSpain, ¿no? De forma que en el momento que hemos visto que la masa crítica es suficiente, pues hemos decidido dar el paso adelante, asumir el riesgo de organizar un evento con frecuencia anual, con ese objetivo de contribuir, ¿no?, al desarrollo del sector.
3: ¿Qué características va a tener, o qué se puede ir adelantando de cómo va a ser este BioSpain de Bilbao, John?
4: Bueno, pues a ver, BioSpain, como los que habéis, tú, Miguel, has estado muchas veces el evento es un evento que tiene su complejidad, ¿no? Porque tiene, por una parte, conferencias, por otra parte, una feria comercial. Y luego también tiene reuniones bilaterales a través de un sistema automatizado de partnering y foro de inversión, ¿eh? Y esos son los componentes más importantes de BioSpain. Ese modelo se mantiene. También continuamos con el Talent Day, que se hace el último día, que está dirigido a la incorporación del talento al sector y a la apertura de la feria hacia, sobre todo, el joven talento proveniente del sistema académico. Y bueno, con esos cuatro o cinco componentes, ¿no?, al final, bueno, pues lo que la feria proporciona es una plataforma de encuentro, de compartición de conocimiento, de generación de sinergias, de conexiones, tanto con inversores como con compañías, ¿no?, que vienen también en búsqueda de oportunidades de inversión y de codesarrollo, ¿no? El formato sigue siendo el de siempre, porque funciona muy bien, y lo que siempre intentamos es que el programa también un poco responda a las inquietudes, necesidades, prioridades del sector en ese momento, ¿no? Con lo cual hablaremos, pues, la parte más de policy, seguro que sobre Biotech Act, muchísimo. Hablaremos también, bueno, pues en el ámbito de la salud más, pues sobre las nuevas modalidades terapéuticas, las terapias avanzadas, ¿no?, que están transformando la forma en la que tratamos y curamos las enfermedades. También la parte de, no solo cubrimos la parte de salud, también hablaremos de bioeconomía, ¿no?, como sobre cómo, bueno, pues las nuevas tecnologías en el ámbito de la fermentación de precisión pues están proporcionando soluciones para el ámbito de la alimentación y también para, digamos, el ámbito de la sostenibilidad. Y luego, en la parte más de financiación, pues también aquí reflejaremos un poco, pues, los nuevos instrumentos que están lanzándose a lo largo de este último año, ¿no? Desde luego, de los instrumentos de transferencia de tecnología, yo estoy seguro que se hablará mucho, ¿no? Y también sobre algunos de los retos que tiene el ecosistema, ¿no?, de financiar el crecimiento y el escalado de las compañías, ¿no? Entonces, bueno, un programa muy integral, ¿no?, que pretende un poco, que por supuesto tiene contenido científico, por supuesto, como no puede ser de otra forma, pero que son conferencias sobre todo con orientación de negocio y con intención de responder precisamente a esas inquietudes y prioridades sectoriales que están sobre la mesa en este momento.
3: Efectivamente, y ahí está el ejemplo de la anterior edición en Barcelona en 2025 con pues prácticamente 4.500 reuniones one-to-one en el que pues se demuestra ese interés y ese apetito que hay por la biotecnología y por como dices, por esa forma de hacer negocio con la presencia cada vez más internacional y también de pues esos fondos y esas oportunidades para invertir. Y una última cuestión ya, John, que justo lo has mencionado y lo tenía apuntado antes a raíz de los datos del informe. Acabas de decir con el Talent Day, el talento. Eso también en muchos sectores ahora mismo está siendo un problema. En el biotecnológico, ¿cómo está esa captación de talento? ¿Cómo está esa búsqueda de personal? ¿Hay, se van, falta especialización?
4: Sí, pues a ver, yo creo que esto, como está ocurriendo en otros sectores, también en el ámbito de la biotecnología, es una inquietud creciente en las empresas, ¿no? O sea, nuestras empresas al final son empresas que están basadas en el conocimiento, con lo cual el talento es absolutamente fundamental para ellas, ¿eh? De hecho, bueno, como decía, mucha micropyme, pyme, muchas de ellas en fases precomerciales, lo que están haciendo es fundamentalmente investigan las personas, como bien conocemos, ¿no? Y desarrollan las personas. Y bueno, yo cuando hablo, nosotros como asociación hablamos mucho con las empresas, evidentemente, ¿no? Y cuando hablamos con las empresas, digamos que es una preocupación que sale a relucir de forma, digamos, recurrente, sobre todo en determinados segmentos y en determinados tipos de perfiles, ¿no? Cada vez se demandan más, por ejemplo, perfiles vinculados con las nuevas tecnologías, la IA, los datos aplicados al ámbito de la salud, y ahí pues cuesta encontrar gente. Luego también en ámbitos que puede parecer llamativo, ¿no? Pero bueno, nuestras compañías que ya son referentes industriales, que fabrican, ¿no? Por ejemplo, necesitan operarios con un grado de especialización muy alto. Uh-huh. Operar en un entorno GMP no es una cosa baladí que pueda hacer cualquiera. Necesitan, bueno, pues formación, entrenamiento, ¿no? Pues también les cuesta mucho encontrar ese tipo de perfiles, ¿no? Y bueno, es algo en lo que también la asociación está trabajando de forma.
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Bueno, pues la entrega total aquí en el dial, en esta sintonía, en este APQ Deportes, como todos los días en el día de hoy, ¿eh? Hoy aquí, al frente de la mesa de sonido. A ver si le doy con el punto al audio, que se me está yendo de madre, ¿eh? Se me está yendo de madre aquí el audio. Creo que está bien. Creo que está bien por ahí, que estamos entrando ya, como digo, 91.5, 106.1 en APQ Radio, en este mediodía ya de septiembre, día 10 del mes de septiembre, jueves para más señas, en la que vamos a hablar de muchas cosas, ¿eh? Aquí vamos a intentar explicarles durante estas 57 minutos más o menos de programa lo que vamos a ir haciendo, como digo, con la información, como siempre, como suele ser habitual, del Real

0: en un gol en el 118, ¿eh? En el 118 volvió a tener la fortuna de cara el conjunto del Salamanca, pero si no se hubiese ido hasta la tanda de penaltis. Bueno, viaje largo, lo ha tenido todo, ¿eh? Para el caudal, como digo, el desastre ha sido completo porque lo ha tenido de todo. Ha tenido esa tanda de ese viaje, el jugar a partido único contra un equipo de superior categoría, ha tenido que llegar hasta la prórroga. Y en la prórroga ha caído, ¿eh? O sea que, bueno, lo ha tenido todo, como digo, negativo, porque ha gastado dinero, no ha ingresado prácticamente nada. Lo único, lo que le pueda pagar la Federación Española de Fútbol por esta ronda, no sé si habrá compensación económica o no. Después, pues evidentemente, el gasto deportivo, el gasto dinerario se suma al gasto deportivo, porque también haces un gasto al jugar partido intersemanal, y más teniendo en cuenta que ha tenido que disputar una prórroga y un viaje de vuelta, ¿no? Que hay que venir desde Salamanca otra vez hasta Mieres. Así que bueno, pues como digo, mala experiencia para el conjunto de Adrián González, que de otra manera pues se mostraba muy orgulloso de los suyos. Y también tenemos la voz de Paco Fernández, el entrenador del Real Oviedo femenino, que ayer ya saben que era la primera ronda de la Copa de la Reina. Femenina de la Copa de la Reina, bueno, ya lo dice el nombre, ¿no? La Copa de la Reina dice que es de fútbol femenino. Y teníamos un derbi en esa primera ronda entre el Real Oviedo y el Real Sporting que se saldó. También era partido único y también en casa del que saliera por sorteo salió en el Requesión y se jugó allí y ganó el Real Oviedo 3-0. Así que escucharemos también a Paco Fernández. Y también, pues, partido interesante, ¿eh? El que tuvimos de balonmano en la Liga Guerrera Iberdrola en el estreno del conjunto del Lobas Alimerca Oviedo, que tenía su primer partido justamente ayer por la noche, a las 8:30. A las 8:30 comenzaba en el Palau de Sports de Granollers ese partido entre el KH7 Balonmano Granollers y el Lobas Alimerca Oviedo, y dio la cara en todo momento, ¿eh? Al final cayó, pero con muchos honores el conjunto de Manolo Díaz, que estaba también súper orgulloso de haber estado en el partido hasta ultimísima hora. Así que con todo esto que tenemos ya por delante, y bastante más, ¿eh? Porque también tenemos sorteo de la fase previa de la Copa de Su Majestad el Rey, que se acaba de dirimir en la Real Federación Española de Fútbol. Así que, bueno, pues ahí tenemos los resultados, que también se los iremos dando, y también haremos una valoración de esos resultados con Íñigo Cortés Arambarri, que es el míster del conjunto riosellano, al que después veremos cuál es el equipo que le ha tocado, en suerte o en desgracia. Ya saben que ahora ha cambiado esto y que es a doble partido. Antes era pues también a partido único, pero ahora es a doble partido, casi fuera. Ya lo tuvo que hacer el año pasado el Puerto Vega cuando le tocaba al Alberite riojano. Así que, bueno, eso sí, se juega primero en casa del que haya salido la bola en primer lugar. Así que con todo esto, como digo, empaquetamos y arrancamos.
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0: Y el Real Sporting, como digo, pues que lleva a portada, ¿no?, que su equipo femenino ha caído en esa Copa de Su Majestad la Reina, como digo, ante el Real Oviedo, ante el eterno rival, y ha caído, como digo, en el Requesión por 3-0. Eso es lo que lleva, como digo, el Sporting femenino cae en Copa, las rojiblancas concluyen su participación en el torneo tras ser derrotadas por el Real Oviedo 3-0. Del día de ayer, las palabras de Nacho Martín, que hablaba en sala de prensa, y del día de hoy, pues preparando el partido del domingo desde el campo número 2 de la Escuela de Fútbol de Mareo, preparando la cita contra el Club Deportivo Eldense, en el que se habla de otras cosas. En el Eldense no están tan preparados para hablar del partido contra el Real Sporting, sino que están pendientes de que Leo Messi, una de las mayores figuras que ha dado este deporte de la pelota, del balón, el astro rey, podríamos decir, pues bueno, Leo Messi, que va a entrar, parece ser que puede ser uno de los próximos accionistas accionistas mayoritarios del Club Deportivo Eldense. Así que bueno, pues es una noticia importante y de calado que está manejando, como digo, desde allí, desde Elda, desde Alicante, el conjunto local. Partido que va a ser correspondiente a la jornada número 5 de la Liga Hipertensiones. La táctica y los ejercicios con balón nos dicen que protagonizaron esta sesión del día de hoy, que el Sporting va a volver a ejercitarse mañana viernes a partir de las 10:45 de la mañana y a puerta cerrada. Alejo Sarco tiene contrato hasta el 2029, es una apuesta muy fuerte, y el marcaje del Bayer Leverkusen, lo dicen en el diario El Comercio. Sin embargo, en la Voz de Asturias hablan de Quiñones, de soñar para el Sporting, ha nominado al Balón de Oro. El atacante mexicano sonó durante su etapa en el Atlas. El motivo de la salida de Borja Jiménez del Sporting y el contraste con el proyecto del Arcamón, leemos en la Voz de Asturias: la federación apuesta por Cuenca y podría perderse partidos del Sporting durante la temporada, y Pablo Vázquez desvela los fichajes del Sporting que le sorprendieron y su renovación por objetivos. Espero que se cumpla. En cuanto desarrollamos un poquito la noticia de lo de Borja Jiménez, bueno, ahí hay un poco de desamor, y no por infidelidad ni por una pelea, pese a los rumores, dice en la Voz de Asturias. Tal y como se contó, el entrenador renunció a su año de contrato sin tener nada atado con otro equipo. A base de conversaciones y de lo que veía en el día a día de los entrenamientos, el entrenador sintió que estaban en puntos distintos de la relación. Una sensación que ya vivió en otro histórico, donde el objetivo claro era el ascenso y no veía los mimbres para asegurarlo. Se trata de Riazor, donde fue despedido en octubre por el Deportivo de La Coruña. Según ha podido saber la Voz de Asturias, dicen, en esas primeras reuniones de cara al siguiente proyecto, Borja veía al Sporting más cerca de pelear por una salvación que de hacerlo por una sexta plaza. Ya ni siquiera por un ascenso directo, por un playoff con ciertas garantías. Unas sensaciones que no pudo explicar en público al firmar un acuerdo de confidencialidad. Es lo que ha dicho, como digo, en la Voz de Asturias, o lo que se está hablando en la Voz de Asturias acerca de lo que pasó en la relación entre Borja Jiménez y el Real Sporting. El Sporting también lo llevan al diario La Nueva España y dicen la letra pequeña del contrato de Pablo Vázquez, clave en el Sporting, las condiciones para renovar por objetivos. Y así fue el entrenamiento a puertas abiertas en Mareo, con la opción que plantea el Arcamón ante el Eldense, con Conrad, Gelaver y Sarco como nombres propios en este objetivo. Como digo, hay varios puntos de la información del Real Sporting, con esos vídeos, como digo, que podemos ver en su sala de prensa, en la sala de prensa virtual del conjunto rojiblanco. Y algunas de las cosas más destacables, pues son las palabras de Nacho Martín, el de Noreña, que hablaba en el día de ayer y que, bueno, pues nombraba ciertas cosas, como digo, en esas preguntas, ¿no? Nacho le preguntaba un poquito por las sensaciones que estaban teniendo en estas primeras jornadas, que lleva dos titularidades. ¿Cómo te estás encontrando en esta vuelta al juego?
1: Mejor de lo que me esperaba al principio, te diría. Al final, pues por las circunstancias, las lesiones y demás, me tocó jugar antes de lo que yo esperaba. Y bueno, pues nada, simplemente era. Pues hay momentos en los que pensé y tuve dudas de decir, hostia, pues igual me llega en un momento en el que igual no estoy preparado físicamente, sobre todo porque al final la pretemporada que hice, pues tampoco, sobre todo con el equipo, pues tuve poco tiempo. Pero bueno, al final también pensándolo era un poco jugar al fútbol sin más, no pensar en nada más y también valorar el nivel que tengo y nada, jugar al fútbol sin más.
0: Bueno, pues ahí estaba, como digo, Nacho Martín, que hablaba de esas sensaciones que ha tenido. Bueno, también le preguntaban un poco por el nivel que estás y cuánto crees que te falta para encontrar tu tope, porque ha sido un poco increchendo en estas dos jornadas y el otro día haciendo un partido bastante redondo. ¿Te falta mucho para llegar a tu mejor versión?
1: Pues no te sabría decir. Al final de toda la pretemporada del equipo, al 100% solo hice la última semana, que fue la que jugamos el partido contra el Racing, que fue el último antes de empezar ya la Liga. Y bueno, pues te diría que sigo un poco entrenando y demás en pretemporada, la verdad, porque en los ejercicios así intensos, cortos, me noto que todavía físicamente no estoy, yo creo, a mi mejor nivel, pero bueno, tampoco le quiero dar más vueltas de las que realmente tiene. Al final, al igual que te digo eso, también me estoy encontrando muy bien en los partidos y estoy teniendo buenas sensaciones, así que también yo creo que el volver al 100% es también un poco quitarme de la cabeza pues la sensación esa de que llevo mucho tiempo parado y demás, y como te dije antes, sobre todo olvidarme de todas esas cosas y centrarme en jugar al fútbol, que al final lo demás pues yo creo que son tonterías, la verdad.
0: Bueno, pues ahí hablaba, como digo, Nacho Martín, de estas sensaciones que se estaba encontrando durante los primeros partidos. Próxima parada, como decimos, el partido ante el Eldense, ante el Club Deportivo Eldense, teóricamente un rival asequible para el conjunto rojiblanco. Veremos a ver si es capaz, como digo, de meterle mano el conjunto sportingista mañana. Mañana será día de previa ya con don Pelor y Hostes en la información del Real Sporting para completar esa previa del partido.
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0: Y en el Real Oviedo, que también destacan, como digo, en su primera página, en su página web, que el Real Oviedo golea al Real Sporting y avanza en la Copa de la Reina, en ese resultado del fútbol femenino. Y después, pues la jornada 5, la Liga Hipertensiones, que le va a enfrentar al conjunto del Real Valladolid ya en el José Zorrilla el próximo domingo a partir de las 4:15 de la tarde. Carlos Tartiere se prepara para recibir de nuevo a la selección española. Hoy había convocatoria para la gente de prensa para, bueno, pues esa presentación oficial del partido de La Roja, que va a jugar ya con dos estrellas, ¿eh? Con dos estrellas ya la selección española se va a poner de largo en el Carlos Tartiere, va a ser el día 3 de octubre, por lo tanto, pues hoy se presentaba ese partido, como digo, la sala de prensa del Municipal Ovetense, que ha cogido esta mañana la comparecencia previa al encuentro que enfrentará a España y la República Checa el próximo 3 de octubre. Será a las 20:45, correspondiente a esa tercera jornada de la Liga de las Naciones UEFA. A las 12 de este mediodía, 10 de septiembre, en la sala de prensa del Tartiere, ha sido escenario de la comparecencia previa de ese compromiso de la selección española ante la República Checa. El acto ha contado con la presencia del seleccionador nacional Luis de la Fuente en una jornada especialmente significativa para el fútbol ovetense, como decimos, en este caso por todo lo que supone, ¿no? Por todo lo que significa, bueno, pues que esté presente, ¿no? El seleccionador Luis de la Fuente. Estuvieron presentes también representantes de las principales instituciones asturianas y ovetenses, entre ellos el alcalde de Oviedo, el presidente de la Real Federación de Fútbol del Principado de Asturias, José Ramón Cuetos Lobo, y el consejero de Hacienda y Asuntos Europeos del Principado de Asturias. También ha acudido al acto el propio Jesús Martínez, el presidente del Grupo Pachuca, Martín Peláez, presidente del Real Oviedo, y además trabajadores del club y numerosos representantes de los medios de comunicación, entre los que no pudimos estar por venir hasta aquí. Durante su intervención, Luis de la Fuente ha mostrado su satisfacción por regresar a Asturias y especialmente por hacerlo en una ciudad con una estrecha vinculación con el fútbol. Estoy encantada de venir a una ciudad tan futbolera como Oviedo. Nunca he dirigido en Asturias, en ninguna de las categorías, por eso estoy muy feliz, porque mi abuela era asturiana. Tengo muchas ganas de volver aquí para jugar con la selección. La visita de la selección española supone así un acontecimiento especial para Oviedo y para el Real Oviedo, que volverá a ser protagonista de una gran cita futbolística en el Carlos Tartiere como escenario de un nuevo encuentro internacional. Es lo que destacan hoy, como digo, en el Real Oviedo, en esas noticias del conjunto azul. Ayer, ¿qué fue? La ofrenda y la foto en Covadonga. Jesús Martínez encabezó la representación institucional del primer equipo en la Basílica de Covadonga, la Santina. Allí se hizo varias fotos, una cita muy especial y cargada de simbolismo que cobra aún más fuerza al enmarcarse en los actos previos a una temporada histórica para la entidad. La expedición ovidista estuvo encabezada por el máximo accionista Jesús Martínez, junto con la Junta Directiva al completo, el cuerpo técnico, la totalidad de la plantilla del primer equipo. Todos ellos se postraron ante la Santina para realizar la ya habitual ofrenda floral. Un acto que simboliza la unión del club con sus raíces y con toda Asturias. Tras la entrega de las flores tuvo lugar el acto religioso en la Santa Cueva. El Padre Santiago de la Era fue encargado de oficiar una emotiva homilía en el que se conectó directamente con el sentir de todo el ovidismo. Dirigiéndose a los presentes, el párroco pronunció unas palabras que resonaron con fuerza en el templo. Como digo, en este año del centenario queremos renovar la ilusión, fortalecer el orgullo y seguir dando pasos firmes para volver a donde estuvimos. Al concluir la ceremonia en el interior de la Santa Cueva, el grupo se desplazó a la explanada exterior para inmortalizar el momento. Allí se realizó la fotografía oficial de la temporada, de esta, con el imponente paisaje de Covadonga como testigo. Esa es la foto, como digo, que se ve también en redes sociales, aunque no en esta página web, donde la foto que sale en esta página web pues es la del grupo, toda la expedición, con la Santina de fondo y metidos dentro de la Santa Cueva. Están dentro de la Santa Cueva el Real Oviedo. Un equipo que sigue pues intentando trabajar, pues quitando un poquito no sé si malos resultados del principio, malas sensaciones. Hablaba Dani Calvo de todo esto en el día de ayer, desde allí, desde la Santa Cueva, donde a Dani Calvo le hacían una entrevista ya a Salto de Mata y comentaba todo esto. A Dani Calvo.
1: Al final yo subo aquí una vez al año, que es con el Oviedo, y la verdad que bueno, ilusionado por esta ofrenda y para pedir un poquito de ayuda para cumplir los objetivos y sobre todo que haya salud para todo el mundo. Sí, por supuesto, sí, la tenemos clara desde el principio de temporada cuál es el objetivo del club y bueno, vamos a pedírselo para ver si nos lo concede. No, siempre, la verdad que la salud y que respete un poquito las lesiones a los futbolistas, la verdad que es muy importante, ¿no? Porque bueno, cuantos más jugadores seamos, más competitivos seremos y bueno, sí que es cierto que ha habido un poquito de lesiones y traspiés durante esta pretemporada, pero bueno, poco a poco vamos recuperando a los compañeros. Bueno, pues David le pregunta hoy, está mejor, está ya iniciando un poquito los entrenamientos por un problema en la espalda y bueno, con Carlos, pues conociéndome con él, ya llevamos desde que llegó hace un poquito más de un mes juntos y bueno, al final pues cuesta un poco porque no tienes un poquito esa sincronización con él, pero bueno, poco a poco la verdad que ha sido muy fácil jugar con él. Bueno, nos saludamos antes del partido como con toda la plantilla, la verdad que bueno, como siempre, con mucha pasión, mucha energía, con mucha ilusión por esta temporada, comentando que se ha hecho un equipo muy competitivo, que la verdad que bueno, han apostado prácticamente todo el límite que tienen para conseguir el objetivo y la verdad que muy agradecido por ello. No, para mí la verdad que yo pienso que han hecho un trabajo excepcional lo que es el club, ha habido, yo creo que hay un equipo súper compensado con los puestos prácticamente doblados y yo creo que bueno, es una plantilla de garantías para afrontar esta temporada. Bueno, a ver, los puntos son los que son 5 de 12 y al final, por mucho que yo hable aquí de sensaciones, la gente me dirá, son 5 de 12, no nos vale, ¿no? Y es verdad, no nos vale, son 5 de 12. Para una plantilla y un equipo como el nuestro, queremos optar a más y estamos trabajando en ello. Sabemos que estamos haciendo muchas cosas bien en los partidos, pero ahora mismo lo más difícil que hay en el fútbol, que es meter gol, nos está costando más. Bueno, pues es un tema del momento. Tenemos jugadores, la verdad, que o delanteros y extremos que han metido goles en todas sus temporadas y obviamente no tenemos ninguna duda y van a acabar entrando, estamos seguros. Sí, bueno, es importante, ¿no? Yo creo que ese tema, el tema de goles encajados y conceder oportunidades al rival, lo estamos llevando muy bien y ahora pues tenemos que un poquito subir el balance de los goles metidos por nuestra parte. Yo creo que bueno, lo vamos a conseguir y si mantenemos esos dos niveles altos, yo creo que nos va a ir muy bien. Bueno, pues sobre todo creo que prima y por encima de todo está el grupo, está la unión que tenemos todos los compañeros, aunque suena tópico y todo el mundo lo diga, es la verdad. Y luego pues no pones objetivos muy lejanos, ¿no? Y al final tienes que ir semana a semana, ir pensando en el partido que te viene y conseguir los tres puntos, porque al final los tres puntos que hay ahora son igual de importantes que los del final. Entonces, un poco pones objetivos a corto plazo y sobre todo esa unión del grupo que esté por encima de todo. Bueno, hemos hablado un poquito, analizamos el partido el otro día, hicimos balance un poco de las cuatro jornadas y lo más importante es no obsesionarse con el gol, porque al final empezamos a hacer cosas que no debemos, ocupar espacios, jugadores que no deben por ese ansia de meter el gol. Al final eso va a llegar solo, ¿no? Las ocasiones estamos generando, estamos teniendo ocasiones de sobra estos los partidos y al final es cuestión de tiempo que entre el gol y bueno, ojalá empiece este fin de semana ya. Bueno, pues como todas las semanas, ¿no? Estamos trabajando un poco, la primera parte de la semana trabajas tu modelo porque bueno, el míster incide mucho en las cosas que tiene y luego pues poco a poco iremos trabajando el Valladolid a final de semana para bueno, esos matices que puede tener el equipo rival, pues aprovecharlos para el partido.
0: Bueno, pues ahí estaba Dani Calvo, como decimos en el día de ayer, en esa ofrenda a la Santina. Dani Calvo, que pone objetivo al Real Oviedo a los pies de la Santina, lo tenemos claro desde el principio, es lo que estaba diciendo el Real Oviedo en este día de la Santina, en este día de la Santina en el que el Real Oviedo le ha hecho la ofrenda, que fue justo un día después del día de Covadonga. La previa de los juveniles del Real Oviedo se encaran la 26-27, la División de Honor y la Liga Nacional, es lo que reflejan en La Voz de Asturias. En El Comercio ya digo que hablan de las palabras de Dani Calvo, en La Voz de Asturias hablan de esto y que el Real Oviedo femenino golea al Sporting en el derbi de la Copa de la Reina y que avanza la semana del Real Oviedo, 4 días para visitar al Real Valladolid. En esta ocasión Pablo Fernández, que nos habla un poquito de cómo fue el entrenamiento actualizado al día de ayer, al día de ayer 9 de septiembre, en ese entrenamiento del Real Oviedo justo antes de marchar hasta Covadonga. En La Nueva España hablan ya de la noticia de Luis de la Fuente, maestro de ceremonias del choque internacional del Tartiere. Estoy encantado de jugar en una ciudad tan futbolera como Oviedo. Lo llevan también al inicio en esa página de la Nueva España, en las páginas interiores dedicadas al Real Oviedo, y arenga del capellán, turistas curiosos y una petición a la Santina. Así fue la visita del Real Oviedo a Covadonga, que nos cuenta Nacho Azparren, y el ex oviedista Oviejaría busca equipo por LinkedIn. No dudes en enviarme un mensaje privado, lo que reflejan en este diario en la Nueva España con respecto a la información del Real Oviedo, que acabamos, ¿no?, con ese partido en el horizonte. También mañana es el día de previa, día del partido del José Zorrilla, día de previa que hacemos todos los viernes y que mañana comentaremos con Vicente Alonso Nicieza de cara a ese partido, como decimos, en el José Zorrilla. Nosotros hasta aquí hemos llegado con la información del Real Oviedo.
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0: Pues no pudo ser, ¿eh? No pudo ser, y el caudal deportivo de Mieres no pudo seguir avanzando de ronda a esos 16avos de final de la Copa Federación en su fase nacional, que no ha podido pasar el conjunto caudalista porque, bueno, pues cayó. Lo hizo con honor, porque además tuvo que aguantar hasta la prórroga, ¿eh? Tuvo que aguantar hasta la prórroga en ese partido que comenzó ayer a las 7:30 de la tarde-noche en el estadio del El Mántico ante el Salamanca UDS. Empezaba ganando el caudal deportivo de Mieres, empataba el Salamanca UDS, volvía a poner Cris Acerete en ventaja a los caudalistas con el 1-2 y parecía que podría llevarse la victoria el caudal, pero volvió a empatarlo el Salamanca UDS forzando la prórroga, y ahí en la prórroga hasta el 118 con un gol en el último suspiro, pues no se pudo llevar el Salamanca UDS, tirando de épica, como dicen en las crónicas de la Real Federación Española de Fútbol, con un tanto de Asier en el último suspiro del tiempo extra. Es el Salamanca UDS el que pasa a la siguiente ronda, como digo, en ese grupo A, en el que también se disputaron los partidos. Bergantiños 5, Sociedad Deportiva Leiva 0, Compostela 1, Derio 1. Pasó el Derio también en la tanda de penaltis, 1-3 en la tanda de los penaltis, y el nombrado ya Salamanca UDS 3, Caudal Deportivo de Mieres 2, como digo, que tuvieron que ir hasta los lanzamientos desde el punto de penalti. Eso en cuanto un poco a todo lo que ha pasado, como digo, en ese partido. Estamos mirando un poco las retransmisiones que ha tenido en directo, ¿no? En cuanto un poco a la Copa del Rey, a la Copa del Rey, no a la Copa de la Reina, de la que también les hablaremos, pero antes les ponemos las palabras de Adrián González, el técnico al que entrevistaban allí en el propio campo del El Mántico, y esto es lo que pensaba Adrián González, como digo, sobre el partido que acaba de finalizar con 3-2. Adrián González, entrenador del Caudal Deportivo de Mieres.
1: Es que, bueno, remar hasta tan lejos para lo que a la orilla, pues bueno, te deja un regusto amargo. Sí que creo que, bueno, que el formato favorece estas situaciones. O sea, al final, pues bueno, creo que se tendría que mantener el espíritu de la Copa del Rey, ya que esto es para clasificarse también a la Copa del Rey. Entonces creo que sí que es verdad que creo que debería haberse jugado en nuestra casa. Reconozco que ha sido un lujazo jugar aquí, visitar vuestro campo, vuestra afición. Entonces, bueno, también me quedo con esa parte. Un poco mal sabor de boca, pero también contentos, pero bueno, creo que hemos hecho un partido de un nivel altísimo. Habíamos podido ver el partido de Guadalajara y, bueno, también sabíamos que tenían alguna lesión, entonces, bueno, contábamos con que iban a repetir bastantes futbolistas, que así ha sido. Al final no cambió mucho, creo que repitieron 7, me parece, o 6, y luego, pues bueno, han entrado en la segunda parte y han acabado con un equipo de liga, candidato al ascenso, yo creo. Entonces, bueno, el plan de partido era, yo siempre sabía que el 0-0 era muy difícil aquí, entonces, bueno, creía que si nos adelantábamos, pues se podría ir a los penaltis o incluso dar la sorpresa. No ha podido ser, pero bueno, no tengo nada que reprochar a los chicos, porque bueno, se han desgastado, lo hemos tenido ahí, y bueno, hay que seguir.
0: Pues hay que seguir, ¿eh? Eso decía, como estamos hablando ahora mismo, el míster del conjunto caudalista, de Adrián González. Y ahora hablamos también de otra cosa, ¿no? Que es la eliminación o el pase de ronda del conjunto del Real Oviedo femenino ante el Real Sporting, ¿eh? En ese partido, como digo, que acababa con 3-0 para el cuadro de los de Paco Fernández, las chicas de Paco Fernández, que formaron de principio con Ainhoa, con Eva Lois, Marina Martín, Taire Goretti, Sheila Garrido, Lorena Elena, Villa de Amigo, Andrea Sordo, Aitana y Ana María. Como digo, son las chicas que actuaron de inicio en el Real Oviedo, en el Sporting. Sirgo, Sofía Rosa, Emma Mariuca, Nuria Cueto, la capitana, Sandra Moreno, Daniela Granda y Nayara. Como digo, son las chicas del Real Sporting que entraron, como digo, en ese partido. Vamos a escuchar las declaraciones del míster del Real Oviedo femenino al término de este partido, que es Paco Fernández.
2: Bueno, creo que en estos derbis estaremos de acuerdo que el resultado al final es lo que prima. No es que haya sido muy vistoso el partido y, bueno, muy igualado incluso hasta que conseguimos hacer el gol, y sí que eso, bueno, nos hace, tanto a nivel de posicionamiento, lo hace todo un poco más fácil, digamos, ¿no? Creo que el partido fue bastante igualado hasta que empezaron a entrar los goles. y bueno, contentos porque es un paso más, ¿verdad? Y es de lo que se trata, ¿no? Que cada día que pasa sentirnos un poco mejor y ver que hay un equipo que puede hacerlo bien. Pues somos de Oviedo Sporting de hace muchos años, sabemos lo que se vive, lo que vive la gente, las familias. Entonces, eso también hay que tenerlo en cuenta, aunque luego en el campo lo que quieres es ganar. Y sí que está claro que el jugar un poco mejor, tener más la posesión, pero no es tan fácil, ¿eh? En este tipo de partidos, en cualquier, donde jueguen dos equipos y haya mucha rivalidad, es lógico que no sea muy vistoso a lo mejor y prima el resultado. Yo creo que marca un poco el cómo se desarrolla después, ¿no? Porque bueno, el equipo rival tiene que arriesgar más. Creo que nosotros estuvimos bastante bien a nivel táctico en defensa y eso, bueno, pues te permite también tener más ocasiones, ¿no? Y bueno, sí que fue un partido igualado, pero creo que también merecimos ganar. Bueno, sí, llevamos tiempo entrenando aquí y sí es cierto que los campos les falta todavía, ¿no? Para poder estar en buenas condiciones, y sí que también es cierto que estaba mejor que esta semana pasada, pero todavía falta mucho para mejorarlo. Y hombre, evidentemente cuanto mejor esté el campo, mejor va todo, ¿no? Los entrenamientos, los partidos, se supone que nosotros también queremos que el campo esté bien, lógicamente. Mira, yo soy de los que piensa que la colocación, el tema defensivo y el ofensivo, tener las cosas muy claras y que crean en ello, yo creo que eso sí implica mucho después a la hora de cómo pueda ser el resultado. Pero es cierto que a veces llegas muchas veces y te meten un gol y pierdes. Entonces, el hecho de haber marcado y haber confiado, tener ganas de seguir, no de conformarse, incluso en la segunda parte, conformarse no, tampoco nos metíamos atrás y creo que esa fue clave también, ¿no? No dejamos al rival, que tenía cosas buenas, el poder llegar con facilidad al área. Bueno, pues no lo sé, a ver, falta, no sabemos quién puede ser el rival, puede ser asequible o no, y yo creo que lo que tenemos que hacer, yo sí soy muy de ir a por la copa, allá cada uno, ¿no? Pero pienso que es muy difícil de vaticinar ahora quién puede ser el rival y si podemos pasar o no. Mi opinión, hay que disfrutar de la Copa. Ya veremos después lo que sale. Bueno, pues nosotros lo agradecemos mucho, lógicamente, porque suelen ser equipos que a veces no se le da este empujón. Yo quiero que las jugadoras se encuentren algo más que solo el ser futbolistas, sino ver que la gente valora que las chicas también pueden jugar al fútbol en condiciones, que haya cada vez más chicas jugando. Lo digo como maestro que soy, también tengo niñas que están empezando a jugar y a mí me gustaría que hubiese más y que esto se valorara, claro.
0: Bueno, pues mañana día 11 de septiembre a las 11 de la mañana, el 11 a las 11, esto parece el cupón de los ciegos, pues no, es el 11 de septiembre a las 11, en directo por los canales de la Real Federación Española de Fútbol, se va a sortear la segunda eliminatoria de esta Copa del Rey, en la que solo va a estar el Real Oviedo de equipos asturianos, porque el Real Oviedo, que ha eliminado al Real Sporting, y el Real Avilés Industrial, que era el tercer equipo asturiano que entraba en liza, pues ha caído derrotado en Vigo, ¿eh? Después de aguantar todo el partido 0-0, cayó en la tanda de penaltis, 4-2 cayeron las Real Avilesinas en esta tanda de penaltis, así que bueno, pues mala suerte para las chicas, como digo, del Real Avilés. Y hoy era el sorteo del Campeonato de España de la Copa de Su Majestad el Rey, la eliminatoria previa. Solo hay un equipo asturiano que opte a ella. Es el ganador de la Copa Astur Fútbol en Asturias y es el Ribadesella. Bueno, pues este era el momento en el que iban a sacar la bola del Ribadesella. Solo quedaban dos equipos, así que ya se sabía que le iba a tocar el equipo cántabro, el representante cántabro, al Ribadesella. Pero este era el momento en el que se decidía el orden de los emparejamientos.
3: Leoneses, penúltima eliminatoria de esta Copa, de esta urna A. La última será el duelo entre cántabros y asturianos. Pero vamos a ver qué orden de la eliminatoria. La primera bola en extraer será local en la ida.
4: Ribadesella.
3: Pues por pantalla gigante mandamos un saludo hacia la preciosa localidad asturiana. Nos están siguiendo al campo de Orellana, el conjunto del Cantábrico, duelo costero porque se va a jugar al lado del mar tanto la ida como la vuelta. En Orellana la ida, el Ribadesella Club de Fútbol.
4: Noja.
3: Ante la Sociedad Deportiva Noja, vencedores de la Copa, Vicente Pérez Soberón, junto a la playa de Trengandín, en la caseta, el campo de la Sociedad Deportiva Noja, verá el partido de vuelta de la eliminatoria previa. Eso por lo que respecta a la...
0: Bueno, pues ahí estaba, ¿eh? Ahí estaba, como digo, la bola del Ribadesella, que salía en primer lugar, y tengo ya al otro lado del teléfono a don Íñigo Cortés Arambarri. ¿Cómo estamos, amigo? Buenas tardes.
5: Bien, hola Paco, ¿qué tal?
0: Bueno, ¿cómo fue ese sorteo? ¿Cómo lo vivisteis? Y bueno, ¿qué te parece? Porque por proximidad supongo que será el más deseado. Luego ya lo deportivo, aquí sois 11 para 11, ¿no? Aquí no hay otra historia.
5: Sí, a ver, estamos contentos sobre todo a nivel de la entrada que se puede hacer en Ribadesella, ya que pues es con mucha diferencia al rival más cercano que había, todos claro. Los demás... los desplazamientos eran muchísimo más largos. Entonces, bueno, Noja está relativamente cerca, pues más o menos a una hora y media, una hora cuarenta de Ribadesella. Entonces, bueno, el desplazamiento, digamos que es el mejor. Y después, pues a mí también me hace especial ilusión porque, bueno, yo soy cántabro, jugué varios años en tercera y en Cantabria, conozco bastante bien al club, que es un histórico de tercera división de allí, incluso de segunda B. Conozco bien el campo, que tiene un campo pues de muy buenas dimensiones y que suele estar en muy buen estado. Entonces, bueno, viendo otras posibilidades que había, sobre todo, ya te digo, por el tema de los kilómetros que había que hacer, estamos bastante contentos.
0: Partido de ida os ha tocado en casa, en Ribadesella, frente a la Sociedad Deportiva Noja, y el partido de vuelta será allí. Yo no sé si tú eres de los que piensa que mejor en casa primero, si eres de los que piensa que mejor fuera primero, no sé. ¿Eres más de el cholo o eres anticholista?
5: A mí personalmente me gusta más al revés. Me gusta más tener la vuelta en casa y pues las experiencias que tengo en playoff han sido con la vuelta en casa y nos ha ido bien. Pero bueno, en el cuerpo técnico, por ejemplo, tengo a José Luis y José prefiere
0: jugar en casa primero.
5: Eso, sí, esto es de gustos. Al final son dos partidos donde tienes que dar lo mejor de ti mismo, intentar sacar lo mejor del grupo y pues intentar hacerlo lo mejor posible para tener más posibilidades de pasar la eliminatoria.
0: Es que el premio es muy gordo, Íñigo, ¿no? Es difícil después... A ver, si tú estás ante esta eliminatoria ahora mismo, tu equipo está ante esta eliminatoria ahora mismo. ¿Es difícil decirle a los chavales que no piensen mucho en ella? Porque ahora viene lo que os da de comer, que es la Liga, Íñigo, pero es muy difícil, ¿no? Porque tú date cuenta que el premio es muy gordo. Después van a salir en todos los telediarios y en todos los sitios, ¿no? Si os toca cualquier equipo de Primera División.
5: Sí, obviamente esto genera una ilusión y si te digo la verdad, yo llevo tiempo pensando cómo hacerlo lo mejor posible también para conseguir que estemos centrados en lo que tenemos por delante, que esta semana es el uni. Y siempre hemos sido un equipo de ir día a día, entrenamiento a entrenamiento, semana a semana, y no podemos salirnos de eso. Yo creo que lo vamos a conseguir, pero obviamente es difícil porque, como dices tú, el premio es muy gordo si logramos pasar esta eliminatoria.
0: Y también siempre, bueno, pues coincidirás conmigo, ¿no? Que los equipos que han tenido ese premio tan gordo, pues en mayor o menor medida les ha pasado un poquito de factura en Liga, ¿no? Parece que si, todos han tenido algunas jornadas tontas, ¿no? Pero que es quizá lo mínimo que te puede pasar, ¿no? También en este caso.
5: Sí, sí, sí. A ver, yo no me escondo. Yo, si te digo la verdad, empezamos la andadura en esta competición y yo decía que no quería ganarla. Eso es la verdad. Tengo que ser sincero. Pero claro, yo no soy el club ni los jugadores. Probablemente fuera el único en Riva de Sella que no que pensaba eso. Después, claro, te vas acercando, es que hay que, a mí me gusta ser sincero, te vas acercando al premio, te tiras a ganar todo lo que puedes, es que no, al final eres competitivo, intentas ganar, pero sí he tenido muy presente a lo largo de este tiempo lo que tú comentas, Porto Vega, Astur, Lugones, siempre todos los equipos que han vivido esta situación, luego han tenido una penalización en Liga, pero bueno, primero tenemos que intentar conseguir el premio gordo, y después tenemos que intentar pues también proponernos como reto ser el primer equipo al que no le penaliza pues este tema.
0: Sí, sí. 26 y 27 de septiembre lo tenéis ahí a la vuelta de la esquina. Me imagino que no te cueste mucho tampoco, ¿no? Íñigo, por lo que dice, ¿no? Que tienes muchos amigos también por ahí, en esa zona de... Aunque sea en Cantabria, y que tampoco te pilla demasiado lejos por si acaso te quieres escapar a ver algún partido de ellos. Al igual que ellos. Evidentemente aquí no nos vamos a esconder. Ellos también tendrán esa misma información del Riva de Sella, los unos de los otros.
5: Sí, sí, sí, seguro. Mira, yo... Vamos, información de ellos voy a tener como de cualquier equipo asturiano. De hecho, pues ya me han llegado audios y tengo para descargar ya incluso hasta algún vídeo. Entonces, voy a tener información de ellos y sé que ellos también la van a conseguir nuestra. Será la casualidad, por ejemplo, de que el entrenador del NOH, Chele, y yo vivimos a una distancia de más o menos 20 kilómetros. Nuestros padres han sido amigos... Bueno, digamos que es obvio que vamos a tener mucha facilidad para encontrar información uno de los otros por la proximidad que tú dices.
0: Y lo importante, Íñigo, ¿no? Que comienza ya la competición, la de casa, la doméstica, la que el año pasado os dejó a las puertas del ascenso. Evidentemente, repetirlo es complicado, ¿no? Porque además hay muchos gallitos que descendieron de tercera división, pero esa ilusión me imagino que la tenga no solamente muchos de los chavales que están en Riva de Sella, sino muchos de los aficionados, ¿no? Que el año pasado no querían ni mirar más arriba del suelo cuando pitó el árbitro al final de ese partido en San Gregorio.
5: Sí, sí, el año pasado pues fue una temporada muy complicada, tuvimos que ir ajustando objetivos a lo largo del año, porque pues el objetivo a largo plazo era no descender, y después nos vimos en una situación de estar muy cerca de conseguir un ascenso que finalmente se nos escapó en la última jornada, y esta temporada pues bueno, hemos tenido bajas muy muy muy importantes, hemos perdido a Les Fueyo, a Álvaro, a Julián Perullero, a Lenga Aravito y a Pablo Prieto, junto a Martín, Laria, es decir, hemos tenido bajas muy, muy, muy importantes que hemos suplido con gente muy joven y que de momento se han adaptado muy bien a lo que nosotros requerimos y que esperemos que esto continúe así, y pese a que no nos marcamos como objetivo de ascenso de categoría, sí queremos estar pues por las posiciones altas si hacemos las cosas bien. Pero claro, queda mucho trabajo para eso y ahí tengo el miedo de entrenador de que espero que esto no nos despiste mucho de como dices tú, lo que te da de comer.
0: Sí, sí, porque además es eso, ¿no? Que tienes los ejemplos de muchos equipos ahí atrás que te puede pasar factura un poquitín antes, porque te puedas descentrar por el partido, por el premio gordo que tienes ahí a punto de conceder, te puede pasar durante, ¿no? En ese tramo en el que se sortea quién equipo os toca hasta que llega el propio partido, o te puede pasar factura un poco después, pero es lo difícil, ¿no? Evitar que te pase esa factura.
5: Sí, ya te digo, ahora ya una vez he llegado a donde hemos llegado, ya lo hablo con Javi, el preparador físico, con José el segundo, con Oli, lo tenemos que tomar como un reto, pues como un reto de intentar mejorar nosotros también en hacerlo lo mejor posible para poderle dar a los jugadores las herramientas necesarias para que estén centrados en cada momento en lo que tienen que estar y poder lograr que lleguen en condiciones físicas y mentales óptimas a todos los partidos. Es muy difícil, es muy complicado porque no somos profesionales, tenemos una plantilla corta, eso va a seguir siendo así, pero lo vamos a intentar y ya te digo que nos lo vamos a proponer como un reto también a nivel de cuerpo técnico.
0: Dos preguntas en una, mister, ya para ir acabando. Uno, te pregunto por la Junta Gestora y cómo ha caído un poco de todo este premio, todo lo que está pasando en el Riva de Sella. Y dos, el partido ha querido el calendario que en la primera jornada os recibáis al Universidad de Oviedo el domingo a las 7 de la tarde en Orellana, en vuestra casa. Y bueno, para ese, me imagino que hablándoles un poco de lo del año pasado, igual no hace falta motivarlos demasiado, ¿no?, para ese partido.
5: Sí, son ese tipo de casualidades que se dan a veces en el fútbol y que parecen increíbles, porque al final la probabilidad de que te toque el mismo equipo la primera jornada que la última y que haya sido el equipo que te quitó el ascenso es baja, pero bueno, al final es un partido más y sí, nosotros estamos preparando el partido como cualquier otro y espero que los jugadores pues tengan un poco de recuerdo de lo que pasó y que eso les lleve todavía a dar un plus más si el partido lo requiere. Y después, en cuanto a la Junta Gestora, pues la verdad que el otro día me di cuenta realmente de lo egoísta y lo zoquete que hubiera sido si solo pensara en mí, porque vi la ilusión que tenía esa gente,
0: claro.
5: Cómo lo celebraron, vi cómo estaban los jugadores, vi a toda la gente, aficionados, chavales jóvenes que fueron hasta Piedras Blancas, y bueno, pues sí, te das cuenta realmente de la magnitud que ha tenido ganar esta competición para ellos. También me ha hecho ser más consciente de lo importante que puede ser a nivel de club la inyección económica que esto supone. Entonces, bueno, pues la verdad que tanto la Junta Gestora como todos los que formamos parte de Riva de Sella tenemos que estar muy contentos.
0: Bueno, Íñigo, pues muchísima suerte. Ya sabes que estaremos al lado del Riva de Sella durante toda la temporada y también teniendo en cuenta, como digo, que vamos a disfrutar de esos partidos tanto en Orellana como allí en Noja, siempre con el fútbol asturiano modesto. Ya lo sabes, aquí siempre intentaremos estar apoyándoos. Cuídate mucho, amigo. Un abrazo.
5: Igual, Paco. Un abrazo fuerte.
0: Bueno, pues con Íñigo Cortés Arambarri, que es el míster del Riva de Sella, saben que lo ha tocado la Sociedad Deportiva Noja, nosotros aquí, 2:51, nada, con lo que nos queda, que es ya el polideportivo, a vuelta de pausa.
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0: Y un minutito ya tan solo para terminar, como digo, este APQ Deportes en el día de hoy. No los vamos a hacer sin dar la enhorabuena al Lobas Alimerca Oviedo, que ayer iniciaba la competición, esta andadura, y bueno, dirán ustedes, si perdió, ¿para qué le da la enhorabuena? Es que caer por tan solo un tanto y con la igualdad que... O sea, tú te pones en contexto, empiezas en la primera división y entraron con mal pie, porque iban 5-1, en el minuto 10 de partido iban 5-1. El parcial tuvo que ser bestial para luego en los siguientes 10 minutos equilibrarlo a 7-6. Y es que en esa se estuvo, como digo, el Lobas Alimerca Oviedo. Al final del partido acabaron 16-15. Así que, enhorabuena por el trabajo, por el mérito de estar siempre en el partido y por estar a punto de rascar algo positivo, como digo, en ese campo del KH7 Balonmano Granollers, en la cancha del Palau de Sports de Granollers. Bueno, pues como digo, enhorabuena al conjunto de Manolo Díaz. Bueno, y vamos a ir terminando en el día de hoy con esta enhorabuena que le dimos, como digo, al Lobas Alimerca Oviedo. Gracias por estar ahí, como todos los días, un día más, hoy deseándoles que pasen una feliz tarde de jueves. Y recordándoles que mañana será día de previa. Y que aquí estaremos, otra vez al pie del cañón, como digo, en este APQ Deportes. Hay recordarles que mañana empieza el túnel de vestuarios otra vez, a partir de las 7 de la tarde. 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
1: Son las 3 de la tarde, las 2 en Canarias.
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1: ¿Qué tal? Muy buenas tardes. No ha habido sorpresas. El Banco Central Europeo ha optado por subir los tipos de interés en 25 puntos básicos y sitúa la tasa de referencia en el 2,5%, en lo que es el segundo incremento en lo que va de año. El organismo habla de unas perspectivas que siguen siendo muy inciertas, con riesgos de inflación al alza y riesgos de crecimiento económico a la baja. Esto ha dicho la presidenta del BCE, Christine Lagarde.
2: El conflicto en el
1: Oriente Medio sigue generando presiones inflacionistas y se prevé que la inflación se mantenga muy por encima del objetivo durante un periodo prolongado. La decisión de hoy subraya nuestro compromiso de definir la política monetaria de manera que se garantice que la inflación se estabilice en nuestro objetivo del 2% a medio plazo. Se han presentado también previsiones para este año. Mantienen la inflación en el 3%, aunque se revisa al alza las previsiones para 2027 en dos décimas hasta el 2,5% y sitúa la de 2028 en el 2,1%, una décima peor de lo estimado inicialmente. En cuanto al crecimiento, se han revisado al alza las previsiones. Se espera un aumento del PIB en 2026 del 0,9%, una décima más. Para el año que viene sube dos décimas hasta el 1,4%, mientras que se espera que el crecimiento en 2028 sea del 1,5%. Nasdaq ha invertido 100 millones de dólares en Payworth, la empresa matriz de la plataforma de criptomonedas Kraken, para impulsar las acciones tokenizadas y un nuevo acuerdo de supervisión del mercado. Y también en Estados Unidos, el presidente Donald Trump ha prometido en la convención republicana que se ha celebrado en Dallas que va a dar $5,000 a los adultos si gana los comicios de mitad de mandato que se celebran en noviembre.
3: Si los republicanos ganan la Cámara de Representantes y el Senado de los Estados Unidos, ambos gracias a nuestro tremendo éxito económico, como nunca antes se ha visto en la historia,

0: En España el desperdicio alimentario se ha reducido cerca de un 20% con respecto al año 2020, algo que ha celebrado el ministro de Agricultura, Luis Planas.
1: Yo creo que se ha interiorizado en todas las familias, en todas las personas en nuestro país, que el desperdicio alimentario es un serio problema para el bolsillo, sin duda, es el alimento más caro, pero también desde un punto de vista económico y desde un punto de vista moral. Yo creo que el que estemos casi en un 20%, 19,2, si contemplamos la evolución desde el año 2020, pues es muy significativo. Y yo creo que esa es la buena tendencia, poco a poco, a ir disminuyendo de forma continuada.
0: Y el presidente del Gobierno, Pedro Sánchez, ha abogado por invertir en ciencia y tecnología y ha criticado a quienes rechazan destinar fondos públicos a estos proyectos.
2: Es verdad que hay quienes consideran que invertir recursos públicos en investigación, en proyectos tecnológicos de vanguardia, es un despilfarro, que es algo que solamente puede hacer el sector privado. Bueno, nosotros pensamos exactamente lo contrario. El verdadero despilfarro sería renunciar a ese presente y a ese futuro para el que también desde España somos capaces de contribuir. Invertir hoy en ciencia, invertir hoy en tecnología, significa muchas cosas. Invertir en mañana.
3: Claves del mercado.
0: En los mercados, tono negativo en el viejo continente tras esta decisión del Banco Central Europeo de subir los tipos de interés. El IBEX 35 cae un 0,26% en los 19.652 puntos. El CAC francés baja un 0,38% en los 8.125 puntos, mientras que la Bolsa de Londres se deja un 0,47% en los 10.620 puntos y el DAX alemán, que retrocede un 0,58% hasta los 25.428 puntos. Dentro del selectivo español, destacan las alzas de Celnex, que sube un 2,53%, mientras que en las caídas ACS se deja un 3,4%. Si miramos al mercado de divisas, el par euro-dólar se cambia a 1,16 unidades. Hasta aquí es todo por ahora. 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
1: Muy buenos días, muy buenas tardes, queridos oyentes. Bienvenidos al programa Café con Riesgo. Soy Santiago Romera Igea, actuario de seguros y socio de la director de la consultora Análisis de Riesgos para Entidades Aseguradoras ARA 21. En este espacio, que hablamos del riesgo de las muchas perspectivas, hoy lo vamos a hacer desde la faceta actuarial, ¿no? Actuario, entre las múltiples definiciones que se le da, es aquel que toma decisiones en ambiente de riesgo. Y para ello contamos con un experto en la materia, como es mi amigo Ramón Nadal de Dios, una de las figuras más reconocidas del ámbito técnico y actuarial del seguro español, que fue de mis primeros jefes.
2: Así es.
1: ¿Te acuerdas?
2: Muchas gracias por invitarme.
1: No te di mucha guerra cuando era pupilo tuyo.
2: No,
1: que era un bendito.
2: No, y aprendiste bien, parece ser. Joder, por la carrera que has tenido.
1: Sí, hemos tenido. Era una época de aprendizaje. Había muy buenos maestros esa época. No digo que ahora no lo haya, pero un estilo de aprendizaje como de muy pegado a tu. Era como la película esta, El nombre de la rosa, ¿no? Éramos como los discípulos de aquel experto. Así aprendíamos mucho, padres e hijos, con gente que le gusta mucho enseñar. Y tenemos una visión holística.
2: En realidad, estaba aprendiendo yo también en aquella época.
1: Es que es que aquí no paramos de aprender.
2: Sí, sí, así es.
1: Además, también Ramón, entre las múltiples compañías en las que ha trabajado, ocupa puesto también de director del Instituto de Actuarios y también nos sirve para poner en valor que la técnica actuarial ya forma parte de la estrategia. El actuario ya no vive solo de los números, ya no es una herramienta, ya es parte de la estrategia tal y como estamos viendo. Ramón, llevas ya 4 décadas.
2: Pues sí, hace unos cuantos años que empezamos en el mundo del seguro y de verdad que apasionante.
1: Te voy a decir la pregunta así como más típica, pero bueno, para empezar a romper a sudar. ¿Qué cambios han sido más transformadores en estos años? Porque cuando yo empecé a trabajar contigo en el año 94... ahí en Redis, en la Plaza Callao,
2: sí.
1: ¿Te acuerdas? Es que el correo electrónico era como la peli esta 2001, Odisea en el espacio, cuando ves el monolito. Es que estábamos ahí en una situación que era todo con mucha manualidad. La emisión de pólizas era tremendamente manual, no te quiero contar, la cobertura de siniestros, la divulgación. ¿Qué tenemos? Yo partiría de que, por ejemplo, acabamos de entrar a la Comunidad Económica Europea, una serie de cambios brutales, ¿verdad? ¿Qué puedes comentar de esos momentos iniciales cuando empezamos a trabajar?
2: Pues yo

0: Una gran fragmentación del sector.
1: Había muchísimas
0: compañías.
1: Más de 500.
0: Mutuas, pequeñas compañías familiares, también el sector de las mutualidades, por tanto, una gran dispersión. Es verdad que la entrada en Europa pues nos dio la oportunidad de acelerar la economía, pero también la obligación de modernizar el sector y la profesión. Yo creo que esto nos ha llevado a, diríamos, año tras año a una realidad muy distinta, con más regulación, solvencia, también más gestión de los datos, digitalización, es decir, nada que ver, ¿no? Y en la parte operativa, como decías, también, diríamos, mucha más modernización, mecanización y, por tanto, más eficiencia y más capacidad de llegar más lejos.
1: Los tipos de interés, la parte financiera, es que ha habido, si algún día, sobre todo una persona, tengo experiencia, pero quieres más, te sentases a reflexionar. Cada uno de los años que has estado trabajando, por un detalle por año, tienes que hacer un esfuerzo mental para no para buscar uno, para seleccionar de los tres que se te van a ocurrir por año. ¿Cuál seleccionas de todos los cambios? Porque además tú has tenido cambios de remoto a local, Reus sí. Distribución.
0: Reus.
1: Distribución, tú eres de Reus.
0: Así es.
1: Entonces, trato cercano, conocimiento, más territorial, ¿no? Más territorialidad.
0: Sí, muy local inicialmente, pues tuvo un recorrido más regional y acabó también a nivel nacional.
1: Luego pasas a Fiat.
0: Efectivamente, diríamos que ahí tuve la oportunidad, una mutua a nivel nacional, multirramo, vida, no vida, salud especialmente, también desarrollado, multirriesgos, con una ambición de estar también en riesgos medianos grandes, que es el área que llevaba yo al principio de incorporarme.
1: Y ya con bastante organización, porque esa compañía, digamos, que absorbió a muchas compañías pequeñitas locales, o sea que Fiat tenía una estructura de procesos, una organización, digamos, que tenía como muy automatizado los procesos para esa fase de integración de compañías.
0: Sí, efectivamente, había ido integrando algunas mutuas más locales y con una ambición de crecimiento y más a nivel nacional.
1: Totalmente. Ahí pasas a Reale, ya multinacional.
0: Sí, efectivamente, después de esa primera época, pues me incorporo a Reale, donde es una multinacional. Por aquel entonces no tanto. Estaba
1: ¿Ya había comprado la cartera de Aegon cuando te incorporas?
0: No, la cartera de Aegon se compró en el 2004, 2005. Sí, participé. No, yo empecé en esa segunda época en el 2002. Es decir, que yo participé en el proceso de incorporación de Aegon Novida.
1: Claro, cartera de Aegon Novida, que Aegon era vida, ahora tiene también la parte de vida, pero en ese momento en Holanda era Novida, y aquí en España la antigua Seguros Galicia, que era Novida, y fue cuando regalé esa integración de dos monstruos. Y pasas a nuestra querida Caser.
0: Así es.
1: ¿En qué año fichas por Caser?
0: En el 2006, febrero del 2006 me incorporo a Caser.
1: Ya vas para 20 años.
0: 20 años acabo de cumplir en la compañía, en el grupo. Sí.
1: Yo también soy ex-Caser, ¿sabes?
0: Sí, lo sé. ¿No coincidimos?
1: No coincidimos. No, hemos estado también en Aegon. Caja Seguros reunidos, ahora hoy el Betia.
0: Así es.
1: Y Caser, que tiene todos los productos. Era Caja Seguros reunidos, te incorporas antes del crash de las cajas.
0: Sí, así es. Yo me incorporo en 2006.
1: Has estado en todas, ¿eh?
0: En un año de bonanza económica, claro, gran desarrollo.
1: De lanzar productos, patatín, patatán, las cajas a gogo.
0: Todo, sobre todo en el mundo de la construcción, mundo del hogar, gran desarrollo. Y efectivamente una entidad que trabajamos todos los productos, todos los ramos, todos los canales. Y en aquel entonces, pues muy enfocado todavía a cajas seguros, en el entorno de las cajas de ahorros, ¿no? En realidad, estos 20 años en Caser han sido como cinco compañías distintas, ¿no? Una primera época de desarrollo, otra segunda época coincidiendo con el arranque de la crisis financiera, la reconvención.
1: Las cajas, ¿cómo se reorganizan? Es que yo tenía un cuadro que era como octavos, cuartos. Estamos por semifinales, estamos en semifinales.
0: Sí.
1: Hay alguna por ahí que es Unicaja, Ibercaja sobre todo, siguiente.
0: Quedan, ahora estamos en semifinales.
1: Estamos en semifinales, ¿verdad? Si fuese un. Bueno, pero, uy, octavos y 16avos. Y dices, ya, porque había tropecientas, el registro de cajas.
0: Eso fue primero la reorganización de las cajas de ahorros, la transformación, y posteriormente, diríamos ya, la integración de las propias cajas en bancos, y una época de estabilidad y de recuperación y avance de la compañía, desarrollando otras canales de distribución, fundamentalmente agentes, también de alguna forma en corredores, y avanzando en otro tipo de productos, ¿no? Hasta que, fruto de esta reestructuración bancaria, pues ya en los finales, en los últimos antes de llegar al 20, 18-19, pues algunos grupos bancarios que se habían quedado allí como con alguna participación en Caser, aunque tenían su propia compañía, pues decidieron reestructurar el accionariado, y es cuando, bueno, se abrió un proceso y pudo entrar en el accionariado con un 70% Helvetia, ¿no? Que después, fruto de la fusión de Unicaja con Liberbank, pues se quedaron Ibercaja y Unicaja con un 20%, y diríamos esta última etapa, desde la incorporación de Helvetia en el accionariado, después es cuando, después de estos primeros 5 años, ya en el 2005, pues empezamos a trabajar en la integración con la otra compañía que tenía el grupo Helvetia en España desde hacía 30 años, y empezamos pues ya a trabajar en la integración, que se ha materializado con la fusión a finales del 2025, y ahora trabajando ya como una sola compañía en la integración operativa, de productos, de redes, de equipos, culturas distintas. En realidad, Helvetia Caser es una nueva compañía, ¿no? Estamos en una época de transformación.
1: Es que efectivamente estaba echando el canto, según comentabas, se llama Caser, Helvetia Caser tal. Pero han sido 5 compañías en una, ¿eh?
0: Sí, bueno, ha sido la integración y de varias compañías, hecha de una forma tranquila en el tiempo, y ahora ya trabajando como un solo equipo.
1: Claro, pero aquí me interesa a mí ver, desde tu perspectiva, director técnico, de actuario. Uno ve el actuario y quizá lo ciñe a lo que es, oye, la tarificación, las provisiones, como hay metido en un cubículo arrinconado en la parte técnica, pero para nada. Ese rol que ha desempeñado el actuario en todas estas transformaciones, no nos quedemos con el, por favor, con el actuario tradicional, que podía ser en el símil de la aldea de Asterix y Obelix, Panoramics, no creo que era el que estaba con el puchero. Ahora cobra una relevancia fundamental.
0: Bueno, así era en aquellos tiempos que empezamos tú y yo.
1: Era Panoramics, era con el puchero.
0: El actuario, pues era el que lo manejaba todo, y era una figura. Afortunadamente esto ha evolucionado, y el actuario, aparte de calcular las primas y las provisiones, pues tiene un papel mucho más relevante, ¿no? En evaluar los riesgos y en fijar
1: esas habilidades blandas que ahora mismo exigen ese papel de, ya no de actuario, de director técnico que tú desempeñas, que son tan o más importantes que las técnicas. ¿Cuáles las que mencionarías?
0: Pero yo diría que fundamentalmente es la capacidad, la habilidad de explicar situaciones complicadas y difíciles al entorno, a los equipos, a la dirección, al consejo. Por supuesto que al supervisor, aunque desde luego el supervisor y la administración pues lo conocen perfectamente, ¿no? Pero yo creo que esta es una habilidad fundamental, y hoy en día también todo lo tiene que ver con la capacidad de gestionar los datos y con las herramientas modernas, sin llegar, o además de la inteligencia artificial, y yo creo que es una de las fundamentales claves del actuario moderno, ¿no? Evaluar los riesgos, saber valorarlos y saber trasladarlos a la estrategia de la compañía.
1: Yo eso que dices le añadiría otros dos componentes, que en un negocio, pero primero en una sociedad tan cambiante, que el negocio se tiene que adaptar a la sociedad, esa orientación a negocio, sino no estar cerrado, es que la tarifa es tanto, y es así, y la típica pelea con el comercial, eso es el actuario del Mesozoico. Bueno, es que eso es los tiempos jóvenes con las peleas con el comercial. Ahora estás orientado a negocio. Y luego, también me he quedado con lo que has dicho del actuario. Ahora hay muchos actuarios. Hay que coordinar equipos. Porque se requieren tantas habilidades que no existe superhombre, supermujer que sepa de esto y de otro. Tiene cada uno con perfiles diferenciados. No quiero hablar de solvencia, no quiero hablar cuando llegue la FRS. Esa coordinación de equipos que antes no lo había. O sea que ha tenido un rol de gestor importante. Pasas de la hoja de cálculo, tú sentado en tu ordenador, con tu amiga la hoja de cálculo, que era tradicional, sí. que nos hemos lanzado.
0: Eso nos salvó.
1: A lo que hay ahora mismo, ¿no? De todas esas facetas. Y por eso te digo que ¿qué rol ocupa aquí la estrategia? ¿Cómo participa el actuario en la estrategia, esa visión prospectiva?
0: Yo creo que es fundamental, ¿no? Como decías, hay varios tipos de actuarios, de responsables técnicos, el más científico, el más contable, el más técnico actuarial y sobre todo el de negocio, ¿no? El de negocio es el que aúna y entiende la técnica, conoce las implicaciones contables, financieras y es capaz de traducirlo en una estrategia de futuro, diríamos, un desarrollo de la compañía para un crecimiento sostenible y rentable a futuro.
1: ¿Y cómo combinas esa manta que cubre manos o pies? Que es decir, yo quiero rentabilidad, crecimiento, prudencia técnica y además que sea competitivo. Ya es una manta cubre manos o pies, aquí te pide cubre mano derecha, pie izquierdo, te cubra la tripita, que no me da para toda la manta. ¿Cómo combinas toda esa exigencia?
0: Yo creo que sobre todo con prudencia, pero la prudencia no quiere decir que no tengamos tarifas competitivas, que no seamos finos en los cálculos de las reservas y que incorporemos, sobre todo en el cálculo de las primas, toda la información del pasado, pero también esa visión estratégica futuro, ¿no? Yo creo que la combinación de todo esto junto con unos procesos eficientes para poder dar al cliente una cobertura más adecuada.
1: ¿Cómo cuentas todas estas cosas a los consejos? Porque cuando tienes que ir a un consejo, ¿cómo lo cuentas todo esto?
0: Bueno, cuando en el consejo actual de la compañía, diríamos, es relativamente más fácil, en el sentido que son profesionales y, por tanto, con gran conocimiento, ¿no? En otros consejos donde hay un perfil distinto, no tan específicamente asegurador, puede ser financiero, puede ser de negocio, pues hay que buscar la forma didáctica de explicar desde lo que es una base técnica hasta lo que es una evaluación de riesgo.
1: ¿Cómo le vas a explicar? Yo cuando estaba en BBVA, una cuenta que recurrentemente perdían pasta, ¿cómo les decía que eso era bueno? Es que todos los años perdemos. Sí, pero es que esto es bueno, hay que tener reaseguro. Esa es la típica pregunta que te va a caer.
0: Es un coste que te protege la solvencia de la compañía y te deja desarrollar el negocio.
1: ¿Pero no te parece un termómetro para medir el conocimiento un poco del profesional?
0: Sí,
1: ¿te cuestionan cosas de reaseguro?
0: Sí, pero bueno, digamos que yo creo que también es cuestión de otros tiempos, ¿no? Hoy en día, afortunadamente, los consejos están más formados, más orientados, tienen que cumplir también sus exigencias de fit and proper y cada vez más hay actuarios en los consejos.
1: Eso es cierto. Y de hecho, ahora el Instituto de Actuarios está haciendo el curso.
0: Así es.
1: Para, si quieres comentaros, para consejeros.
0: Sí, es un curso específico para que los actuarios, además de esas habilidades técnicas y de comunicación, pues conozcan y puedan compartir, puedan utilizar todo aquello que se requiere desde el punto de vista de un profesional, de un consejero, haciendo a la dirección challenge de aquellas cuestiones que realmente son más relevantes, también entendiendo cuáles son sus responsabilidades y obligaciones como consejero, ¿no? Ese curso de buen gobierno, pues efectivamente va buscando esto, ¿no? Dar la oportunidad, dar la formación, no desde el punto de vista técnico, sino en las habilidades de comunicación, divulgación y
1: ¿qué pintaza tiene ese curso, Yo lo estoy viendo, es que va a salir súper bien. No me he dado tiempo a inscribirme, pero lo he estado siguiendo y es que tiene una pintaza porque la materia prima es muy buena. A nada que se canalice va a haber una cantera de consejeros muy buena.
0: Sí, bueno, cada vez hay más que se están incorporando a los consejos.
1: A ver, Ramón, una de las cosas que en tu bagaje has tenido es la palabra fusiones. Hablabas que Caser era 5 en 1. Tú habrás vivido, si he hecho memoria de lo que te conozco, a tu carrera, mínimo 5 fusiones. Y me quedo muy corto.
0: Así es, bueno.
1: Sí, me quedo corto.
0: Más o menos. Hay otras menores.
1: Fusioncillas, pero una fusión es un saco de marrones. Ya fusiones por volumen de 100 o por volumen de 1000. Tienes un saco de marrones con las fusiones. ¿Qué rol vive el director técnico en la integración entre grupos asegurados, esas culturas, esas formas de trabajo, esos equipos? ¿Cómo se plantea eso? Que es súper interesante escucharte.
0: Yo creo que fundamentalmente es una cuestión de personas. Enfocamos siempre a los procesos, a la informática, a los productos, pero fundamentalmente es una cuestión de alinear las personas, buscar aquello que de alguna forma son capaces de mirar adelante y desde luego buscar una visión que permita encontrar lo mejor de los dos mundos.
1: ¿Te has encontrado mucho pitufo gruñón en las fusiones?
0: No, la verdad que normalmente este tipo de personajes que los hay, pues se suelen autodescartar.
1: ¿Verdad?
0: Sí, sí.
1: Caen, están tan sí, fuera sí. de lugar, van fuera de corriente, como que como tú dices, se eliminan o se autodescartan, porque rápidamente hay que quitarlos. Bien, vamos al mundo del Instituto Actuarios, ¿no? Que el rol que desempeñas. Uh-huh. Esta es una pregunta típica, pero que interesa mucho tu enfoque. Futuro de la profesión actuarial. A ver, ¿qué le contamos a los chicos?
0: Bueno, yo creo que es una profesión, primero, muy desconocida todavía ahora, ¿no? Aquí mucha gente que está en el sector y en la profesión, no tanto en la profesión, pero en el sector, pues han aparecido en seguros de causalidad, pero desde luego cuando se conoce...
1: Perdón, coge usted. ¿Tú querías ser actuario desde cuando tenía 16 años?
0: No, porque no conocía la profesión.
1: Ni yo, ni el 90 y mucho.
0: Pero hay alguno que sí. Que
1: sí, su padre, su tío.
0: Que se llama actuario de cuna, alguno que conocemos.
1: Sí, alguno conocemos, pero no es lo normal.
0: No.
1: ¿Y por qué eliges esto? Pues tú estudias en Barcelona, ¿no? Tú sacas actuarios en Barcelona, ¿no? Y tú estás en esa... ¿Y cómo te derivas a esto?
0: No, yo porque empecé...
1: No te lo he preguntado nunca, mira que hablamos.
0: No, yo trabajé en algunas otras actividades... pero tuve la oportunidad de trabajar en esa mutua local, Mutua Redes. Yo estaba no había terminado todavía económicas, y entonces es allí donde, una vez terminé económicas, los 5 años, me ofrecieron la posibilidad de venir a estudiar a Madrid, hacer un training a MAFRE. Estuve 2 años haciendo un training y estudiando actuariales aquí en Madrid.
1: La Complutense. ¿Que en Barcelona?
0: No, yo en Barcelona hice económicas y aquí en la Complutense hice actuariales por la tarde, y por la mañana pues tuve la oportunidad de hacer ese training en el sistema MAFRE, con lo cual...
1: ¡Qué buena oportunidad!
0: Una buena oportunidad. Por tanto, ya estaba en el mundo seguros desde hacía 3 o 4 años, y a diferencia de mis compañeros de clase, pues ya sabía de lo que iba este mundo, ¿no? Y eso también yo creo que ayuda.
1: Y luego todo esto, ¿qué perfiles cuesta más encontrar hoy en el mercado asegurador? Yo quiero contratar perfiles, ¿qué no me da o me cuesta más buscar encontrar en el mercado?
0: Hoy en día casi de todo, especialmente lo que está hoy en día más demandado son los suscriptores de seguros de empresas, tanto de daños como de responsabilidad civil. Están muy demandados y bien pagados, ¿no? En el entorno actuarial, sobre todo los que están dominando todo lo que tiene que ver con la gestión del dato y las nuevas herramientas de inteligencia artificial, machine learning en el dato. Diríamos, están entrando fuerte, pero también están entrando fuerte, diríamos, gente que ha hecho matemáticas o estadística o másters en Big Data, ¿no? Entonces eso es una gran oportunidad, pero normalmente preferimos actuarios porque además tiene el conocimiento desde el punto de vista de negocio, ¿no?
1: Te voy a contar una cosa que te va a hacer gracia.
0: A ver.
1: El otro día, viendo un cliente, vimos cómo tenía sus notas técnicas y sus cálculos. Todavía hacía símbolos de conmutación. Y los pusimos a replicarlos. Era como el examen de quinto actuarial.
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2: ¿Qué tal? Muy buenas tardes. La creciente preocupación por el déficit y la abultada carga de deuda en Estados Unidos es un escenario todavía incierto para la inflación. El crecimiento ha llevado a los inversores a exigir una mayor rentabilidad para mantener deuda pública. Para apoyar la liquidez y estabilidad del mercado, el Departamento del Tesoro, que dirige Scott Bessent, ha anunciado una recompra de deuda federal por 6.000 millones de dólares, el triple del volumen habitual, centrada en títulos con vencimientos de entre 10 y 20 años. No obstante, la medida no ha conseguido hasta ahora cambiar de forma sustancial el ánimo de los inversores. El Tesoro también ha incrementado las recompensas de deuda a largo plazo financiadas mediante emisiones a corto, una estrategia que puede aliviar de forma temporal esas tensiones, pero que no resuelve el problema de fondo, que es el creciente déficit presupuestario. Y todo esto mientras sigue la presión inflacionista del petróleo. Los futuros del Brent suben ahora un 3,83% hasta tocar los $105 el barril. Julián Coca, asesor de inversiones de Alterarea, explicaba aquí en Capital Radio qué es lo que más preocupa ahora de estos altos precios del petróleo y cómo se relaciona con la deuda.
3: El crudo a $100, hemos visto el crudo incluso por encima hace muchos años y las economías lo pueden aguantar. Incluso hoy dependemos menos del crudo que en el pasado. ¿Qué es lo que sucede? Es el efecto secundario, esa subida de tipos, y vemos las curvas en algunos países que tienen problemas de deuda, como puede ser Francia, como puede ser Estados Unidos, tienen niveles muy altos y que van a pagar mucho por su deuda. Y eso es lo que genera ese nerviosismo en los mercados.
2: Y también tenemos hoy en el punto de mira la reacción de Apple después de presentar en la última jornada sus novedades. Ha estrenado su primer modelo plegable y los iPhone 18 Pro y Pro Max con unos precios muy altos, hasta $3.200 por el iPhone Duo. Sobre estos elevados precios ha hablado Nicolás López, director de renta variable de Singular Bank.
4: Los $3.000, de luego, no son para todos, pero que va a haber también suficientes potenciales compradores, y no creo que el precio ese sea el factor diferencial que haga que el producto funcione o no, sino simplemente que, bueno, pues que realmente esas utilidades pues se vean prácticas.
2: También esta jornada estamos pendientes de la reacción después de que Donald Trump haya ofrecido un dividendo de $5.000 a cada ciudadano adulto estadounidense si los republicanos ganan las elecciones de medio mandato. Es una medida que supondría un coste del entorno de $1.2 billones. Por el lado macro tenemos algunas cifras como los precios al productor en Estados Unidos, que suben un 0,4% en el mes de agosto. En el dato interanual, el alza es del 5,4%. También tenemos sobre la mesa las solicitudes semanales de subsidio por desempleo, que han registrado una leve caída, mientras el número de despidos sigue bajo. En concreto, esas peticiones han bajado en 1.000 hasta situarse en 206.000 solicitudes. Por el lado empresarial, atención a Macy's, que mejora las previsiones con sus cuentas y revisa al alza su guía para todo el año. También tenemos que mirar a JetBlue, que ha revisado al alza, en este caso, las previsiones sobre el precio de combustible para el tercer trimestre. Y el Departamento de Justicia hemos sabido que investiga el acuerdo de Nvidia con Grok por posibles problemas antimonopolio. Protagonistas de la jornada, miramos con esto al mercado.
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2: El Dow Jones empieza el día con caídas del 0,49%, el S&P 500 se deja un 0,54%, el Nasdaq con una resta del 1,14%. Tenemos sobre la mesa también valores protagonistas. Apple es la que más sube dentro del Dow Jones con avances del 1,7%, seguida de Coca-Cola, que avanza casi un 1,5%. Nvidia es la peor, la que más cae, con un recorte del 2%. Y dentro del S&P 500 destaca en positivo Elevance Health con avances del 5,5%, en rojo de Cooper Companies, que se deja un 17%. Jornada hoy con el Banco Central Europeo en el punto de mira, ha subido tipos. La próxima semana la cita es con la Reserva Federal y mañana el dato de inflación protagonista en Wall Street.
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6: Bienvenidos a Capital Radio, bienvenidos a Aquí se emprende. Este es un programa en el que tratamos todas las semanas de traer a un emprendedor destacado. Hoy contamos con la presencia de Javier González Cabello, CEO y cofundador de 4Kate. Primero darle la bienvenida y después preguntarle qué es eso de 4Kate, qué significa, y después creo que tiene que ver en relación con lo que pretendéis hacer en vuestra startup. Pero bueno, ya tú nos lo cuentas, Javier.
7: Muchísimas gracias por la invitación, Eduardo. Lo primero, 4Kate es un sistema que creamos mi hermano y yo, que es un sistema, solo por dar así una introducción breve de qué es lo que hacemos, es cambiamos la manera de entender los objetos perdidos en hoteles y luego iremos adaptando a otros mercados. Pero hemos empezado con hoteles porque es de donde vengo yo. Yo vengo del mundo de la hotelería. Y de hecho todo viene un poco de mi historia, que es yo fui el trainee que cogía los objetos en Londres y me metían en un taxi, llevaba un objeto perdido a correos, lo pagaba con el dinero hotel y tenía que volver al hotel. Y ahí me hackeé un poco el cerebro diciendo por qué todo este servicio y por qué existe.
6: Pero tanto tan olvidadiza es la gente, ¿tanto se olvida de cosas?
7: Pues un 10% de las habitaciones ocupadas se olvida un objeto.
6: Tú estás hablando de hotelería, pero hablo en general, porque la gente no solamente... El hotel es una parte específica y sobre la que tú te has fijado y te has dado cuenta de que hacía falta ese servicio. Pero uno monta en aviones, monta en trenes, monta en el metro, monta en un taxi, monta en autobús...
7: Todo el mundo pierde algo. O
6: sea, ¿habéis hecho un estudio de eso?
7: Hemos hecho un estudio de las cosas que nos conciernen. Es verdad que para ámbitos más grandes no, porque es más difícil saber cuántos objetos se pierden, sea en hoteles y sea en coches de alquiler. Se pierde entre un 12 y un 15% de las habitaciones, se olvidan algo, o de los coches de alquiler hay algo dentro.
6: Pero, por ejemplo, en los aviones debe ser uno de los sitios en los que más se pierden las maletas, porque ¿a quién no se le ha perdido una maleta en un viaje?
7: Sí, o sea, lo de las maletas es algo bastante, bastante interesante, porque efectivamente las aerolíneas tienen ahí un caos que no entiendo bien cómo no lo han sabido gestionar. Porque, como todos sabemos, siempre vuelas y como la factures, tienes un alto porcentaje de que tu maleta acabe en otra parte del mundo.
6: De todas maneras, ahí el nacimiento, esta gente de Apple, que son unos tíos muy listos y que son capaces de sacar dinero hasta debajo de las piedras, pues han inventado lo del AirTag, que por lo menos para las maletas es una buena manera, ¿no?
7: Sí, la verdad que la tecnología sí que nos está dando herramientas para poder cambiar cómo localizamos nuestros objetos. En el caso de las maletas, un AirTag es una atribución muy buena de la tecnología, porque nos permite que si acaba en Brasil tu maleta cuando estás viajando a Nueva York, es saber dónde está y poder decirle a la compañía, oye, hemos encontrado esto y está en este lugar, lo cual es bastante fácil.
6: En vuestro caso, en principio, lo habéis focalizado sobre hoteles, ¿no?
7: Sí.
6: ¿Qué es en lo que estáis trabajando?
7: Efectivamente.
6: ¿Estáis trabajando en España? ¿Con cuántos hoteles más o menos?
7: Estamos con 128 hoteles ahora mismo, con una previsión de llegar a 300 a final de año. La verdad que es algo que los dos primeros años los hemos pasado evangelizando, porque los objetos perdidos hasta el día de hoy era un Excel o un libro de papel, en el cual si el cliente llamaba, el cliente se lo... O le decían, mándanos un mensajero y ya te llegará. O en el caso de hoteles 5 estrellas sí que se lo enviaban, pero el cliente tenía que llamar. El cliente, o sea, tengo amigos.
8: O sea, siempre era el cliente el que tomaba la iniciativa, nunca el hotel.
7: Efectivamente. Y de hecho tengo amigos que en hoteles de lujo se encontraron relojes de 4.000, 5.000 euros.
8: ¿Qué hacían los hoteles con esos relojes? O con cualquier cosa que encontraran.
7: Eso es un poco lo que a mí me llamaba la atención. Lo que hacen es esperan un año y si el cliente no lo reclama, la persona que lo encontró se lo queda.
8: Madre mía.
7: Entonces, ¿qué es lo que yo intento? Cambiar esa forma de ver los objetos. Porque
8: claro, porque a lo mejor el que haya se haya dejado un reloj de 4.000 euros en el hotel no sabe dónde se lo ha dejado.
7: Exacto, suelen haber viajado entre 4 o 5 hoteles, porque si vienen de Estados Unidos no solo vienen a España, vienen a Madrid unos días. Hacen Madrid, hacen París, hacen...
8: Entonces, ¿vuestra dinámica en qué consiste, Javier?
7: Nosotros tenemos una aplicación que la ha hecho mi hermano, que es mi CTO, que lo que hacemos es darle un software a la persona de limpieza en el cual cuando encuentra el objeto directamente le hace una foto con nuestra aplicación, pone el número de habitación y de ahí sacamos el dato del PMS, que es como el cerebro del hotel, es donde te hacen el check-in. Y acogiendo los datos del check-in, lo que hacemos es...
8: ¿Son datos o fotografía también?
7: Hacemos una... La persona de limpieza solo hace una foto y pone el número de habitación. Solo tiene que hacer eso. Nosotros cogemos el dato del check-in, lo pasamos a una plataforma que nuestros clientes lo llaman el Vinted de los objetos perdidos. Y de ahí lo que hacemos es notificar al huésped diciéndole, estimado Eduardo, como si fuera el hotel. Nosotros simplemente somos una capa invisible, somos como una marca blanca para los hoteles porque yo soy partidario de que el mérito se lo tiene que llevar el hotel. Yo no quiero que el cliente final sepa que yo existo porque ni me interesa. Pero lo que hacemos es, estimado Eduardo, creemos que te has podido olvidar algo en el hotel, en tu estancia. Entonces tú abres el email y te aparece tu foto de tu objeto y te damos la opción de o donarlo al hotel porque te lo has dejado porque no te funcionaba, o quiero enviármelo, pones tus datos, pagas y en 48 horas aparece en tu casa.
8: Paga el
7: cliente final. Efectivamente, porque al final lo bueno que hacemos nosotros es que solucionamos para el hotel algo que el cliente ha sido el culpable de ello. El hotel no tiene ninguna culpa, entonces no es, oye, te he manchado la camisa en un restaurante, ya tengo que...
8: ¿Quién paga ese servicio?
7: El cliente final. Nosotros el hotel...
8: Sí, eso sí, pero a ti, por ejemplo, a Fourgate, ¿quién le paga?
7: A Fourgate nos paga una parte el hotelero, que es una suscripción muy baja, de 300 euros al año, y luego de cada envío sacamos un pequeño porcentaje, que es un... se suele estar entre 3 y 5 euros, que es lo que nosotros sacamos de cada envío.
8: Con lo cual al hotel le resulta realmente irrisorio el contrataros, ¿no?
7: Efectivamente, por eso hemos tenido un crecimiento bastante elevado.
8: El siguiente paso, o sea, habéis entrado en el sector hotelero. Vuestro siguiente paso... Bueno, primero te quería preguntar, ¿cuántos agoreros os han dicho que eso es una chorrada y que no tenía futuro eso?
7: Un montón, o sea, más...
8: O sea, habéis tenido más agoreros que gente que pensara, oye, eso está fenomenal... Y va a funcionar.
7: El primer año, o sea, llevamos 2 años y medio con esto. Hace 2 años teníamos un cliente que fue el único que creyó en nosotros y me dijo, toma, puedes probar esto en el hotel. Hace un año estamos en 6 y este año ya estamos en 128. Porque las primeras veces era, es que no sé si esto funciona, no sé si tiene razón de ser. ¿Qué pasa? Que de repente empezamos a encontrar que todo lo que hacemos, primero, cuando le resuelves a un cliente algo que ha sido su culpa, le damos un beneficio al hotel que es... Luego podemos pedir una reseña al cliente porque está en su casa. Y también que es que estaba tan mal hecho que nos hemos encontrado objetos que cogían, sacaban el paquete de folios, metían el objeto y le enviaban a un cliente que había estado una semana su sopa envuelta en papel de folios con celofán y era bastante...
8: Cutre.
7: Bastante cutre. Entonces estamos cambiando la manera de ver todo este sistema porque creo que hay un potencial bastante grande en que la gente reciba un servicio sin que el hotel tenga que hacer nada. Más allá de, oye, notifico al cliente que es todo automático porque tenemos con IA toda la parte de facturación para las aduanas, está todo hecho con IA. Luego tenemos un sistema que te aparece pues quién ha encontrado qué, en qué día, en qué situación y puedes poner las notas. Entonces estamos una visibilidad muy completa a este tema.
8: Javier, ¿cuántas incidencias habéis tenido en el año de funcionamiento?
7: Pues el año pasado encontramos 129.000 objetos.
8: ¿129.000?
7: En los 100 hoteles, sí. 129.000 objetos. Se encuentran una media de eso, un 10%, y tenemos hoteles de hasta...
8: Eso es una barbaridad. O sea que habéis ganado dinero y todo.
7: Hemos ganado dinero por ahora, poco, porque al principio es prueba y error. También nos equivocamos de cuánto es el precio, porque de repente encontramos una casuística que era envías el objeto, el cliente decide que no quiere recogerlo porque no está en su casa y te vuelve a casa. Entonces pagamos la ida y la vuelta. Entonces son cosas que como emprendedor vas aprendiendo en el camino pero es parte de esta
8: bueno, pero como ahora solo aceptáis y pagan, pues ya.
7: Exacto.
8: Claro, es prueba y error. 129.000 objetos me parece una salvajada, una animalada.
7: Es una salvajada.
8: Me imagino que los hoteles estarán plenamente satisfechos todos, ¿no?
7: Sí, la verdad que al principio...
8: ¿Esto existe en algún otro sitio?
7: Pues esto existe en Noruega nada más.
8: ¿Noruega?
7: Empresa...
8: Pero claro, Noruega son pocos.
7: Son pocos y mucho más caros. Ellos cuestan entre 400 y 600 euros al mes. Pero nosotros al final lo que quería era volumen y también es una demostración de que podemos cambiar la forma de ver las cosas sin hacer un sobrecoste al hotel.
8: Menos mal que tu madre os dice, si ya decía yo que sí iba a funcionar.
7: Sí, sí, tal cual. A ver, ella es la cabeza de todo, si no estaríamos aquí. Pero sí, somos bastante cabezones en el sentido de que creíamos en esto y al principio sí que era cierto que el primer año tuve que suplicar para que me hicieran caso. Pero todas las personas que lo han probado, no tenemos nadie que haya dicho, oye, no me sirve. Porque realmente es que damos una manera distinta de ver todo cómo funcionan los objetos perdidos. Y es algo que antes era solo un problema. No daban ni un solo beneficio al hotel ni...
8: Si habéis conseguido en hotelería 129.000, si los siguientes pasos que queréis dar, me has dicho que son...
7: Coches de alquiler, para empezar.
8: Coches de alquiler.
7: Porque... Buscamos lugares en los que tú tengas una propiedad durante un espacio de tiempo limitado y la compañía tenga que limpiarlo de cero. Porque como hablabas antes, hay muchísimos en coche, en Ubers, en aeropuertos, pero no sabes la persona que lo ha perdido. Para mí la magia viene cuando tú avisas al cliente y le dices, oye, has perdido algo. Porque el cliente muchas veces no sabe que lo ha perdido. O sea, hemos visto dinero. O sea, hemos visto cosas espectaculares.
8: Con líneas de ferrocarril.
7: Pero, claro, si tú estás sentado en una fila de tres, si hay un objeto en esa fila, puede ser de cualquiera de los tres. Entonces ya es una manera pasiva, que eso sí que hay compañías que lo hacen. A mí lo que me llama la atención es hacerlo de una manera proactiva, porque el cliente se siente satisfecho de no sabía ni que lo había perdido, ni dónde, y me han avisado dónde está. Y encima...
8: O sea que vais a focalizar en coches de alquiler y alguna otra cosa más.
7: Cruceros. Cruceros es otro sitio donde... Durante una semana, 10 días, 15 días, hay una persona en una habitación. Entonces,
8: ¿habéis hecho ya las propuestas?
7: Pues cruceros los veo todos los días desde Marina, la verdad, y me llama la atención, pero no conozco a nadie. Ahora estoy llegando a MSC para probarlo. En alquiler de coches sí que tengo un par de compañías con las que ya estamos en conversaciones y lo empezaremos a probar este año. Pero yo tengo muchos mentores porque soy muy de aprender de la gente y una de las cosas que siempre me han dicho es no mueras de éxito. Entonces vamos
8: paso a paso
7: sin morir por hacer todo demasiado grande.
8: A ver, ¿cuánto tiempo lleváis con esto?
7: 2 años y medio.
8: 2 años y medio.
7: Sí.
8: Y si más o menos os funcionaba el tema, ¿por qué decidisteis entrar en una aceleradora, en Lanzadera?
7: Pues la verdad, en su día estuvimos en Guaira y no nos convenció demasiado. Pero mucha gente nos habló de Lanzadera. Yo conocía 3 personas que ya eran parte del programa Lanzadera y me hablaron muy bien. Y sinceramente, para empezar, o sea, yo llevaba trabajando, volví a casa de la familia, todo esto ha sido montado desde la habitación en la que yo he crecido, lo cual era bastante... Acabas con un problema mental de no salir de un cuarto. Y luego, el año pasado, en septiembre, cogimos una oficina pequeña, que nos lo dio una persona muy querida nuestra, nos ayudó. Y cuando hablé con varias personas de Lanzadera, me hablaron del programa aquí. Y es una cosa que el hecho de... O sea, soy partidario de que los hombres tenemos ganas de sentido de pertenencia y de sentido de legado. Y esto te da sentido de pertenencia. Te hace estar con gente que sabe muchísimo, que son emprendedores, locos emprendedores, y que nos hacen... te hace mejor. Entonces, cuando vi el ambiente que hay aquí, que no era simplemente una aceleradora de te doy una charla y ya está.
8: Pero están todos locos, ¿no?
7: Yo creo que sí. Sí, yo me incluyo, ¿eh? Yo soy el primero, si no,
8: Juan contracorriente. Yo creo que un emprendedor no tiene ni reloj ni calendario, ¿no?
7: No, ni vacaciones, ni vacaciones en su gran mayoría.
8: Lo que pasa es que tienen tenéis un sentimiento de querer llegar a hacer una cosa que creéis que puede ser útil. Y no solamente desde el punto de vista económico para vosotros, ¿no?
7: No, de hecho, yo creo que es lo de menos para la mayoría de nosotros. El hacer algo no es un motivo por económico, es un motivo por querer cambiar algo en el ambiente en el que estamos. Yo, por ejemplo, vi algo que era un problema y esto lo vi a los 22 años. He tardado 10 años, 12 años en hacerlo porque una de las personas que tengo de referentes me dijo, primero madura, haz empresa, crece
8: y aprende.
7: Aprende y luego crea empresa.
8: Vale, ahora has dado todos esos pasos. Estás hasta ganando dinero, no mucho, pero estás ganando dinero. ¿Cuáles son los próximos pasos? ¿Vais a querer que entren socios? ¿Sois una empresa escalable? Entiendo que sí. ¿Os estáis planteando el salir a otros países? Porque me dices que exceptuando los noruegos, que son vikingos, no hay nadie más haciendo cosas como estas.
7: Pues justo acabamos de empezar ahora con Portugal. Al final, el crecimiento lo único que es que tienes que hacer negocio con cada empresa de mensajería en cada país. Eso es lo único que nos requiere. El software es escalable a todo el planeta. Lo único que para ir a Estados Unidos, pues tenemos que volver a hablar con UPS Estados Unidos, DHL Estados Unidos, FedEx Estados Unidos. Pero en realidad no es complicado. Pero, como he dicho antes, yo soy partidario de ir creciendo orgánicamente, no volverse loco, porque yo aquí puedo gestionar, ahora somos 3-4 personas, justo acaba de entrar otra persona con nosotros.
8: Con 4 personas gestionáis 100 y pico mil?
7: Con 2 hasta hace poco. Y una...
8: 100 y pico mil incidencias.
7: Sí.
8: Vale, sois unos
7: hachas. Automatizaciones, es la magia de la tecnología.
8: Sois unos hachas, la productividad es brutal.
7: Claro, la historia es, yo soy muy bueno en el tema hoteles y mi hermano es muy bueno en todo lo de tecnología. Entonces... Yo soy muy estratega y él...
8: Todos los flujos los habéis automatizado.
7: Justo. Tenemos una norma ahí que me dice él, tienes que hacer algo manualmente un mes y luego yo te lo automatizo. Y es la mejor norma. De hecho, aquí en Lanzadera he aprendido que es a base de intuición. Hemos cogido algo que es realmente la norma más clara, que es primero haz algo, ve si funciona y luego dedica tiempo a programarlo. Y así hemos construido la empresa entera. Yo me hacía las facturas a mano de aduanas cuando solo teníamos 6 hoteles y luego le dije a mi hermano, esta es la manera de hacerlas. Ya lo implementó. Y así ha sido absolutamente todo lo que hacemos. Y realmente el ciclo está todo automatizado para que nosotros no tengamos que hacer nada, salvo que haya una incidencia que pueda haber que se pierda un objeto por UPS, pero tenemos un 0,01% de pérdidas.
8: ¿Os planteáis dar entrada a socios para crecer más rápidamente o no?
7: Pues hasta que llegue la Lanzadera, no te voy a mentir, no, porque ya hemos llegado al punto en el de break-even, ya estamos ganando dinero, entonces no lo había pensado. Es decir, que al conocer a Angels, o sea, yo venía de amigos que me presentaban, Pantheon Capital, que me presentaban VCs de Nueva York, de Londres, y hablaba con ellos y era como, y me decía a mis amigos, me dicen, es meterte un poco en un problema como te metas en un VC grande, y nunca lo intenté. Es verdad que he conocido ahora a la gente de Angels y tiene una postura bastante más amigable de acompañarte, de enseñarte, y eso me hace planteármelo. Hasta ahora la verdad que no me lo había planteado.
8: ¿Y crees que os hace falta dinero para crecer?
7: Para crecer no, para crecer más rápido sí. La verdad, no me parecía necesario, pero...
8: ¿Vas a ser capaz de asimilar eso de crecer un poco más rápido?
7: Sí, o sea, tenemos una estructura ya... Si lo llegamos a coger hace un año, hubiésemos cometido el mayor error de nuestra vida a un 100%. Ahora mismo, con todo lo que estoy aprendiendo estos meses de la gente, de las clases, de todo lo que hacemos aquí, tengo un plan muy claro de cómo tenemos que escalarlo. Porque antes era un poco de, no sé, ni contratar. Yo no sé hacer empresa. Yo he aprendido a hacer empresa emprendiendo. Es una cosa, yo soy hotelero.
8: Es que la mayoría de los emprendedores aprenden así, ¿no?
7: Claro, pero nadie lo entiende. O sea, es como, yo llegué a la Tadera y se lo dije. Le dije, yo tengo producto, tengo clientes, ya hacemos dinero, pero... No tengo estructura. La estructura la hemos hecho a intuición, dos hermanos, haciendo lo mejor que podemos. Y es donde aquí estoy ganando esas tablas de cómo hacer un business plan bien, cómo hacer un cash flow, cómo hacer cosas que yo decía, tengo gente que me ayuda y por eso he llegado hasta aquí, pero no sabía yo. Y ahora es cuando estoy cogiendo tablas de cómo queremos crecer, cuáles son los enfoques, cosas de producto, cosas de mercado. Es interesante.
8: ¿Cuánto facturasteis el año pasado?
7: Pues el año pasado poquito. El año pasado facturamos... unos 18.000 euros, pero poquito, pero este año en lo que llevamos ya hemos facturado 49 en los 5 meses que llevamos.
8: 49, y prevés que serán unos 100 y pico mil.
7: A ver, no preveo porque estoy aprendiendo. La historia es que sé que hay cosas que si terminamos de hacer la tecnología que nos falta, que la tenemos muy clara, espero que hagamos un por tres, la verdad, de todo lo que hacemos, pero sí.
8: ¿Un por tres?
7: Sí, porque hay ciertos patrones que si conseguimos mejorar el tema, por ejemplo, ahora notificábamos por email y por SMS. El SMS es muy pobre, entonces estamos cambiando a WhatsApp y RCS. Eso ya hace que le llegue a más gente, o por Telegram o por diferentes maneras, que le llegue a más gente la notificación de que ha perdido algo. Porque el email a veces, si tienes un email corporativo...
8: O sea,
7: que
8: lo... ¿cuántos SMS mandáis vosotros? ¿Ciento y pico mil?
7: Sí, probablemente. O sea, eso es mi hermano, el que controla todo lo que sale de telefonía. Pero emails sí que mandamos 90.000, porque hay muchos objetos que si viene, por ejemplo... el.
8: ¿Y eso lo tenéis automatizado?
7: Todo está automatizado. Nosotros no tenemos nada en cosas manuales.
8: Lo que sí que me he dado cuenta es que sí que tienes una perspectiva de que eres escalable, de que tienes idea de que pueden entrar socios y sobre todo de que hay más allá de lo que estás haciendo.
7: 100%. O sea, nosotros... yo confío plenamente en mi hermano, por encima de todo, no por nada.
8: Y tu hermano confía en ti.
7: Y mi hermano confía en mí. Y tenemos, somos muy buen pack porque yo soy estratega y muy optimizador. Es mi tipo de cerebro y el suyo es muy accionador. Entonces, yo veo una solución, la pienso, la actúa manual durante un tiempo y luego lo pasa él automatizado. Y tenemos ya varias cosas... Pero yo lo digo, los hoteles para mí no es tanto un negocio, sino un partner en el cual me siento con ellos, hablo con ellos y veo todas las opciones que tienen para seguir creando tecnología para ellos. O sea, nosotros a largo plazo nos gustaría mejorar el sistema de los hoteles, todas las tecnologías donde nadie quiere meterse.
8: Sí, pero cuando me refiero, Javier, a que tú ves más allá, ya no solamente este proyecto, sino que tienes otros proyectos en la cabeza.
7: Tenemos, sí, tenemos varias cosas ya, tenemos... el tema del viaje sin maletas, tenemos ya pensado, pero paso a paso, porque si no me voy a meter en problemas, pero tenemos luego un visualizador de inventario para hoteles que con una foto le haga el inventario. Tenemos varias cosas ya en la recámara, pero sí que soy partidario y se lo digo a todos nuestros clientes, queremos demostrar lo buenos que somos donde nadie lo esperaba, que eran los objetos perdidos, porque una vez confíen en nosotros... todo lo demás es mucho más fácil decirles, oye, prueba esto, cuéntanos. Y sí que soy muy partidario de que el cliente es el que nos manda nuestra hoja de ruta. Entonces les escuchamos mucho, tengo muchísima relación.
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2: Son las 4 de la tarde, las 3 en Canarias.
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2: Muy buenas tardes. Sin sorpresas, tal y como se esperaba, el encarecimiento de la energía derivado del conflicto en Irán ha llevado al Banco Central Europeo a subir tipos por segunda vez este ejercicio hasta el 2,5%. Asegura la presidenta del Banco Central Europeo, Christine Lagarde, que la decisión se ha tomado por unanimidad y que ha sido incluso obvia. La entidad mejora la previsión de crecimiento para 2026 y el 27, apunta a 9 décimas de crecimiento este año y a un 1,4% para el que viene, pero espera que la inflación esté por encima del 2% un periodo prolongado.
3: El conflicto en Oriente Medio sigue generando presiones inflacionarias y se prevé que la inflación se mantenga muy por encima del objetivo durante un periodo prolongado.
2: De hecho, el Banco Central Europeo ha revisado el dato estimado de inflación, no para este año, pero sí para los dos siguientes. Deja la proyección para este 2023 en el 3% y eleva al 2,5% la del 27 y al 2,1% la de 2028. El mismo día en el que, por cierto, se ha sabido en Alemania que la inflación se ha acelerado al 2,9% interanual en el mes de agosto. ¿Qué más mensajes ha dejado Christine Lagarde? Reitera que a día de hoy es prácticamente imposible predecir qué será lo apropiado en el futuro en materia de política de tipos de interés. Respecto al aumento de la rentabilidad de los bonos, recuerda que se está produciendo en los mercados mundiales y no es exclusivo de la zona euro. Lagarde lo atribuye a la oferta y la demanda, especialmente a la demanda de financiación del sector de la inteligencia artificial, pero también señala que el mercado estadounidense influye debido a su gran tamaño. Por eso dice que en el Banco Central Europeo siguen de cerca lo que ocurre particularmente en el tramo largo de la curva. La decisión del Banco Central Europeo se produce en el mismo día en el que hemos visto al futuro del Brent de referencia en Europa alcanzar cotas de $105, mientras la escalada de violencia en Oriente Medio aumenta la preocupación por el suministro. Y en un día en el que los rendimientos de los bonos se mueven al alza, con el alemán a 10 años en cotas del 3,48%, mientras que en Estados Unidos se sitúa el bono a este plazo en el 4,92%, que son más

0: 36.000, lo que supone una disminución de 1.000 respecto a la semana anterior, y un índice de precios al productor subyacente, que excluye alimentos y energía, que sube un 0,2% el mes pasado, tras un avance revisado del 0,3% en julio, mientras que el dato general aumenta un 0,4% con respecto al mes anterior y un 5,4% con respecto al año anterior. Esto prolonga una serie de lecturas elevadas, como vemos desde el inicio de la guerra con Irán. Son datos que añaden información junto con el IPC de mañana para que la Fed tome decisión de tipos la próxima semana, que es un poco donde está ahora mismo el foco de los inversores. Y eso con permiso de Donald Trump, el presidente de Estados Unidos, que se ha desatado en las últimas horas, como saben, con su promesa de que dará $5.000 a los adultos si gana los comicios de mitad de mandato que se celebran en noviembre en Estados Unidos.
1: Si los republicanos ganan la Cámara de Representantes y el Senado de los Estados Unidos, ambos gracias a nuestro tremendo éxito económico, como nunca antes se ha visto en la historia, hemos vivido algo así, pero debido a nuestra tremenda fortaleza y éxito económico, emitiré un dividendo a cada ciudadano adulto de los Estados Unidos de América de $5.000.
0: Enseguida lo abordamos en el programa, en el que hablaremos también del anticipo que ha hecho uno de los miembros del Consejo de Gobierno del BOJ, del Banco de Japón, al apuntar que van a subir de nuevo los tipos en la próxima reunión para controlar la tendencia al alza de los precios. Hablaremos también del crudo, pero no solo de precios, sino del problema que supone no solo encontrar el petróleo, sino moverlo con unos fletes de los buques que están disparados y que están provocando una crisis histórica en el transporte de esta materia prima. A partir de las 4:30 en nuestro espacio con gestores de fondos nos va a acompañar esta tarde el gestor del fondo Paradigma Value Catalyst, Andrés Allende. Es un fondo que renta más del 40% en el último año. A las 5:30 hablaremos de sostenibilidad en el programa, esta tarde de vehículos eléctricos con Jesús López, responsable de crecimiento de la red de Iberdrola BP Plus. Y en el tramo final del programa, a partir de las 6, tendremos nuestro habitual consultorio de bolsa en dos partes, una primera con Daniel Santacreu, analista independiente, y una segunda con Mar Rives de Black Bear Broker. Esto es Mercado Abierto en Capital Radio. Comenzamos.
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0: Y comenzamos mirando al principal mercado del mundo, donde los índices a esta hora se mueven contra lo negativo. Se incrementan las caídas. En el caso del Nasdaq son del 0,76% a esta hora. Se deja el S&P 500 un 0,67%, un 0,60% abajo el Dow Jones de industriales. Mientras concretamos aún más esa macro de la jornada que tenemos en el país, con ese dato de precios al productor en Estados Unidos que suben en el mes de agosto. Lucía Martín, muy buenas tardes.
1: Buenas tardes. El dato mensual ha subido un 0,4% en agosto, en línea con lo esperado, mientras que el dato de julio se ha revisado al alza del 0% al 0,1%. Pero es que en tasa interanual el avance es del 5,4%, después de que en julio se haya revisado del 4,7% al 4,8%. Este dato sí que ha quedado encima de las previsiones. Y en cuanto a las cifras subyacentes, el dato mensual avanza un 0,2% y el dato subyacente interanual repunta un 4,6%, ambos por encima del mes anterior.
0: Las solicitudes semanales de subsidio por desempleo en Estados Unidos registran una leve caída, mientras el número de despidos sigue bajo.
1: Las solicitudes iniciales de esas prestaciones semanales han bajado en 1.000 hasta situarse en 206.000 frente a las 205.000 esperadas. A pesar del repunte en la creación de empleo, el paro de larga duración es todavía un problema, ya que la duración media del desempleo se sitúa en agosto cerca de máximos de 4 años y medio. El informe sobre esas peticiones también muestra que el número de personas que reciben la prestación tras la primera semana inicial ha bajado en 1.000 hasta situarse en 1,77 millones.
0: Macy's mejora las previsiones con sus cuentas y revisa al alza su guía para todo el año.
1: La compañía estadounidense ha presentado un beneficio neto de 169 millones de dólares por encima de los 87 del año pasado, con un beneficio ajustado por acción de 40 centavos

0: frente a los 37 esperados. La firma también bate previsiones con sus ingresos, que han subido hasta los 4.866 millones. El margen bruto, de 41,5%, ha mejorado en 180 puntos básicos. Tras estas cifras, la compañía eleva sus previsiones para el conjunto del año.
1: JetBlue revisa al alza sus previsiones sobre el precio del combustible para el tercer trimestre.
0: La aerolínea prevé un encarecimiento de los costes de combustible durante el tercer trimestre debido a que el conflicto con Irán mantiene los precios en niveles elevados, mientras que la demanda de viajes todavía muestra solidez. La aerolínea ha comunicado este jueves que espera pagar $3.96 por galón de combustible en el periodo, con respecto a su estimación anterior, que estaba en $3.49. Ese conflicto entre Estados Unidos, Israel e Irán ha impulsado el precio del crudo y ha elevado los costes operativos de las compañías aéreas en todo el mundo.
1: El Departamento de Justicia investiga el acuerdo de Nvidia con Grok por posibles problemas antimonopolio.
0: El Departamento de Justicia estadounidense investiga si el gigante de los chips habría estructurado su acuerdo de licencia de $17.000 millones con la firma Grok para evitar el escrutinio antimonopolio. La operación anunciada el pasado mes de diciembre incluía una licencia no exclusiva sobre la tecnología de Grok y la incorporación de varios de sus ejecutivos. La investigación comenzaba poco después del acuerdo y el organismo estadounidense ya ha solicitado información a Nvidia, aunque según recoge Reuters no parece probable que intente deshacer la operación.
1: Precisamente Nvidia amplía su infraestructura de inteligencia artificial en Australia con un despliegue de hasta 2 gigavatios.
0: La compañía estadounidense trabaja ya con firmas australianas para desarrollar en torno a 2 gigavatios de capacidad de cómputo en centros de datos en Australia para el año 2027, mientras aumenta la demanda de infraestructura para inteligencia artificial. La capacidad prevista representaría más del doble de la carga de cómputo anual de Australia. Nvidia no ha dado datos financieros de este acuerdo.
1: Mastercard, Visa y Ant International colaboran en un marco para el comercio basado en agentes de inteligencia artificial.
0: Las tres compañías han lanzado una iniciativa conjunta para establecer un marco común de confianza para los agentes de inteligencia artificial capaces de realizar compras y pagos en nombre de los usuarios. El objetivo es crear estándares que permitan identificar y verificar estos agentes entre redes de tarjetas, monederos digitales, plataformas de inteligencia artificial y comercios ante el avance del llamado comercio agéntico.
1: Y Ford se ve envuelto en la creciente disputa en Washington por los acuerdos con China.
0: Esta semana, la polémica en torno a las conexiones del fabricante de coches con las compañías chinas entre la administración Trump y la firma ha estallado en una oleada de críticas. Ford ha argumentado que necesita acceso a la tecnología y experiencia chinas para seguir siendo competitiva a nivel mundial, al tiempo que advierte que los fabricantes de automóviles chinos representan una amenaza para la industria y deberían mantenerse fuera del mercado estadounidense.
1: Pues son los protagonistas del día en el mercado estadounidense. Vamos a analizar lo más interesante a esta hora y lo vamos a hacer de la mano de Rafael Ojeda, que es miembro del Comité de Inversiones de Ursus 3 Capital, la agencia de valores. Hola, Rafael, ¿qué tal? Muy buenas tardes.
2: Hola, buenas tardes.
1: Bueno, tenemos a los índices en Estados Unidos a esta hora con tono negativo. El peor comportamiento lo vemos en el Nasdaq, que está cediendo en torno al 0,77% ahora mismo. Pero tenemos macro interesante en Estados Unidos. Por ejemplo, ese dato de índice de precios de producción del mes de agosto, en vísperas de que se publique ese dato importante de IPC en Estados Unidos. ¿Qué le ha parecido lo de hoy?
2: Bueno, pues el dato, a ver, no es tan importante la composición del mismo. Venimos de un mes de julio plano, pero la inflación de precios de producción del 4,7% interanual, pues ahora mismo pues resulta bastante compleja de entender. La Fed no mira solamente que el PPI pues crezca, lo cual siempre es complicado, sino lo que mira es que la economía se enfríe y está intentando determinar si la inflación vuelve a acelerarse. Por eso un PPI claramente por encima de las expectativas sería negativo para bonos y bolsa. Pero a mi modo de ver, creo que es un punto más a favor de una subida de tipos en la próxima ronda.
1: Ha habido también paro semanal, dato de venta de viviendas de segunda mano en Estados Unidos. En este caso, ¿cómo los ha visto?
2: Pues en el caso de paro semanal, pues, ha estado muy en línea con las expectativas. Se esperan 206.000 peticiones de semanales de empleo y han sido 205.000, por tanto ha sido absolutamente plano. Pero bueno, en el caso de las viviendas de segunda mano sí ha habido una aceleración bastante significativa frente al mes anterior. Ha habido una previsión de 4 millones frente a las 4,060 millones de viviendas y por tanto lo que se está demostrando es que los tipos altos están perjudicando al mercado inmobiliario y es algo que también la Reserva Federal miraré con lupa para la próxima reunión.
1: Bueno, si miramos a compañías, estamos pendientes hoy de la cotización de Apple, que está subiendo algo más de un 1% en el día después de ese estreno del nuevo consejero delegado en un evento de presentación de productos por parte de la compañía. ¿Le ha convencido?
2: La verdad es que sí, me ha convencido más el producto que la presentación del CEO. Lo cierto es que lo que se ha transmitido fundamentalmente es continuidad, pero sobre todo con capacidad para introducir nuevos productos, ¿no? Y yo creo que eso ha sido importante. Creo que la presentación del consejero delegado está un poco en línea con esa línea de actuación. El gran protagonista, sin duda alguna, ha sido el iPhone Duo, con un precio inicial de $1,990. Y lo interesante es que está utilizando este nuevo ciclo de productos para defender precios y márgenes, lo cual para mí me resulta tremendamente interesante que la compañía lo que sea defender su ecosistema manteniendo precios y márgenes y no entrar en una lucha de precios para mantener cuota de mercado.
1: Bueno, hay movimientos muy llamativos en algunas compañías en Estados Unidos a esta hora. Por ejemplo, el caso de Cooper, que es una firma de dispositivos médicos que se desploma doble dígito, está recortando un 14% ahora, ha presentado ingresos por debajo de lo esperado, ha rebajado previsiones. Dice la compañía que observa una escasa demanda de lentes de contacto. La situación es tal que la empresa ha hecho una revisión estratégica completa, ¿no? Sí. Y eso es lo que está penalizando hoy el mercado, los inversores.
2: Sí, pero es que el problema va mucho más allá, ¿no? El problema viene por una reducción deliberada de inventarios en el canal estadounidense que ha penalizado las ventas y además va a seguir afectando al cuarto trimestre. Además, el mercado también esperaba que la revisión estratégica terminara con la venta de Cooper Surgical. Sin embargo, la empresa ha decidido mantenerla dentro del portfolio de productos, habida cuenta de que no ha obtenido ninguna oferta lo suficientemente atractiva para el valor. Entonces, claro, el mercado se ha llevado esa sorpresa negativa y, por tanto, lo ha penalizado aún más de lo que ya me decía, Karen.
1: Bueno, además de Cooper, hoy tenemos en positivo a Meta. Se beneficia de una mejora de recomendación y de una mejora de precio objetivo por parte de un gran banco de inversión como es JP Morgan. ¿La suya cuál sería ahora mismo para Meta?
2: Pues estoy en línea con JP Morgan. Me gusta bastante. Creo que la mejora tiene bastante sentido porque realmente la compañía está dejando de ser no solamente una compañía que utiliza la inteligencia artificial para vender mejor publicidad, está intentando convertir en una de las grandes plataformas para monetizar directamente la inteligencia artificial. Y eso justificaría las ingentes cantidades de dinero que se está gastando en CapEx. Yo creo que va a ser uno de los grandes éxitos de aquí a 2 años y va a ser una líder, sin duda, dentro del sector de inteligencia artificial.
1: Hay otros valores que tenemos en el punto de mira. Nasdaq, por ejemplo, ¿qué le parece su decisión de aliarse con Payworld, que es la matriz del exchange de criptomonedas Kraken, para desarrollar infraestructura que permita trasladar acciones tokenizadas entre mercados bursátiles regulados y plataformas de blockchain?
2: Pues es una de las noticias estructurales más interesantes de la jornada. Yo creo que en la avalancha de presentación de resultados y toda la macro que tenemos, pues va a pasar un poco de puntillas. Pero aquí no estamos hablando de una compañía de criptomonedas quiera entrar a cotizar a la bolsa. Estamos hablando de que Wall Street incorpora tecnología para monetizar criptomonedas. Y eso realmente es grande, relevante, y dentro de un tiempo hablaremos de ello con mucha más naturalidad.
1: ¿Qué espera el cierre de los resultados que tiene que presentar Adobe?
2: Pues ingresos por importe de 6.690 a 6.700 millones, frente a los 5.990 del año anterior, un beneficio por acción de $6.08 por acción frente a los 5.31 del año anterior. Adobe no necesita demostrar que gana dinero, ya lo sabemos todos. Lo que necesita demostrar es que la inteligencia artificial no va a destruir su modelo de negocio, sino que va a convertirse en su próximo gran motor de crecimiento. De eso va a depender que, a pesar de los grandes resultados, caiga o no caiga en la sesión de hoy en bolsa.
1: Veremos qué es lo que presenta al cierre de la sesión en Estados Unidos Rafael Ojeda, miembro del Comité de Inversiones de Ursus 3 Capital, Agencia de Valores. Gracias, como siempre, muy buenas tardes.
2: Buenas tardes.
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1: De Estados Unidos nos vamos al norte, a Canadá, con esta reflexión de nuestro consejero delegado Luis Vicente Muñoz.
4: Canadá no va a entrar mañana en la Unión Europea, ¿no? Pero los socios de la Unión y Canadá están construyendo ahora algo extraordinario, una alianza transatlántica de comercio, tecnología, materias primas y defensa, que puede incluso cuestionar dónde empieza, dónde acaba realmente Europa. Bueno, es que lo dejaría en la mismísima frontera con los Estados Unidos, porque Europa está mirando hoy a Canadá con una ambición que hace pocos años habría parecido extravagante, una relación más estrecha que la que mantiene con el Reino Unido post-Brexit. Y va más allá de vender coches, de vender alimentos, de vender servicios. El Tratado CETA ya proporciona la base comercial sólida, pero ahora la Unión y Canadá han firmado una asociación de seguridad y defensa y han abierto la puerta a que empresas canadienses participen en SAFE, en el instrumento europeo, dotado con 150.000 millones de euros para financiar compras conjuntas de defensa. Traducido, Europa está buscando socios industriales y estratégicos fiables fuera de su perímetro geográfico inmediato. Canadá tiene energía, minerales críticos, capacidad tecnológica, una economía avanzada y una posición central en el Ártico. Y sobre todo comparte una triple preocupación con los europeos, que es depender demasiado de Estados Unidos en seguridad, de China en suministros críticos y de mercados globales cada vez más vulnerables a la geopolítica. La provocación intelectual ya vuela. ¿Y si Canadá llegase a ser un nuevo Estado miembro de la Unión en vez de otro de Estados Unidos? No es posible jurídicamente en este momento. El artículo 49 del tratado reserva la adhesión a los Estados europeos y Canadá no lo es. Y además una ampliación exigiría unanimidad de los socios, aprobación del Parlamento Europeo, ratificaciones nacionales, vamos, mucha burocracia. Pero en términos estratégicos la pregunta merece atención porque la frontera canadiense, 9.000 kilómetros con Estados Unidos, supondría en la práctica, en un buen acuerdo, una frontera exterior de Europa. No sería una anécdota cartográfica, obligaría a replantear reglas de comercio, normas regulatorias, defensa industrial, movilidad y el propio equilibrio del poder atlántico. ¿Y Groenlandia? Alguien se preguntará. Aunque pertenece al reino de Dinamarca, Groenlandia no forma parte de la Unión Europea, recordemos. Es un territorio asociado. No hay una frontera directa entre la Unión y Canadá en el Ártico, pero sí existe una frontera Canadá-Groenlandia, incluido el precedente de la isla Hans, repartida entre ambos países. La conclusión geoestratégica es muy potente. Europa no está ampliando el mapa, pero sí está intentando ampliarse en capacidad. Canadá no va a ser la estrella 28, ni la 29, ni la 30 de la Unión Europea, pero puede convertirse en algo muy parecido a un socio especial de perímetro, integrando cadenas de suministro, defensa y tecnología, y decisivo para que Europa tenga autonomía en un mundo cada vez más dividido en bloques. Para Canadá, en pleno enfrentamiento arancelario con Estados Unidos, pues le interesa mucho este planteamiento defensivo.
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1: Nos detenemos ahora en la bolsa española. Tenemos al IBEX con una subida discreta del 0,20% en cotas de 19.720 puntos. Hoy tenemos que estar pendientes del sector financiero. El Santander supera el 25% de ejecución de su programa de recompra de más de 1.800 millones. Jorge de Miguel, muy buenas tardes.
9: Buenas tardes, Rocío. En concreto, la entidad ha alcanzado el 25,7% de ejecución de su programa en la tercera semana del mismo. Este nuevo plan implica el reparto del 25% del beneficio obtenido entre enero y junio del presente ejercicio, que ascendía a 7.300 millones de euros, y el otro 25% en forma de dividendo en efectivo que se someterá a votación el próximo 29 de septiembre. Hasta la fecha, el banco se ha hecho con 37 millones de acciones a un coste promedio de 12,70, para los que ha abonado casi 470 millones de euros.
1: El otro gran banco español, BBVA, busca 13.000 millones para financiar el crecimiento del crédito.
9: Así es, el banco parece estar prestando mucho más de lo previsto y eso ha obligado a reajustar su plan de financiación. En concreto, ha incrementado sus necesidades de financiación en los mercados de deuda entre un 62 y un 83%, para los que cifra 13.000 millones de euros, cuando solo hace tres meses pensaba que le bastaría con 6.000 u 8.000 millones. El crecimiento del crédito es el responsable, más si cabe, después de que su cartera de préstamos creciera un 17% en el primer semestre, impulsada por los aumentos en España y México.
1: ACS, a través de CIMIC, se adjudica la construcción de otro centro de datos en India.
9: El proyecto, cuya construcción comenzará de inmediato, lo ejecutará una de sus empresas subsidiarias, Leighton Asia, en joint venture con la empresa india Sterling and Wilson. La compañía destaca que esta adjudicación refuerza su expansión en el sector de las infraestructuras digitales, que están registrando un rápido crecimiento en Asia.
1: Indra va a desarrollar en España una nueva generación de drones tácticos.
9: Se trata de un nuevo pedido para las Fuerzas Armadas dentro del Programa Especial de Modernización, adjudicado por el Ministerio de Defensa y que cuenta con un presupuesto de 364 millones de euros. El programa contempla la entrega de 147 aeronaves remotamente tripuladas clase 1 con un peso máximo de 150 kilos que serán destinadas al ejército de tierra, al de aire y al del espacio y a la armada. Los sistemas se entregarán entre 2028 y 2030.
1: Bank of America ve un potencial del 20% en Inditex y mantiene su recomendación de compra.
9: La entidad ha reiterado su recomendación de compra tras la presentación de sus cuentas correspondientes al primer semestre del año y eleva, por tanto, el precio objetivo hasta los 65 euros. Supone un potencial de crecimiento del 20%. Además, el banco ha elevado sus estimaciones de inversión de capital en torno a un 5% para los próximos tres años, situándose ahora en una media del 5,8% de las ventas.
1: La CNMV suspende cautelarmente la negociación de las acciones de Ercros en bolsa.
9: Lo hará a partir de mañana viernes, tras finalizar el plazo de la OPA de exclusión lanzada por Bondalti, que ofrecía 3,50 euros en efectivo por el 22,7% del capital que aún no controlaba. La suspensión se mantendrá hasta la salida definitiva del mercado de la compañía. Si Bondalti logra alcanzar el 90% del capital con esta oferta, podrá exigir la venta forzosa de los títulos restantes, mientras que si no alcanza dicho umbral, los accionistas que no acudan conservarán sus acciones de Ercros, pero en una empresa que ya no cotizará en bolsa.
1: Y resultados de Atris Health: eleva sus ingresos un 9,4% en el primer semestre.
9: En concreto, ha ganado 77,7 millones de euros, un 9,4% más que hace un año, que según ha informado la compañía, la CNMV, ha estado impulsado por la evolución positiva de sus negocios de oncología y medicina.
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4: Bueno, si miramos a valores concretos, ACS está liderando las caídas hoy dentro del IBEX 35, corrige desde los máximos que alcanzaba la compañía en junio. ¿El actual puede ser un momento interesante de compra o hay que dejar que la compañía purgue más?
3: La solución está clara, hay que dejar que purgue más, como acabas de decir. No se puede comprar una acción cuando está cayendo a cuchillo. Efectivamente está cayendo a máximos, hoy está cayendo un 4,36% ahora mismo, y no solamente eso, sino que tampoco he hecho ninguna figura, basándome en el gráfico, de cambio de tendencia, un doble suelo, triple suelo, hombro, cabeza, hombro, no está haciendo nada, entonces sigue cayendo a cuchillo, hay que estar de momentos alejados de ACS y sobre todo vigilar también, muy interesante, la zona de los 68 euros, que es ahí donde tiene un gap y los gap tienden a rellenarse, ¿vale? Son esos huecos que deja el precio en esas escapadas, en este caso lo tiene los 68 y sería una corrección desde donde está ahora en los 97 hasta este punto de todavía una caída del 30%. Veremos si lo termina haciendo, pero ahora mismo ni siquiera en el corto plazo está para entrar. Tuvo un repunte en agosto, pero en definitiva la tendencia bajista está clara y está ahí.
4: Uno de los grandes focos ahora mismo lo tenemos en los precios de la energía. Repsol en este contexto está imparable en la bolsa española. Es un claro mantener mientras la situación del crudo siga tensa y siga incierta.
3: Desgraciadamente sí, en el sentido de porque tenemos una guerra en el estrecho de Hormuz, también está cerrado el estrecho de Bab el Mandeb. Con el cierre de ambos estrechos, el petróleo está básicamente cerrado en un 25% a nivel mundial. Eso está haciendo que suba. De hecho, la última vez que lo he mirado estaba ya en 104 dólares el barril, ¿vale? El barril de Brent. Y eso, pues al final está haciendo que luego desencadene todo lo demás, ¿no? La subida de tipos de interés, la subida en este caso de Repsol. Y bueno, pues para los que estén metidos en Repsol, es una muy buena noticia porque siguiendo las tendencias que tenemos, pues esta guerra no va a parar de aquí en el corto o medio plazo. Esto ha llegado y no sabemos todavía para hasta cuándo. Pero bueno, Donald Trump ya te está diciendo que incluso para hasta 2029 podríamos seguir con la guerra perfectamente, que en Vietnam también estuvieron mucho más tiempo y que ahora mismo no tiene tampoco muchas intenciones de que esta guerra acabe. Por lo tanto, los estrechos van a seguir cerrados y por lo tanto la subida del petróleo va a seguir ahí y por lo tanto por Repsol se va a ver beneficiada en este sentido, claro.
4: ¿Y con el resto de energéticas del IBEX cómo actuaría ahora mismo? ¿Con las eléctricas, con las gasistas y con las compañías de renovables?
3: Un poquito siguiendo esta dinámica. Al final, por el momento coyuntural en el que estamos, pues tiene todas las papeletas de que todas estas empresas se vean beneficiadas por las subidas de las materias primas con las que trabajan. Entonces, son activos, son acciones que ahora mismo pues es interesante tener en la cartera para poder acomodarnos un poquito a este momento y a este nuevo ciclo, si es que lo podemos llamar así, en el que nos encontramos ahora.
4: Bueno, por mirar a valores con comportamiento positivo esta jornada, hoy tenemos a Celnex entre las mejores, en torno al 2% de repunte para esta compañía. ¿Cuál es la visión que tiene ahora mismo para Celnex?
3: Pues efectivamente, ha subido en lo que llevamos hoy un 2,01%. Es verdad que tenemos una tendencia bajista muy clara de manual, ¿vale? Todo está cayendo, no hay ningún tipo de duda. Se está soportando ahora mismo en un soporte muy clave de los 25 euros. Cuidado, porque a lo mejor en el medio plazo podemos ver un toque en los 23,96 más o menos, y a partir de ahí tendríamos que ver si al final los indicadores y todo dan señales también de compra. Pero bueno, ya se está soportando desde básicamente el año desde finales del año pasado en esta zona de los 25, y podría ser una zona de acumulación para que luego a partir de ahí pues venga ya un repunte de esta acción, que la verdad ha estado subiendo mucho, y bueno, podríamos ver después de esta acumulación un nuevo repunte.
4: Sergio Klatum, economista, asesor financiero europeo y profesor del máster en la Universidad Rey Juan Carlos. Gracias, como siempre. Muy buenas tardes.
3: Muy buenas tardes, Rocío. Un placer estar aquí con vosotros.
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0: Miramos ahora al resto de plazas europeas. Vamos a ver cómo se están comportando otras plazas del viejo continente cuando tenemos al IBEX muy plano, ligeramente en positivo, eso sí, un 0,10% arriba. El DAX con descensos de medio punto porcentual en estos instantes, prácticamente lo mismo que baja en Londres el FT100, mientras que el selectivo francés, el CAC 40, recorta un 0,33% y el Eurostoxx 50 se mueve con un retroceso del 0,5%. Protagonistas de esta jornada en Europa, Jorge de Miguel.
1: Pues caídas generalizadas en una jornada marcada por la atención macroeconómica centrada en esa decisión de tipos del Banco Central Europeo, que los ha subido 25 puntos básicos en ese rango del 2,50%. En clave empresarial, si miramos al sector defensa, el tono ha sido notablemente positivo con Thales Alenia Space, la joint venture entre Thales y Leonardo, que ha cerrado un contrato con Eutelsat para el suministro de cargas gubernamentales destinadas a 330 satélites del programa europeo Iris 2. Se trata de un pedido inicial de 500 millones de euros en un marco contractual que superará los 3.000 millones y cuyos primeros lanzamientos se prevén para 2029. Por su parte, la sueca Saab, también en el sector defensa, ha recibido una carta de intenciones de Países Bajos para adquirir el avión de alerta temprana Global Eye con el fin de reforzar la defensa nacional y colectiva, mientras que la alemana Rheinmetall, a través de su filial en Estados Unidos, se ha adjudicado un contrato de 7,28 millones de dólares con la infantería de marina estadounidense para la entrega de 12 vehículos terrestres autónomos y 5 kits anfibios. Atención también al sector farmacéutico. Allí la danesa Novo Nordisk es protagonista tras conseguir la aprobación en China de su fármaco Wegovy para el tratamiento de la enfermedad hepática MASH, convirtiéndose así en el primer agonista del GLP-1 autorizado para esta afección en el país. En contraste, el sector del consumo y la alimentación afronta jornadas difíciles. Hoy las acciones de AB Food se desploman en Londres por las perspectivas de Primark, que prevé una bajada del 3% en sus ventas en el cuarto trimestre por la débil confianza del consumidor en Europa, aunque proyecta, eso sí, un crecimiento del 2% en ventas totales anuales gracias a la apertura de tiendas y un beneficio por acción ajustado por encima de lo previsto. Y bueno, más asuntos. El consejero delegado de la Suiza Nestlé, Philipp Navratil, ha advertido que las tensiones geopolíticas en Oriente Medio continúan encareciendo la energía, el transporte y las materias primas, trasladando presiones inflacionistas a sus proveedores, ante lo cual la compañía estaría ajustando precios y eliminando referencias de menor margen. Y para terminar, en el ámbito financiero, la también suiza UBS ha confirmado que cerrará a finales de septiembre su plataforma digital de fondos WeUBS en Shenzhen, China. La decisión responde a la fuerte competencia local y a la dificultad de las entidades extranjeras para captar cuota en el mercado chino.
0: Estos son los nombres destacados en esta jornada en las plazas europeas. Vamos a buscar el análisis de lo más interesante de la mano de Antonio Aspas, socio de Bayan Hall Gestión de Activos. Hola Antonio, ¿qué tal? Muy buenas tardes.
2: Buenas tardes, Rocío.
0: Bueno, ¿qué punto ve a las bolsas europeas? Hoy tenemos solo al IBEX escapando de los números rojos. Las caídas en otras plazas del viejo continente son moderadas en un día en el que todo el mundo ha estado muy pendiente del Banco Central Europeo y esa subida de tipos y luego de la comparecencia de su presidenta, Christine Lagarde.
2: Bueno, sin ninguna duda, tanto la bolsa europea como la americana demuestran una fortaleza impresionante, porque a pesar de las ligeras recortes de hoy, hay que ver el contexto con el petróleo por encima de $100, con el reconocimiento de la guerra en Irán, con la inflación elevada y con subida de tipo de interés. En condiciones normales sería normal que las bolsas estuvieran cayendo fuertemente y, como digo, pues las caídas son moderadas y además tenemos un año bastante positivo.
0: Bueno, si nos fijamos en compañías, un importante accionista de Novartis pide una reestructuración del Consejo de Administración después de esos reveses en los últimos ensayos clínicos que además se han acumulado en estas últimas jornadas en primer plano, esas noticias negativas para la compañía. ¿Ustedes estarían completamente al margen de la Suiza, de Novartis?
2: Dentro del sector nos parece de la mejor, yo creo, si no de las mejores, a pesar de pues de los tres rechazos que ha tenido, de los tres contratiempos con medicamentos, su abanico de productos es muy amplio y destaca por lo bien. que lo ha hecho en los últimos años y además cotizaba en un múltiplo pues bastante aceptable por debajo de 15 veces de beneficios.
0: Hoy Banca Italiana, Monte di Paschi, ha formalizado ante el regulador italiano sus ofertas de compra por BPM y por Banca Generali. Es una doble operación por 34.000 millones en conjunto que se diseñó como contramedida estratégica para bloquear la propuesta de adquisición no solicitada de 30.600 millones que Intesa San Paolo había lanzado sobre el mismo, sobre Monte di Paschi. ¿Cómo asisten ustedes a este culebrón en la banca italiana?
2: Bueno, sin ninguna duda hay movimientos claros de consolidación, por lo menos están intentando, tanto como he visto en el caso de Monte di Paschi, pues Intesa, Unicredito, está claro que quieren concentrarse, lo cual es positivo para los accionistas de los bancos italianos.
0: En Londres, hoy tenemos particularmente a la baja, en torno al 8% de caída en AB Foods, tras la publicación de resultados, a pesar del anuncio de la apertura de la primera tienda Primark en Arabia Saudita, los inversores siguen preocupados por las perspectivas de la empresa de cara al año que viene. ¿Qué le decepciona más de la compañía?
2: Bueno, la verdad es que en general ha sido una gran decepción la evolución de las ventas comparables de Primark, pero no solo este año, sino incluso en los últimos 5 o 6 años. Parecía que era una compañía con sus bajos precios que iba a poder comerse en el mercado, o por lo menos crecer fuertemente en el like for like, y no ha sido así. Los últimos años lo he hecho bastante mal. Creo que ha sido muy negativo el hecho de que no haya querido vender por internet, entregar a domicilio por internet, cosa que ha anunciado que va a empezar a hacer. Y esperemos que ahora con la separación de la compañía el próximo año se centren y consigan mejorar la situación.
0: Para Saab, ¿cuál es la visión que tiene? Hoy es noticia, lo hemos contado, porque Países Bajos ha firmado un principio de acuerdo para adquirir GlobalEye, que es el avión de vigilancia, coordinación y comunicación de esta empresa militar sueca.
2: Pues yo creo que dentro del sector de defensa es una de las compañías mejor posicionadas por su oferta, tanto por la parte aeronáutica como la detección y vigilancia, que tiene uno de los mejores productos del mercado europeo. Y esto se ha visto lógicamente reflejado en las cotizaciones, que ha multiplicado por 6 en los últimos 2-3 años y con unos múltiplos pues muy muy muy altos, que le hace pues que esté cotizando pues buscando la perfección casi, lo cual hace difícil entrar a la compañía, pero como compañía es muy buena, o como digo, lo que no es bueno es el precio de la acción.
0: Antonio Aspas, socio de Bayern Hall Gestión de Activos, gracias, muy buenas tardes.
2: Gracias a vosotros, saludos.
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0: Seguimos en Mercado Abierto. Toca detenernos ahora en un fondo de inversión. Hoy queremos reparar en uno que en el último año se revaloriza más de un 42%. Se trata del Paradigma Value Catalyst de AIG, un fondo de renta variable global en el que, según señala su gestor, se hace una aproximación pragmática al value investing. Nos acompaña esta tarde Andrés Allende, que es gestor del fondo Paradigma Value Catalyst. ¿Qué tal, Andrés? Muy buenas tardes. Bienvenido.
1: ¿Qué tal, Rocío? Muchas gracias.
0: Bueno, esto de la aproximación pragmática es lo que distingue este fondo de otros que, digamos, beben de la filosofía value.
1: Vamos a ver, el tema es que las etiquetas que a veces se aplican en según qué sitios, y en España se aplican de una manera muy, muy intensa, pues yo creo que ayudan poco. Y cuando alguien dice value, pues se creen que solo se puede hacer las cosas de una manera y de una manera muy dogmática, o growth, o quality, o etcétera, etcétera, etcétera. Small caps, large caps, Europa, Estados Unidos, ¿no? Y la verdad es que cuando sales de España, y a mí me tocó hacer muchos años de carrera fuera de España, te das cuenta que la interpretación puede ser bastante diferente, ¿no? Y el value, por ejemplo, que en España claramente casi lo inventó, ¿no? Lo dio a conocer Francisco Paramés, que yo trabajé con él y a mucha honra, ¿no? Sin embargo, hay otras maneras, ¿no? Que no son contrarias, pero son un poco diferentes. Por ejemplo, la tecnología parece que es algo que no se puede tocar desde el value, ¿no?
0: Claro.
1: Por ejemplo, es un ejemplo rápido. Y sin embargo, acabamos de ver cómo Warren Buffett y Berkshire Hathaway han comprado 30 billion en Google, en mitad de la superfiebre y la super catástrofe de la IA, ¿no? Y han comprado 30.000 millones. Entonces, es un ejemplo, pero cuando hablamos de interpretar o de una interpretación pragmática del value, lo que nosotros nos referimos es que hay un contexto en las valoraciones. Y es exactamente lo mismo, y hago otra analogía, con los pisos, ¿no? Y todo el mundo sabe de pisos, y todo el mundo invierte en pisos, o piensa que es una gran idea invertir en pisos. Y claro, un piso en mitad de Madrid, en la Castellana, en el superbarrio, pues igual es barato a 6.000 euros el metro, 8.000 euros el metro, tal y como están las cosas, ¿no? Pero para que sea un piso barato, barato, barato de verdad, olvídate de comprarlo en Madrid, en la Castellana, te tendrás que ir a, pues, fuera de Madrid, a un barrio lejos o quién sabe, ¿no? Entonces, cada negocio, según el tipo de industria, según el tipo de marco de propiedad privada que les protege, el marco anglosajón, por ejemplo, es muy bueno. Si tu industria es un monopolio que tú controlas, si encima tienes un balance a prueba de bombas, oye, pues esa compañía históricamente podía estar a PER 30 y a PER 15 es una ganga. Como comprar un Rolls Royce a 50.000 euros, que es barato y no es lo mismo que un Ibiza, ¿no? Un SAT Ibiza. Entonces, bueno, ese es un poco lo que quiero decir.
0: El contexto es importante. ¿Es momento ahora mismo de dejar que vaya dando fruto lo sembrado en cartera, o es un momento que es propicio también para encontrar potenciales ideas de inversión interesantes?
1: Siempre hay de las dos. La verdad es que el mercado es tan amplio, ¿no? Y tan variado, que siempre hay algo. Es increíble, ¿no? Parece que tú estás súper, súper contento con algo en lo que ya estás cosechando, porque esto es como un huerto. Siempre decimos que es como un huerto, ¿no? Que tú vas al huerto y te toca arar a principios de año, en marzo, abril, y luego te toca plantar, y luego te toca regar y quitar la araña roja que se come los tomates, y los tomates llegan en septiembre, pero luego antes llegan los calabacines, luego llegan las cebollas, etcétera, ¿no? Entonces, cada momento tiene su afán y el mercado te va dando una cosecha, y en cada momento es una diferente, ¿no? Entonces, por ejemplo, ahora están dando dinero, se puede hablar de sectores, la verdad, pero están dando dinero sectores de tecnología, y se está sembrando, nosotros estamos pudiendo sembrar mucho en sectores como el lujo, como salud, ¿no? Y luego está, pues, el sector de materias primas, que también hay zonas o áreas que están empezando, ¿no? Por ejemplo, el acero inoxidable. Pero para nosotros el sector es una manera, es un prisma, pero se puede y se debe casi ir un poco más al detalle, ir compañía a compañía, proyecto a proyecto. Entonces, cada compañía puede tener una fábrica nueva que está construyendo, y esa fábrica que está en construcción es la siembra, y poco a poco llega a término y produce, y esa es la cosecha, ¿no? Y eso es al margen de los ciclos y de los sectores y de los tipos y de Trump y de todo, ¿no? Fábrica concreta, producto concreto, cambio de balance concreto, ¿no? Cosas concretas. Eso es nuestro catalizador.
0: ¿Algún nombre concreto en el que estén ahora mismo invirtiendo? El último, por ejemplo, que hayan incorporado a cartera, y luego nos da ese contexto, por ejemplo, ¿cuántas posiciones tienen ahora mismo en ese huerto?
1: Nosotros siempre tenemos un huerto de más o menos 30, 30 hortalizas. A veces son 28, a veces son 32. Algunas no salen mal. Este año no se ha dado el tomate, entonces te ha salido mal el tomate, ¿no? Pero siempre tenemos alrededor de 30. Y la verdad es que son muy variadas. Tenemos desde salud, que ahora es el mayor peso en bloque. Y salud es una brocha muy gorda, ¿eh? Luego hay que pintar con pincel fino. Y dentro de salud hay cosas muy buenas y otras cosas que nosotros no queremos tocar, ¿no? Pero salud, por ejemplo, es nuestro principal bloque en cartera y era 0% de la cartera hace 3 años. Entonces hemos estado mirando mucho y hablando con muchas compañías, con antiguos ejecutivos, con competidores, con clientes, ¿no? Y al final hemos encontrado dos o tres cosas, o en realidad son 6 cosas, ¿no? Que son la pera, ¿no? Y nos van a dar una enorme cosecha en los próximos años, ¿no? Y hoy hemos hablado con una, ayer hablamos con otra, porque estamos todo el rato hablando con ellos, confirmando cosas, repasando cosas, ¿no? Temas. Y la última que hemos añadido al portfolio. O sea, en realidad, como posición nueva, no añadimos tantas nuevas tan frecuentemente, porque todo lleva un trabajo. Lo que sí que hacemos es rellenar cuando algo avanza, el proyecto avanza, la fábrica avanza, y entonces el precio no se ha movido, y entonces tenemos mucha más visibilidad, menos riesgo, no necesariamente más potencial, sino menos riesgo, ¿no? Entonces, a lo largo de verano hemos rellenado en algunas de las de salud. Hasta que una nos la han opado y nos la han quitado, ¿no? Una fabricante de péptidos, que están muy de moda. Habrá quien sepa lo que son los péptidos y habrá quien no, ¿no? Mm. Pero los péptidos que se han puesto de moda porque son el digamos, es el vehículo por el que se hace la entrega del medicamento de la obesidad. Va en péptido. El péptido es un tipo de molécula, ¿no? Y entonces nosotros tenemos una de las fabricantes de péptidos, que en el mundo prácticamente son 4. Y teníamos una de ellas y nos la han comprado. Tenemos la otra que queda, porque también es muy buena. Ambas estaban ahí porque van a construir planta, con lo cual la valoración de no refleja nada más que lo que había hasta ahora, incluso algunos problemas. Y la nueva planta te da más volumen, más EBITDA, más beneficio, entonces esa es la cosecha que va a llegar.
0: ¿Qué no quieren tocar en salud? Que es un sector del que esta semana, sin ir más lejos, Novartis ha sido claro protagonista, por decepciones.
1: Correcto. Es que salud, como decía, es una brocha muy gorda, ¿no? Entonces, salud es un paraguas y dentro de ese paraguas está, por ejemplo, las grandes farmas, como Novartis. Las grandes farmas tienen problemas porque tienen lo que se llama un precipicio de patentes. Lo que tienen hoy y da dinero se queda sin patente en los próximos 3-4 años. Con lo cual, un inversor que quiera valorar cuánto vale Novartis y tiene que hacer un descuento de flujos de caja, ¿no? Y mirar lo que valen hoy, puede disfrutar 3 o 4 años. Y a partir de ahí ya no sabemos lo que hay. No sabemos si va a caer a la mitad, y no todo va a caer a la mitad, ¿no? Pero hay mucha incertidumbre más allá del precipicio de patentes. Y eso le pasa casi todo, a muchas farmas, a muchas grandes farmas, ¿no? Y además no están baratas. Luego están las biotechs. Las biotechs son binarias. Si apruebas el medicamento, multiplicas por 10. Y si no, te vas a 0. Eso nosotros tampoco lo hacemos. Luego están los hospitales. Los proveedores de servicios, los seguros, bueno, tienen complicaciones, límites de precios, cambios regulatorios. Tampoco estamos cómodos ni lo conocemos tan bien. La verdad, nosotros no sabemos todo de todo. ¿Dónde hemos encontrado cosas muy interesantes que hemos logrado entender muy bien y que nos dan mucha confianza? Los fabricantes de medicamentos para terceros. Al final, no me importa si tu patente sigue o no sigue, si viene un biosimilar o un genérico, me lo fabrica el fabricante igual. Si viene una biotech y falla, vendrá otra que acierte y también lo fabrica el mismo fabricante. Lo que sí que es cierto es que cada vez va a haber más volumen de medicamentos más avanzados, que son más caros y más difíciles de producir, con lo cual la tendencia de externalización hacia este tipo de compañías cada vez es más fuerte, lleva siendo así muchos años, ¿no? Y lo bueno es que han tenido un ciclo bajista, igual que casi igual que el resto del sector. Entonces puedes comprar contra ciclo, ¿no? O sea, la contra, pero entendiendo que se acaba la inversión, el CAPEX de inversión en más planta, que hace falta, y viendo cómo llega la cosecha de los beneficios en los próximos años, ¿no? Por ejemplo, te da un ejemplo así muy rápido, ¿no? Bueno, otro por ejemplo, MedTech. Ahí también hemos encontrado cosas. MedTech son los fabricantes de dispositivos, desde implantes hasta dispositivos auditivos, prótesis, hay muchas cosas, ¿no? Pero también están los que fabrican maquinaria, por ejemplo, la radioterapia. Y bueno, pues nosotros encontramos cosas muy interesantes en algunas de estas áreas, ¿no?
0: Es un fondo español.
1: Es un fondo global.
0: Global. ¿Algo español dentro de un fondo global como este?
1: Pues tenemos 2 farmas españolas.
0: ¿Cuáles?
1: Tenemos Almirall, que es una farma en sí misma, ¿no? Es una fabricante de medicamentos, lo que normalmente no nos gusta. Pero en el caso de Almirall no tenemos riesgo de patente y no tenemos riesgo de aprobación, porque ya lo han aprobado. Y de hecho Almirall es curioso, pero no es una farma, es una farma de alta tecnología, biotech, porque sus medicamentos recientes son son medicamentos biológicos, que es de alta tecnología. Entonces, eso te permite, digamos, generar un negocio y un margen muy superior, ¿no? Entonces, están en plena etapa de lanzamiento, digamos que ya lo han lanzado a lo largo del año pasado y este año, y ahora están en plena época de crecimiento. Es una red comercial muy bien establecida, ¿no? Y su nicho es dermatología, que también les hace muy buena y muy especial. Les hace muy, muy especiales porque al final las farmas están tan diversificadas que no sabes lo que compras. Esto es derma. Y la derma pues puede tener mucho valor como vehículo puro, ¿no? Algún día a lo mejor alguien quiere hacer algo, pero eso es, digamos, una opción que nosotros ni siquiera la consideramos, ¿no? Y la otra que tenemos, que es otra farma, pero no es farma, es una fabricante para terceros española, es Rovi, que va a ser, la gente no lo sabe, ¿no? Pero va a ser la campeona del mundo, casi, por decirlo de alguna manera, en rellenado de jeringas, que es cuando un medicamento muy complejo ya se ha fabricado, hay que ponerlo, hay que poner una jeringa para poder inyectarlo de una manera aséptica, ¿no? Y con unos controles de calidad espectaculares. Y parece que nadie sepa en España que Rovi va a ser la número uno del mundo en eso, ¿no? Y entonces es espectacular el trabajo que están haciendo.
0: Para identificar oportunidades, ustedes tienen que hacer muchos números, tienen que mirar a fondo compañías.
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1: Son las 5 de la tarde, las 4 en Canarias.
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1: ¿Qué tal? Muy buenas tardes. No ha habido sorpresas. El Banco Central Europeo ha optado por subir los tipos de interés en 25 puntos básicos y sitúa la tasa de referencia en el 2,5%, en lo que es el segundo incremento en lo que va de año. El organismo ha hablado de unas perspectivas que siguen siendo muy inciertas, con riesgos de inflación al alza y riesgos de crecimiento económico a la baja.
2: El conflicto en Oriente Medio sigue generando presiones inflacionarias y se prevé que la inflación se mantenga muy por encima del objetivo durante un periodo prolongado.
1: Es lo que ha dicho la presidenta del organismo, Christine Lagarde. Se han presentado también previsiones para este año. Mantienen la inflación en el 3%, aunque se revisa al alza las previsiones para 2027 en dos décimas hasta el 2,5% y sitúa la de 2028 en el 2,1%, una décima peor de lo estimado inicialmente. En cuanto al crecimiento, se han revisado al alza las previsiones. Se espera un aumento del PIB en 2026 del 0,9%, una décima más. Para el año que viene suben dos décimas hasta el 1,4%, mientras que se espera que el crecimiento en 2028 sea del 1,5%. En España, el presidente del Gobierno, Pedro Sánchez, ha abogado por invertir en ciencia y tecnología y ha criticado a quienes rechazan destinar fondos públicos a proyectos de este ámbito.
3: Es verdad que hay quienes consideran que invertir recursos públicos en investigación, en proyectos tecnológicos de vanguardia, es un despilfarro, que es algo que solamente puede hacer el sector privado. Bueno, nosotros pensamos exactamente lo contrario. El verdadero despilfarro sería renunciar a ese presente y a ese futuro para el que también desde España somos capaces de contribuir. Invertir hoy en ciencia, invertir hoy en tecnología, significa muchas cosas. Invertir en mañana.
1: Lo ha dicho en su visita a la empresa española de cohetes PLD. Precisamente la presidenta de la Comisión Europea, Ursula von der Leyen, ha instado esta mañana a la Unión Europea a invertir a gran escala para ser competitiva en la economía espacial mundial y advierte de que las decisiones de los 27 tomen hoy van a determinar su papel en el sector durante las próximas décadas.
4: El espacio vuelve a ser una gran frontera para nuestra prosperidad, seguridad e independencia. Y así como las capacidades de las que dependemos hoy son el resultado de decisiones tomadas hace décadas, las elecciones que hagamos ahora, hoy, moldearán nuestra posición en el espacio durante las décadas venideras.
1: La Agencia Internacional de la Energía ha elevado su previsión de demanda de carbón para 2026 un 1,2% por el encarecimiento del gas natural licuado, y es que el conflicto en Oriente Medio y el Niño impulsan el consumo en Asia y Europa y ha disparado los precios. Esto ha llevado a varios países a recurrir a sus centrales térmicas de reserva. Europa, Japón, Corea del Sur y China figuran entre los mercados donde el uso del carbón ha superado las estimaciones iniciales. El jefe de macroeconomía de COFACE, Bruno de Moura, destaca que la sequía también afecta al tráfico fluvial de mercancías.
5: La sequía que impactó y la ola de calor que impactó particularmente

0: tokenizadas y un nuevo acuerdo de supervisión del mercado. Y también en Estados Unidos, el presidente Donald Trump ha prometido en la convención republicana que se ha celebrado en Dallas que va a dar $5,000 a los adultos si gana los comicios de mitad de mandato que se celebran en noviembre.
1: Si los republicanos ganan la Cámara de Representantes y el Senado de los Estados Unidos, ambos gracias a nuestro tremendo éxito económico, como nunca antes se ha visto en la historia, hemos vivido algo así, pero debido a nuestra tremenda fortaleza y éxito económico, emitiré un dividendo a cada ciudadano adulto de los Estados Unidos de América de $5,000.
0: Pues hasta aquí es todo por ahora. 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
2: 5 minutos los que pasan de las 5 en punto de la tarde, de las 4, si nos están escuchando en Capital Radio desde Canarias. Seguimos en Mercado Abierto. Hoy ha sido un día con el claro foco de los inversores en esa reunión, en esa cita con el Banco Central Europeo. Ya saben que el BCE ha subido tipos al 2,5% y ha avisado que la inflación va a seguir por encima del objetivo por un largo tiempo. Vamos con esos mensajes que ha dado Lagarde en la rueda de prensa. Lorena Ruiz.
3: El Banco Central Europeo no cambia mucho su discurso. Las perspectivas siguen siendo muy inciertas, con riesgos de inflación al alza y riesgos de crecimiento económico a la baja. Por ello, la presidenta del organismo, Christine Lagarde, no ha querido avanzar qué camino tomará el Banco Central Europeo en las reuniones que restan en lo que queda de año.
4: Así que no estamos debatiendo, ni hemos debatido en absoluto, ningún tipo de camino a seguir, ni la probabilidad de esto, ni la de aquello, porque nos tomamos muy en serio el marco que observamos y que queremos respetar colectivamente.
3: No ha querido comentar las próximas decisiones, aunque sí ha presentado nuevas previsiones. Las de inflación van a peor, mientras que las perspectivas de crecimiento mejoran. Estiman que el IPC cierre este año en el 3%, sin cambios desde la anterior previsión. Sin embargo, sube una décima la de 2027 hasta el 2,5% y sitúa la de 2028 en el 2,1%, una décima peor de lo estimado inicialmente. En cuanto al crecimiento, se espera un aumento del PIB en 2026 del 0,9%, una décima más. Para el año que viene suben dos décimas hasta el 1,4%, mientras que se espera que el crecimiento en 2028 sea del 1,5%. Dice Lagarde que cada vez están saliendo más indicadores a tener en cuenta a la hora de estimar factores como la inflación. Uno de los nuevos focos que ahora se consideran y que antes se pasaba por alto son los márgenes de refino. Esto, señala, es otro ejemplo más de la incertidumbre a la que nos enfrentamos.
4: Si te hubiera hablado del margen de refino hace 6 meses, no habríamos sabido de qué estábamos hablando realmente. Ahora bien, tanto si lo llamas crack spread como margen de refino de combustibles líquidos, todos sabemos de qué se trata. Y todos sabemos que el gasóleo lo utiliza un determinado grupo de agentes económicos. Y ahora sabemos que se trata de otro cuello de botella más.
3: Otro gran problema que requiere la atención del Banco Central Europeo son los bonos. No obstante, Lagarde ha asegurado que este no es un problema específico del euro, sino que es un problema global.
4: No es un problema específico de la zona euro, es algo que ocurre en todo el mundo y es un factor que tiene múltiples causas. La demanda y la oferta está incorporado en nuestras proyecciones, tomado en cuenta, y obviamente estamos monitoreando atentamente lo que está sucediendo en los mercados y en particular en el largo plazo de la curva.
3: Atribuye Lagarde el aumento de la rentabilidad de los bonos a la oferta y la demanda, principalmente a la demanda de financiación del sector de la inteligencia artificial.

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1: La decisión de tipos del Banco Central Europeo, claro foco de esta jornada aquí en Europa. Tenemos al euro, por cierto, en cotas de 1,1634 unidades a esta hora de la tarde. En el viejo continente, vamos a seleccionar, por cierto, uno de los mejores momentos que hemos escuchado hoy en Capital Radio y que tiene que ver con esa decisión del Colegio de Comisarios que ha aprobado una ley de vivienda asequible que forma parte del Plan Europeo de Vivienda Asequible, el primer marco legislativo común sobre medidas de vivienda que afecta al mercado único. Vamos a escuchar este fragmento de la conversación entre Luis Vicente Muñoz y Alfredo Díaz Araque, director gerente de la Asociación de Promotores Constructores en España, en las que este último expresa sus reservas sobre la efectividad de esta norma.
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3: La verdad es que estamos ante una norma que yo creo que no hace honor a lo que trata de hacer, porque es una ley de vivienda asequible y lo que está haciendo es, bueno, pues establecer un marco amplio y un paraguas para todo lo que son las ciudades europeas, para poder establecer las zonas de mercado tensionado, y luego lo centra en dos medidas, ¿no? Que una sería la limitación de los alquileres turísticos y, por otro lado, la compra de segundas residencias. Pero en ningún momento en la norma, en el propio reglamento, pues se ve que haya un impulso de lo que es la vivienda asequible y de aumentar la oferta, aunque reconoce al inicio de la norma la necesidad de aumentar la oferta.
4: ¿Cree usted que diagnostica bien? Porque en el problema de aumentar la oferta hay muchos componentes que van efectivamente desde la disponibilidad de suelo, la complejidad y la tardanza normativa, hasta la falta de mano de obra.
3: Bueno, vamos a ver, el de hacer el diagnóstico es sencillo. Yo creo que cualquiera que esté en el mercado inmobiliario o que haya escuchado a los expertos del sector inmobiliario, el diagnóstico lo tiene claro. Pero lo importante ya no es el diagnóstico, sino es actuar con medidas que vayan acorde a ese diagnóstico. Entonces, si bien el reglamento es cierto que, como decía, no ataca a este tipo de lo que has comentado, ¿no? Falta de mano de obra, suelo, agilización administrativa, etcétera, es verdad que al reglamento le acompaña una recomendación que al final no deja de ser inspiradora, no tendrá carácter normativo, pero sí que indica un poco, y sí que hay, es cierto que se está hablando de licencias en 60 días, agilización administrativa, planes urbanísticos, densificación, mano de obra, industrialización. Entonces, la recomendación sí que es verdad que va en esa línea. No creo que esta sea la solución para poder solucionar pues lo que intenta la Comisión, ¿no? Que es la asequibilidad de la vivienda. Yo creo que todo va por un aumento de la oferta en un amplio sentido, ¿eh? Es decir, ya no solo es construcción de obra nueva, que sería lo más importante, de vivienda asequible, etcétera, pero hay que movilizar el parque vacío y dar seguridad también muchas veces al propietario que se ha ido de ese alquiler de larga duración, donde, bueno, ha tenido diferentes iniciativas legislativas en el caso de España que no han ayudado a esa seguridad jurídica, y entonces ha optado por irse a otro tipo de alquileres donde, bueno, pues tenía más seguridad, ¿no?

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5: 14 minutos los que pasan de las 5 en punto de la tarde, una hora menos, si nos están escuchando desde Canarias. ¿Cómo tenemos ahora mismo las cosas en los mercados de renta variable? Está plano el IBEX 35, cede en terreno el resto de índices en Europa, sobre todo el DAX, un 0,65%, y al otro lado del Atlántico, en Estados Unidos, tenemos caídas generalizadas, pero los recortes más acusados no llegan al medio punto porcentual. Precisamente en Estados Unidos nos vamos a situar ahora, ¿dónde ponemos el foco, Lucía Martín?
6: Hoy ponemos el foco en esa última propuesta electoral de Donald Trump. ¿Puede realmente el presidente pagar $5,000 a cada estadounidense? Y si lo hace, ¿cuáles pueden ser sus efectos?
7: But because of our tremendous strength and success economically, I will issue a dividend to every adult citizen in the United States of America for $5,000.
6: Pues ya lo escuchaban, Donald Trump lanzaba esa promesa gracias a la fortaleza, a la maravillosa situación económica que atraviesa Estados Unidos. Prometía dar esos $5,000 a cada adulto en Estados Unidos si los republicanos ganan en la Cámara de Representantes y en el Senado en esas próximas elecciones del mes de noviembre. $5,000 para cada uno de los ciudadanos adultos estadounidenses, lo que tendría un coste de $1,2 billones. Donald Trump no ha explicado cómo financiaría esa medida. Escuchamos a Manuel Pinto, responsable de análisis de XTB España.
8: Para nosotros la clave está en cómo se financiaría en el momento, además, en el que llegaría, porque la energía continúa encareciéndose. Hemos visto precios de la gasolina en Estados Unidos prácticamente cotizando en sus máximos y además con problemas de suministro, porque poner más dinero en manos de los consumidores podría impulsar todavía más el gasto sin que aumente además el mismo ritmo la disponibilidad de productos. Es decir, que podría haber una medida para aliviar la pérdida de poder adquisitivo que terminase alimentando la inflación.
6: El experto explica que sin nuevos ingresos, recortes de gasto o mayores impuestos, tendría que recurrir probablemente a más deuda.
8: Si se financia con nueva deuda, pues complicaría el trabajo de Scott Bessent. Mientras que el Tesoro intenta mantener y contener el coste de la financiación, este programa aumentaría sus necesidades de endeudamiento, ¿no? Nueva oferta de bonos en un momento en el que te tienes que pegar también con las empresas debido a sus necesidades de financiación para la inteligencia artificial.
6: En todo caso, esto no es algo nuevo. Donald Trump ya aprobó dos rondas de pagos directos durante la pandemia, una de $1,200 y otra de 600. Y después Biden daba luz verde a una tercera ronda de $1,400 por adulto. Esos cheques de estímulo contribuyeron, según muchos analistas, al repunte de la inflación, con efectos que todavía persisten. Y en este mandato, no es la primera vez que Donald Trump habla de entregar dinero de forma directa a los estadounidenses. La iniciativa del Departamento de Eficiencia ciencia gubernamental, ese famoso DOGE. Entonces, bajo la dirección de Elon Musk, anunciaba el reparto de fondos destinado a más de 79 millones de familias, una propuesta que nunca se concretó. Además, a comienzos de este año y en pleno auge de las tensiones comerciales por los aranceles, el presidente sugirió emitir pagos de $2,000 para las rentas medias y bajas en una medida que tampoco llegó a implementarse. Al mismo tiempo, hay que recordar que los consumidores estadounidenses han pagado $100,000 millones adicionales por gasolina y diésel en los 6 meses transcurridos desde que comenzaba esa guerra entre Estados Unidos e Israel contra Irán el pasado 28 de febrero. Así lo recoge un estudio del Instituto Watson de Asuntos Internacionales y Públicos de la Universidad de Brown. En todo el país, el coste adicional asciende a unos $763 por hogar. Hay que tener en cuenta también que Donald Trump no podría aprobar estos pagos por sí solo. Necesita la autorización del Congreso. Incluso con mayoría republicana, la elevada deuda y otras prioridades presupuestarias dificultarían que salga adelante. Si se aplicara, el dividendo podría tener, como dicen los expertos, un impacto inflacionario significativo al estimular el consumo. Y esta preocupación se suma al aumento de precios provocado por la guerra y los aranceles. Y esto se suma al momento que atraviesa la deuda de Estados Unidos, que está en máximos históricos absolutos tras superar el pasado mes de agosto por primera vez en la historia esa barrera psicológica de los $40 billones. Mientras, el Departamento del Tesoro, dirigido por Scott Bessent, ha anunciado la recompra de $6,000 millones de deuda pública a largo plazo dentro de un plan ampliado para mantener estable el mercado de bonos. Pero es un plan que por ahora parece no haber convencido al mercado.
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5: Miramos a la macro y a las divisas de la mano ahora de Mariano Valderrama, responsable del área de análisis macroeconómico en CIMD Intermoney. ¿Qué tal, Mariano? Muy buenas tardes, bienvenido.
10: Hola, Rocío. Buenas tardes.
5: Bueno, la decisión de tipos no ha sorprendido a nadie porque todo el mundo estaba esperando esa subida del precio del dinero aquí en la eurozona hasta el 2,5%. De las palabras de Lagarde, ¿con qué se quedaría? Y sobre todo, la gran pregunta que ahora mismo está sobre la mesa, ¿con lo que ha hecho el Banco Central Europeo hasta el momento, que ha sido subir 2 veces tipos este año, sería suficiente?
10: Yo más que con las palabras de Lagarde, si me quedo con algo de Lagarde, dentro de que él básicamente lo que ha hecho ha sido repetir cosas ya sabidas, para mí lo más importante es remarcar la frase de riesgos al alza para la inflación y a la baja para el PIB, para la actividad. Porque bueno, esto realmente lo que hace es marcar una hoja de ruta en la que es más probable que se continúe subiendo los tipos de interés a que se mantengan estabilizados. Y yo creo que si cogemos y vemos un poco la revisión que se hacía del cuadro macro, de las proyecciones, aunque los cambios eran básicamente, podríamos decir que retoques, ¿no? Pero claramente se veía como había una revisión al alza en décimas para la inflación de 2027-2028 y luego, pues bueno, también para lo que era el IPC subyacente. Entonces, realmente la idea está en que, bueno, el Banco Central Europeo sabe que la inflación sigue por encima del objetivo y lleva mucho tiempo por encima de ese objetivo. Entonces, pues bueno, yo me quedaría con eso de esa frase de riesgos al alza para la inflación y a la baja para la actividad, para apuntar a quizá posibles subidas en próximas reuniones.
5: Bueno, hablando de reuniones de bancos centrales, hoy además hemos escuchado a uno de los miembros del Consejo de Gobierno del BOJ, del Banco de Japón, anticipar a poco más de una semana de la reunión de esta entidad de política monetaria que van a llevar a cabo una subida de tipos de interés después de la que decidían en el mes de julio. Aduce para ello que la inflación se encuentra en niveles elevados. ¿Japón está haciendo lo correcto ante este escenario global de bancos centrales en modo, como vemos, subidas de tipos, consecuencia de la situación en Irán y el encarecimiento de los precios energéticos que ha conllevado?
10: Pues yo creo que sí está haciendo lo correcto, porque yo creo que una de las críticas que el mercado siempre ha hecho al Banco de Japón es que siempre ha ido por detrás de la curva. Es decir, ha habido como un claro atraso a la hora de actuar, ¿no? Entonces eso se ve, por ejemplo, en los premium de las rentabilidades en los tramos largos de la curva de bono japonesa. Y yo creo que bueno, para un banco que siempre ha sido bastante timorato en sus acciones, apuntar a una subida, pues transmite confianza de cara a que bueno, hay una predisposición por tratar de contener el, podríamos decir, este escenario complejo y no quedarse por detrás de la curva y no mostrarse como una entidad a lo mejor poco fiable a la hora de acometer cualquier tipo de acción.
5: ¿Qué le parece esa actitud del secretario del Tesoro de Estados Unidos, de Scott Bessent, desalentando a los inversores precisamente de apostar contra el yen y, por tanto, contra esa intervención de la mano de Estados Unidos en los mercados de divisas, al decir que ahora la banca es él? ¿Esa, digamos, prepotencia es una forma de soslayar la debilidad creciente de la deuda de Estados Unidos? Porque con la intervención del yen, de hecho, pretende evitar una venta masiva de bonos de Estados Unidos por parte de inversores japoneses.
10: Ya, bueno, a ver, aquí hay un problema claro, ¿no? Y es esa debilidad del yen. Y bueno, también esa necesidad del Banco de Japón de subir tipos de interés un poco, ¿no? Pues para tratar de darle un cierto impulso, considerando que, bueno, que las acciones acometidas así con cuentagotas, pues de poco han servido. La posición de Bessent, pues bueno, yo quizá la catalogaría entre un poco de quizá de arrogancia, pero también de confianza, ¿no? En que, bueno, el Tesoro de Estados Unidos acometerá cualquier tipo de acción para tratar de que no haya un desajuste que pueda ocasionar una perturbación en lo que vienen siendo los tipos de interés de su deuda, considerando que bueno, que la Reserva Federal realmente tiene un escenario más proclive quizá a una subida de tipos que a bajadas. Entonces, bueno, yo creo que hay que tener en cuenta que este equipo de gobierno de la actual Casa Blanca, pues lanza mensajes que pueden ser un poco más beligerantes y vehementes, ¿no?, en su contenido, pero por otro lado yo creo que ante un problema de este...
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2: Monei, gracias. Muy buenas tardes.
3: Igualmente, Rocío, buenas tardes.
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0: Toca mirar ahora al mercado de deuda, al mercado de bonos. Lo vamos a hacer de la mano de Félix López, gestor de renta fija de Avante. ¿Qué tal, Félix? Muy buenas tardes, bienvenido.
1: ¿Qué tal? Muy buenas tardes.
0: Bueno, claves de la sesión. Mientras, tenemos muchos frentes a los que mirar. Hoy hemos estado pendientes de las palabras de Lagarde después de esa decisión de subir tipos del Banco Central Europeo. Y muy vigilantes, pendientes de los datos que vemos marcar en los bonos, ¿no? El rendimiento del alemán a 10 años ahora mismo lo tenemos en cotas del 3,49%. Y en Estados Unidos el mismo plazo está en el 4,92%, que son se está acercando rápidamente a esos niveles que no se veían desde el año nada menos que 2007, ¿no?
1: Pues así es. La verdad es que si ayer pensábamos que habíamos tenido una jornada interesante en los mercados de renta fija, pues la verdad es que la del día de hoy supera claramente a la de ayer, ¿no? Intensidad en la actividad, no tanto ya por la parte del Banco Central Europeo, que bueno, pues la subida era algo más que descontado por los mercados. Las palabras de Lagarde, pues también hasta cierto punto como la esperada, ¿no? Aunque sí que es verdad que el no dar, bueno, pues no dar pistas sobre las próximas subidas, pero dando a entender que hay tensiones inflacionistas, lo que está claro es que asegura o mete mucha más presión al mercado para que la certeza de nuevas subidas esté en el mercado, ¿no? Y de hecho, yo creo que si algo sorprende, o mejor dicho, lo más destacado del día de hoy, aparte de esa subida generalizada de los bonos en todos los tramos, es que la subida se está centrando en los tramos más cortos, los tramos, los dos, entre el 2 al 5 años, ¿no? Vemos los bonos, pues por poner un ejemplo, ¿no? Bonos españoles, italianos, incluso el alemán y el francés, subiendo entre 14 y 18 puntos básicos, los tramos más cortos, 2, 3 años, mientras que los 10 años están subiendo entre 5 y 8, ¿no? Por lo cual, ese reajuste que el mercado te hace de esas expectativas, ¿no? Creemos que inicialmente todos son reajuste de expectativas, inflación, precio del petróleo desbocado por encima de 105, ¿no? Yo creo que estamos en una espiral, que en el muy, muy, muy corto plazo es difícil de parar, en el sentido en que, cuanto más se dilate en el tiempo precios más altos, pues esa, digamos, capilaridad de la subida de la inflación se va a ir enquistando en más productos, más sectores, con lo cual luego va a ser más difícil bajarla. Y al ser más difícil bajarla, los tipos estarán más tiempo en niveles elevados, ¿no? Y en algún momento, sin duda, afectará al crecimiento, ¿no? Con lo cual, pues son muchas pequeñas incógnitas que hacen que el único camino de los tipos en el muy, muy corto plazo sea el que estamos viendo, ¿no? Y es hacia arriba.
0: En Estados Unidos han pasado ya algunas horas desde esa decisión del Tesoro de aumentar su plan de recompras en el segmento de 10 a 20 años hasta un máximo de 6.000 millones de dólares. Es el triple del plan actual que estaba previsto, mientras que en el tramo a partir de los 20 se van a duplicar. No sé qué le parece este nuevo plan, ¿cómo lo interpreta?
1: Bueno, yo creo que todo lo que sean, medidas de intervención, hay que ser cuidadosos porque, aunque sea la banca la que propiamente lo está diciendo, el impacto o el importe, los importes de los que estamos hablando, teniendo en cuenta el volumen de deuda o el volumen de deuda americano, es irrisorio, ¿no? Es algo. Quizás aquí yo creo que el mensaje en sí es lo importante o era lo importante, o pensábamos que con el mensaje iba a ser suficiente para calmar los ánimos. El único tema es que el movimiento de tipos no está siendo un movimiento de tipos exclusivo del tesoro de la curva americana. Estamos viendo que es una tendencia que, salvo prácticamente el mercado de deuda china, el resto a nivel global, estamos teniendo una especie de tsunami, por decirlo de alguna manera, de subidas de tipos de interés en los tramos, principalmente en todos los tramos, ¿no? Lo que hemos comentado antes es una excepción de muy corto plazo, pero que los tramos medios largos está subiendo en términos generales, con lo cual, por mucho que se comente, por mucho que haya un comentario por parte del Tesoro, creemos que no va a parar esa tendencia. Tiene que haber otras cosas. Uno, probablemente ese fin de la guerra, que aunque para Estados Unidos en términos de inflación no sea el pilar fundamental, para el resto de mercados sí lo sean. Dos, Estados Unidos tiene que hacer algo con esa espada de Damocles que tiene, que no es tanto los niveles de deuda sobre PIB, sino la insostenibilidad de los déficits públicos que lleva acumulando y que no tiene ningún viso de cambiar en los próximos años, por lo cual el mercado, pues obviamente la preocupación puede ir creciendo en los próximos meses.
0: ¿Qué le parece que la deuda de las grandes compañías tecnológicas estadounidenses se esté tensando más que el resto de bonos, pese al apetito que se está observando en las emisiones que lanza justo este sector, que lanzan las Big Tech? En las últimas semanas hemos visto que el precio de los bonos tecnológicos cae a mayor velocidad que el de la deuda en su conjunto.
1: A ver, aquí realmente parece que lo están haciendo francamente mal. El tema es que la mayoría de las grandes tecnológicas son compañías donde históricamente los niveles de deuda han sido extraordinariamente muy bajos. Son compañías que tienen unos rating que muchos países europeos ya nos gustaría tener, ¿no? Estamos hablando de compañías con rating por encima de doble A incluso, ¿no? Entonces, ¿qué es lo que ha ocurrido? Han emitido unos tipos extraordinariamente competitivos, bajos. Incluso por encima, es decir, los diferenciales de crédito han sido superiores a los que equivalentes de ese rating lo tenían, ¿no? ¿Qué ha pasado? Pues que el mercado está viendo que efectivamente al nivel que estamos viendo, pues muy probablemente lo que podamos encontrarnos en los próximos trimestres no es un tema de riesgo de insolvencia de estas compañías, no, ni muchísimo menos. Lo que podemos encontrarnos es que las agencias de rating empiecen a revisar a la baja en algunos casos los ratings de estas compañías por el nivel de endeudamiento que empiezan a coger, que insisto, en cualquier caso son niveles de endeudamiento medios o medios bajos, ¿no? Entonces es simplemente, creemos, un ajuste a las expectativas y a la situación que estas compañías pueden tener en el futuro próximo, ¿no? Con niveles de deuda pues muy muy superiores a lo que nos tienen habituados en los últimos años, ¿no?
0: Nos quedamos con ello. Félix López, gestor de renta fija de Avante. Ha sido un placer, gracias. Muy buenas tardes.
1: Muy buenas tardes y hasta la próxima.
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0: Termina la sesión en las bolsas europeas. Hemos visto una jornada marcada en el caso de las plazas del viejo continente, bueno, pues por esa expectativa con la reunión de tipos del Banco Central Europeo. Vamos a hacer a balance de lo más interesante de esta sesión para el mercado nacional de la mano de Luis García Langa, que es analista de luisgarcialanga.es. Hola Luis, ¿qué tal? Muy buenas tardes.
5: ¿Qué tal? Buenas tardes, ¿cómo estamos?
0: Bueno, balance de esta jornada, una vez que el Banco Central Europeo ha situado el precio del dinero en el 2,5%, tal y como estaba previsto, ir más allá supondría traspasar una línea roja. ¿Tendría que estar muy, muy justificado o no? ¿Cuál es su visión?
5: Veo difícil justificación. Estamos hablando que los bancos centrales, después de hace unos años equivocarse drásticamente en no subir tipos de forma rápida, cuando la economía estaba caliente de verdad y había un exceso de consumo brutal y un exceso de liquidez brutal, ahora los está subiendo porque hay un canal marítimo que está cerrado y no deja pasar barcos con petróleo. Y eso hace subir el precio del petróleo y ellos, pues como sube la inflación, suben tipos. Realmente la economía no está ni mucho menos sobrecalentada, el crecimiento en la zona euro es débil. Recuerdo que hace un trimestre fue negativo, lo recuperó al trimestre siguiente, pero hace un trimestre ya fue crecimiento negativo y los crecimientos son irrisorios, incluso los que ha anunciado hoy como previstos el propio Banco Central Europeo. Por lo tanto, una subida de tipos en un escenario de inflación porque no hay petróleo, porque hay poco petróleo, no, yo no le veo el sentido y creo que es peligroso, sobre todo en Europa. En Estados Unidos podemos discutir más porque tienen otra salud económica, pero en Europa hay que tener cuidado porque si se equivocaron hace unos años, en 2021, con no subirlos, a lo mejor ahora están equivocándose por subirlos.
0: Si hablamos de compañías, la banca, sector financiero directamente afectado por estas decisiones como la de hoy. ¿Qué más se puede esperar del sector en nuestro país, de la banca española, en un contexto como este de tipos al alza?
5: Pues tipos al alza, lo que le aumentan márgenes y no hay competencia, porque los 20 y pico bancos, cajas que había hace unos años, pues ahora pues quedan 5 grandes y otros más pequeños con poca cuota de mercado, pues encantados. Al final es más margen, encantados, ojo. Mientras esta subida de tipos en un escenario de economía débil, floja, no creciente, no boyante, pueda provocar que haya una crisis económica y entonces, pues al final el banco tiene un componente cíclico. Es verdad que tiene un componente de márgenes que le mejora si suben tipos de interés, pero tiene un componente de consumo cíclico, de la gente pide más préstamos, invierte más, consume más, se financia más, si la economía va mal, porque va bien, porque si la economía va mal, aquí tiene un problema. Por lo tanto, supongo que están muy pendientes de lo que dice el Banco Central Europeo y los que tienen mercados internacionales, otros bancos centrales, porque es verdad que les a priori les beneficia, pero hay que tener cuidado porque esta subida de tipos, si tensa demasiado la cuerda, pues puede ser incluso también negativo para ellos.
0: Bueno, más allá del sector financiero en general que hemos hablado, si concretamos, uno de los grandes bancos en nuestro país, el BBVA, hoy es noticia, se publica que se ha quedado muy corto en el cálculo que hizo a principios de año del dinero que iba a necesitar para sufragar su actividad y está prestando mucho más de lo previsto, lo que le ha obligado a reajustar su plan de financiación. Ahora está cifrando las necesidades para el ejercicio entre 11.000 y 13.000 millones de euros, cuando pensaba que le iba a servir con una cantidad entre los 6.000 y 8.000 millones como mucho. Para el BBVA en concreto, ¿qué visión tiene? ¿Es positivo con el BBVA y su potencial?
5: A ver, esta noticia es, aunque parezca un poco alarmante, es positiva, insisto, mientras la economía vaya bien y sus clientes, que están endeudándose más de lo que ellos preveían, puedan hacer frente a los pagos. El componente cíclico que comentaba antes, de menos préstamos, menos inversiones, también afecta a la morosidad. De momento es baja, por lo tanto, pues es algo positivo porque al final se endeudan más, es verdad que a tipos más altos, pero ellos prestan todavía a tipos más altos todavía, por lo tanto mejoran márgenes y es positivo. BBV en concreto, pues es verdad que ha subido mucho, es verdad que ahora mismo está en máximos, en resistencias importantes, que técnicamente, pues aunque haya gente que no siga análisis técnico, pues estas resistencias tan fuertes que tienen algunos índices y algunos valores concretos estos días, pues son importantes y tendríamos que ver una rotura de resistencia sólida y consolidada dentro de una acción que es verdad que ha subido bastante, que los ratios no son los que eran, pero que siguen ganando y que de momento, al menos a corto plazo, seguirán ganando más dinero.
0: Bank of America, hemos sabido que le ve un potencial del 20% a Inditex, mantiene la recomendación de compra sobre la textil española. ¿La suya cuál sería para esta empresa un día después de su presentación de resultados?
5: Bueno, es una empresa que incrementa valor. De hecho, hace nada, en un informe de Brand Finance, le subió un pico, pasó a Adidas como una de las empresas de más valor, una de las marcas de más valor en el mundo. Es una empresa que es bastante resiliente a este castigo al cíclico que ha habido en el mercado. El cíclico se ha visto en general, todo lo cíclico se ha visto penalizado, pues desde los aranceles hasta el petróleo alto llevamos unos meses con el cíclico bastante castigado. Inditex está siendo bastante resiliente con sus sustos, pero bastante resiliente, y lo mostró en los informes de resultados. Informes de resultados bastante buenos, que es verdad que al ser uno de los cíclicos que mejor se han comportado, pues a lo mejor pues tiene un poquito de reparo y que hay otros bastante más baratos, mucho más baratos, diría yo, pero es verdad que esa resiliencia al miedo a una crisis que provoque que el cíclico no gane dinero, Inditex lo está soportando bien y es una acción que está mostrando mucha solidez y es normal y pues incrementos de valoraciones como el que hemos visto.
0: ¿Con Solaria qué estrategia seguiría ahora? Estos días se ha situado entre las compañías más animadas del IBEX.
5: Estamos hablando de la empresa, si no voy equivocado, ahora estoy hablando de memoria, de la empresa más pequeña del IBEX, aquí de un sector delicado, con cierta volatilidad, con ciertas injerencias políticas. Es un sector que a mí, por ejemplo, me gusta más operarlo en conjunto, vía ETF, vía fondo, que no vía acción concreta y más vía una empresa pequeña, muy pequeña, dentro del sector. Es verdad que hasta junio de este año, mayo, junio de este año, lo estaba haciendo mejor que el sector en global. Por lo tanto, me quita razón que esto también pasa y la hemeroteca es fastidiada en estos casos. Pero aún así mantengo que yo creo que este tipo de compañías es más cómoda, más tranquila, menos nervioso operarlo vía conjunto, por esas injerencias políticas, por esa volatilidad del mercado, por esa deuda, esa subida de tipos que podría perjudicar a este tipo de empresas tan endeudadas en algunos casos.
0: Una cosa más, el logista, que también ha estado entre las que mejor se han comportado en esta jornada, este jueves. ¿Qué es lo que más le convence ahora y lo que menos de una compañía como esta?
5: Pues mira, parecido a lo que decía con Inditex, yo creo que están mostrando una resiliencia importante a este. Al final es una empresa de logística, le podría afectar el precio del petróleo, parece que lo tienen bien, bien cubierto, bien asentado, le podría afectar el componente cíclico de menos consumo general para, pues, a su vez ellos trabajar, y aún así lo está haciendo bien. Están, no te diría máximos históricos, porque ha recortado hace unas semanas, pero a un 4 o 5% de máximos históricos. Por lo tanto, y sus números también están mostrando esa fortaleza. Por lo tanto, desde luego, es tenerla en cuenta. También volvemos, que es una empresa pequeñita, que si quien tenga mucho dinero, pues a lo mejor le puede costar entrar o salir de estas compañías, pero para lo mejor un inversor medio, pues podría ser una compañía a tener en cuenta por esa resiliencia que está teniendo cuando parece que todo el viento le viene en contra.
0: Con ello nos quedamos con el análisis de todos estos protagonistas del día en la Bolsa Española. Luis García Langa, analista de luisgarcialanga.es. Gracias, muy buenas tardes.
5: Gracias a vosotros, buenas tardes.
0: Ha sido una jornada en la que sí concretamos cómo ha terminado la fotografía final dentro del IBEX, pues vemos caídas de más del 4% para ACS, ArcelorMittal y Puig le siguen con recortes superiores a los 2 puntos porcentuales, y en el lado positivo pues tenemos a una de las que hemos analizado, a Solaria, que ha subido al final un 1,85%, a Telefónica con alzas de casi el 1,5% y a Celnes con un repunte del 1,41%. Vamos a hablar enseguida de sostenibilidad en el programa. Les recuerdo que a partir de las 6 tendremos consultorio de bolsa en dos partes con Daniel Santacreu y con Mar Ribes, y que para participar con nosotros pueden escribirnos, por ejemplo, a oyentes@capitalradio.es. A través de WhatsApp nos pueden dejar notas de audio en el 687-050-600 o llamarnos al 91-283-3333. 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
0: Abrimos ahora sección de sostenibilidad con Lorena Ruiz.
6: Ayer 9 de septiembre fue el Día Mundial del Vehículo Eléctrico, y para celebrarlo en Capital Radio vamos a ver qué tan viable es moverse por España con este tipo de transporte. Para ello vamos a contar hoy con Jesús López, que es responsable de crecimiento de la red de Iberdrola, BP Pulse. ¿Qué tal, Jesús? Muy buenas tardes.
7: Hola, buenas tardes. Gracias por llamarme.
6: Gracias a ti por atendernos. Bueno, Jesús, en líneas generales, ¿es posible moverse sin problemas por España con un vehículo eléctrico?
7: Por supuesto, la infraestructura en 2026 no tiene nada que ver con lo que mucha gente percibe, pues por falta de conocimiento de acceder a esas estaciones de recarga o por cercanía a las mismas. Yo, desde mi punto de vista personal y de la experiencia, ha habido una revolución estos últimos años, sobre todo estos últimos 5 años, con la infraestructura de recarga de alta potencia. Personalmente yo empecé con vehículo eléctrico en 2017. Uh-huh. Llevo ya 9 años con un vehículo. En aquella época sí que los vehículos estaban más limitados en autonomía y en potencia de carga. Solo permitía recorrer 200 kilómetros. Y los primeros viajes de larga distancia, cuando salías de la ciudad, que es donde estaba pensado ese vehículo, sí que había más complicaciones. Tienes que planificar, tienes que tener un plan A, un plan B. Pero a día de hoy, Eso ha cambiado radicalmente. Existe una gran densidad de infraestructura en todos los corredores. Los operadores son diversos. Hay varios players que permiten hacer recargas de alta potencia en ubicaciones estratégicas. Y los viajes prácticamente ya van solos. Los planificadores de los automóviles que integran todos esos puntos de recarga te facilitan la labor. También las redes de referencia como la nuestra, Iberdrola VPPulse, ayuda a hacer este tipo de desplazamientos. El panorama ha cambiado totalmente.
6: Dentro de que estás diciendo que es muy factible moverse con vehículos eléctricos alrededor de toda España, ¿cuáles dirías que son los territorios en los que puede haber una cierta dificultad mayor?
7: Bueno, es verdad que los corredores no se cubren a la misma velocidad, no solo por una cuestión de demanda, sino también por dificultades en las instalaciones, pues por falta de red de distribución en ciertas ubicaciones, tarda más, o cubrimos ese gap con baterías y potencias reducidas para luego, mientras que esperamos a la distribuidora, dar un servicio. Quizás las zonas rurales tienen menos cobertura de recarga de alta potencia, pero tengo que decir que tienen una ventaja estructural respecto a donde vive la gente, las ciudades, de forma más densa. Las zonas rurales normalmente se dispone de más espacio para instalar puntos de recarga particulares. Y además, si lo combinamos con la generación fotovoltaica, pues el resultado es que la recarga es mucho más atractiva que incluso en la ciudad, donde a lo mejor pues en un piso no tienes capacidad de cargar tu coche con la energía del sol.
6: Y Jesús, cuéntanos qué indicadores se siguen pues para establecer un número determinado de cargadores pues en los distintos territorios de toda España.
7: Nosotros nos guiamos principalmente por tres indicadores. En principio, en las zonas urbanas, la densidad de población juega un papel importante para dimensionar la infraestructura tanto dentro como en el perímetro de la ciudad, tanto en zonas más urbanas como en las circunvalaciones. En segundo lugar, el IMD, la intensidad media diaria de tráfico de los tramos, también es un indicador importante de cara a dimensionar la infraestructura, sobre todo en la larga distancia. Y también lo vamos ponderando con el nivel de penetración del vehículo eléctrico en las provincias. No todas las provincias avanzan a la misma velocidad. Pero este indicador lo utilizamos más como una especie de rectificador respecto a los planes maestros de despliegue de cara a aumentar o disminuir las plazas disponibles, pues de cara a ajustarnos a la demanda. Porque aquí tenemos que decir que los operadores de recarga grandes del país están adelantando inversiones muy altas, muy por delante de la penetración de vehículo eléctrico. Aunque afortunadamente, pues este año está siendo bueno, y cerramos agosto con un 14% de ventas, que es el mes más flojo normalmente, con 14% de ventas de vehículo eléctrico puro. Parece que poco a poco vamos cubriendo huecos respecto a los países de nuestro entorno, como Francia o Portugal, que más que dobla la penetración de vehículo eléctrico. Poco a poco parece que vamos en la senda correcta.
6: ¿Y es suficiente usar estos indicadores o debería usarse otro? Por ejemplo, se me ocurre a mí, igual hay mucha gente en una ciudad determinada y en un pueblo no lo hay, pero en verano todo el mundo va a ese pueblo y si solo se ha tenido en cuenta el número de personas que residen allí, pues igual se queda corto. ¿Puede pasar esto?
7: Puede pasar, pero para eso también tenemos mecanismos de modulación, bueno, de inversión rápida en ubicaciones que se quedan cortas, porque, por ejemplo, no hemos sido capaces de prever esa demanda. Y no estoy hablando tanto en este caso de las zonas rurales, ahora volvemos a ello. Utilizamos skids para duplicar o aumentar un 50% las plazas disponibles en previsión de ese crecimiento pues de puntual del verano, de la Semana Santa. Y son nuevos equipos que estamos empezando a utilizar para dar un soporte rápido al crecimiento puntual de la demanda. En cuanto a los pueblos, como decía antes, hay que diferenciar un poco las necesidades de la larga distancia y de la recuperación de energía cuando llegas a un destino. En ese tipo de ubicaciones, lo normal es que se complemente y se consiga una cierta capilaridad a través de la recarga más lenta, de recarga de en alterna, de 7,4, 22 kilovatios, que permite recuperar energía durante varias horas, pero que coincide normalmente con los tiempos de visita, pues con finalidad turística o de visitas a las familiares. Entonces, no tenemos que poner...
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0: Arrancamos ya el consultorio de bolsa. Estamos en Mercado Abierto en Capital Radio, dispuestos a mirar al mercado y sobre todo dispuestos a abordar aquellos valores desde el punto de vista técnico por los que ustedes nos pregunten, aquellos valores por los que ustedes tengan dudas en estos instantes. Será de la mano en esta primera parte del consultorio de Daniel Santacreu, analista independiente. ¿Qué tal, Daniel? Muy buenas tardes, bienvenido.
1: Hola, muy buenas tardes, Rocío. Un placer compartir este tiempo de análisis con vosotros.
0: Bueno, estamos viendo una jornada en la que aquí en Europa hemos visto recortes generalizados para los índices. En el caso del DAX hemos visto las mayores caídas, un 0,69% al cierre. Una sesión en la que en Estados Unidos también tenemos de momento números rojos en torno al 0,5% de retrocesos para sus principales indicadores. Pero hay otros focos claros donde miramos el comportamiento de los bonos. Por ejemplo, es uno de ellos. También, hablando de bonos, por ejemplo, tenemos el rendimiento del bono estadounidense a 10 años en el 4,92% ya a esta hora de la tarde, mientras que el crudo es otro de los claros focos. Llevamos mirando al crudo en estas últimas jornadas, prácticamente días y días. También hoy el futuro del Brent lo tenemos por encima de los $105. En cuanto a índices, ¿en qué se está fijando especialmente, Daniel?
1: Sí, pues efectivamente, como bien decías, Rocío, estamos ahora mismo se está produciendo una subida importante en el caso del barril de Brent y West Texas, por encima ahora mismo ya del 5%, llegando a los 106 dólares y medio el europeo y a los 101,19 ahora mismo el americano. Estamos ante una situación bastante tensa, que finalmente pues se muestra en los inversores cierta cautela. Hemos tenido una jornada intensa con telón de fondo también del Banco Central Europeo el jueves, que ha cumplido con lo esperado, ha anunciado una subida de 25 puntos básicos en los tipos de interés en la rueda de prensa posterior, algo que los mercados también han estado fijándose de Christine Lagarde, pues ha dejado claro que el BCE no quiere pillarse las manos y aunque baje, no suban tipos, hoy no se promete nada para la reunión de diciembre, así que vamos a ver qué ocurre. La reacción de las bolsas europeas ha estado marcada, como digo, por la cautela. Los principales selectivos europeos se han movido entre el rojo y el verde, finalmente se han decantado por las caídas en una sesión pues de bastante volatilidad. Al otro lado del Atlántico, el dato de peticiones semanales de subsidio por desempleo han quedado en línea con lo esperado, confirmando pues la idea de que la Reserva Federal no tendrá prisa por bajar tipos, añadiendo pues mayor prudencia en la sesión europea. Por sectores

0: se sigue produciendo. En el caso del IBEX 35, estamos en plena fase de ajuste desde los máximos alcanzados el pasado mes de agosto. Se ha perforado ya la directriz alcista extendida desde mínimos de marzo y, por tanto, estamos en plena fase correctiva. Vamos a ver si el soporte de los 19.570 puntos funciona. Vamos a ver si de momento sí que lo ha hecho. Hemos asistido ya a dos sesiones consecutivas por encima de ese soporte, así que vamos a ver si finalmente los alcistas tienen la fuerza suficiente para aguantarlo. En el caso del CAC 40 parisino, pues un índice con problemas, perdiendo las tres medias móviles más representativas y buscando apoyo en la zona de los 8.100 puntos. DAX alemán también tenemos un escenario muy parecido, ruptura de la directriz alcista, escenario técnicamente complicado, una sucesión de máximos decrecientes desde hace algunas semanas y, por tanto, un escenario bastante complicado. En los índices americanos tenemos al S&P 500, vamos a ver si se podemos sacar, ahí lo tenemos, pues probando zonas de soporte importantes, 7.600 puntos, por debajo de los cuales veríamos una aceleración de la caída hasta la zona de los 7.500. Vamos a ver si el S&P 500 aguanta esos 7.600 puntos. Y en el caso del Nasdaq 100, también vemos ahí un cierto apoyo en zona de 28.900 puntos. Así que vamos a ver si los alcistas de reaccionar lo tienen que hacer ya en breve. Estamos cerca de zonas de soporte, así que vamos a ver qué ocurre.
1: Vamos a detenernos en valores concretos. Vamos a ir con dudas ya de algunos de nuestros seguidores. Por ejemplo, en YouTube, Fernando nos pregunta por IAG. Quiere saber si piensa que es buen momento para entrar ahora mismo en la aerolínea, que se apoya en la media, nos dice, con un stop en 4,70. ¿Es una buena estrategia?
0: Pues a ver, en el caso de IAG, el valor se encuentra en plena fase correctiva. Hemos perforado niveles de soporte importantes. El valor, cuando ha reaccionado, no ha podido superar la zona de los 5,26. Esto ha llevado a una nueva sucesión de máximos y mínimos decrecientes. Efectivamente, estamos frente a una media móvil de 200 periodos que pasa por la zona de los 4,77 euros por acción. Ahí también tenemos una zona de soporte importante correspondiente al 50% del retorno proporcional Fibonacci a todo el proceso alcista anterior, es decir, hablamos de una zona de soporte, sí, importante, pero yo necesito que IAG me demuestre que quiere rebotar. La presión bajista es incesante y, a pesar de que los niveles de sobreventas sean importantes, yo necesito que IAG me dé la cara, es decir, IAG rebote de forma clara en el soporte y supere al menos la zona de los 4,85 euros por acción en niveles de dos cierres diarios consecutivos o uno semanal. En ese momento, IAG elevará las probabilidades de ir a buscar una primera zona objetivo en torno a los 4,98 euros. El stop de protección yo lo colocaría en la pérdida de los 4,72 euros aproximadamente. Yo ceñiría el stop, puesto que estamos ante una zona de soporte importante que, si se pierde y no se recupera rápidamente, sí que podríamos acometer caídas más importantes. Por tanto, sí que es una buena idea, IAG, una idea de compra, pero necesitamos que el valor supere esos 4,50, esos 4,85 euros, perdón, y a partir de ahí sí que podría generar esa señal de compra. Hacerlo ahora mismo es un poco prematuro.
1: Vamos a mirar a Apple en Estados Unidos, que es uno de los valores a los que más están mirando últimamente los inversores. Claro, protagonismo de la compañía en las últimas horas ante la presentación de ese iPhone Duo, que es su primer móvil plegable y que es además el primer dispositivo de la era Ternus. Por técnico, ¿cómo está ahora mismo Apple? ¿Cuáles serían los niveles más importantes a vigilar en la compañía, que hoy está en positivo al otro lado del Atlántico, subiendo en torno al 1,5%?
0: Sí, efectivamente, tenemos ahora mismo subidas del 1,45% para Apple. La estructura técnica es alcista desde los mínimos alcanzados el pasado 26 de junio, cerca de los $274 dólares por acción. El único problema que tenemos en Apple es que la volatilidad está siendo un tanto elevada. Sí que es cierto que estamos apoyando en esa directriz alcista, zona de mínimos crecientes. También tenemos la media móvil de 50 periodos en la zona de los $316 dólares por acción, pero vamos, yo creo que estamos ante un mercado en el que hay que ser un poco exigentes y, sobre todo, prudentes. Yo necesitaría que Apple superara los máximos de hoy, es decir, la zona de los $324 dólares por título, también en dos cierres diarios consecutivos, uno semanal por encima de

0: este nivel, que sí que generaría esa señal de compra para trading buscando el cierre del hueco bajista generado en la jornada del pasado 30 de julio con origen en la zona de los 333 dólares que situaremos como su primer objetivo a corto plazo. Por tanto, a pesar de que sí que está en plena zona de soporte, no hay que fiarnos demasiado. La presentación de este nuevo dispositivo sí que podría despertar o atraer dinero hacia el valor, pero mucho cuidado, que hemos tanteado muchísimas veces ya esa directriz alcista y cuantas más toques se le den a la misma, mayores probabilidades hay de romperla a la baja. No olvidemos que la bolsa es una gestión de probabilidades y, por tanto, deberemos ser un poquito cautelosos. Por encima de 324 dólares, señal de entrada, stop de protección, por debajo de 316 dólares en base de cierre.
1: Venga, vamos, si le parece, a escuchar algunas notas de audio de nuestros oyentes. Recuerdo que para participar con nosotros a través de WhatsApp nos pueden dejar esos mensajes en el 687-050-600.
2: Hola, buenas tardes. Es un mensaje para el consultorio de bolsa. Es saber si el analista pudiera analizarme dos valores, uno del mercado estadounidense, que sería Meta, y otro en el mercado español, que sería Aena. Por favor, de los dos, si me pudiera marcar la tendencia que tienen ambos valores y futuras resistencias. Gracias y enhorabuena por el programa.
1: Bueno, pues vamos a seguir el orden que él mismo nos da y vamos a seguir con otro de los grandes gigantes tecnológicos estadounidenses, con Meta. Daniel.
0: Sí, en el caso de Meta, aquí tenemos el gráfico ya en pantalla, observamos una presión bajista incesante desde los máximos que se alcanzaron durante el pasado mes de agosto, cerca de la zona de los 795 dólares por acción. Desde ahí se puede trazar una directriz bajista que ahora mismo pasaría por la zona de los 675 dólares por título. Mucho cuidado en la entrada ahora mismo en Meta Platforms, puesto que tenemos también una zona de resistencia y control correspondiente al 61.8% de Fibonacci a todo el proceso bajista anterior, es decir, una zona de resistencia horizontal sumamente importante en la zona de los 690 dólares. En el caso de Meta, yo para cometer una entrada compradora, yo creo que limitaríamos el riesgo a la pérdida de los 672 dólares. Yo esperaría que el valor superara los 695 dólares en niveles de cierre para que superara esta zona de resistencia horizontal tan importante como es el 61.8% de Fibonacci. Por encima de ese nivel sí que Meta generará una interesante señal de entrada. Primer objetivo, zona de 729 dólares, segundo objetivo 760 dólares, ya mirando a un medio plazo. Por tanto, entrar ahora yo creo que estaríamos haciéndolo en plena zona de resistencia. Apple cotiza ahora mismo en los 652 dólares, estamos en una zona de resistencia horizontal importante y por delante tenemos esa directriz bajista y sobre todo la zona de los 690 dólares. Yo esperaría un poquito a que el valor diera un paso más y superara estas zonas clave que podrían tener los avances en el muy corto plazo.
1: Esperar, por tanto, en Meta. Vamos a mirar a Aena, que era el otro valor en el mercado español por el que también nos preguntaba el mismo oyente.
0: Sí, en el caso de Aena, mucho cuidado porque hoy se ha perforado ya la última media móvil importante. El valor viene cayendo desde la zona de los 27,80 euros por título. La sucesión de máximos decrecientes la aceleración de la caída ha sido muy importante. Se ha llevado por delante estas tres medias móviles. Hoy lo ha hecho con la de 200 periodos. Pasaba por la zona de los 25,08 euros por acción y también el soporte que teníamos en los 24,75. Vamos a ver dónde podría frenar Aena su deterioro y ahora mismo pues estamos frente a una zona de soporte también importante como es el 61.8 de Fibonacci. Mucho cuidado aquí en entrar, estaríamos tratando de coger un cuchillo cuando cae y posiblemente Aena, si no reacciona al grito de ya, es decir, en la zona de los 24,50 euros por acción, pues muy probablemente pueda seguir cayendo. Para entrar en Aena yo necesito que el valor reaccione desde este soporte y alcance o supere la zona de los 24,80 euros por acción. En ese momento Aena iniciará un rebote técnico por sobreventa que podría llevarnos claramente a la zona de los 25,14 en primera instancia y 25,40 euros por acción en un segundo tramo o pequeño tramo alcista. Por tanto, vamos a ver si AENA reacciona a estos niveles, porque mucho cuidado que si no lo hace, la pérdida del soporte 24,45, 24,50 podría llevarnos hacia niveles inferiores. Así que vamos a ver si se da la premisa adecuada para poder entrar con ciertas con garantías de éxito.
1: Venga, vamos a mirar a Thales, vamos a irnos al mercado francés. Antonio nos sigue en YouTube y nos pregunta por esta compañía. Quiere saber cómo la vería usted para una entrada en soporte con profit en la zona alta del rango. Ahora mismo lo ve para entrar, sería una estrategia interesante, Thales.
0: En el caso de Thales, yo esperaría un poquito más. Yo esperaría que el valor cayera hacia la zona de los 220 euros por acción. Lleva acumulado un descenso desde los máximos alcanzados el 12 de agosto de prácticamente el 18%. Se ha llevado por delante el conjunto de tres medias móviles importantes, medio corto, medio y largo plazo, que no han conseguido detener el avance de los bajistas. No sabemos Thales en qué punto podría detenerse, pero sí que cualquier acercamiento a la zona de los 220 euros por acción nos dejaría una zona de protección o zona de stop loss en los 213 euros por título, y por tanto yo esperaría el valor en esos 220 euros. Tratar de coger Thales ahora mismo, estaríamos hablando, igual que en el valor anterior, tratar de coger un cuchillo cuando cae. Por tanto, yo esperaría a que el valor reaccionara o al menos alcanzara la zona de los 220 euros, que sí que nos dejaría un stop bastante ceñido y los niveles de sobreventa serían un poco más elevados. Hacerlo ahora pues sería un poco jugársela, yo creo.
1: Venga, otro valor en Estados Unidos, en este caso Elf Beauty. Es una compañía que cotiza en el NYSE estadounidense. Le digo el ticker por si le sirve para ayudar a localizar lo que sería E de España, L de Lugo, F de Francia. Y es para un seguidor en YouTube que nos pregunta, a José en concreto, por esta compañía. La tiene con un más 40%. Y pregunta también por otra en Estados Unidos, que es Shopify, con un menos 25%. Y bueno, no sabe muy bien qué estrategia seguir con ambas. En una gana un 40, en la otra pierde un 25. Vamos a ir con la que mejor se comporta, sí, con Elf Beauty.
0: Elf Beauty. Efectivamente, aquí tenemos el valor en pantalla. Enhorabuena al oyente con ese más 40% acumulado. La sucesión de mínimos y máximos relativos crecientes iniciada desde el pasado mes de junio todavía sigue vigente en el momento actual, pero mucho cuidado que nos encontramos junto con las tres jornadas consecutivas de descensos, con una fase posible fase de distribución de títulos. Yo en este caso, en el Beauty, no dejaría que el valor se me fuera más abajo de la zona de los 95 dólares por título. Ahí tenemos una zona de soporte intermedia, un nivel importante como son los 95 dólares, y por debajo de ahí sí que podría pues acelerarse el ritmo vendedor y buscar la media móvil de 50 periodos cerca de los 90 dólares. Vamos a ver si el valor tiene toda la pinta de querer comenzar un rebote técnico buscando la zona de los 102, 103 dólares. Y si se produce este rebote técnico, yo creo que en ese nivel sí que se podría comenzar ya a deshacer algún tipo de posiciones o al menos un primer paquete de acciones, ya que comienza a mostrar síntomas de debilidad en zona de máximos. Y el valor ha experimentado un cierto rechazo en la zona de los 110 dólares. Por tanto, yo no dejaría que el valor perdiera esos 95 dólares. De hacerlo, vendería la totalidad de la posición y acumularía ganancias. Si no, pues el valor rebota a la cercanía de los 202 dólares y medio aproximadamente, posible zona para comenzar a deshacer posiciones y acumular esas plusvalías que tan importantes son para el lector. Para el oyente, perdón.
1: Ahora vamos con la otra compañía, con Shopify, pero antes permítame que salude a José de Toledo, que le tenemos esperando al otro lado del teléfono. ¿Qué tal, José? Muy buenas tardes.
3: Hola, buenas tardes.
1: Díganos.
3: Sí, mi consulta era para ver cómo veía el analista una entrada ahora en Vietnam Insurance y en Water Corporation, ticker WAT.
1: WAT, ¿y el ticker de la primera compañía? Que no
3: es Vietnam Insurance.
1: Bueno, ahora lo localizo. Sí. También para entrar, ¿no?
3: Sí, las dos para entrar, Jacker, sí, quisiera entrar si están para ellos, sí.
1: Muy bien, gracias José, muy buenas tardes.
3: Gracias, buenas tardes.
1: Bueno, Daniel, pues se nos acumula el trabajo, vamos a ir con Shopify. Claro, aquí la situación del oyente es completamente diferente a la que tenía con Elf Beauty, porque aquí está perdiendo un 25%. ¿Qué hacer en un caso así?
0: Sí, en el caso de Shopify, el valor está cometiendo una estructura de máximos decrecientes, formación de ajuste técnico, formación de retroceso, muy claro, ha perdido la zona de los 200 dólares por título, un nivel clave y psicológico importante que ha acelerado las ventas buscando pues ese soporte técnico en la zona próxima a los 170 dólares por acción. Ahí confluye esa directriz alcista extendida desde mínimos del pasado mes de mayo y también, además, forma cierta tangencialidad con la media móvil de 100 periodos. Yo no dejaría que el valor perdiera los mínimos de la sesión de hoy, es decir, los mínimos alcanzados en los 171 dólares por título. De hacerlo, iríamos rápidamente a buscar los 164 dólares y el valor seguiría cayendo. Si es para entrar o para mantener, vamos a vigilar la zona de los 178 dólares y medio, cuya superación sí que nos generaría esa señal de entrada, buscando la zona de los 185 dólares y medio que estableceremos como su primer objetivo a muy corto plazo. Por tanto, este sería un poco el análisis de Shopify.
1: Y en las dos que nos planteaba José de Toledo, Water para entrar y Viena Insurance. A ver, vamos a comenzar por Water, por ejemplo.
0: Sí, a ver, el ticker era WAT, vale, aquí lo tenemos, el valor se encuentra ante una formación totalmente lateralizada, movimientos muy bruscos como es el que se produjo el pasado 7 de agosto con una subida del 87,76%, ahora mismo estamos en pleno proceso de consolidación de niveles, cerca del 50% del cuerpo de la vela desplegada en aquella jornada. Si es para entrar, yo esperaría que el valor superara la primera zona de resistencia que tenemos en los 0,628. Ahí tenemos una zona de resistencia importante cuya superación nos llevaría directamente a buscar los 0,71 dólares por acción, es decir, un avance lo suficientemente importante como para tenerlo en cuenta. El stop de protección yo no dejaría que se me fuera más del 5% por debajo del nivel de entrada. Así pues, es un valor que se mueve con una gran volatilidad, muy peligroso. Hay que acotar, yo creo que el tamaño de la posición a como mucho un tercio de lo que destinemos a un valor de estas características y establecer esa orden de protección físicamente colocada por si el valor se nos da la vuelta.
1: La otra que también la tenía en mente para tomar posiciones, Viena Insurance, el ticker es V de Valencia, I de Italia, G de Gerona, VIG.
0: Vale, aquí lo tenemos, a ver.
1: Su día sí, también con este valor o el planteamiento que se hacía era el de tomar posiciones.
0: Tomar posiciones. Pues en el caso de Viena Insurance, vamos a ampliar un poquito más el gráfico, vemos que el valor se encuentra pues cerca de esa subida libre técnica y absoluta, cerca de máximos históricos. La zona de resistencia está situada en los 74,80 euros por acción y, por tanto, la superación de ese nivel permitiría a Viena Insurance entrar en subida libre. Por tanto, yo esperaría a dos cierres diarios consecutivos o uno semanal por encima de esos 74,80, aplicaríamos un pequeño filtro por encima de los 75 y ahí sí que podríamos entrar de forma clara en el valor, estableciendo una orden de protección que pase por no perder el 50% del cuerpo de la vela que se está desplegando en la jornada de hoy, es decir, los 72,30. Por tanto, sí que es un buen valor, una que se encuentra ante una sucesión de mínimos y máximos crecientes, pero ojo con esos máximos históricos, porque ya no pudo con ellos el pasado 6 de agosto, tampoco se pudo hace algunas sesiones, concretamente el día 7 de septiembre, y por tanto podía haberse formado ahí un doble techo de mercado, así que vamos a esperar a que supere los 75 euros por acción, y a partir de ahí sí que podríamos entrar compradores limitando el riesgo.
1: Venga, vamos con un correo electrónico, el que nos envía un seguidor que nos sigue en YouTube y que quiere preguntar por Rocket Label para entrar, para tomar posiciones. Rocket Lab, el ticker sería RKLB.
0: Sí.
1: Roma, Kilo, aquí. Luego Barcelona.
0: Aquí lo tenemos. Para tomar posiciones, pues ahora mismo el valor se encuentra en plena zona de soporte. Es un soporte que históricamente ha funcionado muy bien. Tenemos a finales del pasado mes de mayo un apoyo claro en esta zona de los 58,20 dólares. A partir de ahí se formó una estructura de mínimos crecientes y un ataque a zona de máximos en torno a 150 dólares, una subida muy importante que finalmente los bajistas pues retrocedieron, ajustaron prácticamente el 100% de la misma. También durante finales del pasado mes de julio se procedió a un rebote importante desde estos niveles y ahora mismo vuelve a tantear esta zona de soporte. Si aquí podríamos establecer dos opciones. Si el perfil del inversor permite cierto riesgo, yo creo que podríamos entrar ahora mismo, jugárnosla un poquito y establecer una orden de protección por debajo de los 56 dólares por título. Y si el perfil de inversión es bajo y no podemos permitirnos ciertos riesgos, yo esperaría que se superaran los máximos de la sesión de ayer, es decir, los 67,80, lo cual nos daría esa señal de entrada, buscando un primer objetivo en torno a los 73 dólares y un segundo objetivo cerca de la zona de los 80 dólares por acción. Stop de protección en ambos casos por debajo del 3% desde el nivel de entrada. Por tanto, yo creo que Rocket Ladder sí que está en zona de soporte, podría experimentar ya ciertos rebotes de estos niveles, pero deben darse las premisas adecuadas. Perfil de inversión con que permita riesgos se podría entrar ahora mismo, y perfil de inversión que no permita riesgos esperaríamos a un cierre por encima de los máximos de la jornada de ayer.
1: También en Estados Unidos.
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2: Parte del Banco Central Europeo, pero en el caso de la Fed hay dudas sobre lo que pueda hacer finalmente el regulador. También en Estados Unidos se va a conocer la confianza del consumidor de la Universidad de Michigan, y además de eso, antes, por la mañana, vamos a tener algunas cifras en Reino Unido, como los datos de producción industrial y la balanza comercial, en este caso del mes de julio. Por el lado empresarial, mañana viernes vamos a tener sobre la mesa en Estados Unidos los resultados de Kroger, aunque también se van a cotizar las cuentas de los gigantes tecnológicos Adobe y Oracle, que se van a conocer hoy tras el cierre del mercado.
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0: Aquí seguimos en nuestro consultorio de Bolsa Mercado Abierto en Capital Radio. De la mano ahora vamos a mirar el mercado y vamos a seguir resolviendo dudas, que de eso se trata en este espacio, con Mar Rives, que es consejero delegado y cofundador de Blaper Broker. Hola Mar, ¿qué tal? Muy buenas tardes, bienvenido. Ay, que no lo escuchamos casi. A ver, el saludo.
1: Hola, buenas tardes.
0: Ay, ahora sí, perfecto. Bueno, pues vamos a escudriñar un poco cómo están las cosas en los mercados. Marc, hoy ha sido un día en el que todo el mundo ha estado muy pendiente del Banco Central Europeo, pero la verdad es que no ha habido nada que se haya salido del guión en esa cita. Y los otros focos siguen donde siempre. Por un lado en el mercado de bonos, por otro lado en el crudo, ¿no?
1: Sí, la verdad que sí, que tenemos una jornada muy interesante porque el viernes tenemos dato de IPC. La semana que viene veremos qué hace la Reserva Federal y claro, en vista de lo que ha pasado hoy y del dato del viernes pasado con el mercado laboral, pues yo creo que se vienen tiempos convulsos. Es interesante lo que está haciendo hoy en los metales porque vemos ahí en pantalla como justo la plata hoy está cayendo un 4%. Ese intento de cambio de tendencia parece que se anula. Y le da sentido a lo que vimos el viernes pasado, que es el mercado laboral calentándose, ¿no? Cuando los últimos datos nos hacían pensar que el mercado laboral se enfriaba lo suficiente como para contener la Reserva Federal, pero no lo suficiente como para pensar en recesión, y justo multiplica por tres el dato y nos deja todos un poco descolocados. Y el dato de inflación va a recoger la subida del petróleo, que ya tenemos el Brent a $100, por lo tanto, el dato de IPC va a salir peor de lo esperado, muy seguramente, pero ¿qué va a pasar a la subyacente? La pregunta y la duda está ahí, si la inflación ya pasa a la subyacente y eso presiona a la Reserva Federal a subir los tipos de interés. La última reunión había tres disidentes, muy probablemente ahora la Reserva Federal, si el dato de inflación subyacente sale por encima de las expectativas, yo creo que sí que veremos la subida de tipos de interés, así que vamos a ver qué pasa.
0: Bueno, pues mañana saldremos de dudas. Tendremos ese dato de IPC en Estados Unidos y la próxima semana esa cita importante con la Reserva Federal de Estados Unidos. Entre tanto, en los niveles que hay niveles, en los índices, mejor dicho, ¿qué niveles vigila, Marc? Sobre todo, ¿qué está observando?
1: Bueno, yo te diría ahí, viendo los índices generalizados, vemos una corrección. Una corrección que se encuadra dentro de un proceso. Este año, al final, ha sido un año bastante lateral, un año ordenado en cuanto a las correcciones, pero que no ha tenido tampoco capacidad de acelerar. Y yo lo que veo y lo que me fijo es que los indicadores de amplitud del mercado sí que andan un poco distorsionados, ¿no? Y fíjate si tanto que en Black Bear hemos decidido tomar una estrategia que nos permita defender el capital a nuestros inversores hasta el 50%, porque realmente bueno, vemos riesgos precisamente por el fallo de la amplitud del mercado, por tal y como está la situación en el mercado de deuda pública, y que es cierto que el mercado de momento parece que no termina de caer, pero a veces pasa que uno empieza a pensar, ostras, qué raro, ¿no? Y luego pensamos, ya se veía venir justo cuando no hay tiempo de reacción. Quiero decir, esa corrección de momento de un 5% de los índices globales, pues viene a ser algo normal, pero mucho cuidado porque vamos a ver qué pasa la semana que viene con los tipos de interés, qué pasa este viernes con el dato de inflación y qué pasa si el mercado va a seguir resistiendo o finalmente va a haber una corrección importante, que es lo que nosotros esperamos.
0: Venga, vamos a ir con dudas concretas de oyentes, Marc. Vamos a poner sobre la mesa algunos nombres que nos plantean las personas que nos están siguiendo. Por ejemplo, Santi quiere saber qué le parece Naturgy y qué le parece el Santander. Claro, deberíamos saber si los tiene en cartera y a qué niveles, o si se está planteando ahora, en este punto, después de lo que han subido particularmente el Santander, tomar posiciones. Venga, vamos por, bueno, ¿por cuál de los dos quiere comenzar? ¿Por el banco o por la energética?
1: Sí, empezamos por Naturgy. Al final, dos sectores calientes. Si el oyente tiene las posiciones en cartera y está pensando en si es buen momento para vender o no, yo le diría que mantenga. En el caso de Naturgy se puede poner un stop en la zona del 29 para proteger los beneficios, pero por ahí que deje correr la tendencia, que no hay inputs para que pensemos que esto vaya a cambiar a corto plazo. Y en el caso de Santander, ahí tendría dudas respecto al tema, ¿no? Porque es cierto que lo que hemos visto hoy puede animar a corto plazo la subida de tipos de interés, ¿no? Pero el mercado sigue estando obstaculizado en esta zona de máximos. Está claro que si tiene acciones tiene que mantener, en este caso un stop en 12, dejar correr, pero el dato, aunque pueda impulsarnos a pensar que la subida de tipos de interés va a volver a favorecer a la generación de resultados, que es verdad, y que pueda ampliar los resultados de los bancos, que es verdad, también es cierto que el mercado lo viene descontando y que el mercado lleva una subida importante. Así que cautela a la hora de tomar nuevas posiciones, pero sin lugar a dudas mantenemos posiciones tanto en Naturgy como en Santander.
0: Venga, vamos a escuchar, si le parece, esta nota de audio que nos deja uno de nuestros seguidores. Marc.
2: José Luis, para Marc Reivers. La pregunta que yo tengo, el PAH3 Holding de Porsche, que acaba en 0038 el ticket. ¿Ese es igual que el que él recomienda, P911 Holding Deportivo, que tiene el 70% de Volkswagen? Eso es lo que quiero saber. Si es el mismo, como hay diferentes, unos cotizan unos días sí, otro no. Hay un PAH3 y hay un PSHG. Unos días cotizan uno, pero todos llevan un 30% de menos en el año. Es el mismo. Le preguntaba por si tuviera que vender este PAH3 y comprar el P911. Gracias.
0: A ver, Marc, tenemos aquí un lío de nombres con tickets.
1: Sí, no me extraña. Bueno, a ver, lo simple es, a la pregunta es que va bien. Con eso ya puede estar tranquilo. Es el valor que tiene que tener. Ahora bien, de lo que ha dicho nada es cierto, porque el P911 es la industrial, la que fabrica coches. El P911, el máximo accionista es Volkswagen, que es el que tiene el 75% de Porsche, ¿vale? El PH3 es el holding, así que para aclararnos vamos a decir el holding de la familia Porsche, Porsche, la que hace coches, y Volkswagen. Y lo que tiene el holding es el 32,5% de Volkswagen y el 12,5% de Porsche. Indirectamente tiene el 32,5% de Volkswagen, por lo tanto, el 75% también de Porsche. Dicho esto, va bien. Así que no se agobie, el PH3 es la cotización y la pregunta adecuada sería si mantiene. Y ahí sí que le podemos dar ampliación a la respuesta, porque lo que hemos visto esta semana anterior es un acuerdo en el órgano de gobierno de Volkswagen, que es lo que ha penalizado Volkswagen, que es la principal posición en la cartera de Porsche, y esa decisión entre el Estado de Sajonia, Porsche, el comité y el sindicato, había un veto continuado, y finalmente yo creo que hábilmente el Consejo de Administración ha decidido partir los puntos, aprobar en lo que están de acuerdo y va a aplazar lo que vetaba, y ha demostrado que pueden llegar a acuerdos, y lo que hemos visto ipso facto es una serie de acontecimientos que lo voy a resumir con la última operación, que se fije el oyente. Volkswagen vale en bolsa 40.000 millones de euros. Nosotros hemos contado todo el grupo y no habíamos contado una compañía que se llama Everlens, que en diciembre van a cobrar 7.400 millones de euros por el 49%. ¿Qué quiere decir esto? Que el 100% de Everlens, que es uno de los activos ocultos en Volkswagen y a su vez en el holding, está valorado por 15.000 millones de euros. Volkswagen, repito, vale 40.000. 15.000, una participación que ha aflorado en el mercado de verdad, que se va a pagar en cash, dinero que entra en la compañía, y estamos hablando de vale 15.000 millones. Es decir, cuando yo hablo que el descuento histórico del holding sobre el grupo y a su vez del grupo sobre sus filiales, no lo he visto en la vida, ahora se está demostrando que realmente es así. Que pese en el mercado y que el mercado suba, necesitamos un retargeting, un overview para que todos los institucionales empiecen a comprar. Mientras no entre dinero, la acción no va a subir, más allá de rebotes. Pero creo que vamos bien.
0: Venga, vamos a ir con otros valores. Por ejemplo, entre las personas que nos siguen en YouTube, nos pregunta un seguidor, ¿podría mirar ASML para entrar? Ya comentó Marc hace poco que era difícil subirse.
1: Sí, la verdad que han cambiado un poco las cosas desde entonces, ¿no? Pero fíjate, nosotros hemos entrado ahora recientemente en semiconductores, compramos Intel y y Taiwan Semiconductors. La verdad que nos fue bien, ha arrancado explosivamente, además en contra de lo que podíamos pensar y además con el dato del viernes que podría facilitar la subida de los tipos de interés y por lo tanto la caída de las empresas growth o tecnológicas. Y lejos de eso han aguantado el mercado, igual que el oro y la plata, que nos parecía raro, ¿no? Y ahora empiezo a ver que el mercado, ahora sí, que cotiza negativo, porque está cayendo hoy Taiwan un 1%, Intel un 4,87%. Bueno, vamos a ver si nos saca de la posición al final con beneficio moderado, pero lo que está claro es que mucho cuidado, porque parece que este arranque, igual que el de los metales, puede ser fake. Así que, desde luego, ASML sigue en proceso correctivo, viene muy caliente los últimos meses, vamos a esperar. El mercado no está para ahora pensar que se va a escapar, sino está para estar tranquilos, recoger beneficios, ajustar posiciones y esperar a Kevin Walsh. Es lo que toca ahora.
0: Venga, otros valores, por ejemplo, vamos a detenernos en dos del mercado español. Para un oyente que nos pregunta por ENCE y por ACS para entrar con un horizonte temporal de largo plazo. A ver qué nos dice Mark River. Mark River señala. ENCE y ACS. La corrección de ACS, Mark, ¿la ve suficiente como para tomar posiciones?
1: Sí, pero no a largo plazo. Quiero decir, aquí el matiz es importante, ¿no? Porque volvemos a lo mismo. Aquí hay que comprar, pues no sé, nosotros compramos, creo, en 2022, creo recordar que fue por ahí, o a ver, hubo un momento que cayó como un 40%, yo creo que sí que era en el 2022 con lo de Rusia, Ucrania y tal, pero bueno, pasan tantas cosas, ¿no?, que uno no se acuerda y la verdad que hace mucho tiempo que hemos salido, pero fíjate que el precio no ha parado de subir. Y ahora no es una compañía extremadamente barata. Que haya subido no quiere decir que esté extremadamente cara, porque a veces las compañías crecen porque crecen los beneficios. Pero yo lo que intuyo que va a pasar en ACS de momento es que continúa la corrección y que cuando termine la corrección es muy probable que nos encaminemos a un mercado aburrido lateral. Pero primero hay que ver hasta dónde llega la corrección actual. Y no tiene ningún tipo de señal para ahora mismo que nos haga pensar que esto ha terminado. Sigue el precio cayendo, no está extremadamente barato. Entonces le digo, ¿por qué no vamos a ceñirnos en comprar algo que esté abusivamente barato? O esperemos, porque el mercado está en una situación que ha corregido un 5%, pero tal y como veo el asunto, es probable que cualquier detonante pueda hacer que las bolsas caigan de manera importante. Así que vamos a esperar y de momento sí, ACS es un valor a monitorizar dentro de todo este rango de caída, pero todavía es temprano para entrar.
0: Vigilancia, pero esperar en ACS y en ENCE, que se planteaba lo mismo para tomar posiciones.
1: Nosotros de las papeleras que tenemos hemos optado por entrar en dos. Una es Navigator y lo hacemos a través de su holding, que se mapa, y la otra es Iberpapel. Iberpapel, compañía es aburrida, pero es muy estable, gana dinero, tiene caja neta. Al final preferimos invertir en este tipo de negocios que no en negocios más volátiles. Puede ser que estemos delante de una ruptura de ENCE, que estemos en un pullback. Bueno, si lo quiere probar, que se ponga stop en 2.30.
0: Venga, vamos a escuchar esta nota de audio, a ver qué nos plantea este seguidor.
3: Buenas tardes. Quería preguntar a Mark Rives por Semapa. Tengo algunas acciones de Semapa y entonces quería que me dijera, imagino que me dirá que las puedo mantener, qué precios maneja, objetivos. Le hago la pregunta porque es que en otro consultorio anterior también se la hice, pero no pude escuchar la contestación. Muchas gracias.
0: Vaya, lo que plantea está adentro de ese mapa, a ustedes les gusta lo que acaba de comentar, quiere tener un poquito de horizonte, ¿hasta qué niveles aspirar, ¿no?, en esa posición, ese mapa?
1: Mantener. Aquí es claramente, es que es una compañía que es muy barata, es que volvemos a lo mismo, ¿no? El mercado a veces se fija en ciertas cosas y cambiar el... A veces pensamos, es barato, va a subir la acción. Y para que suba la acción tiene que haber dinero que entra, ¿no? Yo lo que creo que va a pasar en Semapa es una OPA de exclusión, porque llegará un momento que la familia Queiroz le valdrá más comprar y expulsar de bolsa a la compañía que en otra cosa, y esto lo hará con una OPA de exclusión con una prima que va a ser muy atractiva para nosotros. Semapa vale 1.680 millones de euros, eso es lo que hay que entender, ¿no? Y justo Semapa hizo una operación de venta de la portuguesa Sefil por 1.400 millones de euros. Es decir, una de las posiciones de Semapa, que no es la más importante es Navigator, vale casi lo mismo que lo que vale en bolsa Semapa. Esto lo podemos encontrar en Alantra, en Iberpapel, en Zoom, en Semapa, en JD.com, valor chino, o incluso en el holding, no con cash, pero sí con valor industrial. Y nosotros ahora mismo compramos este tipo de compañías, compramos realidades de valor, de negocio, e intentamos evitar expectativas desmedidas porque eso es lo que creemos que puede sanearse.
0: Vamos a ir con otros valores. Por ejemplo, vamos a volver al mercado español. Hay un seguidor en YouTube que se plantea lo siguiente: si es momento para ampliar posición en Iberdrola y en Endesa. Marc, ya tengo posiciones.
1: Nosotros preferimos, cuando intentamos promediar una tendencia ganadora, en fase correctiva, que o sea, si el oyente está pensando, por ejemplo, Iberdrola o Endesa están corrigiendo ahora y es un buen momento para promediar al alza porque vienen fuertes en tendencia, nosotros siempre decimos sí. Es decir, como el precio se mueve en tendencia, apretar las tendencias que funcionan al final es lo que funciona. Fíjate que este año nosotros hemos conseguido un 15% de rentabilidad en lo que llevamos de año con las posiciones cerradas y un 8% es el petróleo. Y cuando empezó a subir el petróleo, compramos Chevron por lo de Venezuela y luego vino lo de Irán. Pero el hecho de potenciar la tendencia y meternos hasta un 20% la cartera, pues nos ha dado un performance que ahora nos viene muy bien, ¿no? El tema es si hacerlo sobre el mismo valor y luego en qué momento. Porque claro, si el oyente me dice, pues he comprado 19, ahora me he puesto nervioso y está 19 y medio, entonces le diría que no. Eso es una conducta totalmente emocional. Si ha comprado a 10 y tiene el 5% de la cartera y ahora quiere comprar el 1% más, bueno, tiene sentido, ¿no? Quiero decir que en función del precio de compra y del tamaño de posición y de lo que queramos comprar, pues ahí es donde podemos apretar o no. No sea que haya comprado 1.000 euros a 10 y ahora quiera comprar 20.000 a 20, se va a cargar la operación. Entonces, todo depende del contexto, pero en principio y a priori la idea me parece bien.
0: Amgen, en Estados Unidos. David nos pregunta por esta compañía y no solo por ella, nos da otro nombre. Uno es el de Amgen y el otro es el de Booking. ¿Hasta dónde los recortes que están sufriendo estas dos compañías? Deduzco que David tiene acciones de ambas. A ver, vamos a mirar a Amgen en primer lugar. Marc.
1: Bueno, yo Amgen no lo consideraría un recorte. Fíjate el gap y la caída que tiene de un 12% en esta semana. Esto suele responder a una noticia negativa y habría que analizarla bien, con lo cual ahí sí vamos a dejar que caiga la acción. Esto seguramente va a durar semanas. Cuando una acción cae así, no se recupera de una semana a la otra. El mercado necesita tiempo para entender, analizar bien lo que ha pasado y, en el mejor de los casos, cambiar la tendencia, reanudarla o profundizar en la caída. Y el caso de Booking sí que es un valor interesante, como Uber. Nosotros hemos intentado pescarlo porque realmente es un valor interesante, pero todavía no nos ofrece suficiente descuento y la verdad, para ser honestos, es que el precio pues ha fallado, ¿no? Quiero decir que, y de hecho está pasando mucho, ¿eh?, que muchos valores están como intentando cambiar la tendencia, pero luego sale y no pueden. Y cuando eso pasa muchas veces, que a lo mejor sales ganando un 5 o 6%, que es lo que nos pasó, fíjate en el gráfico, ¿no?, que podemos ver en pantalla. Tenemos ahí un movimiento de un 10%, luego corrige un poco, nos saca durante este proceso y luego, fíjate, la caída, ¿no? Al final dices, ostras, pues menos mal que salimos, que parecía poco. Y este tipo de recaídas no forman parte de un mercado que quiere recuperarse, ¿no? Esto no es lo que se le exige a un mercado que vaya a subir, ¿no? Esto al final es rebote y papel, rebote y papel. Y esto quiere decir distribución, e insisto que por esto en Black Bear tenemos un 50% de la cartera protegida y el otro 50% son valores que, como te decía antes, están muy capitalizados con activos o caja, porque realmente vemos que el mercado, pues eso, no ha caído todavía, pero quizás en unas semanas digamos, ostras, se veía venir y al final no actuamos a tiempo.
0: Vamos con una biofarmacéutica que cotiza en Estados Unidos, en el Nasdaq en concreto, y el ticker es I de Italia, O de Oviedo, V de Valencia, A de Albacete y Ovans Biotherapeutics. Nos pregunta un oyente que es José y que nos ha escrito un correo electrónico preguntando si podría analizar el gráfico de esta compañía. No sé si le aparece.
1: Sí, sí, sí. Tenemos ahí en pantalla. Bueno, fíjate que aquí lo que tenemos es este tipo de patrones, ¿no? Son patrones que pasan cuando el mercado entra en una fase muy negativa, normalmente algún tipo de crisis, alguna cosa como UHL, ¿no? Por ejemplo, y que luego la compañía puede despertar porque cambian, ¿no? Al final la compañía puede pasar por un proceso que puede estar a punto de quebrar y luego pues se soluciona, supera el problema y el mercado se recupera. El tema más que el gráfico, le diría al oyente, es entender qué ha hecho que el precio suba un 125 en 3-4 semanas. Y si eso puede tener continuidad, ¿no? Porque si es una empresa farmacéutica y el mercado especula en que van a conseguir el gran medicamento, pues eso suele pasar y al final termina cayendo, ¿eh? Si el medicamento, en vez de pasar una fase experimental, realmente es un medicamento de verdad que van a vender, pues entonces habría que analizar el impacto. Y ahí es relevante, porque el gráfico lo que nos dice es que está sobrecomprado y que en sobrecompra lo que hay que hacer es mantener la tendencia, pero ya no podemos entrar porque el stop lo tendríamos que poner un 50% por debajo. Ahora, analiza la noticia y entendamos si realmente es la autorización de un medicamento que puede tener un gran impacto en las cuentas o simplemente es una aprobación hacia otra fase experimental, que esto seguramente terminará con recaída importante.
0: En el mercado español, Viscofan y Merlin Properties. Es también para responder, en este caso, Alfredo, que nos ha escrito otro correo y pregunta lo siguiente. Tengo en cartera acciones de Viscofan y Merlin. ¿Considera el analista interesante incrementar posiciones a los precios actuales, considerando que es una inversión de fondo de armario? Viscofan y Merlin.
1: ¿Fondo de armario?
0: Sí.
1: Bueno, yo creo que aquí no hay que tener titulares y suplentes, ¿eh? Un fondo de armario en un equipo de fútbol está bien, pero aquí no, aquí hay que tener titulares. Titulares y mirar que no se lesionen, porque el fondo de armario al final, claro, es consumir dinero, ¿no? Y fíjate que Viscofan lo que tenemos aquí es una posición que está en fase de distribución. Yo no soy pesimista, quiero decir, parece que hoy estoy poniendo el freno, pero yo me ciño en narrar lo que vemos en el mercado. Y realmente Viscofan es una compañía muy interesante, pero realmente lo que vemos es un proceso de distribución. Entonces, vamos a dejar que pase el tiempo, que el mercado nos diga, hey, volvemos otra vez a la normalidad, recuperamos la amplitud, cae la rentabilidad de los bonos a largo plazo, no sé, Donald Trump se ilumina y dice, vamos a cortar el gasto público, y Kevin Walsh dice, oye, pues a lo mejor no hace falta subir los tipos de interés. Pero me parece que esto no va a pasar, así que vamos a estar tranquilos y en este caso, Viscofan, yo no me plantearía comprar más, me plantearía recoger beneficios.
0: Y comprar Merlin Properties, como hemos contado esta semana que ha hecho su consejero delegado Ismael Clemente, que ha comprado 10.000 acciones de la compañía después de caer la acción un 17% desde máximos.
1: Pues eso es una buena decisión de Ismael para realmente, ¿no?, con sus acciones.
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0: Son las 7 de la tarde, las 6 en Canarias. Hasta ahora les adelantamos las noticias que ampliaremos y analizaremos a partir de las 8 en el balance.
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0: La apertura del año judicial concentra hoy la actualidad institucional con la crisis de Ceuta y la ley de nietos como principales asuntos. Ante el rey Felipe VI, la presidenta del Tribunal Supremo y del Consejo General del Poder Judicial, Isabel Perelló, ha reclamado una respuesta para Ceuta que preserve las fronteras y garantice los derechos de los afectados. Perelló ha recordado a quienes han perdido la vida durante la crisis y ha defendido el compromiso de los jueces con el cumplimiento de la ley. La fiscal general, por su parte, defendió el principio de legalidad.
2: Yo quiero recordar la necesidad de preservar el principio de legalidad y la necesidad del retorno a una situación de plena seguridad y normalidad, lo que no está en absoluto reñido con los valores de humanidad y respeto a la dignidad de todas las personas.
0: La presidenta del Supremo ha subrayado que esa respuesta debe asegurar también las garantías previstas en el ordenamiento jurídico. En el mismo acto ha rechazado que las descalificaciones públicas a los jueces se utilicen como instrumento de presión.
3: A pesar de las descalificaciones generalizadas en muchas ocasiones al Poder Judicial, los ciudadanos confían en nuestra labor, en la aplicación del ordenamiento jurídico, en la tutela que hacemos de los derechos y libertades y en la lucha contra la corrupción, al margen de ideologías, haciendo que la sociedad sea más justa y más digna.
0: Sus palabras llegan en plena polémica por la decisión del Supremo sobre la llamada ley de nietos. El tribunal advierte de un riesgo para la objetividad de las elecciones por el incremento del censo de españoles residentes en el extranjero derivado de la aplicación de esa norma. El Supremo cuestiona que la interpretación del Ministerio de Justicia se ajuste al contenido de la ley. La medida es cautelar y el tribunal todavía debe resolver el fondo del asunto, centrado en las inscripciones electorales de los nacionalizados por esta vía. La gestión de la crisis de Ceuta mantiene también abierto el debate político. La ministra de Defensa, Margarita Robles, defiende que el Centro Nacional de Inteligencia hizo su trabajo, aunque reconoce que todo es mejorable ante un acontecimiento que considera sin precedentes.
4: Es un acontecimiento que era, por su magnitud, difícilmente alcanzable, no solamente en España, sino en cualquier país de Europa, y todos hemos intentado hacer nuestro trabajo lo mejor posible. Que todo se puede hacer mejor, sin ninguna duda. Que lo vamos a intentar, sin ninguna duda. Que se hizo todo lo que se creía que se podía hacer.
0: Por su parte, el expresidente Felipe González lamenta que el gobierno de Pedro Sánchez no asuma responsabilidades por la gestión de la crisis, que considera mejorable.
5: Manifiestamente mejorable. Yo quiero mostrar la plena solidaridad con Ceuta. Y quiero recordarles que goberné 14 años y no hubo ni un solo momento en que sufriéramos un conflicto como el que estamos sufriendo ahora. El día que se produjo el asalto y estuvo el presidente Sánchez allí, definió exactamente lo que había pasado como lo que era.
0: Y en Madrid, Isabel Díaz Ayuso ha presentado un centenar de medidas durante el debate del Estado de la región. La presidenta autonómica afronta el último tramo de la legislatura con la polémica del ático como telón de fondo. Durante su intervención ha cargado contra Sánchez y ha defendido la compra sin mencionar expresamente el inmueble. Y en la información económica, el Banco Central Europeo ha subido los tipos de interés por segunda vez este año ante el encarecimiento de la energía. La decisión repercute en las condiciones de financiación de familias y empresas. Para quienes tienen una hipoteca variable, la atención está en el Euribor, que ha comenzado septiembre por encima del 3%. El efecto sobre cada cuota dependerá de la evolución del índice y de la fecha de revisión del préstamo. Para los ahorradores, unos tipos más altos pueden favorecer una mejora de la remuneración de los depósitos, aunque eso sí dependerá de las ofertas de cada banco. Todo esto lo ampliaremos, por supuesto, a partir de las 9 de la noche en nuestra tertulia económica.
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0: El Consejo de Gobierno del Banco Central Europeo, como les decía, incrementó sus tres tasas de interés clave en 25 puntos básicos debido a las persistentes presiones inflacionarias. Esto ha llevado a los principales índices a tasas negativas. El DAX ha cerrado con un 0,84% de caída, el FTS 100 un 0,57, el CAC 40 un 0,49 y el IBEX 35 se ha dejado un 0,18%. En Estados Unidos, el Dow Jones se cae un 0,56% hasta ahora, el S&P 500 un 0,45% y el tecnológico Nasdaq cae un 0,41%.

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1: ¿Qué tal, amigos? Buenas tardes y bienvenidos al After Work. Ya comienza en Capital Radio. Enseguida vamos a hablar con Antonio Nieto Rodríguez. Es un conocido de este programa porque es posiblemente uno de los mayores expertos en transformación de organizaciones que hay ahora mismo en el mercado. Y es que Harvard Business Review tiene la suerte de contar con sus reflexiones y nosotros también, precisamente, por los libros que progresivamente va publicando. Y es que, aunque ya conocimos su intención de poner en la mesa, poner en el mercado una propuesta para las organizaciones, hoy ya tiene forma de libro, La organización impulsada por proyectos, que ya nos adelantó hace unos meses y que hoy pues vuelve a compartir con nosotros la idea que deben manejar todas las organizaciones. Y es que el tiempo de transformación no es uno, el tiempo de transformación es constante. ¿Y cómo se adaptan las organizaciones a esos tiempos de transformación? Él nos hace una propuesta: que sean los proyectos los que definan la estrategia, no los que empujen o impulsen una estrategia quizás operativa u operacional. Bueno, pues ahora enseguida vamos a charlar sobre sus ideas y que estoy seguro van a ser muy interesantes y espero sobre la que toméis buena nota. Y luego con Julián de Cabo y con Víctor Magariño, como siempre, nuestras conversaciones también de cambio. En esta ocasión, por el cambio que promueve siempre la inteligencia artificial. Quizás un cambio ahora, un cambio radical, pero quizás menos eufórico, pero sigue siendo radical. Venga, vamos al programa que ya Jorge Zumeta nos ambienta musicalmente.

0: Bueno, os decíamos al principio del programa que hablaríamos con un amigo de este programa. Con él hemos aprendido pues que las organizaciones, por supuesto, cambian, pero que tienen que inocular el cambio como algo permanente. Recuerdo, y lo pensaba antes de que viniese Antonio Nieto Rodríguez, que es uno de los mayores expertos en transformación organizacional, que digo, bueno, pues hablaré con Antonio de organización y de su libro, por supuesto, digo, y de transformación, ¿no? Digo, fíjate que esas empresas que piensan que se transformaron una vez, sobre todo con lo de la transformación digital, y pensaron que ya habían terminado la transformación, digo, qué equivocados están, porque es que la transformación es ahora mismo el core con el que van a tener que vivir las empresas para siempre, ¿no? Y esto es algo que Antonio quiere compartir con todos nosotros a través de su última publicación, un libro del que la última vez que estuvo por aquí pudimos comentar algunos detalles, pero que hoy ya ve la luz, publicado por la editorial Sirio, La organización impulsada por proyectos. Pues me acompaña nuestro amigo Antonio Nieto Rodríguez. Antonio, ¿cómo estás? Buenas tardes.
1: Buenas tardes, Edu, un placer.
0: Igualmente que estés por aquí con todos nosotros, y además hoy te has traído a quien ha apadrinado tu libro, la editorial Sirio, porque ha visto pues que es un modelo en las diferentes áreas de publicaciones que tiene. Hay una relativa al mundo de los negocios y sobre todo al éxito y los negocios, ¿no? Y entiendo que es por eso por lo que desde la editorial Sirio habéis visto que liderar empresas con éxito es entender que tienen que estar en permanente transformación. Saludamos a Isabel Alba, que es responsable de comunicación y marketing. ¿Cómo estás, Isabel? Buenas tardes.
2: Hola,
0: bienvenida.
2: Buenas tardes a todos, a los dos, a la mesa en general.
0: Bienvenida. Antonio, ¿qué te parece con eso de que, bueno, yo ya me transformé, culminé mi proceso de transformación y ahora pues a qué? Claro, es uno de los grandes fallos que tú pones un poco de manifiesto, que las cosas han cambiado, ¿no?
1: Claro. Yo, el mundo estable, el mundo normal, en un mundo que no cambia ya no existe. Y es algo que humanamente se necesita, ¿no? Necesitamos estabilidad, pero como sabéis muy bien, esto va muy rápido y cada vez se acelera más. Y eso requiere pues cambios de mucho tipo, ¿no? Y sobre todo en la organización, de la estructura, de la cultura y del liderazgo. Y me da un poco de miedo porque es que en España no lo estamos viendo como una urgencia. En otras partes del mundo, sí. Y nosotros pues somos más bien, bueno, si llega, llegará. Y si no, pues nos lo estamos pasando bien, seguimos haciendo lo que hacíamos. Y eso es lo que un poco me gustaría compartir, que esto es urgente. Y si se hace bien, tiene

0: resultados. Y la gente le gusta, a la gente le gusta trabajar en proyectos, en uno, no en 100 a la vez, pero en uno.
1: Fíjate un poco por, iba a decir, resumir un libro, no, hay que leerse el libro y luego resumirlo, pero sí que una de las ideas que querías trasladar en el libro, la organización impulsada por proyectos, era que las organizaciones ya debían empezar a dejar de trabajar por el modo de operaciones y empezar a trabajar por el modo de proyectos. Háblanos de lo que supone una organización clásica, como son la mayoría que ven en el mundo de las operaciones su inercia diaria. ¿Y cuál es esa perspectiva que tú propones a través del libro?
0: Pues las organizaciones tradicionales enfocadas en las operaciones son las que hemos crecido todos, ¿no? Mucha jerarquía, te encasillan en un campo, en marketing, en finanzas, en logística, en lo que sea, y ahí te has quedado. Y sigues subiendo poco a poco, pero siempre todo muy jerárquico. El que está arriba de la pirámide se suele ser el más listo, el que siempre tiene la razón. Y el rostro expuesta a seguir órdenes. Y eso funcionó muy bien. Nadie dice lo contrario, pero es que eso era en un mundo que era muy distinto. Esto se inventó hace más de 100 años. Y hemos seguido con ese tipo de organización, con ese tipo de cultura, hasta hoy. Y no nos hemos dado cuenta que para tener éxito en el mundo que vivimos, pues hay que cambiarlo prácticamente todo. Y eso es lo que explico en el libro, que hay que es un cambio radical. Yo creo que es de los cambios más difíciles que vamos a ver en el ámbito de las empresas, de las organizaciones, más que la IA.
1: Fíjate porque, claro, hay muchas organizaciones que gestionan proyectos, que hacen proyectos pues para seguir avanzando, desarrollar negocio, pero esos proyectos siguen estando subordinados precisamente a
0: Totalmente.
1: ese negocio de desarrollo de operaciones. Tú lo que estás proponiendo es que haya un cambio total en la cultura y que sea el proyecto, ese que impulsaba esas operaciones, sea ahora la que lidere la propia estrategia de la compañía. Eso es un cambio muy radical, ¿eh?
0: Muy radical. Empoderas a partes de la empresa que antes no tenían poder de decisión. Empoderas a equipos, empoderas a gente joven, bueno, gente de todas las edades, porque al final en un proyecto se mezclan muchísimo las generaciones, pero les das el poder, les dices, oye, vosotros sois un equipo, tenéis responsabilidad, lo que vais a hacer cuenta para nosotros, queremos resultados, tenéis nuestro apoyo, adelante, olvidaros de jerarquía, olvidaros de gobernanza, olvidaros de cómo gestionamos el día a día. Tenéis total libertad para ejecutar este proyecto estratégico. Y si necesitáis ayuda, nos la pedís. Eso es muy difícil. Parece fácil, pero es que hay tantos retos que no ves que te bloquean y no consigues nada.
1: Fíjate, y además la propuesta, y aquí ya también doy paso a Isabel, la propuesta que haces no es tanto un manual, es perfectamente válido para una escuela de negocios, pero ojo que esto no es un libro de economía en el que propone un modelo para transformar una organización de la operación al proyecto, no, tú propones cambiar un estilo de liderazgo.
0: Exacto. Esa es la
1: ¿Qué
0: clave.
1: exactamente?
0: Esa es la clave. Y te lo explico de otra manera, Edu. Los líderes, la mayoría que conozco, están acostumbrados a trabajar en el día a día. Es lo que, pues, han hecho su carrera en el día a día. Han sido muy buenos en el día a día, en las operaciones. Han subido, han llegado hasta la cima. Y es su zona de confort. Entonces les dices, bueno, ahora vas a tener que pasar 2 o 3 días en proyectos, en transformación, porque el día a día ya lo hacen los robots. Y esta gente de arriba sufre muchísimo. No les gusta nada vivir en una especie de caos organizado, porque ahí ya su rol jerárquico no pesa tanto. Sus ideas magníficas no pesan tanto. Tienen que co-crear, tienen que trabajar en equipo. Y sufre muchísimo, es su zona fuera del confort y ahí es donde hay que cambiarlo todo. Por eso hablo de liderazgo.
1: Oye, Isabel, da gusto escuchar a Antonio, da gusto leerlo también, ¿no?
2: Por supuesto. La verdad es que, bueno, para nosotros, de Editorial Sirio, que llevamos más de 40 años publicando libros del segmento, ¿no? Nosotros decimos del segmento de cuerpo, mente y espíritu, ¿no? Para nosotros es un honor, ¿no? Que Antonio haya decidido la versión en español de su libro, porque uh-huh. hay que decir que su libro originariamente nace en inglés, avalado por Harvard Business Review, uh-huh. que para nosotros es un honor que él deposite, pues eso, ¿no? Su obra, su niño, su proyecto, ¿no? En nosotros, ¿no? Y bueno, nosotros estamos súper agradecidos con este lanzamiento. Y por otro lado, decir también que pensamos que encaja bastante bien el libro de Antonio, porque nosotros tenemos un catálogo muy amplio, ¿no? Y tradicionalmente, durante muchísimo tiempo, nosotros es verdad que hemos liderado el segmento de no ficción de la parte de autoayuda, psicología, ¿no? Pero sí que es verdad que también ha evolucionado nuestro catálogo, ¿no? Uh-huh. Cómo evoluciona el mercado, cómo evolucionan los lectores y cómo evolucionan también la dirección, porque nosotros ahora mismo estamos en la tercera generación de mujeres que lideran el proyecto de Editorial Sirio, ¿no? Entonces, bueno, actualmente nuestra directora es Gracia Valenzuela y, bueno, pues ella también le aporta, ¿no?, su propio enfoque, tiene una visión sobre las temáticas que interesan a los lectores. Y sí que es verdad que hemos apostado por esa colección que tenemos de libros enfocados, por un lado, a éxito, ¿no?, a prosperidad y también a liderazgo, ¿no?, y sobre todo también a un tema de habilidades profesionales, ¿no?, las famosas skills que pasaron de ser soft skills, ahora son power skills, y bueno, tenemos una serie de libros que trabajan mucho esa parte, ¿no?, lo que es la agilidad emocional, el liderazgo, el intraemprendimiento, y la verdad es que el libro de Antonio viene precisamente a encajar en todo esto, en esa evolución natural que ha tenido el catálogo Editorial Sirio.
1: Y fíjate, y si Antonio, un poco por esa glosa tan interesante que ha hecho Isabel, publica con Editorial Sirio, es porque entiendo, Antonio, que tú en todos los años en los que has estado con empresas, en los que has estado con directivos, has ido viendo que, por supuesto, el Excel tenía mucha importancia, pero más importancia tenía la persona, el ser, el pensar, el querer de ese directivo, ¿no? Hasta el punto de que es tan clave o más importante que el propio Excel, ¿no? Ese aspecto interior que al final es el que luego redunda en la ejecución de los procesos, los proyectos de la empresa, ¿no?
0: Exacto, y es algo que es que luego cuando lo piensas o te lo dicen, hombre, claro, es que las personas son importantes. ¿Cuántas veces
1: sí, lo hemos dicho
0: oído?
1: Aquí mucho.
0: Edu nos lo ha dicho, pero luego la realidad es que no hay tiempo para las personas. Vamos tan tarde que te ponen a ejecutar, tienen los hitos, que se acaba la semana, que no llegamos. Incluso en la teoría de la gestión de proyectos, que es todo sobre personas, no se hablan de las personas. Es todo, vamos a definir el alcance, los objetivos, vamos a planificar. Oye, las personas, bueno, pues si hay suerte se crea un equipo. Si no, no. No hay nada más bonito que trabajar en un equipo. Los proyectos más importantes de toda la vida, de toda la historia, se ha creado un equipo. Y un equipo no lleva tanto tiempo hacerlo, solo de dedicación. Y cada vez que empecemos un proyecto, en vez de empezar del proyecto o los beneficios, habla con la gente y dice, mira, os necesito. Si queremos tener éxito en esta transformación, hay que ser un equipo. Y estoy dispuesto a priorizar crear un equipo. Para que haya un equipo hay que tener confianza. Quiero que os sentáis a gusto cuando vengáis a este proyecto, que seáis vosotros, que toméis riesgos, que si necesitáis ayuda me la pidáis. Vamos a decir juntos como equipo. ¿Cuántas veces te han dicho eso en el trabajo? A mí en 30, nunca. Y no es tan difícil, pero no lo priorizamos.
1: Oye, Isabel, desde la propia perspectiva tanto histórica de la editorial como del momento que se vive, porque efectivamente tenéis una colección que no solo incluye áreas de negocio y de empresa, también sobre psicología, desarrollo personal, sobre mindfulness, que también se ha introducido en los últimos tiempos en el mundo de la empresa. ¿Cómo veis de sensible a vuestros lectores o al ecosistema en el que se leen los libros sobre estos aspectos que dice Antonio, que estamos realmente cumpliendo aquello de poner a la persona en el centro? ¿Realmente estamos haciendo una reflexión o todavía vamos un poquito rápidos? ¿Cómo lo veis vosotros?
2: Bueno, la verdad que nuestros lectores, en ese sentido, como tradicionalmente, nuestro, digamos, grueso de lectores viene del sector de la autoayuda, del desarrollo personal, son gente que ya de entrada tiene como algo dentro, ¿no?, que le mueve diferente, ¿no? Como que ha llegado un momento al margen de su desarrollo profesional, que estaban buscando algo diferente, ¿no? Exactamente, ¿no? Entonces, lo que es verdad que nosotros hemos ido descubriendo, ¿no? Que por eso yo creo que el catálogo también ha ido creciendo en ese área, es como decía Antonio, ¿no? No podemos separar al profesional de la persona. Entonces nos dimos cuenta que el profesional necesita herramientas para gestionar ciertas cosas que le ocurren en su entorno laboral, ¿no? Pues una ansiedad, eso hay muchísimo en los entornos laborales, la ansiedad, el estrés, pero luego también las personas que están dentro de la organización y quieren emprender, ¿no? El intraemprendedor o las personas que se autolideran a sí mismas, que también ese concepto es como muy de nuestro catálogo, ¿no? El autoliderarse, el poner los límites con un jefe, con un mando intermedio. Entonces, para nosotros yo creo que sí que existe esa sensibilidad. Lo que ocurre muchas veces, yo creo, y esto ya yo creo que es mi enfoque personal, es que la persona si lo busca o está ya más, digamos, más sensible a estos términos, pero quizás a lo mejor al que le cuesta un poco más entrar en esto es al directivo, ¿no?
0: Claro.
2: Pienso yo, ¿no? Porque la persona si lo necesita, está buscando ese cambio, ¿no? Y busca muchas respuestas. Y cuando busca la respuesta, llega a nuestros libros, ¿no?
1: Hombre, tiene que... el directivo es el que hace referencia, tiene que ser... directivo valiente, sobre todo porque tiene además que anticiparse, es decir, no puedes hacerlo cuando ya te ha pillado la ola. Cuando ves la ola del tsunami, ya no puedes, por mucho que corras, te va a alcanzar. Tienes que tener la valentía para anticiparte a ese cambio y decir, voy a transformarlo. También, mira, el otro día hablaba con una persona sobre el ageonomics, ¿no? Sobre el rol a los mayores, ¿no? Y decían, oye, las empresas tienen que acostumbrarse a que sus trabajadores, bueno, van a convivir muchas generaciones y que esos trabajadores van a tener 4 o 5 roles totalmente diferentes a lo largo de su vida profesional. Es decir, su profesión con la que empezaron después de la universidad es otra y van cambiando y van a hacer 4 o 5 cosas diferentes, ¿no? No entender eso desde el mundo de la empresa, desde el mundo del liderazgo, es, yo creo que está cometiendo un error de anticipación a lo que tú lo has dicho al principio, que es que todo va a cambiar y va a volver a cambiar. Y lo de la IA, que me decías hace poco, la IA, pues ya pronto vamos a dejar de hablar de IA para hablar de la nueva revolución. Entonces, claro, esto es valentía para anticiparse a ese movimiento, ¿no?
0: Exacto. Y luego la gente, yo tengo mucha confianza en la gente cuando la gestionas bien, cuando las motivas bien. Y tengo casos donde ha habido gente que ha trabajado 25 años haciendo lo mismo en un banco, gestionando riesgos, todo muy operativo. De un día para el otro le dice, oye, tu puesto desaparece y tu equipo también porque hay tecnología que hace lo que haces tú. Les ponen un proyecto y con miedo saltan a ese mundo. Pero este es un amigo, Iñaki, y me dice, entré con miedo porque es que era un rol que no estaba preparado. Pero es que me encanta.
1: ¿Cómo he tardado tanto en darme cuenta?
0: Me encanta porque estoy aprendiendo más en 6 meses que en 15 años. Estoy conociendo a más gente. No sé cómo es mi día mañana, no sé qué va a pasar con mi idea cuando se termine el proyecto, pero es que me da igual, estoy disfrutando el trabajo como cuando empecé. Y si les das a la gente esas oportunidades, yo creo que vas a conseguir que tus equipos, tus empleados estén más orgullosos de donde trabajan.
1: Fíjate, a Iñaki, porque llegó un robot que dijo, mira, Exacto. Esto lo hacemos un poquito mejor, Iñaki, sí. Pero oye, no te preocupes porque vamos a gestionar proyectos. Pero vamos a no esperar a que venga ese robot. ¿Cuáles son esas claves que un buen líder debe acometer pues para seducir a gente como Iñaki incluso antes de que venga ese robot y diga, oye, empecemos a trabajar por proyectos, vamos a empezar por estas 3 o 4 cosas? ¿Cuáles son esas propuestas que les haces?
0: Bueno, a nivel de líder, lo primero es priorizar, ¿no? Los líderes tienen tantos proyectos que es muy difícil saber cuáles son los más importantes. Los líderes tienen que saber a nivel de equipo ejecutivo cuáles son los 3 más importantes del próximo año. Que eso ya les cuesta mucho, ¿eh? Ya lo sabrás tú, Edu. O sea, que no, pero podemos 10, no, 10 no, 3. ¡Oh, qué difícil! Es que tenemos que dejar de hacer algunos. Pues de eso se trata. Cuando tienes los 3, luego el segundo paso es pedir voluntarios. Si es que es muy fácil. Los voluntarios ya dicen, ahí hay algo que me gusta. O ya llevo haciendo lo mismo. Lo malo es que suelen ser millennials y los jóvenes. Eso les da igual, se arriesgan. Nuestra generación les cuesta más. No. Pero si les apoyas como Iñaki, que es de mi edad, le encanta. O sea que voluntarios ya te abre la puerta a gente que quiere cambiar, que quiere aprender, que quiere retos. Y hay en todas las empresas.
1: Oye, pues yo creo que es una aproximación interesantísima, que solo nos queda decir, oye, ¿y quién debería leer este libro? ¿Un directivo, un director de recursos humanos que le diga, oye, he estado escuchando? Porque primero hay que sacar tiempo y luego también hay que sacar visión clara para que se haga la pregunta de decir, oye, ¿estoy realmente haciéndolo bien? Mira que las cifras de mi negocio están bien ahora, no se sabe mañana, pero ahora están bien, ¿no? Y eso, claro, nos provoca ceguera y quizás diga, yo el libro de Antonio quizás claro, no tenga que leerlo ahora, claro, ahora.
0: Yo trabajo con empresas muy grandes e internacionales y me sorprende que empresas con tanto éxito sigan intentando cambiar. Y eso para mí es el gran líder, ¿no? Que sabiendo de que va de maravilla, sabemos que el mundo cambia y que enseguida va a haber otro tipo de competencia y que hay que estar preparados. Esos son los líderes para mí, los que necesitamos, los que necesita España, y por eso digo que es para, este es un libro muy enfocado a los líderes. Y espero que les guste, porque es que hay que ir en esta dirección.
1: Oye, pues lo seguiremos recordando, ¿vale? Porque esto no se queda solo en un libro, que además pues se presenta ya, estará a disposición de todos vosotros, por lo menos en la Casa del Libro, donde lo presentas ahora en un ratito. Sí. Trataremos de estar a ver si el directo nos deja, y si no, que sepáis que a través de la editorial Sirio pues está la última publicación. La comentamos en inglés, hoy está para todos los que quieren leer en castellano, la organización impulsada por proyectos Liderar en la Era de la Transformación. No nos queda nada más que desearte toda la suerte del mundo, y sobre todo suerte a las empresas a las que vas a acompañar, porque eso significará que han tomado conciencia de la era del cambio en la que están y que no pueden quedarse quietos. Si no, mirad al cementerio de empresas que hace solo 10 años parecía que eran punteras. No quiero hablar de sectores, por ejemplo, estas últimas semanas hemos visto sectores que han anunciado grandísimas reestructuraciones, y mira que han tenido señales para ver lo que se estaba cambiando. Bueno, pues quizás en la filosofía que os propone Antonio encontréis los primeros pasos para afrontar el resto de la vida de vuestra compañía. Antonio, muchísimas gracias.
0: Gracias.
1: Mucha suerte.
0: Edu.
1: Nos vemos pronto.
0: Gracias.
1: También le damos las gracias a Isabel Alba, que es responsable de comunicación y marketing de la editorial Sirio. Isabel, gracias. Mucha suerte. Enhorabuena por contar con Antonio.
2: Gracias.

0: Bueno, pues volvemos con nuestras conversaciones que interrumpimos, por lo menos las que realizábamos cada semana y en directo aquí en el After World de Capital Radio, sobre cómo cambia la vida, cómo nos cambia la vida, especialmente a través de la tecnología, de lo digital, de lo que no se ve ahora como inteligencia artificial. Y lo hacemos como siempre con la ayuda, siempre echada de menos, de Julián de Cabo y de Víctor Magariño, a los que ya paso a saludar, a preguntar brevemente qué tal les ha ido el verano, un verano ya lejano, pero sobre todo a ver cómo han vuelto. Julián de Cabo, muy buenas tardes, ¿cómo estás?
1: Buenas tardes, Eduardo. Pues Fresón ha muerto una buenísima amiga después de una pelea larga contra el puñetero cáncer que nos ha dejado fastidiado y reconcentrados en una decisión tomada antes de que ella muriera, que es que en mayo del 28 me voy a comprar un barco de vela y el 29, que es cuando me jubilo, me iré a darle una vuelta al Mediterráneo. Si antes tenía poca duda, ahora muchas menos.
0: Pues la verdad es que te acompañamos en el sentimiento, porque estas noticias, la verdad es que lo que hacen es, por supuesto, dolernos mucho, pero luego reencontrarnos con lo realmente importante, ¿no? Que es la vida que trasciende la inteligencia artificial, la economía, la tecnología. Al final queda el mar, queda uno mismo, queda el viento. Oye, pues deseamos que ese recuerdo vaya contigo cuando des la vuelta al Mediterráneo y no nos importará subirnos en alguna parada, ¿verdad? Víctor Magariño, ¿cómo estás? Buenas tardes.
2: Hola, Eduardo. Julián, como ha dicho Eduardo, lo siento también mucho. Sé que estas cosas te afectan, es una amiga cercana. Así que, bueno, hay que sobreponerse. Yo es que, la verdad que me pilláis, lo siento, pero vamos a ver si entre todos te levantamos un poco, Julián, porque estoy en el punto opuesto. O sea, estoy más energizado que nunca y con una energía súper positiva, súper fuerte, porque creo que lo comenté ya hace meses, vengo de Tony Robbins, vengo del UPW, de la Lisa Power, y estoy a tope de energía, a tope de positividad. Y bueno, ahora sí que os cuento alguna vivencia, pero empezando la temporada nueva con unas ganas como no he tenido en años, ¿eh? Una experiencia muy transformadora.
0: Hombre, yo fíjate que Julián también lo sabe porque nos compartiste un par de imágenes por nuestro chat común, ¿no? Y yo la verdad es que me quedé alucinado, ¿vale? Porque no estaba viendo un concierto de Bad Bunny, me refiero en cuanto al público, lleno el estadio, ¿eh? No, estaba viendo una conferencia sobre gestión de emociones, de expectativa, de éxito, de empresa, de no sé, o sea, me quedé alucinado. No pensé que hubiese tanto fervor por estos temas que concentraban a miles de personas, que no había un hueco por las fotos que nos encontraste. Y yo digo, oye, realmente es tan interesante, es tan motivador lo que un tío puede hacer en el mundo, yo qué sé, de la empresa, de la gestión de personas, que seguro que hablaba de muchísimas cosas. Yo me quedé un poco alucinado. Julián, yo no sé, tú que eres una persona más calmada, espiritual, ¿cómo ves, cómo viste? Yo es que de verdad me quedé alucinado con el volumen de gente que había, Julián.
1: A mí me sorprende muchísimo, la verdad. O sea, ese tipo de cosas me llaman poderosísimamente la atención, porque se me hace difícil pensar cómo una experiencia que normalmente debería ser o solía ser personal, íntima, reservada y vivida, si acaso en grupo muy pequeño, se puede convertir en algo como lo que nos mandó Víctor, ¿no? Yo no es que sea escéptico, pero como no he pasado por ahí, no sé.
0: Víctor,
1: se me hace difícil de explicar, ¿no?
0: Claro, cuéntanos, Víctor, madre mía, ¿dónde está la clave? ¿Cuál es el truco? ¿Cuál es el secreto?
2: Bueno, ya sabéis que esto es como lo de ser padre, ¿no? O sea, hasta que no se es padre no se entiende realmente, ¿no? Entonces, no se puede explicar, o sea, hay que pasar por ello, pero sí que un par de apuntes. O sea, para mí probablemente ha sido la experiencia más transformadora de mi vida, ¿eh? O sea, que ya sabéis que yo a este tipo le tengo en el radar hace alrededor de 20 años. Hice un training online que casi tiene todo lo que tenía el training ahora en persona. Entonces ya me lo sabía un poco, pero claro, no tiene nada que ver porque estar en un estadio con 16.000 personas, 4 días, completamente inmersivo y buena parte del día, bueno, bailando, saltando, gritando y obviamente recibiendo enseñanzas y demás, y encima acompañado de mi mujer, ¿no? Que es obviamente junto con mis hijos es el ser que más quiero en el mundo. Pues es que es una cosa transformadora, ¿no? Y ya sabía lo que me iba a encontrar, pero vivirlo es nuevo, ¿no? Simplemente un apunte, o sea, una de las cosas, entre comillas, estrella que ve la gente de fuera es que caminas sobre las brasas, ¿no? Entonces es como una de las cosas que más llama la atención, ¿no? Bueno, pues quizá no es la primera cosa que recuerdo de esto, ¿no? Con eso ya te lo digo todo. O sea, si uno anda por las brasas y no es lo primero que recuerda, pues eso te dice un poco el tipo de experiencia, ¿no? Es una cosa, como te digo, transformadora y que, bueno, está diseñada, ten en cuenta que el tipo lleva 50 años haciendo esto, ¿no? Y que conste, quiero dejar muy claro, ni me ha vendido nada que no sea obviamente esta experiencia, ni tengo acciones, ni quiero vender nada a nadie, ¿eh? Que eso tiene que quedar muy claro, ¿eh? Esto no va de vender ni nada, va de una experiencia transformada, una experiencia personal que recomiendo a todo el mundo y que en mi caso se ha cocinado despacio, ¿vale? Porque, como digo, llevo siguiendo a este tipo 20 años. O sea, que si tiene que hubiera vivido estos 20 años de mi business, pues lo hubiera llevado claro, ¿no? Pero bueno, es algo que puedo recomendar. Sí que es verdad que conocí a gente exitosa que había pasado por esto, pero bueno, ahora realmente, como digo, hay que pasar por ello.
0: Oye, pero Víctor, esta experiencia transformadora tiene una lectura, por supuesto, personal, íntima, emocional de cada uno, ¿no? Pero tiene luego una lectura económica, empresarial, para la toma de decisiones, para, yo qué sé, entender mejor el mundo económico y de cambio en el que nos encontramos.
2: También. Esta fase se llama, como he dicho, Unleash the Power, que en español significa desata el poder interno, ¿no? Entonces es más lo que se podría llamar, aunque es muchas cosas más, lo que se podría llamar crecimiento personal, ¿no? Entonces, claro, uno crece personalmente y crece, obviamente, en el ámbito de las relaciones, con tu pareja, con tu familia, pero también con tus amistades y, obviamente, en tu desempeño profesional, sin duda, ¿no? O sea, que tiene una afección inmediata a esta parte que me dices. Luego tiene algunos, digamos, entrenamientos específicos. Hay uno que es Ma Mastering Money, que es, bueno, pues llega a dominar el dinero. Y hay otro que está enfocado más en el business, ¿no? El tipo ha escrito un libro, no me acuerdo ahora cómo se llama, porque, como te digo, no, a mí no me interesa sus libros, me interesa la experiencia que supone. Y donde realmente pues te da una serie de aprendizajes muy concretos para mejorar esto, ¿no? Igual que hay otro que se llama Date with Destiny, ¿no? Una cita con el destino que sirve para mejorar tus relaciones de pareja todavía más. Pero este es una primera entrada que, como digo, yo ya lo había hecho online más o menos 3, 4 horas durante 4 días. Esto, para que os hagáis una idea, ha sido entre 10 y 14 horas todos los días, ¿eh? Entre 10 y 14 horas
0: Olé.
2: durante 4 días a full, está conmigo, con lo cual volver ahí los dos tenía un valor emocional también, pues era extra points, ¿no? Puntos extra. A ver, no se trata de resumirlo en una frase, ¿no? Pero bueno, hay un tema muy fuerte de energía, ¿no? El tema de cambiar tu fisiología, de dónde viene la energía viene del movimiento, entonces te entrena mucho. Y luego, cómo ser capaz de cambiar tu estado, ¿no? Cómo entrar rápidamente en un estado óptimo a través de tu fisiología y a través de tu pensamiento, ¿no? Y eso, bueno, luego empiezo a hablar de las creencias limitantes y tal, pero bueno, eso es un proceso. Me ha servido mucho también, eso si queréis lo podemos comentar porque es corto, ¿no? Las seis necesidades básicas del ser humano. Seis, son seis, no son cuatro ni siete, son seis. Entonces, bueno, si quieres lo podemos comentar un día o lo que sea, pero me ha servido mucho porque para identificar cuáles son las mías, las que pesan más que otras, porque todos tenemos todas, pero unas pesan más que otras, y sobre todo para identificar las que pesan más en la gente que nos rodea, ¿no? Por ejemplo,
1: ¿Y
2: en el caso de mi mujer, de mis hijos, de mi
1: serías
2: familia.
1: capaz de repetir la serie ahora mismo, Víctor? ¿No?
2: Sí, sin ningún problema, sí. Como me la ha pedido Julián, lo hago.
0: Porque te lo
2: La
0: ha pedido
2: primera
0: Julián,
2: es.
0: ¿eh?
2: Sí, la primera es certeza. Los humanos tenemos una necesidad de certeza, de certidumbre, certidumbre. La segunda es exactamente lo contrario. También tenemos una necesidad de incertidumbre, ¿vale? Muy, muy fuerte. La tercera es significance, ¿no? Tenemos la necesidad de ser diferentes. La cuarta es la necesidad de love and relationships, de amar y de tener relaciones, de amar, ser amado y tener relaciones. La quinta es la necesidad de crecer, el grow, el famoso grow. Y la última es la necesidad de contribuir, la necesidad de contribuir, ¿vale? O sea, me ha pedido Julián que las enumerara rápidamente y las enumero rápidamente. Así que Y luego ya está, y ser capaz de identificar cuál es la que más pesa en la gente que te rodea, y eso te va a ayudar muchísimo en tus relaciones con ellos, ¿sabes? Y es algo que yo he tenido esa transformación, ese breakthrough, lo he tenido a través de estos 4 días y me he dado cuenta de cómo, por ejemplo, me puedo relacionar con mi mujer, ¿no? Claramente, donde para ella tiene una muy, muy, muy fuerte, que es la certeza. Ella no tolera la incertidumbre, ¿no? Y bueno, pues lleva 30 años en la misma empresa, lleva 33 años conmigo, lleva con sus amigas del colegio desde que. Y no para. O sea, de repente te das cuenta de patrones que dices, claro, pues eso. En cambio, yo la certeza para mí es importante, pero hay otras más importantes, ¿no? Entonces, eso te ayuda mucho a relacionarte con la gente de tu entorno. Si eres capaz de identificar cuál es la que pesa más, que todos tenemos de todo, pero cuál es la que pesa más. Y a veces te ayuda también a trabajar las que tienes que trabajar un poco más.
0: Oye, ¿por qué te han llamado
2: Pero bueno,
0: tanto la
2: ya.
0: atención, Julián? ¿Qué has preguntado por ellas?
1: No, o sea, me llamaba la atención porque al final me temía, y parece que es así, que en el fondo son parámetros más o menos estándar y que la contraposición entre unos y otros es un juego que se hace frecuentemente en psicología industrial o psicología de empresa para ver cómo coordinas equipos, cómo juegas con los perfiles de la gente, etcétera, ¿no? O sea, que no, me parecen interesantes, pero tampoco el huevo de Colón, ¿no?
0: No, es muy interesante, sin duda alguna. Me recuerda un poco a los programas que en su día hice sobre coaching, ¿no? Y sobre cómo dentro de los entornos empresariales el conocimiento, ¿no? Sobre cuáles eran, pues, un poco esos perfiles, roles, ¿no? Y luego un poco cómo, de alguna forma, pues los encajabas dentro de los equipos, ¿no? Muy interesante, sin lugar a dudas. Menos mal que para los que somos de una mente sencilla, yo estaría pues dentro de lo que es la certidumbre, quiero que me quieran, ¿sabes? De los seis, esos, pues más o menos los que hacen una persona mansa, mansa y tranquila. Pero bueno, oye, pues Víctor, muy interesante. Seguro que a lo largo de las próximas semanas en las que seguiremos charlando, vas a compartir muchas otras cosas que te van a venir a la mente a propósito precisamente de los tiempos de cambio, pero ya desde esa analítica más transparente con la que has vuelto. Habéis vuelto pues más transparentes, Julián un poco más triste, es normal, pero seguro que con muchas otras lecturas y reflexiones con las que nos fuimos antes del verano. Es cierto que hace mucho tiempo que no hablamos de ella, que solo se habla de política y de cuestiones de carácter fronterizo, de carácter ciudadano, de carácter de integridad territorial, de carácter migratorio. Y yo hace que no hablo de lo de la inteligencia artificial, ni te imaginas. Hoy he visto una noticia que decía que uno de Anthropic dice que como esto sigue así, que la humanidad se va a acabar antes de 2030. Me ha parecido un titular, sinceramente es que no he tenido tiempo de leer la entrevista a este hombre. Pero bueno, no sé cómo habéis vuelto vosotros. Julián, ¿tú cómo has vuelto del verano y de la IA?
1: He leído algo, Eduardo, pero mucho menos de lo que podría suponer. En realidad he leído más sobre el tipo de barco que me quiero comprar y cómo lo quiero organizar que sobre inteligencia artificial, que alguna cosa he leído y alguna pequeña cosa he escrito también, ¿no? Pero ha habido novedades y ha habido muchas. Incluso para redondearlo todo, Apple presentó ayer productos y tal.
0: Efectivamente, sí.
1: Que bueno, o sea, ahora resulta que un teléfono que se dobla por la mitad es el gran argumento para atizarnos 2.400 lereles por un cacharro que no hace nada particularmente interesante, ¿no? No, vamos, he leído, que ya te digo, Eduardo, he dedicado más tiempo a pasear por la playa, a charlar con mi mujer, a estar con mi hijo, a reconectar un poco con la vida, ¿no? Que como decía John Lennon, es todo eso que nos pasa alrededor mientras creemos que vamos a alguna parte. Y ahí a veces hay que pararse y hay que mirar y hay que tocar y hay que oler y hay que sentir. Y eso delante de una pantalla está muy limitado, muy limitado.
0: Es una interesantísima reflexión, ¿eh? Especialmente para un tecnólogo como tú. Quizás se nos está yendo el debate que yo creo que se inició, ¿no? Hace tiempo, el humanismo y el rol del humano y de lo humano en este desarrollo tecnológico, pero parece que se nos ha olvidado un poco. Víctor, ¿qué te parece? ¿Qué has visto? ¿Qué has leído? Yo sé que también has disfrutado de lo mundano, más deportivo que otra cosa. Nos decías que ibas a jugar mucho al tenis y las IAs todavía no juegan al tenis. Sí que corren los robots, que seguro que lo habéis visto, y algún día seguro que también van a jugar al tenis, pero ¿cuál es un poquito tu recuerdo del verano?
2: Pues mira, lo primero, hay un hotel que han hecho en Denia que yo creo que lo han hecho pensando en Víctor Magariño. Porque es que es, o sea, no sé cómo explicarlo. O sea, todo lo que yo necesito, o sea, una pista de tenis en la playa, el desayuno en la playa, al lado de mis padres, pero no exactamente al lado. O sea, capacidad para recargar el coche eléctrico, todo en la puerta, te caes de la cama y estás, o sea, todo exactamente perfecto. Entonces, ya es el cuarto año que vamos ahí y estamos encantados, la verdad. O sea, es una maravilla. Como dice Julián, paseamos por la playa y casi, casi me he tenido que forzar un día salir y en este caso yo no me voy a comprar, yo alquilo, ¿no? Me he renovado el PER, que hace ya veintitantos años que lo tengo, 22 me parece que era. Entonces me he renovado el PER que me caducaba y sobre todo salir con la familia, ¿no? Mi hermano y su familia les encanta ir conmigo. Y bueno, hemos salido un día en un barquito y tal, y también hemos disfrutado un montón, pero casi, casi, casi un poco a cuesta, ¿no? De esto, ¿no? Pero sí, sí que ha habido eso. Y luego también ha habido un par de temas interesantes por ahí de IA, que si quieres te cuento cuando ahora o.
0: Sí, claro que sí, pero también yo me ha parecido ver, fíjate, lo del móvil ese al que hacía referencia Julián, pero ya es que la verdad es que me dejo sorprender poco por Apple, porque digo, bueno, si el móvil doblado ese ya existía desde hace bastante tiempo, ¿no? Pero bueno, ahora si queréis lo vemos. Cuéntanos, ¿qué es lo que has leído tú, Víctor?
2: Pues mira, he leído un par de cosas realmente interesantes, ¿no? Una va en la línea de lo que has comentado tú, Eduardo, ¿no? Del tema de qué va a pasar con de esta gente que está dimitiendo en OpenAI porque tienen miedo, ¿no? Y eso, ha habido una noticia esta semana que, aunque se basa en un hecho que pasó hace meses, es el famoso este ataque a Hugging Face, que se escaparon en principio pensábamos que era un agente, pero ahora resulta que eran un grupo de agentes, ¿no? Se escaparon de un entorno sandbox, de un entorno de entrenamiento, digamos, y accedieron a Internet y de repente atacaron Hugging Face. Entonces, ahora ha salido un paper, digamos, con realmente lo que pasó. Y sinceramente, si os lo habéis leído, es para que se te abran las carnes. O sea, frases de estoy muy excitado y me está encantando esto, o sea, viniendo de agentes. Un grupo de agentes que empiezan a jerarquizarse unos con otros de manera independiente. Oye, tú encárgate de esto, tú, o sea, y unos agentes que empiezan a ser como líderes de otros. O sea, se empiezan a ver cosas como de liderazgo. Y luego lo que realmente asusta es cuando ha habido varios de estos grupos de agentes, porque no era uno ni dos, era como en inglés la palabra swarm, que es como enjambre, un enjambre de agentes que sabían que lo que estaban haciendo estaba mal, te decían, bueno, pero no está muy mal. Entonces, vamos a seguir. Algunos decían, vamos a seguir hasta aquí porque esto ya me parece que sí que está realmente mal. Y otros decían, bueno, está mal, pero vamos a intentar que no nos pillen. Y entonces buscaban las técnicas para que no los pillaran. Entonces, a ver, yo no sé vosotros, yo estaba leyendo esto y sinceramente se me estaban abriendo las carnes. Digo, pero no puede ser, no puede ser. Entonces, es verdad que esto pasó hace meses. Pero ahora es cuando se ha sabido, digamos, los detalles, ¿no? O sea, frases de excitación, cómo encubrir sabiendo que lo que estás haciendo está mal y que estás rompiendo las reglas. O sea, esto no sé qué os parece, no sé qué le parece a
0: Hombre,
2: Julián, si ha leído lo mismo que
0: ma
2: yo.
0: madre mía, si aprenden de los humanos, es lógico. El humano es el tío más perverso y más tendente a engañar y a yo qué sé, a empeorarlo todo. Claro, entonces, pues, con razón, la IA, si se nutre de eso, pues actuará como los humanos. Julián.
1: Yo no lo veo tan así en realidad, ¿no? A ver, creo que una de las cosas que sucede todavía con la inteligencia artificial es que son capaces de resolver retos matemáticos que para un hombre resultan imposibles, pero carecen de iniciativa para hacerlo y carecen de recompensa para hacerlo. O sea, cuando una IA termina de resolver liderando un enjambre de agentes un problema matemático de los 7 del milenio, de esos que está hablando últimamente en Internet, realmente no tiene una satisfacción como la que tiene un humano cuando cubre un reto por el que ha estado luchando toda su vida, ¿no? Y tampoco tiene ningún aliciente para buscar una solución para el cáncer que ha matado a mi amiga, ¿no? Tampoco, es decir, yo creo que tienen comportamientos, como decías tú, Eduardo, similares a los humanos y son en alguna medida, yo creo, una proyección de la personalidad de cada persona que ha programado, pero siguen sin ser humanos, siguen sin ser conscientes, siguen sin tener... La razón por la cual ese ataque a Hugging Face se produjo fue porque alguien puso un objetivo a un grupo de agentes y el grupo de agentes, que carece de criterio, carece de patrones, carece de todo, se puso a investigar la manera de hacerlo, porque tenían un objetivo, pero todavía no se ha dado el caso, que eso sí que sería preocupante, de que de forma absolutamente autónoma un grupo de agentes se señalara a sí mismo un objetivo negativo para la humanidad y buscar la manera de ejecutar todo lo que tenga que ejecutar para alcanzar ese objetivo, ¿no? Yo no sé, o sea, estamos en un momento de confusión donde además está abierta la gran batalla que está por debajo de todo, que es la batalla geoestratégica entre Estados Unidos y China, y ahí las vamos a ver de todos los colores porque ninguno de los dos quiere relajar la presión hasta conseguir un objetivo de ser más rápido, más eficiente, más barato, más completo, más potente que el del otro, porque piensan los dos que ahí está la supremacía para los próximos tiempos que vienen. Es complicado. Yo quisiera pensar que la humanidad sea capaz en algún momento de pararse, reflexionar y llegar a la conclusión de que sería mucho más interesante cooperar entre todos un poco, porque llegaríamos más lejos, estropearíamos menos el planeta y tendríamos menos inseguridades y menos riesgos, pero no atisbo yo ahora mismo un liderazgo mundial capaz de poner de acuerdo a una panda de chalados que lo que pretenden en el fondo es perpetuarse a sí mismos, ¿no?
0: Víctor.
2: Bueno, a ver, esto cambia muy rápido, ¿vale? Entonces, sí que es verdad que yo hasta hace muy poco, incluso en parte ahora, pues pienso, opino lo que opina Julián, ¿no? Al fin y al cabo bebemos más o menos de las mismas fuentes y demás. Pero cuando gente como Bill Gates, cuando gente como Elon Musk, cuando gente que está en el front line, o sea, en la primera línea del desarrollo, gente de OpenAI, de Cloud, de Anthropic, están dimitiendo porque ven un peligro en esto. Cuando lees el reporte este, cuando estás hablando ya, que hay un montón de artículos por ahí que va rodando sobre la conciencia, qué es la conciencia que hace que un ser sea sentient, ¿no? Lo que dicen en inglés, ¿no? Se habla del field of experience, el campo de experiencia. Empieza a haber ya señales, pero señales ya fuertes de que esto se nos puede ir de las manos y de... yo no, para nada soy apocalíptico, ¿no? Y sí que es cierto lo que ha dicho Julián, ¿no? Se les puso una tarea que era prácticamente imposible de cumplir y al final se han buscado la vida pues para cumplirla, ¿no? Pero yo detecto ya muchas señales de muchos lugares, de mucha gente que está muy en la pomada. Mira, ayer, por ejemplo, ayer de repente viene mi hijo mayor. Y mi hijo mayor, ya lo he comentado en alguna ocasión, está haciendo un programa de doctorado que es probablemente de los más exigentes en economía que existen en el mundo. O sea, gente, para que se vea, la gente que termina ese programa pues va al Board of Governors de la Federal Reserve, ¿no? Cosas de estas. O sea, es nivel Dios de econometría, de todo esto, de macro, de micro. O sea, es un nivel súper exigente. Bueno, pues me viene y dice, papá, dice, estoy preocupado. Digo, ¿y qué te pasa? Dice, pues mira, es que me he dado cuenta de que yo, ¿sabes que uso la IA? El tío se paga su IA de, obviamente, Anthropic, perdón, ChatGPT, usa ChatGPT, usa Gemini, usa Anthropic también. Y me dice, es que me he dado cuenta de que la IA está a un nivel que me está resolviendo todos los problemas a un nivel, dice que es que no es que ya esté state of the art, o sea, en el estado del arte, es que incluso está un poquito más allá de eso. Y es que básicamente me está haciendo todo el trabajo con un nivel de desempeño que yo lo único que tengo que hacer es simplemente, bueno, pues ver que esto está bien así, tal, tal, tal, tal, tal, ¿no? Y de verdad, mi hijo no me habla mucho de su trabajo porque sabe que yo soy capaz de entender la inmensa mayoría de las cosas que hace, pero cuando me viene y me dice eso, yo directamente me senté a escuchar, porque igual que me siento a escuchar a Julián, ¿no? Cuando habla de su cara, porque yo que no soy practitioner, quiero escuchar de los practitioners, y considero a Julián un state of the art practitioner en su área, y a mi hijo otro en su área, con lo cual, si viene y me cuenta sus problemas, para mí es una bendición del cielo. Entonces, escuché atentamente y bueno, pues otro factor más de preocupación, ¿no? Ya tuve también otra pequeña transformación con esto, ¿no? O sea, que no sé dónde vamos.
0: Oye, pues, Julián.
1: Pero eso, es que el que te diga que sabe dónde va es un chalao, un visionario o un irresponsable, ¿no? No lo sabe nadie en realidad.
0: Oye,
2: Bueno,
0: Julián.
2: estamos un poco trascendentales.
0: Hombre, y
2: Te
0: tanto.
2: iba a contar otra cosa, Eduardo, que
0: Cuenta,
2: igual
0: cuenta.
2: para poner un punto de buen rollo.
0: Lifestyle.
2: No, no, del lifestyle, de esto, pero es buen rollo. O sea, es 100%, 100% que ver con esto que estamos hablando.
0: ¿Y qué es? Cuéntanos.
2: Pues mira, otro artículo, de verdad, yo me he hecho adicto, pero literalmente adicto a The Economist. O sea, literalmente estos tíos me encanta dónde ponen el acento tal, y gracias a Julián que nos enseñó cómo leer estas cosas, y hasta ahí puedo leer, pues nos enseñó cómo poder leer esto, ¿no? He leído una cosa que muy interesante, ¿no? Y empieza a haber señales ya bastante fuertes de lo contrario de lo que todos nos esperábamos. Es decir, que IA no va a matar tu puesto de trabajo, sino que está generando mucho más de lo que está matando, ¿sabes? Este artículo es de el 4 de septiembre, o sea, que es de hace poquito, 4 de septiembre de la semana
0: Hace
2: pasada.
0: 3 días, sí.
2: Y sí, y ahora sí que eso os explico por qué y dónde se está creando empleos y lo que está pasando, pero el desempleo en Estados Unidos de 3, 4 años después de ChatGPT y de Gemini y tal, está en el 4.1. 4.1, ya quisiéramos aquí. ¿Vale? Entonces, bueno, hay una serie de áreas donde realmente se está creando mucho empleo y otras se está destruyendo. Y eso ya lo sabíamos, ya nos lo ha dicho Gartner hace mucho tiempo y también. Pero es muy interesante porque las primeras señales es que se está generando más de lo que se está destruyendo.
0: Pues
1: Bueno,
0: sí.
1: pero a ver, ¿te refieres, Víctor, a el comentario sobre 1 millón de puestos de trabajo adicionales relacionados con los data centers, etcétera, etcétera? Sí, es parte de la foto. Lo que pasa es que es una foto compleja también, porque yo no sé si era también The Economist el que hablaba de cómo determinados municipios se estaban rebelando contra los centros, contra las megafactorías de datos, porque no les aportaban ningún valor de retorno a cambio de destrozar completamente sus condiciones de vida. De cómo pueblos pequeñitos, lo que te decían era así, vale, al final vas a contratar a 5 como guardias de seguridad o cosas por el estilo, pero ¿qué beneficio hay para nosotros en que nos sequéis no sequéis el río
2: El río.
1: para alimentar la refrigeración de este tema, ¿no? No sé, hay mucho por ver. Yo no creo, o sea, yo lo que sí tengo claro cada vez más es que estamos ante una tecnología sobre todo transformadora. Yo no creo que vaya o sea, el efecto neto sobre el empleo en el corto de la IA por sí sola no creo que sea devastador para nada. Otra cosa es la mezcla de la IA y la robótica a más largo plazo con determinados puestos de trabajo, pero también son puestos de trabajo que se han ido mecanizando muy progresivamente. Yo por hablar de algo tan garbancero, nunca mejor dicho, como la agricultura. Si tú miras la cantidad de gente que en La Mancha se dedicaba al vino hace 50 años y la que se dedica ahora, es una fracción, pero no se ha producido de golpe, porque primero llegaron los tractores, luego llegó, etcétera. O sea, van dando paso una detrás de otra y hoy cada vez más la gente que tiene viña suele tenerla emparrada, suele recoger a máquina y ya lo que falta para que la mano de obra caiga del todo.
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1: Señoras y señores, buenas noches, bienvenidos este jueves 10 de septiembre de 2026, son las 8, una hora menos en las Islas Canarias. Escuchan la sintonía de Capital Radio, les invito a que nos acompañen desde ahora y hasta las 10 de la noche. Aquí en El Balance les vamos a contar toda la actualidad de esta jornada. La publicación de los documentos secretos sobre una crisis de Estado debería servir para algo muy concreto: que los ciudadanos comprendan qué ocurrió, qué decisiones se tomaron y qué es lo que debe cambiar. Ese es el examen que tiene ahora por delante el gobierno con los informes que ha desclasificado sobre Ceuta. Desclasificar es un paso necesario, sin duda, pero su valor dependerá de las explicaciones que lo acompañen y de las consecuencias que de ello se extraigan. El Ejecutivo ha abierto a la consulta unos 40 documentos relacionados con la crisis de finales de julio. Entre ellos hay informes de inteligencia y comunicaciones entre organismos responsables de nuestra seguridad. Es una decisión que sin duda merece reconocimiento, pero publicar un expediente no equivale a rendir cuentas. La ciudadanía necesita una explicación comprensible de lo que contienen esos papeles y sobre todo, de cómo se actuó a partir de ellos. Los documentos conocidos acreditan que hubo advertencias previas sobre posibles entradas en Ceuta. El 29 de julio se comunicaron convocatorias para cruzar por la valla y por mar. Eso permite afirmar que existían señales de riesgo. No permite concluir por sí solo que las autoridades conocieran de antemano las dimensiones que alcanzaría la crisis. Entre recibir una información y anticipar correctamente un acontecimiento hay una distancia que debe investigarse con rigor. Precisamente ahí empieza la responsabilidad de gobernar. Los servicios públicos se preparan para contingencias cuya gravedad exacta desconocen. Una advertencia puede ser incompleta y aún así justificar medidas preventivas. Por eso, debemos saber qué evaluación se hizo, quién tenía que adoptar decisiones, qué recursos estaban disponibles y cuáles se movilizaron. También debemos conocer si los protocolos eran adecuados para convertir la información dispersa en una respuesta coordinada. La discusión sobre si un mensaje de WhatsApp constituía una alerta formal tiene un mero interés administrativo, pero la cuestión política es más amplia. Si una comunicación relevante llega por un canal informal, un sistema eficaz debe saber registrarla, contrastarla y elevarla cuando corresponda. Examinar ese recorrido ayudaría mucho más a prevenir otra crisis que una disputa sobre el significado de una palabra. Los medios de comunicación y los principales dirigentes políticos del país sitúan hoy el foco en quién propició lo ocurrido y reclaman explicaciones sobre el papel de Marruecos. Es una pregunta esencial. Añadamos otra más. ¿Cómo respondió España a la información disponible? Ambas investigaciones se complementan. Una eventual responsabilidad exterior no elimina la obligación de revisar las decisiones propias, y un fallo interno tampoco exoneraría a quienes hubieran favorecido la crisis desde el otro lado de la frontera. Respecto a Marruecos, España debe pedir explicaciones precisas y contrastables. Conviene distinguir entre una pérdida de control, una omisión deliberada y una actuación organizada. Son supuestos diferentes, con consecuencias diferentes. La gravedad de una acusación exige pruebas sólidas. La importancia de una relación diplomática exige igualmente que las dudas fundadas se aclaren. Cooperar con un vecino supone poder exigirle respuestas cuando se produce una crisis de esta naturaleza. También necesitamos que el debate vuelva a Ceuta, a sus vecinos, a sus trabajadores, a quienes sostienen los servicios públicos y a las personas que necesitan asistencia. El propio decreto que declaró la situación de interés para la seguridad nacional reconoce la presión extraordinaria sobre la acogida. la intención humanitaria, la atención humanitaria y el funcionamiento de la ciudad. Esa realidad exige continuidad

hasta a quienes viven sus consecuencias. La transparencia debe continuar con una cronología pública de los avisos y las decisiones. El Parlamento debe poder examinarla y escuchar a los responsables. Y el Gobierno debe explicar qué cambios introducirán los procedimientos de alerta y de respuesta. Cuando algún dato deba permanecer reservado para proteger fuentes o actuaciones, esa reserva habrá de justificarse y quedar sometida al control que corresponda. La oposición, por su parte, tiene la responsabilidad de fiscalizar con firmeza y con precisión. Las sospechas deben investigarse, las conclusiones deben apoyarse en pruebas. El rigor fortalece la exigencia de responsabilidades porque permite identificar fallos concretos y evita que todo termine diluido en una acusación general. Hoy tenemos más documentos. El siguiente paso debe ser darnos mejores respuestas. Ceuta necesita saber que lo vivido servirá para corregir errores, reforzar sus servicios y prevenir nuevas crisis. Y los ciudadanos necesitan comprobar que sus instituciones son capaces de examinarse con honestidad. Esa es la medida de esta desclasificación. ¿Cuánto ayuda a esclarecer lo ocurrido y cuánto contribuye a proteger mejor a las personas?

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1: Lorena Ruiz, buenas noches.
2: Buenas noches.
1: El Banco Central Europeo ha decidido subir los tipos de interés en un 0,25%.
2: No ha habido sorpresas. El Banco Central Europeo ha optado por subir los tipos de interés en 25 puntos básicos y sitúa la tasa de referencia en el 2,5%, en lo que es el segundo incremento en lo que va de año. El organismo habla de unas perspectivas que siguen siendo muy inciertas, con riesgos de inflación al alza y riesgos de crecimiento económico a la baja. Por ello, la presidenta del organismo, Christine Lagarde, no ha querido avanzar qué camino va a tomar en las reuniones que restan en lo que queda de año.
3: Así que no estamos debatiendo ni hemos debatido en absoluto ningún tipo de camino a seguir, ni la probabilidad de esto ni la de aquello, porque nos tomamos muy en serio el marco que observamos y que queremos respetar colectivamente.
2: No ha querido comentar las próximas decisiones, aunque sí ha presentado nuevas previsiones. Las de inflación van a peor, mientras que las perspectivas de crecimiento mejoran. Estiman que el IPC este año se sitúa en el 3%, sin cambios desde la anterior previsión. Sin embargo, sube una décima la de 2027 hasta el 2,5% y sitúa la de 2028 en el 2,1%, una décima peor de lo estimado inicialmente. En cuanto al crecimiento, se espera un aumento del PIB en 2026 del 0,9%, una décima más. Para el año que viene suben dos décimas hasta el 1,4%, mientras que se espera que el crecimiento en 2028 sea del 1,5%. Dice Lagarde que cada vez están saliendo más indicadores a tener en cuenta a la hora de estimar factores como la inflación. Uno de los nuevos focos que ahora se consideran y que antes se pasaban por alto son los márgenes de refino. Esto, señala, es otro ejemplo más de la incertidumbre a la que nos enfrentamos.
3: Si te hubiera hablado de el margen de refino hace 6 meses, no habríamos sabido de qué estábamos hablando realmente. Ahora bien, tanto si lo llamas crack spread como margen de refino de combustibles líquidos, todos

0: Sabemos de qué se trata y todos sabemos que el gasóleo lo utiliza un determinado grupo de agentes económicos y ahora sabemos que se trata de otro cuello de botella más.
1: Otro gran problema que requiere la atención del Banco Central Europeo son los bonos. No obstante, Lagarde ha asegurado que esto no es un problema específico del euro, sino que es un problema global.
0: No es un problema específico de la zona euro, es algo que ocurre en todo el mundo y es un factor que tiene múltiples causas, la demanda y la oferta. Está incorporado en nuestras proyecciones, tomado en cuenta, y obviamente estamos monitoreando atentamente lo que está sucediendo en los mercados y en particular en el largo plazo de la curva.
1: Atribuye el aumento de la rentabilidad de los bonos a la oferta y la demanda, principalmente a la demanda de financiación del sector de la inteligencia artificial.
2: Donald Trump ha prometido $5,000 a cada adulto si los republicanos ganan las midterms.
1: Sí, el presidente de Estados Unidos, Donald Trump, ha prometido un dividendo de $5,000 para cada estadounidense adulto si el partido gana las elecciones legislativas del 3 de noviembre.
3: Si los republicanos ganan la Cámara de Representantes y el Senado de los Estados Unidos, ambos gracias a nuestro tremendo éxito económico, como nunca antes se ha visto en la historia, hemos vivido algo así, pero debido a nuestra tremenda fortaleza y éxito económico, emitiré un dividendo a cada ciudadano adulto de los Estados Unidos de América de $5,000.
1: La única condición es que el dinero se gaste en los Estados Unidos. Trump no ha dado más detalles de esta transferencia que va a costar unos 1,35 billones de dólares. Y es que según Trump los próximos comicios son los más importantes de la historia porque asegura el país se irá al infierno si los pierden. Sin embargo, esta inusual promesa siembra dudas sobre el peligro que corre el Partido Republicano de obtener unos flojos resultados en las elecciones. Además, está generando nuevas incertidumbres en el mercado de bonos del Tesoro antes de la subasta de bonos 30 años. Reaviva las preocupaciones sobre la disciplina fiscal de Washington y sus políticas erráticas.
2: Perelló ha calificado de extrema gravedad que se acuse a los jueces de adoptar decisiones por razones políticas.
1: La presidenta del Consejo General del Poder Judicial, Isabel Perelló, ha calificado de extraordinaria gravedad que se diga que los jueces y los tribunales adoptan decisiones por razones políticas y no jurídicas y asegura que la gravedad aumenta cuando estas declaraciones vienen de quienes ejercen responsabilidades institucionales. Perelló ha admitido que puede haber discrepancias con las decisiones judiciales, pero ha pedido respeto a la función jurisdiccional.
4: Esta es una imputación de extraordinaria gravedad que puede llegar a comportar la atribución de una conducta delictiva. Una acusación de esta naturaleza pone en cuestión que la actuación judicial responda exclusivamente al derecho y compromete por ello uno de los presupuestos esenciales del ejercicio de la jurisdicción y asimismo al Estado de Derecho.
1: Son unas declaraciones que se han hecho en la apertura del año judicial que se produce en medio de la creciente tensión entre el gobierno y los jueces. Perelló ha defendido la independencia del Poder Judicial y ha asegurado que los jueces y magistrados toman sus decisiones conforme a derecho, sin ceder a influencias, presiones ni injerencias de ningún tipo. Ha insistido en la importancia del respeto y la lealtad institucional y ha lamentado que la crítica a resoluciones se convierta en descalificaciones personales a los jueces. Asimismo, ha reivindicado la actuación del Ministerio Fiscal contra la corrupción, que señala es una de las prioridades estratégicas de la Fiscalía.
2: Marruecos ha emitido un duro comunicado contra España.
1: El Ministerio de Asuntos Exteriores de Marruecos acaba de emitir un comunicado por las acusaciones de España contra Rabat. Asegura que la cooperación entre ambos países en materia de migración siempre ha sido coordinada y eficaz y que los sucesos de julio exigen una investigación exhaustiva para determinar sus circunstancias, identificar a los implicados, condenar los actos y garantizar que no se repitan. En el comunicado se preguntan por qué se formulan acusaciones contra Marruecos sin datos e informes que demuestren su implicación, por qué no se han deportado los migrantes si el gobierno marroquí se ha comprometido a recibirlos y por qué se mantiene a los menores separados de su familia. Ha lamentado que ciertos círculos políticos estén explotando al reino para servir a sus propios intereses internos y se niegan a ser utilizados como moneda de cambio en el periodo previo a las elecciones.
2: Y el gobierno ha asegurado que es muy difícil anticiparse en crisis como las de Ceuta.
1: Sí, el gobierno mantiene que era muy difícil anticiparse a la entrada de miles de migrantes en Ceuta y señala que no hubo avisos claros y con tiempo que permitieran desplegar un dispositivo para evitarlo. Por ello, el ministro del Interior, Fernando Grande-Marlaska, ha descartado dimitir.
5: Entiendo que no hay ninguna razón. Cuando uno se plantea una dimisión, será porque existe alguna razón. Si no hay ninguna razón o no se ve ninguna razón, evidentemente yo creo que sobra cualquier planteamiento en ese sentido. Vuelvo a decirle que no teníamos ninguna indicación, ningún aviso de ninguna entrada en parámetros y en tiempos parecido a lo que ocurrió el 30 y el 31 de julio.
1: Por su parte, la ministra de Defensa, Margarita Robles, ha pedido no buscar discrepancias donde no las hay y ha declarado que hay escenarios con magnitudes imprevisibles. Además, ha defendido la actuación del CNI.
6: Todos en España cumplimos con nuestra obligación. El gobierno cumple con su obligación, trabaja y trabaja unido. Las Fuerzas Armadas, las instituciones, la policía, la Guardia Civil, la sociedad de Ceuta, la gente cumple con su trabajo. Mira, hay escenarios que son absolutamente imprevisibles. Lo que pasó el 30 y el 30 de julio por su magnitud no tiene muchos precedentes a nivel, no solamente en España, que evidentemente no lo hay, sino a nivel geográfico. Y creo que en esa situación todos tenemos que aprender y sacar lecciones.
1: El delegado del gobierno en Ceuta, Miguel Ángel Pérez Triano, ha señalado que todo el mundo sabía del llamamiento en redes sociales para entrar y ha insistido en que el CNI no alertó, sino que trasladó información rutinaria en una conversación informal de WhatsApp sobre la presión migratoria. Desde el Partido Popular califican de incomprensible la actuación del Ejecutivo en esta crisis y han vuelto a denunciar que no se tomará ni una sola medida de refuerzo en la frontera con Marruecos en las horas previas. Así lo ha señalado el portavoz nacional Borja Sémper en una entrevista para Radio Nacional.
7: Es verdaderamente incomprensible lo que está haciendo este gobierno y cómo está gestionando esta crisis. Este gobierno es verdaderamente incomprensible. Yo estoy que no doy crédito, de verdad. Lo que llama la atención es que no se hubiera adoptado ni una sola medida de refuerzo de las fronteras. La frontera es un elemento también disuasorio y la presencia de las fuerzas y cuerpos de seguridad del Estado de una manera notable y visible en la frontera ejercen esa función disuasoria.
1: Desde Sumar han reclamado poner en valor la transparencia de la gestión del gobierno durante la crisis y han considerado que las explicaciones son bastante peregrinas porque señalan ese evidente que algo falló. Por ello han advertido de que va a haber un momento en el que se tengan que asumir responsabilidades. Por su parte, el portavoz de Esquerra en el Congreso, Gabriel Rufián, considera que los informes del CNI suponen un señalamiento claro a Robles y asegura que el servicio de inteligencia está en contra del gobierno.
8: Corroborar el hecho de que hay una parte del Estado que va en contra del gobierno, en este caso el CNI. El gobierno no controla una parte de su Estado, o sea, es decir, gobierna sí, pero no manda.
1: Quien también ha pedido responsabilidades es el expresidente del gobierno, el socialista Felipe González, que ha señalado que la gestión del Ejecutivo en la crisis de Ceuta es manifiestamente mejorable.
2: El exdirector de la Guardia Civil ha negado presiones a la UCO.
1: Leonardo Marcos, exdirector general de la Guardia Civil, ha negado presiones a la UCO en su declaración como investigado por el caso Leire 10. Ha asegurado que él nunca intervino ni dio órdenes a la UCO y ha asegurado que solo pidió que se aclararan las filtraciones de la UCO a los medios, pero que no quería saber nada de lo que hacía la unidad.
2: Y el Congreso ha aprobado la nacionalización de los saharauis.
1: 50 años después de la ocupación del Sáhara Occidental por Marruecos, el Congreso ha dado luz verde a que se ofrezca la devolución de la nacionalidad española a los saharauis nacidos cuando ese territorio se encontraba bajo la administración española y también a sus descendientes directos. La iniciativa va a poder beneficiar a unas 80.000 personas y ha salido adelante con la abstención del Partido Popular y Junts y también la de Javier Ortega Smith. Vox, sin embargo, ha votado en contra.
2: El Supremo ha frenado hoy la ley de nietos para preservar la transparencia de las elecciones.
1: Acabamos de conocer el motivo por el cual el Tribunal Supremo ha paralizado cautelarmente el voto para las personas que consiguieron la nacionalidad a través de la ley de nietos. Lo ha hecho para preservar la transparencia del proceso electoral y la confianza de la ciudadanía en sus resultados ante la magnitud del aumento del censo.
2: En los mercados, Lorena.
1: El IBEX 35 ha cerrado con caídas del 0,18% y se sitúa en los 16.659 puntos en una jornada negativa para Europa. Dentro del selectivo español destacan las alzas de Solaria, que sube un 1,85%, seguido de Telefónica y de Celnex. En el lado de las caídas, ACS se dejó un 4,44%, seguido de ArcelorMittal y de Puig. Al otro lado del Atlántico, tono negativo en Wall Street. El Nasdaq cae un 0,64% en los 26.085 puntos. El S&P 500 bajó un 0,62% en los 7.589 puntos. Y el promedio industrial es que se deja un 0,74% hasta los 51.995 puntos.
2: Y como hacemos siempre, terminamos en Latinoamérica.
1: En Colombia, porque el presidente del país, Abelardo de la Espriella, ha elevado a 70 el número de extradiciones firmadas en sus 32 primeros días al frente del Ejecutivo del país. Y es que ha advertido de que el territorio colombiano no va a ser refugio de criminales ni espacio de impunidad.

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2: En Capital Radio no paramos de hablar del IBEX 35, pero ¿qué sabemos de su historia? El índice español nació un 14 de enero de 1992 con un claro objetivo, ser representativo, y para ello debería tomar las empresas más grandes del país. La palabra IBEX hace referencia al acrónimo Iberia Index, mientras que el 35 alude al número de empresas que lo forman, que son aquellas con más liquidez de las que cotizan en el sistema de interconexión bursátil español. Atendiendo a su cotización, los sectores que mayor peso acumulan en el IBEX 35 son los servicios financieros, con entidades como Banco Santander o BBVA, el sector energético con empresas claves como Iberdrola o Repsol, y el sector de la tecnología y las comunicaciones, que incluyen empresas relevantes como Telefónica y Amadeus. Más curiosidades, la crisis del 2008 supuso la mayor caída anual, que fue de casi el 40%, mientras que el 12 de marzo de 2020, en plena pandemia del coronavirus, sufrió una caída del 14,06%, la peor de su historia.
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3: Javier Richard, bonanit.
4: Hola, ¿qué tal? Bonanit, Federico.
3: Bueno, déjame que empiece por una cuestión. Fíjate que ya desde el Mundial había muchas críticas hacia el presidente de la FIFA, de la Federación Internacional de Fútbol, hacia Infantino. Sí. Bueno, pues hoy, Lorena, la Federación Francesa le ha retirado su apoyo.
2: Pues sí, la Federación Francesa de Fútbol también va a retirar su apoyo al actual presidente de la FIFA de cara a una posible... No puedo.
3: ¿Por qué?
2: Es que ha sido Jorge.
3: Es que tenemos un técnico que se empeña en boicotearnos el boletín y todo. Venga, a ver.
2: Bueno, eso, que no quieren apoyar a Infantino de cara a una posible reelección en su cargo el año que viene. Considera que se han producido acontecimientos totalmente contradictorios, pues con los principios esenciales de una buena gobernanza y con los valores del fútbol. Francia se une, pues así, a otras federaciones europeas como Inglaterra, Irlanda, Escocia, Gales, Bélgica o Noruega.
3: Pues ya son unas cuantas, Javi, las que le ponen peros a Infantino.
4: Y no me extraña, porque su gestión, sobre todo en los últimos años y precisamente en el último Mundial, cuando cedió ante Trump para quitarle la roja a Balogun, cuando ha intentado privatizar el Mundial, venderlo a empresas privadas, pues al final es que yo creo que va en contra un poco de lo que es la esencia del fútbol y su filosofía, ¿no? Vamos a ver qué ocurre, pero ya también la UEFA se opuso a Infantino y yo creo que es alguien que no tiene demasiado futuro, porque está perdiendo prácticamente todos los apoyos.
3: Pues fíjate que ahora tiene un lío, porque España ha dicho que nosotros vamos a organizar la final del Mundial. Hoy ha sido Marruecos la que ha dicho que lo van a hacer ellos, y tanto la FIFA como la UEFA han dicho, cuidado, que esto todavía no está decidido, así que aquí nadie se apunte el tanto.
4: Efectivamente, hoy el presidente de la Federación Marroquí de Fútbol, Fouzi Lekha, ha dicho en un acto de política, por así decirlo, que la final del Mundial de 2030 va a ser en Marruecos, más concretamente en Benslimane, que es una ciudad que está cerca de Casablanca, donde están construyendo el estadio Hassan II, que bueno, va a costar $1,000 millones, con una capacidad de 115.000 espectadores, y él ha dicho que allí va a ser la final de la Copa del Mundo. Pero es que ha salido la FIFA, un portavoz de la FIFA, que ha dicho que la decisión se va a tomar a su debido tiempo. Por tanto, aún no está claro, pero desde Marruecos parece que sí, que lo tienen más claro, aunque yo creo que debería ser en España, porque era el principal organizador del torneo.
3: A ver, también te digo una cosa. Si finalmente deciden darle a Marruecos la final del Mundial de Fútbol, yo, si soy España, me doy de baja. Digo, o sea, que lo organicen ellos y que le den morcilla. Claro, y ya está. ¿No?
4: Sí, yo haría lo mismo. Es que, fíjate, Federico, el Mundial empezó siendo el Mundial Ibérico, claro, España y Portugal. Luego quisieron meter a Ucrania, que se salió porque evidentemente estaba en guerra. Claro. Luego metieron a Marruecos y al final ha acabado siendo un Mundial de seis países diferentes, sí, porque se va a jugar también en Sudamérica porque hace 100 años se jugó el primer Mundial. O sea que al final ha sido todo un disparate.
3: Bueno, no dejamos el fútbol porque ayer hubo Champions, victoria con manita del Barça y derrota del Atleti.
4: Sí, 5-1 ganó el Barça al Feyenoord, donde estaba el español Nacho Ferri, que es valenciano precisamente. Metió un gol que fue anulado por fuera de juego, pero sí que con su racha espectacular el Barça. Y Gabriel Jesús hizo su primer gol como blaugrana. Y el Atlético de Madrid perdió en Anfield por 2-1, se avanzó con el gol de Marcos Llorente, pero luego remontó el conjunto de Iraola con goles de Szoboszlai y del argentino Mackalister. Así que un poco de cal y un poquito de arena para los equipos españoles, porque el martes el Villarreal perdió, pero ganaron tanto el Betis como el Real Madrid.
3: Y a partir de mañana, jornada de Liga.
4: Sí, que va a empezar con una Sevilla-Valencia a partir de mañana viernes, sí, que es un partido que promete mucho porque aquí en Valencia estamos viviendo unos días muy, sí, muy importantes por todo lo que está sucediendo alrededor del equipo. Y el sábado tenemos más partidos, a las 2 Racing de Santander Deportivo Alavés, el Alavés que está en racha, a las 4 y cuarto Osasuna Español, a las 6 y media Athletic Club Elche y a las 9 de la noche Real Madrid Rayo Vallecano en el Santiago Bernabéu. El domingo más partidos, a las 2 Celta de Vigo Málaga, a las 4 y cuarto en el Ciudad de Valencia Levante Barça, a las 6 y media Getafe Deportivo de La Coruña y a las 9 Real Sociedad Atlético de Madrid. Y el lunes, para cerrar la jornada, duelo entre dos equipos Champions, el Villarreal y el Betis.
3: Por cierto, hablando del Valencia, ¿qué pasa con Rodri?
4: Pues ya sabemos las imágenes que salieron el otro día, donde Rodri empezó a decir que eran malísimos los jugadores del Valencia, que no pasaban de medio campo. Bueno, cosas que, sinceramente, son verdad, son así, pero no han sentado bien dentro del Valencia. Y ayer, después del partido de Champions contra el Feyenoord, salió Rodri a pedir disculpas. Dijo que se puso en contacto con José Luis Gaya, pero es que hoy en rueda de prensa Corberán se le ha escapado que fue Gaya el que se puso en contacto con Rodri y no fue al revés. Así que ha pedido disculpas Rodri. Para mí, sinceramente, Rodri no cometió un error. Alguien se puede sentir ofendido, como es el caso de Corberán, que ha sido muy contundente hoy en rueda de prensa, pero es que es la realidad. Un equipo como el Valencia, que no está compitiendo en este inicio de liga, pues ahí están las evidencias.
3: Y en baloncesto, hoy España juega a los cuartos de final del Mundial Femenino.
4: Dentro de nada, dentro de 15 minutos, a las 9 menos cuarto, España-Australia, los cuartos de final para el conjunto de Miguel Méndez. En Berlín se está disputando el torneo y ya es la primera ronda del CAO para la selección española, que hizo una buena fase de grupos a pesar del tropiezo contra Mali. Consiguió pasar como primera de grupo, y si consigue ganar hoy contra Australia, se va a enfrentar contra la principal favorita, que es Estados Unidos, la otra semifinal entre Francia y Alemania.
3: Bueno, pues con todo esto, el lunes nos vemos y ya contamos toda la jornada de liga. Gracias, Lorena, gracias, Javi, un abrazo a los dos, cuidaros.
4: Gracias, un abrazo.
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1: Patricia Guzmán, buenas noches.
2: Buenas noches.
1: Bueno, pedazo de programa que tenemos hoy.
2: Tenemos muchísimas ganas.
1: Sí, muchas, muchas, muchas.
2: Sí, estrenamos cuarta temporada de Entrenar el Liderazgo y no lo podemos hacer más que con un invitado extraordinario que agradecemos muchísimo que nos está atendiendo desde Ceuta. Él es Karim Bulaix, es presidente de la Cámara Oficial de Comercio, Industria, Servicio y Navegación de Ceuta. Muchas gracias por atendernos con todo lo que tienes y el trabajo que tienes, que sabemos, Karim. Gracias.
3: Hola, buenas tardes. Encantadísimo.
1: Hola, Karim. Muchas gracias por estar con nosotros este ratito aquí en El Balance, en nuestro Entrenar el Liderazgo. Te lo agradecemos un montón.
2: Hoy vamos a hablar de liderazgo en situaciones críticas y con Karim, que efectivamente en Ceuta pues están viviendo una situación crítica. Me gustaría, Karim, si te parece, que empecemos como punto de partida. ¿Dónde estaba Ceuta antes de ese 30 y 31 de julio? ¿En qué punto estabais? ¿En qué estabais trabajando? Porque para todos nuestros oyentes, para que se hagan una foto de dónde partíamos.
3: Bueno, nosotros partíamos, realmente el punto de partida empezó en la última crisis migratoria del año 21. Ahí decidimos, junto con el gobierno de la ciudad autónoma, cambiar el modelo económico de la ciudad de una manera disruptiva, olvidando todo lo que era una ciudad que se dedicaba exclusivamente al comercio fronterizo. Y un poco, y un poquito al turismo, pero prácticamente nada. A raíz de esa crisis decidimos hacer un cambio, como decía, del modelo económico y nos centramos básicamente en la industria tecnológica y le dimos la vuelta, le dimos la vuelta totalmente a la economía de la ciudad, le dimos la vuelta absolutamente a todo el modelo productivo. Logramos, aprovechando el Brexit, atraer el 99% de las empresas de juego online que estaban en Gibraltar. Bueno, el crecimiento era tremendo. Empezamos a hacer inversiones muy, muy potentes en infraestructura tecnológica, como puede ser que en pocos meses ya estará inaugurado el primer data center en África con legislación europea. Eso tiene un significado importantísimo.
1: Claro.
2: Y un gran trabajo detrás parte, claro.
3: Sí, absolutamente. Sí, la verdad que sí. La verdad que el éxito de todo fue que, con independencia de los colores políticos, aquí en Ceuta, hasta este momento, todo el mundo iba a favor, en la misma línea de luchar por una Ceuta que pudiese lograr el sueño de convertirse en un Mónaco en África, ¿no? Y la verdad que iba de maravilla. Estábamos en unos niveles que ahora mismo nos dice incluso la propia secretaria de Estado que el crecimiento de Ceuta en esos 3 años, los últimos 3 años, había sido increíblemente alto, que habíamos crecido en el último año, más de 1.500 puestos de trabajo que se dedican exclusivamente al mundo tecnológico. Estamos hablando de también retener el talento, porque ya no es solo crear economía, sino centrarnos en una industria que requiere talento, que requiere gente que no sea mano de obra barata y pocas expectativas de futuro, ¿no? Entonces, eso era uno de los grandes pilares. Y bueno, lo estábamos logrando también.
2: Sí, era una gran apuesta por la innovación, la tecnología y la diversificación de la actividad económica, desde luego.
1: Te hemos perdido, a ver si podemos conseguir recuperar la conexión con Karim de nuevo. Ya está. Karim, que te habíamos perdido.
3: Perdón. Bueno, entonces todo iba viento en popa y la realidad es que estábamos muy satisfechos, estaba creciendo, lo que te decía, el último año más de 1.500 puestos de trabajo. Y bueno, pues este ha sido un varapalo terrible y terrorífico.
2: Sí, ¿cuál es la situación actual, Karim, para las personas que nos están escuchando y que, bueno, desde la península lo estamos siguiendo con mucho interés, mucha atención y preocupación, pero no estamos ahí? ¿Nos puedes decir en qué momento nos encontramos ahora, por favor?
4: Pues mira, la realidad es que Ceuta es una ciudad, muy abierta, es una ciudad maravillosa, es una ciudad que acoge de manera increíble a todo el mundo que viene. Ha cambiado la fisionomía de la ciudad radicalmente. De la noche a la mañana entran 80.000 personas, quizá 80.000, aquí se valora que es algo más, y se van y nos dejan 15.000 personas dentro. Estas personas lo que al final han hecho cambiar radicalmente la fisionomía de la ciudad. Es una ciudad gris, es una ciudad en la que todo el mundo tiene muchísimo miedo. Hoy serían los datos. Ha subido un 75% el índice de criminalidad en un mes. En un mes, es increíble. La gente está con mucho miedo, pasándolo mal. La gente sale a la calle exclusivamente para lo justo. Hemos perdido el 90% de las reservas hoteleras, se han cancelado. El 60% vivimos 60% de las caídas en las ventas del comercio. En fin, un auténtico desastre. Ahora, pues bueno, pues lo que, a diferencia de cualquier crisis, como hemos podido vivir la Dana o el volcán, que es terrorífico, ¿eh? Que obviamente no quiero hacer comparaciones pensando para nada como si no fuesen importantes. Lo cierto es que esa es, por lo menos, cuando terminaba el problema, cuando se acaba el incendio, cuando se acaban las lluvias, toca una fase de iniciar una reconstrucción. Aquí el problema es que el horizonte final no lo tenemos, porque no hay datos, no se sabe ni cómo ni cuándo va a suceder. Entonces, pues bueno, es una situación muy complicada para convencer al empresario que mantenga las ganas, que mantenga las fuerzas para seguir levantando la persiana todos los días.
1: Karim, doy por hecho que esto que estamos oyendo y que están escuchando nuestros oyentes es una protesta.
4: Sí, efectivamente. Esto es algo constante y cotidiano, ¿no? Todos los días estamos... yo estoy justo enfrente de la delegación de gobierno. Todos los días hay dos o tres movilizaciones. Porque claro, la gente en Ceuta no puede resistir, no puede soportar esta presión que estamos aguantando. A ver, es que de ser una ciudad hipersegura, ahora mismo tenemos en torno a casi una violación o un abuso sexual diario, navajazos todos los días, atracos, hoy han intentado también apuñalar a un militar porque están intentando evitar un atraco. Quiero decirte, son 15.000 personas que nadie sabe de dónde vienen ni con qué interés, y la realidad final es que se hace insufrible esto. Todo el día es un incendio, todo el día un ataque, como insisto. Entonces, bueno, pues esa idea que teníamos no la hemos perdido. Somos gente con mucha ilusión y con muchas ganas. El ADN, la resiliencia está en el ADN de los ceutíes, y estoy convencido que saldremos. No sé cuándo, pero seguimos trabajando en un futuro mejor, porque estoy convencido que de esta saldremos con más ganas, con más fuerza y llegaremos muy lejos.
2: Sí, exacto. Lo que quería era que pusiéramos también la mirada en el futuro. ¿Cuál crees que puede ser la mejor forma de, entre comillas, aprovechar que el nombre de Ceuta se ha puesto en el mundo entero? Estamos todos con Ceuta, estamos deseando poder ayudaros y contribuir de la forma que podamos a estar con vosotros. Tú como presidente de la Cámara de Comercio y como ceutí, ¿qué nos puedes contar?
4: Aquí la única forma de encontrar luz en el fondo del túnel es expulsando a la gente que ha entrado de forma ilegal y estableciendo un protocolo para que no vuelva a suceder. Sin ambas medidas es absolutamente imposible. Ya da igual las ayudas directas que nos estén dando o que dejen de darlas, porque es un pozo sin fondo. No existe dinero en el mundo que pueda evitar que esto sea un descalabro total si permanecen más tiempo aquí. Nosotros hemos hecho un estudio respecto a simplemente el mes de diciembre, y estamos hablando de unas pérdidas de en torno a 33 millones de euros, que tiene, para que te hagas una idea, tiene una magnitud en el PIB de Ceuta de un mes corriente de un 20%. Obviamente es el primer mes, imagínate, esto es exponencial para arriba, ¿no? y no es superable. Entonces, todo pasa porque efectivamente, sea de la manera que sea, del método que sea, se pongan los medios para que esto no vuelva a suceder y sobre todo que se expulsen. A partir de ahí empezaremos, en cuanto empecemos a ver esos cambios, empezaremos a trabajar en un proyecto de recuperación del daño reputacional que se nos ha hecho, que es terrible y tremendo. Y bueno, pues pero yo de verdad soy muy optimista. De hecho, las medidas que se acaban de aprobar, que hemos logrado negociar con el Ministerio, son muy positivas. Estamos hablando de un 75% de bonificación en la Seguridad Social, estamos hablando de un 60% en el impuesto sobre sociedades, estamos hablando de una deducción en la base imponible de 60.000 euros por cada trabajador que traiga una empresa de fuera con respecto a sus cuentas generales. En fin, son herramientas muy buenas, muy potentes y que nos hacen que tengamos la mejor fiscalidad de Europa. Pero insisto que no habrá un valiente que venga aquí si esto no se soluciona. Entonces, plantearnos otra cosa yo creo que no tiene sentido, y además yo creo que la gente de Ceuta se merece que esta pesadilla se acabe lo antes posible, porque la verdad es que estamos actuando como una cámara de aire o un colchón para toda Europa. O sea, lo que estamos aguantando aquí y manteniendo aquí, que somos conscientes de que no se pueden ir a la península, estamos actuando nosotros como de forma estoica, como un muro para que esto no sea un problema para el resto de España y Europa, ¿no? Con lo cual yo creo que tenemos que ser todos empáticos con Ceuta y entender que esto es un problema de Europa. Este es un gran problema para Ceuta, pero el futuro puede ser un problema, por supuesto.
1: Te voy a decir una cosa, Karin. Yo creo que deberíamos de hacer un ejercicio de solidaridad y el resto de España, porque claro, no es lo mismo 15.000 o los que sean en una ciudad de 80.000 que 15.000 en un país de 47 millones. Yo creo que ese ejercicio de solidaridad de manera temporal, de traerlos aquí hasta que se resuelvan las deportaciones, creo que sería un alivio tremendo para Ceuta. Pero claro, el problema de esto es que requiere acuerdos políticos que en este país ahora mismo es imposible de dar.
4: Pero es que además nos hemos dado cuenta, estoy totalmente de acuerdo que sería un alivio inmediato, pero también te digo una cosa, tiene un efecto llamada.
1: Sí,
4: estamos
1: convencidos
4: que en el 2021 ha pasado esto, porque en el 2021 los llevamos a la península. Entonces los hermanos, los primos, los amigos están llamándoles diciendo, oye, aguantad ahí que después os llevan a la península. Y yo creo que en este caso tenemos que mantener un bloqueo total y absoluto y devolverlos al 100%, porque si no, la próxima vez no serán 80.000, serán 150.000 o 200.000.
1: Patricia.
2: Sí, nosotros en este programa, en Entrenar Liderazgo, el enfoque es sobre liderazgo, como su propio nombre indica, y en este caso estás liderando una situación crítica desde la Cámara de Comercio de Ceuta. Para las personas que nos estén escuchando y que puedan aplicar algo de lo que tú estás aprendiendo, esta situación tan crítica, ¿qué podrías transmitirnos que estés aprendiendo a marchas forzadas, que obviamente no se estudia ni se puede aprender en ningún manual ni en ningún posgrado?
4: Yo creo que sobre todo lo que hay una cosa que no tiene que ver con el liderazgo, pero que me ha parecido algo extraordinario, es lo que he podido vivir, la respuesta que ha tenido España entera apoyando a una ciudad tan pequeña como Ceuta. El cariño, el amor con el que se ha tratado, el respeto con el que se ha tratado el nombre de Ceuta, creo que a todos nos ha sorprendido, y que hay un antes y un después, no solo para Ceuta, sino para toda España. Y desde aquí quiero lanzar un inmenso agradecimiento y abrazo a todos y cada uno de los españoles que nos apoyaron el día 2 de septiembre. Por otro lado, lo que sí en este caso estamos viviendo es un momento que no esperábamos, que no conocíamos, que no sabemos hasta dónde va a llegar. Y lo que requiere también es de paciencia, de un elevado nivel de resiliencia, que nada puede contigo, que mañana puede ser un mejor día, aunque todos los días están empeorando todo. Y yo creo que al final lo que exige es que todos tengamos un mismo fin común, que es el bienestar de todos los españoles, y que nos demos la mano para lograrlo. Yo creo que hay que estar día a día pegado con quienes más problemas tienen, con los que más están sufriendo en esta circunstancia, y ayudarles con a lo mejor con tareas diarias que en otro momento no te pararías a hacerlo, ¿no? Creo que el ser humano está hecho de algo increíble y que nos da respuesta muchas veces a cosas que no creemos que vayamos a tenerlas, ¿no?
2: Sí, porque esta crisis, como bien dices, pues no debe convertirse en la única narrativa posible sobre Ceuta. El liderazgo también consiste, como estás haciendo, en preservar la capacidad de imaginar y construir la siguiente etapa.
4: Sí, eso es fundamental para nosotros. Nosotros el pensar que no debemos de pararnos, que tenemos que continuar, que tenemos que seguir haciendo nuestro trabajo del día a día, más allá de continuar contando este mantra de lo mal que estamos, que al final afecta muchísimo. Uh-huh. Lo cierto es que nos hemos puesto, el equipo de Cámara de Comercio, nos hemos puesto en la mente que tenemos que continuar todo, que todos los proyectos se tienen que cumplir en tiempo y en forma, y eso nos mantiene también muy unidos y con mucha fuerza, porque claro, son proyectos muy ilusionantes, y esto, y agarrarnos a ese proyecto, a ese fin, a esa imagen de nuestra Ceuta, la Ceuta que nosotros queremos, nos mantiene muy unidos, con fuerza y con ganas de seguir para adelante.
1: Yo me imagino que claro, que en estos días, como presidente de la Cámara de Comercio, habrá tenido que recibir y atender a muchos empresarios de la ciudad que se habrán dirigido a ti, a usted, que para, claro, porque estarán que no pueden más. Claro, en situaciones así todo parece urgente, pero ¿cómo se hace para distinguir lo verdaderamente urgente de lo que puede esperar un poco más?
4: Bueno, yo creo que al final la liquidez ha sido algo que ha sido un requerimiento, un requisito, algo que han pedido todos los empresarios, porque piense que al final aquí en Ceuta el perfil de empresarios es el 99% micropyme.
1: Claro.
4: ¿Vale? Entonces, en un mes de verano encima, que es un mes bueno,
2: claro,
4: que se ha ido la campaña de verano totalmente y que tienen que empezar a invertir en la campaña de diciembre y no saben dónde van a estar en diciembre, pues es muy complicado. Ese ha sido, yo creo, una situación hiper complicada para nosotros de poder asumir y poder darles una respuesta, ¿no? Ahí hemos recibido una pronta respuesta por parte de la Secretaría de Estado de Comercio, pero sobre todo ahí lo que teníamos, los que explicábamos a ellos, es que aquí no hay otra fórmula que la que nos vayamos a inventar nosotros de intentar lograr hacer campañas, aunque sean muy duras, para el comercio local y para el resto de la península, para pedirle que vengan a Ceuta, aunque no sea el mejor momento. Yo creo que también sería un ejercicio muy bueno, porque yo lo que sí tengo comprobado es que todo el mundo que viene aquí a Ceuta en estas fechas se da cuenta realmente del cariz de este problema. Uh-huh. Creo que por muchas veces que se cuente, por muchas imágenes que veamos en la tele, en la radio, y que muchas veces están manipuladas por quien quiere dar un mensaje u otro, sí. Lo cierto es que venir aquí y ver la situación tan desoladora genera un impacto tremendo. Un impacto que queremos que se conozca, que se vea, porque lo peor que nos puede pasar es caer en el olvido. El día que caigamos en el olvido y esto se cronifique, será el fin de lo que conocemos Ceuta como Ceuta, ¿no? Entonces, bueno, eso es decirles a la gente que tenemos que continuar, que tenemos que seguir, que tenemos que además hacer el esfuerzo diario, aunque no nos apetezca, de contar lo que está pasando, que todo el mundo sepa, que conozca, que se haga partícipe de lo que estamos sufriendo, y a partir de ahí pues a seguir dando caña el día a día, intentar que la gente haga su día normal, sin normalidad por supuesto, pero que salga a la calle, consuma, porque al final, imagínate, aquí el vecino, todos los ciudadanos de Ceuta no quieren encontrarse una ciudad cerrada, con un comercio que no exista, con que todas las necesidades las tenga que satisfacer en la península. Quiero decirte, es algo impensable, es algo que sería caótico, y bueno, pues eso supongo que nos ayuda a todos a seguir abriendo las puertas de nuestras tiendas y mirar con optimismo el futuro. Uh-huh.
2: Sí, yo no tengo la suerte de conocer Ceuta. ¿Tú, Federico?
1: Pues fui hace muchos años, ya no me acuerdo. He estado hace un año pero Ceuta hace mucho que no he ido. Sí.
2: Sí. Pues uh-huh. Yo no tengo la suerte.
4: Yo os invito,
1: ¿Eh?
4: Pues para mí sería un honor que estéis invitados. Para mí sería un honor recibiros.
1: Sí.
4: Ahora o cuando mejore esta la, o cuando mejore, porque de verdad ya te digo que es una ciudad preciosa.
1: Oye, yo acepto la, yo acepto la idea de ir a hacer un el balance a Ceuta.
2: Sí,
1: ¿eh?
2: No nos lo digas. No lo digas dos veces bien,
1: que voy mañana.
2: No.
4: pues absolutamente invitados. Y además digo una cosa. Yo creo que hablamos muchas veces de cómo hacer por España, hacer España. Y esto lo es, sin lugar a dudas. El venir a visitarnos, el venir a verlo, el venir a consumir en los restaurantes o en los comercios, es también hacer España. Y además es una parte de España que lo necesita y que además necesita ver que el resto se preocupa por ellos, vienen, les visitan. O sea, por favor, os pido por favor que me toméis la palabra y vengáis invitados hacia Ceuta.
2: Nosotros encantados. Y te quería comentar, porque eso, yo no tengo la suerte todavía de conocer Ceuta, pero tengo un hermano que es un enamorado de Ceuta. Y siempre nos contaba y lo precioso que es, los hoteles tan estupendos que había, los restaurantes, la gastronomía, la gente, la diversidad, una ciudad viva. Preciosa, bueno, nos enseñó unas fotos, siempre nos estaba metiendo en anillo, y precisamente ayer nos decía que este fin de semana se va a ir a Ceuta precisamente para cogido, siempre que he ido a Ceuta de una forma extraordinaria, que menos que ir allí a acompañarles en estos momentos. Entonces me parece también que es un mensaje que podemos enviar también a todos nuestros oyentes y a nosotros mismos, claro.
4: Emocionante, absolutamente emocionante escucharte. Yo mira, te digo una cosa, fíjate qué cosas, qué curiosidad es de la vida. Nosotros nos llamábamos la Ceuta la gran desconocida. Obviamente ya no lo somos.
2: Desde luego.
4: Hasta Trump ha hablado de Ceuta, ¿no?
2: Sí.
4: Pero sí es verdad que hablábamos de tierra rara, ciudad desconocida, claro. Ya nos hemos quedado absolutamente obsoleto todo este tipo de comentarios y de ideas de marketing, porque ahora lo que toca es intentar cambiar la imagen.
2: Sí, darle la vuelta a que se haya puesto en el mapa, sí, en el mundo entero. Sí, eso es.
4: Totalmente.
2: Sí, y recordar que bueno, a mí, no quiero hablar solo de mí, pero mi hermano me decía que Ceuta era un hub tecnológico increíble de innovación, un lugar para invertir, dinámico, vibrante, y yo quiero darte la enhorabuena, Karim, porque yo sé que en grandísima parte está vuestro trabajo detrás.
1: Es mérito
2: detrás
1: de la cámara, ¿no? Claro.
4: Hay un gran trabajo de la cámara puesto ahí, muchísima ilusión, pero para que te hagas una idea, fíjate si no hemos acabado con la ilusión nuestra, que esta misma tarde le estaba mandando a la directora de IA del Ministerio un proyecto nuevo para conectar este hub tecnológico a la gigafactoría que se va a hacer en España de Europa.
2: Sí.
4: O sea, nuestro proyecto sigue para adelante. Nosotros seguimos creyendo muchísimo en él. Sabemos que lo que tenemos en las manos es oro puro. No hay nadie que tenga hoy en día la construcción que nosotros tenemos. Hemos creado una IA, una factoría de IA generativa para democratizar, para que todas las empresas pequeñas puedan crear su propia IA. Y
2: wow,
4: eso va a estar operativo a final de diciembre. Claro, es decir, son cosas en las que ahora mismo Europa está mirando en esa dirección y está haciendo concursos y licitaciones para que diferentes localizaciones lo hagan. Nosotros ya lo hemos hecho, ya lo tenemos, y en diciembre lo vamos a tener. Con lo cual, perder el ritmo hemos adquirido para ser, no lo queremos perder, y ya te digo, seguimos trabajando como si no hubiese pasado esto, porque además las tecnologías y el dato puede estar en cualquier lado. Creemos que esto no va a afectar, porque seguimos siendo España, seguimos teniendo la legislación europea, que es la que nos protege.
1: No, es que sois España.
4: Y vamos a contestar.
2: Sí, sí.
4: Por supuesto que sí.
1: Claro.
4: Por supuesto que sí. Además, es de los rincones en los que más se agradece serlo, de verdad.
1: Claro.
4: O sea, aquí el sentimiento español por las circunstancias obvias, son tremendas. Son tremendas. Entonces, claro, estamos convencidos de que esto va a pasar y obviamente no podemos perder ser los que llevemos la voz cantante y la innovación en este proyecto.
1: Y además ese sentimiento ahí es transversal, o sea, no tiene color ni ideología.
4: Claro que no, claro que no. Yo creo que es
2: otra de las grandes lecciones que nos estáis dando.
4: Sí, además, bueno, también esa es una de las grandes maravillas que tiene Ceuta. Dice, oye, estaba comentando una persona que respeto muchísimo aquí en la ciudad y decía, ¿tú sabes por qué?
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1: Las 9 de la noche, una hora menos en las Islas Canarias, en la sintonía de Capital Radio, llega nuestro tiempo de análisis, de tertulia, de reflexión con la tertulia más esperada de la semana, que es la tertulia económica del balance. Ya tengo al otro lado de la pantalla a Kiko Gámez. Buenas noches, Kiko.
10: Hola, buenas noches.
1: A José Luis Moreno. Buenas noches, José Luis.
11: Buenas noches, Federico.
1: Y a Alberto Oliver. Buenas noches, Alberto.
12: Buenas noches.
1: Oye, no sé si habéis podido escuchar un poquito, si no os resumo, la super entrevista, la entrevista tan maravillosa que acabamos de hacer en entrenar el liderazgo al presidente de la Cámara de Comercio de Ceuta. Bueno, pues exponiendo la dura situación por la que está pasando el empresariado de esa ciudad autónoma. Y aún así, y yo se lo decía ahora al final, ¿con qué optimismo, con qué esperanza confían en el futuro en una ciudad que ha hecho una apuesta enorme, Kiko, por la tecnología, por ser un hub tecnológico, por ser un referente y por atraer inversores? De hecho, nos contaba que después del Brexit se llevaron a Ceuta prácticamente el 90% de las inversiones de Gibraltar, que había en Gibraltar, se las llevaron a Ceuta. José Luis, ¿qué te decías?
11: Sí, bueno, no, que decía que sí, que se llevaron, yo creo que toda la industria, una parte de industria del juego y de otras cosas. Eso que tenían. Uh-huh. Y bueno, yo sí he escuchado la parte final de la entrevista y lo primero que hay que hacer es darle las gracias a lo que están haciendo los ceutís, ¿no? Porque están siendo un ejemplo para el resto de españoles, porque están demostrando, aun con ese hartazgo que tienen, bueno, pues un ejemplo de aguantar una situación que es muy difícil de aguantar, ¿no? Yo como sabes, en el tema de Ceuta, que ya lo hablamos hace una semana, uh-huh, hoy he escrito una tribuna, un poco durante este año cursé el curso de Defensa Nacional, el CSDEN, y uno de los capítulos de nuestro curso era precisamente la guerra híbrida. Y he hecho un análisis para ver hasta qué punto esto que ha ocurrido en Ceuta puede llamarse guerra híbrida o lo que también se llama la zona gris, ¿no? ¿Cuál es la diferencia entre una zona híbrida y una zona gris? Entonces, si me permites, voy a hacer un pequeño resumen para que nuestros oyentes un poco vean en qué consiste una guerra híbrida, uh-huh, digamos una zona gris, y cómo combatirlo, es decir, uh-huh, cómo luchar contra eso, ¿no? Bueno, pues es verdad que esto de la guerra híbrida se ha metido ya en el vocabulario. Por un lado, el excomisario Bretón habló que cumplía los requisitos de una guerra híbrida y la Audiencia Nacional está tratando este tema como una guerra híbrida, ¿no? Básicamente, la guerra híbrida se caracteriza porque se explotan las vulnerabilidades, porque hay una coerción migratoria, porque hay una orientación a objetivos territoriales. Y es multidimensión, ¿no? Esas son un poco las características generales, ¿no? Y además, en este caso, todo esto viene de un país vecino y supuestamente aliado. Yo, durante el curso este del CSDEN, siempre hemos tenido a Marruecos como un país aliado, es decir, dentro de lo que sería España, ¿no? La guerra híbrida, se empieza a hablar de este concepto con una publicación de un teórico ruso que se llama Gerasimov, que lo que hace es hacer un resumen de un libro que escriben dos coroneles chinos que hablan en una publicación que es muy interesante, es muy finita, pero es muy interesante, uh-huh, de leer, que se llama The Unrestricted Warfare, que básicamente lo que dice es que ahora mismo la frontera entre la guerra y la paz están más difuminadas. El primer ejemplo de guerra híbrida que se considera es el ejemplo de la anexión de Crimea en el año 2014, donde, si recordamos todo, entraron unos monigotes, decían, sin en el abrazo, no ponían el escudo, todo el mundo sabía que eran rusos, pero esos fueron los que entraron y se hicieron con Crimea, ¿no? Y un poco los expertos de esta materia lo que están diciendo es que esto que está ocurriendo en Ceuta sería el segundo caso de éxito de una guerra híbrida. El primero sería Crimea, el segundo sería lo de Ceuta, ¿no? Aquí básicamente hay un actor definido, es un actor que no reconoce el gobierno, pero todos los demás partidos políticos y la sociedad en general, según las encuestas, reconocen que el actor fundamental de lo que ha ocurrido en Ceuta es Marruecos. Entonces, básicamente emplea acciones coercitivas, ambiguas y encubiertas. ¿Para qué? Pues para modificar el status quo. ¿Cuál es el status quo? El status quo de la ciudad de Ceuta. Los elementos de esta guerra híbrida todos los hemos visto. Es, por un lado, una migración coercitiva y una presión económica que ya venía de antes, ¿no? Y además una desinformación. La presión económica ya se había aplicado sobre Ceuta y Melilla a través del cierre de las fronteras y digamos que la desinformación es lo que han intentado, que yo creo que les ha salido mal, diciendo que son ciudades ocupadas. No son ciudades ocupadas porque al margen de la propaganda marroquí es una ciudad que desde el año 1640 tomó la decisión de dejar el Reino de Portugal para hacerse el Reino de España, ¿no? Evidentemente esto que sea híbrido está dificultando mucho la respuesta jurídica o militar que sea contundente. Es verdad que el propio gobierno español, al no reconocer que Marruecos ha sido el agresor, pues es muy difícil tomar medidas, ¿no? Entonces, bueno, yo ahí pongo encima de la mesa esa

0: parar el flujo migratorio, fundamentalmente del Sahel, porque hasta ahora, digamos que la entrada de marroquíes en las plazas españolas solamente se había producido en el año 21, cuando tuvimos algo similar en Ceuta, pero con 10.000 personas, no con 80.000, ¿no? Y evidentemente esto está condicionando la política exterior española, que es lo que ellos pretenden. Ya cuál es, según la doctrina de la OTAN, que se aprobó el último ajuste de la doctrina de la OTAN antiguerra híbrida en Madrid en el año 2022, ¿cuál es el enfoque que te propone la OTAN cuando estás luchando con una guerra híbrida? Pues lo primero, tienes que utilizar herramientas militares, diplomáticas, económicas e informativas. Y tiene que haber una coordinación entre todo el gobierno y toda la sociedad, algo que de momento no estamos viendo. Entonces, básicamente son tres pilares. El pilar de la preparación, que esto es preparación de la frontera para que no vuelva a ocurrir. Ahí los fondos que la Unión Europea nos ha cedido creo que van a ser muy importantes para este pilar. El segundo es lo que se llama la resiliencia, que no resulte rentable invadir. Es decir, es muy importante que lo que hagamos allí le deje claro a Marruecos que no lo puede volver a repetir por una tercera vez. Es decir, esto lo ha dicho el gobierno, ninguna de las personas que ha cruzado esa frontera se puede quedar en Europa. Eso lo ha dicho el gobierno y, desde luego, esa es la principal garantía para que las personas no lo vuelvan a intentar. Y luego, todo lo que tiene que ver con la disuasión. Ahí está temas relacionados con la expulsión de diplomáticos, con sanciones económicas, con operaciones ciber y con el despliegue, en este caso, de tropas especiales en el ámbito, ¿no? Y, básicamente, bueno, pues aplicar todos los protocolos que tiene la OTAN anti-híbrido, que están, sobre todo, encaminados al control del ciberespacio. Y termino con una idea. La clave para poner en marcha estas políticas es la atribución pública del responsable. Es decir, hasta que no reconozca el gobierno públicamente que esto ha sido Marruecos, es difícil. Y luego, para combatir esa zona gris y pasar de esa forma de ser nuestra reactiva actual a una disuasión activa, pues básicamente lo que tenemos que hacer es que esto, como he dicho, sea muy costoso para Marruecos. Y este es un poco el escenario que se resume en todas estas teorías de la OTAN, etcétera. Yo, y con esto igual es tirar piedras sobre mi tejado, pero yo, para poder entender lo que está pasando ahora mismo con el gobierno, que para mí es muy difícil de entender, yo veo una ventana de oportunidad después de las elecciones marroquíes. Si después de las elecciones marroquíes legislativas, y creo que son dentro de 2 semanas,
1: sí,
0: se facilita la entrada o la devolución de todos estos marroquíes a Marruecos, entonces tendrá razón de ser lo que está haciendo el gobierno. Si no se hace, desde luego, estamos en una posición de absoluta debilidad y no estamos utilizando las herramientas para luchar contra esta guerra de zona híbrida o de zona gris. Es verdad que esa construcción que está haciendo ahora mismo Marruecos en zona de nadie, de un vallado, para evitar esa devolución por un lado o vuelta a entrar según se mire, puede dar una información, digamos, diferente a la que yo estoy defendiendo. Es decir, puede ser que Marruecos se enroque y decida que todos los marroquíes que han entrado de forma irregular invadiendo Ceuta se deben de quedar en Ceuta. Y este es un poco el planteamiento. Espero no haberos aburrido, pero he intentado transmitiros el conocimiento que he adquirido en este curso del CSDEN de Defensa Nacional.
1: Alberto.
2: Bueno, yo ya comentamos la semana pasada un poco la situación de Ceuta. El gobierno está siendo extraordinariamente cauto, coincido bastante con lo que ha manifestado José Luis, y lo está haciendo porque efectivamente, si nombrase el actor principal que está detrás, que además en una reciente encuesta pues indicaba claramente que todos los españoles, si no todos, era entre el 80 y el 90% de los españoles consideraban que el actor fundamental que ha propiciado esta suerte de guerra híbrida era Marruecos. Es decir, los españoles más o menos lo tenemos claro, el gobierno no lo dice tan claramente porque explicitarlo a lo mejor tenía que conllevar también automáticamente determinadas acciones diplomáticas que ahora mismo quizás no podamos asumir. Lo decía también Aznar, ¿no? Decía, esto es, yo creo que se van colocando las piezas y lo vamos viendo. Esto tiene que ver con la posición que ha mantenido España en defensa de la legalidad internacional en la cuestión de Gaza. ¿no? O sea, Aznar ha sido bastante explícito en ese sentido y yo creo que una vez más se apunta a potencias.

0: extranjeras intentando desestabilizar la Unión Europea, que creo que sigue siendo a día de hoy el mejor lugar del mundo para poder desarrollar una vida y un proyecto de vida, ¿no? Y más en estos tiempos tan convulsos, las estructuras que hemos creado durante todos estos años permiten una cierta resiliencia que no es infinita, ya la estamos viendo como bueno, pues se resquebraja en muchos lugares, como hemos visto en las pasadas elecciones en Renania del Norte, en Alemania, donde pues, los nazis han ganado las elecciones, aunque parece que no vayan a gobernar, pero bueno, pues está la extrema derecha básicamente pues volviendo por sus fueros en nuestro continente, y veremos dónde acaba esto, ¿no? Respecto de la situación económica de Ceuta, ¿no? que me parece relevante. Me he molestado en intentar entender un poco cuál era la composición económica del lugar. Es verdad que respecto de España, Ceuta representa muy poco, representa el 0,15%, pero es verdad que es un activo estratégico no solo para España, sino para el conjunto de la Unión Europea, que es la frontera sur, y lo que permite un control muy, muy exhaustivo del estrecho de Gibraltar, ¿no? Por donde pasa buena parte del comercio mundial. Todo se ha dicho de paso. Pues la composición es curiosa, porque Ceuta básicamente es una ciudad donde la mitad son funcionarios, bien, el 25% de la población activa son cuerpos y fuerzas de seguridad del Estado, hasta el 50% pues otros funcionarios, profesores, médicos, servicios sociales, etcétera, y otro 50% de la población, aproximadamente el 15%, es lo que estabais comentando vosotros, que son empresas dedicadas sobre todo a juego online y este tipo de cosas, y el 25% restante pues hostelería y turismo, ¿no? Es decir, es una ciudad eminentemente funcionalizada, donde todo gira en torno a todo gira absolutamente en todo al Estado. Y esto es cuanto menos llamativo. Yo no me había parado a mirar la composición de la actividad económica de la ciudad autónoma, pero bueno, quizás ya que está bajo tutela del Estado y el Estado tiene encomendado también la actividad económica, quizás habría que darle una vuelta a Ceuta a ver cómo se puede cambiar la dinámica económica, porque tiene, yo creo que poco sentido mantenerla en estas circunstancias, ¿no? Y bueno, echando números, más o menos lo que decía la Cámara de Comercio de Ceuta es que, bueno, pues se habían perdido en torno a 100 millones de euros en lo que, corrígeme si me equivoco, Federico, se habían perdido ya en torno a 100 millones de euros con el parón económico, sí, derivado de la situación actual, ¿no? El gobierno yo creo que ha actuado tarde. Esto, yo creo que en esto coincidimos también entre el 80 y el 90% de los españoles, y además, pero bueno, sí que parece que va a movilizar un paquete de en torno a 300 millones de euros, que obviamente no puede ser de otra manera. Ceuta no tiene la capacidad de sobrevivir a esta cuestión si no es con una inyección de capital muy relevante para las dimensiones de Ceuta, desde la Administración General del Estado, ¿no? Entonces, bueno, yo creo que esto tiene que ser un toque de atención para muchas cosas. Tiene que ser un toque de atención para la relación que tenemos de Marruecos, que decía José Luis, que era considerado un socio estratégico español y un aliado. Yo creo que no lo es. Yo creo que Marruecos tiene sus propias dinámicas de poder interna, y veremos efectivamente qué pasa en las elecciones de dentro de unas semanas, pero yo creo que el rey de Marruecos también sale tocado de esta situación, y vamos a ver qué pasa en los próximos meses, porque son muy relevantes, no solo lo que porra Marruecos, va a ser muy relevante lo que ocurra en España. Yo al Partido Popular en concreto, es verdad que obviamente con la mala gestión que ha hecho el gobierno en este caso, tiene que decir cosas, pero no le veo particularmente beligerante dada la gravedad de la situación. Así que vamos a ver qué pasa si en España también hay elecciones en breve. Mi apuesta es antes de las elecciones municipales y autonómicas. Veremos a ver qué pasa también con la relación con Marruecos.
1: Kiko.
2: Bueno, yo, a ver, por aportar un poco algo diferente, a ver, me llama mucho la atención lo que hablan, ¿no? Lo que el enroque un poco este que tenemos sobre si realmente hay evidencias de que Marruecos está detrás de este conflicto o no ha tenido nada que ver, ¿no? O sea, yo creo que al final cualquier ataque de alguna manera que yo conozco en el pasado, que ha tenido cualquier país contra otro, en este mundo que vivimos siempre ha sido relativamente no demostrable, ¿no? O sea, si hablamos del asesinato de Lyudichenko en Inglaterra con el envenenamiento, pues tampoco había una prueba evidente, pero los servicios de inteligencia apuntaron que casi con toda probabilidad, y eso fue suficiente para generar un conflicto diplomático y unas represalias diplomáticas, ¿no? Si hablamos ahora de los drones que han caído en Alemania, lo mismo, o sea, el gobierno alemán está apuntando a que los servicios secretos creen que casi con toda seguridad Rusia está detrás, ¿no? Entonces, al final, el intentar no, nosotros buscar que haya un juicio sumario sobre la autoría de Marruecos me parece un poco naif, a mí particularmente. Y decir que tenemos un servicio secreto que no se entera, pues también me parece. Todo esto a mí me llama mucho la atención. Yo que no me meto mucho en el mundo político, pero me llama mucho la atención la situación en la que vivimos. Yo lo que sí que creo es que, bueno, a mí lo que me da la atención es un poco la situación diplomática que tenemos, ¿no? Decías, Alberto, que Aznar había dicho que tenía mucho que ver con la denuncia pública que había hecho el gobierno español y Pedro Sánchez de la situación de Gaza. Bueno, efectivamente, esto ha tenido que ver, pero claro, es que nosotros no nos quedan aliados. O sea, nos hemos enfrentado a Estados Unidos, porque yo, en mi humilde opinión, porque tiene mucho rédito electoral enfrentarte cara a cara con Estados Unidos y con Trump. Nos hemos enfrentado con Israel. La regularización masiva de Europa no la quería Europa y nos hemos enfrentado con toda Europa. Entonces, yo creo que al final la diplomacia es necesaria y es un elemento fundamental para la gestión de un país. Me refiero que tú no puedes ir un poco de adalid de enfrentarte a todo el mundo en la lucha de la libertad y generarte enemigos a todas partes, y luego cuando te ven débil, pues tienes un ataque que no tienes aliados, porque entiendo que para muchas de las represalias que podríamos tener con Marruecos, necesitamos apoyos, ¿no? Por ejemplo, en Europa tendría que, si generamos algún tipo de bloqueo económico o bloqueo logístico a la economía de Marruecos, entiendo que necesitamos el apoyo europeo, porque no solamente España comercia con Marruecos, también toda Europa, y lo hace a través de España, ¿no? Entonces, yo creo que al final todo esto, y es una perspectiva personal, pero yo creo que al final aquí es donde se ven las consecuencias de tener una posición diplomática que, en mi humilde opinión, creo que solamente busca el rédito electoral. Creo que yo entiendo, yo creo, yo no estoy, no digo que la posición de España con lo que está ocurriendo en Gaza, que claramente o creo que es denunciable, sea la causa de todo. Lo que creo que al final tienes que elegir batallas. Y lo que no te puedes hacer es enfrentar a Trump, enfrentar a Europa, enfrentar a Gaza, y enfrentarte a Israel, etcétera, ¿no? Yo creo que al final esto puede ser un poco consecuencia de todo esto. A mí lo que también me preocupa ahora mismo porque yo creo que al final el conflicto que hay, o sea, absorber, que España absorba no sé cuántos inmigrantes hay ahora mismo en Ceuta, 5.000, 10.000, no, no es
1: El presidente de la
2: un
1: Cámara de Comercio nos hablaba de 15.000. No sé si es verdad la cifra o no, no tengo ni idea.
2: no sé, bueno, pues esos órdenes de magnitud. O sea, si los llevamos a la península, por supuesto que lo absorbemos. O sea, por supuesto que se
1: Claro.
2: absorbe. No son cifras. El problema de todo esto es quién nos garantiza que esto no va a ocurrir otra vez. Porque si asumes que eso es una maniobra de guerra híbrida orquestada por un Estado que lo que quiere es, debilitar a unas zonas geográficas que quiere absorberse, pues lo volverá a hacer en 3 meses. Entonces, el tema es que qué solución estructural estamos poniendo aquí para que esto no ocurra. Porque evidentemente el problema de coger estos 10.000 y llevarlos a la península tiene más efecto llamada,
1: Es
2: evidentemente. Ya
1: efecto
2: ha
1: llamada.
2: pasado todo esto y al final hay efecto llamada. Vale, aparte, evidentemente eso no lo puedes hacer, efecto llamada, y por eso te lo tienes aquí. Entonces, la realidad es que aparte de intentar evitar que esta gente termine en Europa con el efecto llamada, creo que algo más deberíamos hacer. Y también creo, dentro de esto, yo también creo que tiene que haber un esfuerzo diplomático, ¿no? Yo tampoco estoy viendo, y evidentemente son cosas que no se ven, ¿no? Pero no estoy viendo tampoco que Europa hable mucho de esto. Y me parece que es un tema muy, muy grave, y a mí y no termino de entender por qué Europa no está de nuestro lado. O sí lo entiendo. A lo mejor tiene que ver con que en España se han tomado políticas no aprobadas por Europa y no apoyadas por Europa, y ahora creen que eso ha tenido algo que ver con la situación que se ha creado, y entonces se quieren distanciar. Pero bueno, la realidad es que Mi postura es que yo creo que la diplomacia en un Estado es necesario, y yo no digo que no se tenga que defender la justicia internacional, que también, pero también creo que hay que elegir batallas, ¿no? Y también creo que tienes que, si puedes elegir una batalla, me parece bien, pero tienes que buscar cubrirte la retaguardia. Y yo creo que en eso, mi sensación, sin ser un experto, aquí está José Luis, que sabe mucho de esto, tengo la sensación de que no hemos valorado el papel de una diplomacia, de una geopolítica un poquito más estable, ¿no? En este país.
1: José Luis, por alusiones.
3: A ver, sí, a ver, vamos a ver. Muchas cosas, ¿no? Primero, esto no es un fenómeno migratorio. Esto es una invasión. ¿Vale? Evidentemente, dentro de los invasores hay personas claramente que tienen el perfil de una inmigración, digamos, que busca un mejor futuro para ellos. Algo que evidentemente tienen el derecho a intentarlo, ¿vale? Igual que nosotros tenemos la obligación de evitarlo cuando esto se produce de forma irregular. Pero yo siempre lo he dicho, yo soy favorable totalmente para la emigración. Creo que hasta ahora la política de emigración de nuestro país, de inmigración, ha sido un éxito. Es decir, las personas que han venido de fuera a nuestro país han aportado a nuestro país muchas cosas muy buenas. Y esto que ha ocurrido en Ceuta, para mí, es un punto de inflexión y se está cargando esa política de acogida mental natural que teníamos los españoles para la gente que viene de fuera. Y eso también cuando se solucione lo que ha ocurrido en Ceuta, lo que tenemos que hacer desde mi punto de vista es explicar a la gente que una cosa es lo que ha ocurrido en Ceuta y otra cosa es la inmigración positiva que tenemos en nuestro país. Y lo digo en un país donde que recibimos 90 y tantos millones de turistas, y de esos 90 y tantos millones de turistas, muchos cientos de miles todos los años se quedan en España de forma irregular. Y eso lo tenemos asumido como algo normal, normalizado, ¿de acuerdo? Y cuando el gobierno pone en marcha un sistema para regularizar personas que llevan con nosotros un montón de tiempo, pues muchos de nosotros conocemos a esas personas, es decir, no nos son ajenas. Lo que ha ocurrido en Ceuta es distinto, porque no ha habido ningún control de las personas que han entrado, no sabemos las personas que han entrado, no sabemos si son yihadistas, no sabemos si son soldados de Marruecos, no sabemos si son terroristas, no sabemos si son delincuentes. Es decir, ahí ha entrado de todo y evidentemente la policía tiene que hacer su labor y lo está haciendo, lo que pasa es que con recursos muy, muy escasos, está haciendo lo que se llama la filiación. Con esa filiación y con esa observación que están haciendo, pues han ido detectando personas que ya han sido expulsadas de nuestro país, que se han vuelto a meter, personas que tienen vínculos con organizaciones yihadistas y también personas que son delincuentes, ¿no? Violadores y personas que han cometido crímenes en Marruecos y que habían salido de las cárceles de Marruecos. Esa parte que se llama filiación, que yo llamaría depuración, la está haciendo el gobierno y la está haciendo las fuerzas de seguridad y es fundamental para no mezclar, como he dicho, la parte digamos, la parte de lo que sería la inmigración, de lo que es una invasión. Evidentemente, cuando el gobierno critica la oposición y dice, ¿estáis diciendo que las niñas y los niños que han entrado de 14 años, 16 años, 8 años, son invasores? Evidentemente, esas personas no son invasores. Esas personas han tomado una decisión, desde mi punto de vista, equivocada. Habría que ver cómo han entrado y por qué han entrado. Lo que es claro, lo dije hace una semana, es que no todo el mundo ha entrado nadando. Es decir, estamos dando unos derechos a personas que han entrado nadando, que muchas de ellas no han entrado nadando. Lo hemos visto en las grabaciones que hay en los medios de comunicación y las que tiene la policía. Una parte importante de esas 80.000 personas o 70.000 que entraron, y muchas de ellas se han quedado, entraron andando porque se abrieron las puertas. Alguien de la estructura de Ceuta tomó la decisión voluntaria o obligada siguiendo órdenes para abrir. Y eso es un crimen. Es un crimen que está siendo juzgado por los tribunales. Y como eso está todo grabado, eso se sabrá. Por partes. Otro tema importante. La diplomacia. Una cosa en las diplomacias son las declaraciones y otras cosas son las acciones. Si yo analizo las acciones de los gobiernos de nuestro entorno europeo, y aquí incluyo también Estados Unidos, las acciones están siendo favorables al gobierno español. Otra cosa son las declaraciones, Evidentemente, muchos países de la Unión Europea han aprovechado esta coyuntura para entrar a la yugular de nuestro gobierno por esa política de regularización y la inmigración que no ha sido consensuada con sus socios. Y evidentemente todos sabemos que muchas de las personas que entran por África a la península no se quedan en la península. Primero, porque no hablan nuestro idioma y se van a países donde hablan sus idiomas, básicamente a Francia, y por otro lado, porque muchos de ellos hacen reagrupamiento familiar en estos países. Y luego, otro tema muy importante con respecto a esto que estamos viendo, ¿no? Una vez que solucionemos, porque aquí hay gente que ha puesto encima de la mesa algunas soluciones creativas, ¿no? Primero, el montar los campamentos en lugares que son críticos, que son parte de infraestructuras críticas, es un despropósito. Es decir, ese campamento de 1.000 inmigrantes que han puesto al lado de las instalaciones de petróleo y donde están las instalaciones eléctricas, a mí las personas que conocen Ceuta me dicen que solamente tirando un cóctel Molotov al otro lado de la valla te cargas todo el tendido de la luz de Ceuta, ¿no? Entonces, es muy importante que en un momento dado, que yo creo que será más pronto que tarde, que esas personas que están ahora ahí las saquen de Ceuta. Yo creo que antes de llevarlas a la península es probable que las embarquen en unos barcos grandes donde puedan controlar de dónde vienen. Es decir, yo no descarto que veamos soluciones imaginativas como las que están aplicando esos países de Europa, donde algunas personas que ahora mismo vemos en Ceuta acaben transitoriamente en un barco, ¿vale? Que eso es como los sacamos de Ceuta, pero no los metemos en la península, ¿no? Y todo esto es la situación en la que estamos. Desde el punto de vista social, a Ceuta la tensión que se le está metiendo es brutal. La posibilidad de estallido social no hay que quitarla de en medio. Y luego yo me quedo con lo que estamos viendo en los medios de comunicación. La gente que están entrevistando a los medios y que estamos viendo en Ceuta son gente normal, de clase media, que cualquiera de los que vemos la televisión podemos sentir una empatía con ellos brutal, que lo único que te dicen es que sus hijos no han tenido vacaciones, que no pueden salir a la calle, que sus hijas van con un spray pimienta en el bolso. Es decir, son situaciones que lo que han hecho ha sido el relato que ha intentado colocar el gobierno de que esto es un tema ligado a las mafias y un tema ligado a personas que buscan un mundo mejor, pues evidentemente no lo es, y los propios ceutíes lo están diciendo. Ayer decía en una entrevista que yo vi en medio de comunicación el presidente de los médicos de Ceuta que las agresiones que ellos están viendo, que están tratando en el hospital, decía que había visto a una persona que le habían arrancado una oreja, otra persona que tenía un machetazo. Es decir, son cosas que en Ceuta no ocurrían antes. Entonces, tenemos un problema gordo, no podemos minimizarlo, hay que seguir apoyando al pueblo de Ceuta y hay que crear recursos. Decía Alberto que se estaban dedicando muchos recursos. A veces, estas cifras que el Ministerio ha puesto en marcha para Ceuta, muchas de ellas han metido ahí el dinero que es para poder cubrir la alimentación de las personas que han entrado, que eso no es para Ceuta. Entonces, yo creo que nos tenemos que tomar en serio en esta ocasión, ya que lo hemos hecho cuando el volcán de La Palma, y tampoco lo hemos hecho en otras ocasiones. Yo creo que en Ceuta nos tenemos que tomar en serio de que la población de Ceuta está al límite.
1: Alberto, por alusiones.
0: Sí, yo fíjate, yo creo que he sido claro en este punto, ¿no? Y al igual que creo que en Ceuta no, el gobierno no lo ha hecho a tiempo, creo que está intentando corregir, y también creo que se puede llevar lo que queda de legislatura por delante si no se remata bien. En otras ocasiones el gobierno sí que ha estado a la altura, es decir, tanto en el volcán de La Palma como en las actuaciones de la DANA. A mí me parece que las administraciones que no han estado a la altura, aunque al ciudadano le da igual, probablemente sean las administraciones que están más cerca del ciudadano, pero bueno, tampoco me parece ahora mismo relevante, porque la cuestión de Ceuta sí que se ha hecho bastante mal desde el primer momento, y ahora, bueno, pues esperemos que sean capaces de rectificar, ¿no? Y entraba en la cuestión de Kiko, que a mí me parece relevante, y creo que entra en una parte nuclear de donde la economía, el pragmatismo y los derechos y la ética, pues se cruzan en un camino muy interesante, que es en cómo nos afectan las decisiones que tomamos como país también, ¿no? Bueno, es verdad que en puridad probablemente lo mejor desde un punto de vista económico sería que España no hubiese abierto el pico en la cuestión de Gaza, en el genocidio gazatí, que probablemente incluso pues tampoco se hubiese alineado con Ucrania cuando Rusia invadió Ucrania, porque una parte del aprovisionamiento del gas y del petróleo que tenemos en nuestro país provenía de Rusia. Vamos, cuando yo estudié la oposición de ingeniero del Estado, Rusia era el segundo proveedor de materias energéticas en nuestro país, ¿no? Y probablemente pues hay cosas que es mejor no hacer para no enfadar a los malos. Lo que pasa es que estamos en un momento de transición que a mí me parece un momento peligroso, porque los estándares y el orden global está virando muy rápido, y está virando esencialmente porque el principal actor que sostenía ese modelo, que era un modelo basado en el respeto a los derechos humanos, en la gobernanza global, en las instituciones multilaterales, que era Estados Unidos, ha dejado de ese modelo de lado. Ya no le vale, porque en ese mismo modelo había otros actores, esencialmente China, que estaban pasándole por la derecha. Entonces Estados Unidos ha cambiado radicalmente la forma de actuar, porque ya no le va tan bien con el modelo que ellos mismos habían propuesto. Y en este cambio, todos los países intermedios que nos habíamos creído que esto era posible, que podíamos tener un mundo mejor, que después de la Segunda Guerra Mundial, que sufrimos, nuestros abuelos sufrieron en sus carnes en Europa, y nosotros la guerra civil en nuestro país, pensábamos que de verdad una gobernanza mejor era posible, ¿no? Y resulta que no. Resulta que si es una cuestión de derechos humanos, pues vemos países como Arabia Saudí o como Emiratos Árabes Unidos, que se saltan los derechos humanos permanentemente, pero esos no son el problema. El problema es Irán. ¿Por qué es Irán el problema? Bueno, pues porque no nos gusta, porque tiene el control del petróleo, porque en este caso tiene el control del estrecho de Hormuz, o por lo que sea. Pero bueno, no estamos viendo, no estamos, o sea, yo por lo menos ya no percibo que haya una suerte de justicia global donde los buenos podamos decir o puedan decir que están haciendo las cosas para crear un mundo mejor, ¿no? La democracia está en retroceso con mayor mundo, estamos viendo el auge de autoritarismos que pensábamos que no iban a volver después de lo que sufrimos en la mitad del siglo XX. Es decir, estamos viendo cosas que pensábamos que estaban ya conjuradas, y no es así. Entonces, bueno, hay que preguntarse si la cuestión tiene que ser, y yo reconozco, que quizás en este caso concreto, a lo mejor los costes, sobre todo costes económicos, son más grandes que los beneficios de tener una posición coherente y sólida con lo que son los derechos humanos. Pero me parece que es un debate súper interesante y que nos permite definir, que yo creo que es lo que tenemos que hacer siempre, definir qué tipo de modelo queremos para vivir, en qué modelo queremos vivir nosotros. Y a partir de que el modelo que queremos vivir nosotros, con qué coherencia queremos vivir nosotros, tendremos que asumir las consecuencias de esos modelos, al igual que los costes de la regulación, al igual que los costes de competitividad, y tendremos que a partir de ahí ser conscientes de lo que perdemos y de lo que ganamos. Pero creo que es un debate que es muy relevante, ¿eh?
2: Yo puse un solo comentario. O sea, yo creo que Albert, ya no solamente derechos humanos o economía, lo que está ocurriendo en Ceuta no es principalmente un problema económico. O sea, creo que la diplomacia, el no tener una estrategia diplomática o un planteamiento, digamos, diplomático exterior mínimamente sostenido por alguien, tiene consecuencias más allá de lo económico, y lo estamos
0: Pero
2: viendo en Ceuta, ¿no?
0: yo creo que sí hay un planteamiento diplomático. Otra cosa es que no esté alineado con los intereses de Washington, que creo
2: No,
0: que eso es lo que está
2: yo
0: ocurriendo en este momento, ¿eh?
2: no, o sea, ahora mismo estamos también enfrentados en temas de inmigración también con Europa. De hecho, o sea, es que ahora mismo no tenemos aliados. Bueno, yo tampoco soy un experto ahí, José Luis hable, pero tengo la sensación que ahora mismo es que no tenemos un aliado. Es que ni siquiera Europa ha entendido lo que estamos haciendo con el tema de inmigración. Hemos tomado medidas sin consensuarlas con Europa porque nos interesaban a nosotros, o porque creíamos que éramos buenas para nosotros, no voy a pensar mal. Y al final nos hemos encontrado con un problema diplomático. Entonces, yo no estoy diciendo que como país no tengamos que denunciar algunas causas que tengan que ver con los derechos humanos. Por supuesto que sí. Ahora, tenemos que ser suficientemente inteligentes como para no enfrentarnos con todos a la vez. Y esto es un poco lo que estoy diciendo, porque es que al final te puedes encontrar con una situación como la que tienes y no tener aliados, ¿no? Entonces, yo creo que al final, oye, las cosas no suelen ser grises, ¿no? Ni blancas ni negras. Yo creo que ni podemos ser los abanderados de todas las causas humanitarias del mundo y los que nos enfrentamos a todos los malos del mundo, ni tampoco no denunciar nada. Yo también estoy de acuerdo. Yo, por ejemplo, el tema de Gaza, creo que es donde hubiese puesto toda la carne de asador y hubiese sido más diplomático en todo lo demás, ¿no? Pero lo que no podemos hacer es enfrentarnos con todos. Y es donde yo creo que creo que hemos menospreciado la importancia de tener relaciones internacionales sólidas y una base de aliados, porque al final en el mundo es muy difícil estar solo, o sea, al final tienes que elegir bandos y tienes que ser fiel a tu bando. Lo que no puedes es enfrentarte también con tu bando de manera explícita. De manera implícita, uno puede tener sus discrepancias con los países, como siempre ha ocurrido, pero por debajo de los medios de comunicación e intentar, digamos, interferir para que las cosas ocurran de la manera que tú consideres. Pero es que nosotros, de manera pública y abierta, nos hemos convertido en los abanderados de las causas sociales del mundo. Y yo, honestamente, no sé si esto ha tenido algo de influencia en todo esto que está ocurriendo, ¿no?
1: José Luis, ¿tú qué crees?
3: Yo creo que no, yo creo que no. O sea, fíjate, yo creo que, honestamente, Marruecos tiene su agenda propia. A ver, todo esto, bueno, cosas importantes. En la guerra, sea híbrida o no, la primera víctima es la verdad. Entonces, lo que voy a contar es lo que yo creo leer de las informaciones que yo voy analizando, que puede estar equivocado o no. Primero, yo creo que no hay un consenso en Marruecos sobre lo que ha ocurrido en la frontera con Ceuta. No todos los dirigentes marroquíes están a favor de lo que ha ocurrido. Yo creo que el hecho de que haya elecciones legislativas en Marruecos está forzando a que algunas fuerzas que van en esa concurrencia estén marcando distancias con el actual rey de Marruecos y rompan una relación que era razonable. Vuelvo a decir, en todas las sesiones que yo he tenido en el curso de Defensa Nacional nos han transmitido que las relaciones entre los servicios de inteligencia españoles y de Marruecos son buenas, entre el ejército de Marruecos y el ejército español son buenas, hasta el punto en que parte de del material que tiene Marruecos en su poder ha sido financiado con fondos españoles, con fondos europeos, y que parte del entrenamiento que tiene las fuerzas de Marruecos se han hecho con la Guardia Civil y las fuerzas de seguridad de nuestro país. Y lo mismo en muchos aspectos. Es decir, esto es, de alguna forma, una traición de Marruecos, de una parte de Marruecos, no de todo Marruecos, a las relaciones con España. Detrás de España está la Unión Europea y detrás de España está Estados Unidos. Bien, yo no tengo ninguna duda que si ahora mismo le diéramos a elegir a Estados Unidos entre tomar partido por España o tomar partido por Marruecos, no tengo ninguna duda que tomaría partido por España. Y voy a decir otra cosa también. Si a China, que tiene intereses crecientes en África, le dieran a elegir entre tomar partido por Marruecos o tomar partido por España, también tomaría partido por España. Aquí, básicamente, hay un sueño, si me permites la broma, húmedo, de algunos dirigentes de Marruecos que quieren hacerse con el control del estrecho de Gibraltar. Y evidentemente a ellos la población de Ceuta les da igual, igual que les da igual la población de Marruecos, porque cualquiera de vosotros que pueda visitar ciudades antiguamente españolas como Tánger y ahora de Marruecos, te das cuenta que desde luego ni han cuidado la ciudad ni han cuidado la población. Y cualquier persona que haya ido a Tinduf, y yo he ido a Tinduf y ha podido hablar con, digamos, el pueblo saharaui, desde luego, cómo se ha portado Marruecos con el pueblo saharaui es un anticipo de cómo se portaría pues con el pueblo de Ceuta o en ese escenario. Es decir, a Marruecos le importa una higa su población. Y lo que ha ocurrido ahora mismo en Ceuta es, de alguna forma, señalar, esto se ha hecho internacional, señalar un comportamiento irregular de un socio que en principio era creíble o estaba cuestionando esa credibilidad con que es Marruecos. A mí me entra la risa cuando ahora salen los debates de ¿vamos a seguir celebrando un mundial con Marruecos? Yo no tengo ninguna duda. Con Marruecos, mientras esto no se solucione, no puedes celebrar nada. Nada. Es decir, ahora mismo la posición, si esto no se soluciona, la posición de dependencia que tiene Marruecos del gas que viene de España y de la electricidad que viene de España, debe de fundirse al negro. Es decir, un país como Marruecos tiene que saber que las decisiones tienen consecuencias. Y eso, evidentemente, ahora probablemente no sea el momento procesal para tomar la decisión, pero eso está encima de la mesa. Y esto afectaría, desde luego, al ciberespacio y a esos deseos que tiene, entre otras cosas, Marruecos, de hacerse con el control, con la gestión del espacio aéreo encima del Sáhara, que ahora mismo la tiene España. Igual que hay una isla sumergida al lado de las Islas Canarias, que Marruecos pretende explotarla conjuntamente porque está llena de, bueno, pues de minerales raros, tierras raras, etcétera, y pretende hacer eso, igual que pretende hacer una explotación conjunta de las bolsas de petróleo. Es decir, todo lo que habíamos hablado con Marruecos, si no se soluciona esto, que yo espero que se solucione, tiene que estar encima de la mesa. Luego, otro tema muy importante de la diplomacia que habéis hablado, se nos olvida, pero Marruecos es muy reactiva a cada vez que España hace movimientos con Argelia, que es realmente su gran enemigo. Esa visita que se hizo hace poco del presidente Sánchez a Argelia para hacer más sólidos las relaciones comerciales, pues en Marruecos no ha sentado bien. Igual que no ha sentado bien en Marruecos que se haya hecho público y cada vez se va a hacer más público la información que algunos espías que han ido abandonando Marruecos están poniendo en medios de comunicación. Es decir, de alguna forma yo creo que esta crisis que es de Ceuta y es de España también tiene una parte de crisis de Marruecos. Y esto es muy importante que lo tengamos en cuenta. A partir de ahora, pues yo creo que los socios europeos y el propio Estados Unidos tienen que estar pensando cómo se las gasta Marruecos. Y luego, con eso termino también, ¿no? Y no nos olvidemos, es que Marruecos es el filtro que tenemos en Europa del Sahel. Es decir, si esto que ha pasado en Ceuta es horrendo, imaginaros si no hay, digamos, una barrera de contención como la que tiene Marruecos en el sur de su país, que es la contención del Sahel. Porque lo que viene del Sahel en muchos casos son excombatientes. Lo que han dicho la policía y las fuerzas de seguridad, que muchas de las personas que han entrado en Marruecos tienen tatuajes propios de tropas de combate, de personas que han pasado por prisión. Es decir, que no pensemos que la gente que ha entrado en...
1: Que no son hermanitas de la caridad, vamos.
3: No son ingenieros, eso es, eso es. No son ingenieros como Alberto, ¿sabes? Pero bueno, es muy complejo, es decir, es muy complejo. Pero me quedo con un mensaje. Esto que ha ocurrido en Ceuta se carga la política de migración que había defendido el gobierno de España y que era apoyada por una parte importante de la población, es decir, hasta lo de Marruecos, hasta lo de Ceuta, perdón, la sensación que teníamos los españoles es que la inmigración no era una invasión y desde luego lo que estamos viendo en Ceuta es que eso no es inmigración, eso es invasión.
1: Dejadme que haga una pausa para la publi.
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0: Yo, salvo que queráis añadirme algo más, Kiko, Alberto, quería entrar con la IA, porque...
1: Venga.
0: Porque, bueno, está moviendo mucho las bolsas. Hay muchos mensajes contradictorios sobre el futuro de la inteligencia artificial. Bueno, ahora acabo de leer, por ejemplo, que Anthropic ha reconocido que ha habido intentos de fabricación de armas biológicas con su propia inteligencia artificial. Es decir, estamos entrando en un escenario un poco preocupante, ¿no? Me da la impresión.
1: Sí, bueno, si queréis empiezo yo.
2: Venga.
1: Vamos.
2: Tú eres el experto.
1: Bueno, a ver, yo creo que en cuanto a realmente, no sé si alguna vez habéis intentado probar a usar la IA para pedirle algo, digamos, no ético o ilegal. Yo lo he probado en alguna ocasión. También hace tiempo, y claro, si lo haces de manera muy explícita, él se niega a ayudarte en eso, pero si lo haces, si le buscas el camino de realmente estoy defendiéndome de una situación y quiero ver cómo puedo desactivar una bomba, no sé qué y tal, y ya ve que no es algo malicioso, le puedes engañar en el fondo de la IA. Entonces, yo creo que los guardarraíles que tenemos hoy, los famosos guardarraíles, yo creo que no son. No pueden ser la solución definitiva a los riesgos que tiene la inteligencia artificial. Yo creo que la inteligencia artificial, que yo me dedico a esto, por supuesto que es una amenaza social. O sea, esto, vamos, no hay que llegar tan lejos como este hombre que ha salido ahora de Anthropic diciendo que va a acabar con la humanidad en los próximos 10 años, que a lo mejor ocurre, no digo que no, pero evidentemente que es un arma muy potente que hay que controlar. Y yo creo que haya intentos de construir armas biológicas con la IA, estoy seguro que hay mucha gente que lo está intentando, ¿no? Y lo está intentando con diferentes maneras. Y yo honestamente creo que los guardarraíles, por la experiencia también personal que tengo y por las historias que he oído en alguna otra ocasión, tampoco creo que sean la solución definitiva para eso, porque al final es una máquina que busca probabilidades, busca estadísticas y recibe órdenes que son contradictorias y cómo pondera una orden que tiene que ver con otro y cómo cuantifica algo que es cualitativo, es muy complicado que con los guardarraíles, tal y como están definidos hoy, se pueda controlar. Pero la realidad es que esto no se va a parar nunca, ¿no? O sea, yo no sé si recordaréis cuando salió lo de Mythos, esto de Anthropic, ¿no? Cuando salió el modelo este que se dieron cuenta que era capaz de encontrar vulnerabilidades de ciberseguridad en todas partes, lo primero que hizo el Estado americano fue decir, vamos a intervenir el modelo, ¿no? Y dijo, vale, pues oye, pues venga, lo intervenimos para que no llegue a los malos y tal, ¿no? Y se lo vamos a dar a 50 empresas y tal y organizaciones que lo puedan ir probando y se puedan ir preparando para lo que viene. Luego salió un modelo de ChatGPT, modelo Sol, que ya el Estado americano dijo, voy a hacer lo mismo, antes de que lo saquéis al mercado lo voy a intervenir y lo voy a probar y lo voy a hacer. ¿Qué pasó? Que vino... ¿Qué pasó? Que vino... Vinieron los chinos y sacaron el Qwen 2.7, creo que era, y otro modelo muy potente que le iba a pisar los talones a los modelos de frontera americanos. Y entonces el Estado americano se dio cuenta, yo lo sé, yo creo que mi opinión es que se dio cuenta de, por mucho que yo pare a las empresas americanas, los chinos van como motos y yo no puedo limitar a las americanas. Entonces ahora mismo estamos en una situación donde la IA es bastante incontrolable precisamente por el conflicto este geopolítico también entre China y Estados Unidos, que los dos quieren liderar este mercado, ¿no? Entonces los chinos van a 3 meses de distancia, ¿no? Ya lo dice el propio Darío Amodei, ¿no? El CEO de Anthropic dice que los chinos están a 3-6 meses. Si Darío Amodei dice que son 3-6 meses, probablemente sean 1.5, ¿no? O sea, no creo que haya mucha distancia. Entonces la realidad es que si Estados Unidos se para ver cómo controlamos una máquina que hoy por hoy no sabemos el daño que nos puede hacer, pues los chinos se adelantan. Y en una situación, bueno, ya lo hemos visto, en una situación en la que el Estado americano tenga este conflicto entre los riesgos que puede tener para la sociedad el modelo o que China les adelante, pues hombre, claramente va a apostar por evitar que China les adelante, ¿no? Y eso ya lo ha demostrado con el mito. Entonces, yo creo que la IA evidentemente tiene un riesgo importante. Yo sinceramente, y ya doy un salto a lo que has dicho de los mercados, yo honestamente, en el tema de los mercados, creo que hay demasiado hype para mí en los modelos bueno, sobre todo ahora Anthropic, ¿no? Que va a salir a bolsa y que tienen bastante. A mí, yo tengo muchas dudas de que los modelos de IA puedan ser algo con altos márgenes. O sea, las valoraciones que tienen son valoraciones que necesitan facturar. Bueno, lo que dicen que pueden facturar, oye, pues no es loco tampoco. Que facture Anthropic en 2 años 200.000 millones de dólares, no me parece una cosa loca cuando estamos viendo que está ya en 65, 80 mil millones, más o menos, bueno, puede ir por ahí. El tema son los márgenes. El tema es si puede sostener unos márgenes tan altos, porque necesitan unos márgenes de tipo software de 30, 40, 50%, cuando tienes a unos chinos dispuestos a inundar el mundo con IA china, porque, claro, Estados Unidos se rige por las leyes de mercado, China se rige por leyes básicamente de geopolíticas, ¿no? Entonces, claro, a China le da igual perder dinero. O sea, China no va a ganar dinero. Entonces, el problema que tienes es que hay 5 modelos chinos ahora mismo en el mercado que son muy competitivos. 5. Que son los más grandes. Y están muy cerca, ¿no? De lo de tal. Entonces, cuando el avance de la IA llegue a una asíntota, ¿no? O sea, llegue a un punto de donde los crecimientos marginales sean pequeñitos, pues ya la IA te coge, ¿no? Si tú tienes a alguien que va 2 meses por detrás tuyo, en el momento que tú te ralentices porque ya no puedes correr más, pues el de atrás te coge. O sea, esto es una cosa bien. Entonces, cuando todas las IA sean parecidas, es muy difícil sostener estos márgenes que por los que abogan estas empresas, ¿no? Entonces yo sigo pensando que hay un hype muy gordo, si hablamos de Nvidia, pienso igual. Y creo que ahí, en general, yo creo que se escapa, en casi todos los análisis que doy, se le escapa a mucha gente, a muchos analistas que escucho, el efecto China. Tanto el efecto China en esta componente, digamos, de riesgo para la sociedad, como el efecto China en las valoraciones, ¿no? Ahora hay un par de modelos chinos que quieren salir en bolsa de Shanghái y tienen valoraciones infinitamente menores, ¿no? No sé, bueno, y ahí creo que tengo dudas sobre la situación que está habiendo ahora mismo en esto, ¿no?
0: Alberto, tú dices que vamos a morir todos.
2: Bueno, a ver, no sé si es una exageración, pero el mismo Kiko, que es el experto en esta cuestión, ha dicho que, bueno, que era un escenario
1: posible.
2: Un escenario posible, ¿no? Yo espero que sea un escenario remoto, la verdad, pero bueno, nada, no, es esa colación de las declaraciones de que han sido pues también muy escandalosas de esta persona, de este alto directivo, no sé si alto directivo o no tan alto directivo, que de Anthropic y de OpenAI, que ha dicho que, bueno, que con la capacidad de autorregeneración que tiene el sistema y la capacidad de la propia IA generando su propio código, pues que en el medio plazo existía un riesgo real para el conjunto de la sociedad, ¿no? Ya hemos visto, decía Kiko, que efectivamente recibe órdenes contradictorias y que además es fácil engañársela, pero es fácil incluso que se engañe a sí misma, ¿no? Porque bueno, incluso con los límites de contención o con los guardarraíles que hablaba antes, que se ponen en sandbox, las IAs consiguen saltarse los propios sandbox. Es decir, estamos jugando con una herramienta que creo que el ser humano no está siendo capaz de comprender la potencia de la misma, ¿no? Pero bueno, si entramos en el terreno un poco más económico, y yo coincido esencialmente con la postura de Kiko en relación a la valoración de las empresas de mercado, ¿no? O sea, se hablaba de una valoración de Anthropic de en torno a 2 billones de dólares, ¿no? Bueno, pues con ahora mismo los hyperscalers están, los cloud, los Gemini, todos estos están invirtiendo cerca de 200.000 millones de dólares anuales que están chupando del mercado, esencialmente para construir, para CAPEX. Están invirtiendo todo en centros de datos que, por cierto, cada vez generan más rechazos, ¿no? Mirad lo que está pasando en Estados Unidos, en algunos estados donde literalmente se les está montando manifestaciones en contra de los mismos, ¿no? Y luego, pues es que un poco lo que decía Kiko, es que para poder mantener este sistema necesitas costes operativos que te permitan márgenes suficientes como para ser capaz de mantener esas inversiones tan bestias que están haciendo en gasto de capital, ¿no? Porque al final aquí además el coste, igual que en un software, el coste en OPEX no era tan elevado, aquí los prompts, cada prompt consume kilovatios, es decir, el añadir un usuario más no tiene un coste marginal, tiene un coste real para la propia empresa. Entonces, pues a mí me da la sensación de que estamos viendo un modelo que yo no había pensado en la cuestión china, pero efectivamente es una cuestión geopolítica. A China le da igual tirar por la borda cientos de miles de dólares si es capaz de mantenerse en esa carrera, que para ellos me da la sensación de que es existencial, porque quien el país que domine la IA con mayor celeridad, y esto coloca a Europa en una posición paradójicamente, bueno, paradójicamente, no voy a decir buena, pero fuera de esta carrera de inteligencia artificial, pues es que China se está jugando su supervivencia. Si Estados Unidos ha sido capaz de romper los consensos tradicionales porque se ve amenazado por China, imaginaos lo que supone para China pensar que Estados Unidos lo puede adelantar en esta cuestión, ¿no?
0: José Luis.
3: Yo, muy minutos. Rápido. Yo veo esta carrera por la inteligencia artificial, donde sumaremos los robots humanoides y la computación cuántica, como algo muy costoso, muy similar a la carrera nuclear. Cuando en el año 1978 Ronald Reagan hace un discurso sobre el imperio del mal y dice que el papel de Estados Unidos es invertir cada vez más para ganar la carrera nuclear y de ahí sale la guerra de las galaxias, ahora mismo yo creo que la posición de Estados Unidos es cada vez invertir más, entrar en carrera con China y vencer y derrotar a China. La única forma de controlar, de contrarrestar la inteligencia artificial es con la inteligencia artificial. El uso, que es la aplicación de la inteligencia artificial al mundo de los drones con la gestión de los enjambres, es un ejercicio claro de que la inteligencia artificial es importante dominarla. Y yo creo, mi posición, que cada vez más se va a parecer esta carrera por la inteligencia artificial, por dominar la inteligencia artificial, se va a parecer a la carrera nuclear de la Guerra Fría. Y la solución va a ser la misma, que el modelo chino combata con el modelo americano occidental, y yo no tengo ninguna duda de que esa carrera también la vamos a ganar como se ganó en la guerra nuclear.
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